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0: que se sume a este pedido. El domingo fue la peregrinación a Luján y ver a esos papás y esa mamá con el pañuelo de No Más Hijos Rehenes y la bandera yendo a pedir por sus hijos, por salud. Ojalá todo sea una semillita más para poder lograr que los niños sean felices con su madre, con su padre, y que la Virgen o la creencia que tenga cada uno ayude a que puedan recuperar a sus hijos. La verdad que fue emotivo ver cómo iban con el pañuelo No Más Hijos Rehenes, la bandera, que el padre los bendecía. Y el sacrificio de caminar durante tantas horas con la fe en ir a pedir para un familiar o para un hijo, lo que sea. Así que admirable la gente que lo hizo y llegó o no, pero que tuvo la voluntad para hacerlo, es fabuloso. Bueno, vamos a darle lugar ahora, tenemos dos papás. Que nos van a contar un poco de toda su historia. Y ambos vienen pasando distintas situaciones que tiene que ver con lo que es el impedimento de contacto, la falsa denuncia. Fernando tiene un programa que es cancelado, que también habla de todo este tema de los derechos de los niños. Así que ya estamos con ellos. Un placer saludarlo. Hola Fernando, hola Nicolás.
1: ¿Cómo tal? Buenas noches, Gabriel. ¿Cómo estás? Gracias por la invitación.
0: Se está acoplando.
1: Sí. Por ahí. Dale. Vamos a conectarnos desde un solo
0: nivel. Sí, mejor. Tipo que está haciendo. Ahí está. Mejor así nos vemos, porque se estaba acoplando mucho. Hola Nico, ¿cómo estás?
2: Hola, ¿qué tal? ¿Cómo estás? Bien, ahí estamos.
0: Ahí se lo ve, ahí está perfecto.
2: Somos el Shin y el Jan, pero versión más inflada y un poco más flaco, ¿viste? Pero
0: bueno. Bueno, si quieren preséntense ustedes, yo hice una pequeña presentación, pero preséntense y vamos charlando lo que viene pasando.
1: Dale, yo creo que la invitación de hoy viene más a propósito de que Nico cuente su historia, así que empiezo presentándome yo y después Nico puede darle largo y tendido con toda su historia, porque yo, ¿no?

0: Porque yo no soy papá.
1: Ta. Ta. Bien.
0: Yo estoy como trabajando la problemática de las falsas denuncias por estar viviéndolo en primera persona. Soy acá en Neuquén Capital, tengo 38 años y me destruyeron la vida hace casi 8 años. En este momento estoy en una demanda civil por daños y perjuicios a las tres personas que protagonizaron una campaña de desprestigio y de difamaciones que nunca frenó. La llevaron adelante estas personas durante 3 años hasta que yo interpuse la demanda civil y a partir de mis acciones judiciales no solamente ellas cesaron con los scratches en redes sociales, sino que incluso borraron todo lo que habían publicado sobre mí, le pasaron la posta a otras personas, a grupos, por ejemplo, grupos que trabajan en redes sociales de manera anónima, que promueven una cacería de brujas, como en pocos lugares del país también ocurre. Así que bueno, un poco para no hacerla tan larga, en ese contexto un poco, es que yo me acerqué hace 3 o 4 años a la problemática. Me acerqué primero a la situación de los docentes que están viviendo acá en Neuquén Capital este problema. Después me acerqué a la ONG Padres de Río Negro y Neuquén. Después me acerqué al Frente de Mujeres Argentinas y conocí a Andrea Walpi. Y bueno, entendí en cierto momento, en aquella época justamente, entendí que la mejor manera de protegerme, de proteger a mi mamá, de proteger a mi familia, de proteger a mis seres queridos, no solamente requería de acciones legales por mi situación, sino que también requería acompañar a otros varones que estuvieran pasando por lo mismo. Y bueno, como bien dijiste en la presentación, gracias a Dios, hace 2 meses pude elaborar un proyecto, presentarlo, y que me lo aprueben de inmediato para tener un programa de stream que sale todos los miércoles de 20 a 21 horas por YouTube. Después ahí podemos pasar la data.
1: Sí, sí.
0: Y al segundo o tercer programa lo invité a Nico justamente a que contara su historia, y ese mismo día le propuse además que se sumara a la conducción del programa conmigo. Me dijo que sí enseguida, así que en este momento estamos los dos conduciendo este programa que es La Otra Campana.
1: Bien, espectacular. Yo dije que vos eras papá impedido, me corrijo, pensé que eras papá, y después dije el programa cancelado.
0: Sí, cancelado La Otra Campana.
1: Ahora sí, ahí está. Después me pasaste el link, así yo lo pongo en la publicación y la gente se suma para poder ver este programa y enterarse de todo lo que está pasando. Vamos ahora a Nico y después volvemos, así charlamos un poco de todo, porque la verdad que en tu caso, Fer, te digo Fer, perdón, se comprobó la falsa denuncia. Está comprobada que hubo una falsa denuncia y toda una estrategia detrás de todo esto para poder hacerte la vida imposible. Y el daño lo hacen. El tema es que nadie después se hace cargo de ese daño que hicieron. Nico, ¿cómo estás? Buenas noches.
2: Buenas noches. Bueno, yo sí soy papá. Digamos que mi situación por ahí es un caso aislado, como me lo dijeron algunos profesionales, como para no indagar mucho en cómo fue o qué es lo que está pasando hasta el día de hoy. Con este impedimento de contacto que sufrimos todos los papás, y bueno, mi historia es...

bastante, para algunos es muy chocante, es desgarradora, duele, obviamente todos los papás que estamos sintiendo la lejanía de nuestros hijos, duele, y con ese uso de ese dolor, ¿no?

0: sería el relato mentiroso, ¿no?
1: Sí.
0: De la otra parte, y ya llegaron al punto de decir basta, basta de denuncia, basta, porque el proceso tiene que continuar y la revinculación debe estar, ¿sí? Pero seguimos impedidos. Los papás seguimos impedidos. Nos ponemos alegres con cada escrito, con cada cuestión que leemos de la jueza, que por ahí no interpretamos bien, y todo lo interpretamos como que es un ataque, ¿no? Porque uno siempre está en alerta sobre qué está pasando, por qué pasa. Uno no se imagina las cosas de cómo pueden llegar a pasar, ¿no? Pero más allá de eso, mi historia viene con mi hijo, que él nace con problemas renales, ¿viste? De problemas de riñón. Y bueno, fue el primer bebé de la provincia de Neuquén con diálisis peritoneal. El primer bebé de meses con diálisis peritoneal. Entonces fue un proceso muy duro, fue un proceso de estar siempre pendiente de él, siempre a la atención de él. Te imaginas, uno fue papá de grande, ¿sí? Tanto la mamá como yo, papá de grandes, estamos hablando de 40 y tantos, y bueno, no tiene nada que ver la edad, ya se comprobó que no es por ser tan viejos, digamos, tener un hijo tan viejos, es que vino Valentino con esa problemática, no tiene nada que ver, vino con, por otra parte, por la parte de la mamá, digamos. Entonces, bueno, atendimos estas cuestiones de mi hijo, y bueno, siempre a la expectativa de un órgano, ¿no? Para poder subsanar esta problemática por la cual vino. Y bueno, y en el transcurso de ese tiempo, yo tenía una enfermedad de base, ¿sí? Que era colitis ulcerosa, ¿sí? Con un estrés tan grande que me agarró, colitis ulcerosa. Lo determinaron de esa manera. No es una enfermedad hereditaria, ni mucho menos, pero me tocó, digamos. Entonces no podía donarle un riñón a mi hijo, porque además él era muy pequeño, y yo obviamente muy grande, ¿no?
1: Sí.
0: Entonces, después de los 3 años de edad de él, y poder llegar a los 11 kilos, es donde ahí recién nos permitieron hacer las pruebas de compatibilidad y demás, como para no correr tantos riesgos. Nos fuimos a Buenos Aires, al hospital italiano, y comenzamos con toda esta cosa, ¿no? De intervenciones, y ahí es donde yo entendí por qué no hay tantos donantes vivos, ¿no? Porque te someten a tantas atrocidades, ¿sí? Yo como papá me la recontrabanqué, porque era para mi hijo, entonces te machacan tanto el cuerpo que desistís de donar. ¿Me entendés? Eso llegaron. Yo no bajé nunca los brazos. Llegaron al punto de decirme, usted tiene que bajar 20 kilos, cuando no era así, con 2 o 3 kilos ya estaba bien, pero te ponen esas pruebas y esas trabas para que no dones. Y estamos hablando de un niño de 3 años y que nunca llega a ese órgano. Entonces bajé 23 kilos.
1: ¡Qué locura!
0: ¿Me entendés? El esfuerzo que uno hace...
1: No, eso es.
0: Por los hijos, ¿no?
1: Cualquier cosa, pero bueno,
0: entonces llegamos al día, al hermoso día donde entramos los dos de la mano, en camillas individuales, ¿no? Pero los dos de la mano al quirófano. Fue el mejor momento, ¿sí? Pude donarle un órgano a mi hijo, y él poco a poco pudo empezar a caminar, porque él no podía caminar. Poco a poco empezó a comer por boca, porque no comía por boca. Tuvo un proceso muy duro. En ese proceso en el que estábamos los dos operados, digamos, allá en Buenos Aires, nos dan el alta, y cuando nos dan el alta empiezan los problemas con la mamá. ¿Entendés?
1: Sí, la agarró el pire. Vamos a
0: entonces, sí. Entonces, ¿qué pasó? Yo siempre protegiendo a mi hijo, porque es lo más preciado de mi vida. Ella, obviamente, entre tanta agresión contra mi hijo y contra mí, bueno, te lo resumo, me clavó un cuchillo en la espalda, yo protegiendo a mi hijo, entre eso tanta discusión. ¿Me entendés?
1: Sí, eso te iba a decir, que sí. Habías tenido un hecho de violencia muy grave.
0: Muy grave, muy grave. Producto

0: esto se ve que se dio cuenta la gravedad que hizo conmigo y con lo que quería hacer con mi hijo, que se vuelve a Neuquén. Y por 4 meses quedamos solo con mi hijo en Buenos Aires, con su rehabilitación y toda su recomposición, ¿no? Y sí, fueron los 4 meses excelentes y más bellos que pude pasar con él, porque él fue feliz y pudo crecer y no tuvo límites, ¿me entendés? No tuvo límites. Y lamentablemente cuando yo quise hacer la denuncia, no me la tomaron en Buenos Aires, porque me mandaban a hacer la denuncia a la comisaría de la mujer, y se me reían, diciendo, ¿cómo? Mirá tu físico, porque yo mido casi 1,90, grandote con textura, ¿cómo una mujer te va a hacer? Le mostré la espalda, lo punto, todo, o sea, le mostré realmente lo que tuve, y se me reían. No pude hacer la denuncia, porque obviamente estaba con mi hijo, recién trasplantado, y no, primero mi hijo, después ya está, otro hombre, te la bancá y después veremos cómo sale todo. Ya está.
1: Sí. ¿Me entendés? Mal en esas condiciones.
0: Tal cual. Así que te podés imaginar, iba a los controles, los llevaba y yo tenía que levantarlo, ponerlo, viste, acomodarlo para que le hagan todos los chequeos y demás. Y a mí se me saltaban los puntos, porque a mí me abrieron. Entonces se me saltaban los puntos. Entonces, mientras controlaban a mi hijo, llamaban a una enfermera, me volvían a poner los puntos, grampas para sostener un poco más, vendaje y demás, y así pasé 4 meses, digamos, con mi hijo, para que él estuviera muchísimo mejor, ¿no? Esto fue así, fue hermoso, pero fue sufrido, fue la verdad que fue sufrido, esto realmente fue sufrido.
1: Y sí. es una locura que... no solamente es una demostración de amor, sino también de todo lo que lograste y hacer con tu nene, ¿entendés? Entonces, ¿cómo el sistema judicial puede pensar que vos sos una persona violenta o sos una persona que no puede estar con su hijo? Sí. Cuando casi da hasta la vida por él, o sea... Estas son las cosas que no se pueden entender.
0: Bien, tal cual. Bueno, al retorno de Buenos Aires, cuando volvimos a Neuquén, ahí es donde empezó nuevamente toda esta violencia, todo este reclamo de no sé qué reclamo, porque nosotros veníamos con una metodología de una cierta alimentación, viste, hiposódico, o sea, una alimentación específica porque tenía muchos medicamentos específicos para que no tenga rechazos, ¿no? De ese órgano. Entonces, entre que le explicaba a la mamá, porque ya estaba empezando a integrarse nuevamente a la vida de mi hijo, era la bronca, era el no sé si llamarlo desconcierto de cómo tratarlo, y viéndolo a él que empezó a correr, se quedó sumamente sorprendida, porque todo ese proceso se lo perdió, ¿me entendés? Entonces lo veía correr, lo veía hablar y lo veía comer por boca. Entonces eran muchas cosas como de golpe y como que fueron muy, muy duros. Se ve que para ella, quiero ser empático, para ella el ver que había otro niño diferente al que había dejado en Buenos Aires con el papá, ¿me entendés?
1: Sí.
0: Y eso la llevó a echarme la culpa a mí de cosas que no comprendía cuáles eran. Y bueno, debido a eso llegó al punto de la violencia y la agresión de que mi hijo se quedaba en casa, ¿no? Yo vivo en Plotier y ella en Neuquén. Estamos a 12 kilómetros de diferencia, ¿no? Y él se quedaba en casa porque ella no podía atenderlo, porque no le daba impresión, porque vino con una vesicostomía, un agujerito chiquitito en la vejiga para que tanto pis que provoca, tiene que salir por algún lado. ¿Sí? Entonces le daba mucha impresión, no lo reconocía, y bueno, y todo este tema hizo que, bueno, me quedo yo con él hasta que vos vayas integrándote a la vida de él, es muy lindo esto. Yo trataba de ser lo más gentil para que estuviera mamá y papá, ¿me entendés? Que es lo que un papá siempre busca, que esté mamá y papá, nunca hace la diferencia, estás conmigo porque te conviene estar conmigo, no, para nada. Entonces

0: me echaba la culpa de cosas, de cuestiones raras, como no sé qué medicamento darle, o vos te podés ir a la... Y así empezó a escalar, a escalar, hasta que un día yo me fui a la jueza de paz, que es lo primero que uno atina, dice, bueno, mirá, me está pasando esto, tengo esta violencia, tengo esto, le expliqué todo el proceso, y vio cómo se desenvolvía mi hijo conmigo y demás, la jueza hizo ese primer... evaluación para ver si no es mentira, porque uno se da cuenta cuando el niño nunca convivió con el otro, entonces se da cuenta y dijo, bueno, vamos a dar, porque le mostré los videos de mi casa donde la mamá iba y me rompió todos los vidrios, fíjate hasta qué punto, golpeó los animales, se metió a la casa, pateó, rompió todo con una impotencia, yo, porque estaba la policía afuera y nunca ingresó. ¿Me entendés? Yo me tuve que ir a la casa de un amigo para no meter a mis familiares en esto, a pedido de la jueza. Y la jueza vio todos esos videos y dijo, no, vamos a darle los cuidados unilaterales a usted, porque es el que ahora está acuerdo en esta situación tan complicada de salud de tu hijo. O sea, esto es así. Bueno,
1: sí.
0: Cuestión que después fue, obviamente, al juzgado de familia. Y acá es donde empieza esto, ¿no? Él es violento, se llevó a mi hijo, lo golpea, lo maltrata, tiene armas. Todo, ¿viste? Las palabras exactas que utilizan la mujer en su defensa, que en algunos casos son reales. No digo que no pueden ser reales, porque son reales. Pero en este caso no existía la posibilidad. Más en la condición en que estaba mi hijo. Entonces, ¿qué pasó? La jueza que estaba de turno y que agarró ahí dijo, bueno, se levantan las cautelares de cuidados unilaterales, y para esto mi hijo estaba haciendo un jardín maternal, porque decían, tiene que empezar a relacionarse con otros niños, ya que estuvo tan encerrado, porque él era inmunosuprimido y demás, entonces tiene que empezar a hacer una vida de un niño normal. Él empezó en un jardín maternal, fue la mamá, como a los 20 días de haber empezado, fue y lo retira, se lo lleva, y empieza estas denuncias de me persigue, me golpea, rompe los vidrios de mi casa, y yo quedo como, ¿de dónde vino todo esto, viste?
1: Sí, sí.
0: Y uno siempre por la parte legal empieza a tratar con un abogado, a ver cómo podés llegar a tu hijo nuevamente, y pasó un año y medio, y todavía sigo esperando poder ver a mi hijo.
1: Un año y medio hace que no está con él.
0: Exactamente.
1: Bueno, esto es lo que veníamos hablando recién, de la inoperancia de la justicia, como yo tengo el tema acá, que es el circo judicial. Porque vos podés tener una postura hacia un hombre o hacia una mujer, por el género, por lo que vos quieras. Pero acá vos tenés que separar el niño. Si el niño viene de ser intervenido quirúrgicamente, está el cuidado del padre. El padre no le hace faltar nada, le está dando todas las necesidades, lo está cuidando, lo está llevando a control, está haciendo todo correctamente. ¿Por qué tenés que tomar la decisión de que, vamos a suponer, ella lo va a retirar del jardín y se lo lleva? El nene estaba viviendo con el padre. O sea,
0: su centro de vida era la casa del papá.
1: Pero aparte, no cortés el vínculo, obligá a la otra parte a que de última siga el vínculo. ¿No querés que viva con el padre? ¿Querés que viva con la madre? Bueno, listo. El padre tiene que viajar 12 kilómetros. Vamos a suponer que no es lo que corresponde, pero vamos a suponer, bueno, pero el vínculo no se tiene que cortar. Ese nene de estar en manos de una persona que lo venía cuidando pasó a las manos de alguien que nadie sabe en qué condición está. Porque no puedo... No pongo las manos en el fuego, pero no creo que la jueza haya sido tan consciente y haya hecho una nota de que haya visitas periódicas, que presente los informes médicos. O sea, entonces estas cosas son las que tenemos que hacer visible esto, tenemos que seguir haciendo que la gente pierda el miedo y se sume, porque no puede ser esta locura, ¿entendés?
0: Sí, pero hay que tener en cuenta lo siguiente, mira, en mi caso, hablo en mi caso. La mamá recusa a la

0: jueza que lleva el caso, que lleva el expediente, la recusa porque no le gustan las decisiones. Primero, ¿sí? La decisión de que sea evaluada psicológicamente, entonces la recusa. Cuando hay una recusación, esa jueza se aparta y entran los suplentes o los de turno.
1: Sí.
0: Para otra jueza. Vuelve a ser recusada esa jueza. Pasa a otra jueza. Esa jueza vuelve a ser recusada. Por eso es esto de que revictimizan a la mujer en algo que no corresponde cuando deben ver la niñez, o sea, tienen que ver al niño y sus derechos.
1: Exacto.
0: Y cómo estaba viviendo y de qué manera está. Pero le dan bolilla a esto de la recusación, la revictimización. Entonces, de dilatar en el tiempo todo esto, lleva mucho tiempo. ¿Qué contestación tuve yo cuando le dije, está bien, la ley es ley de cierta manera y no utiliza la lógica, sino utiliza las leyes, ¿sí? La interpretación deja la lógica de lado, pero las pruebas no pueden ser omitidas. Entonces, ¿qué pasa con todo esto? La respuesta que tuve fue, yo no soy médico para determinar qué problema tiene su hijo. Estoy viendo una mamá
1: pero para eso
0: vos... con un problema y una persona denunciada por violencia. Eso es lo que me respondieron.
1: Pero por eso, pero vos no sos médico, pero podés pedir un informe.
0: Lo solicité. Lo solicité.
1: O sea, pero aparte los profesionales, los jueces que tienen a cargo la decisión de firmar un papel donde en ese papel le cambia la vida a quien sea. ¿Entendés? Vos no podés saber de medicina, pero tenés un equipo que sí puede saber de qué es medicina, en qué consiste el tratamiento, en qué consiste si la persona está capacitada o no está capacitada para hacerse cargo de su hijo. Estamos hablando de una persona que te metió una puñalada a la espalda, que dejó a su hijo en Capital Federal y se fue a Neuquén, que después se lo llevó de un jardín sin autorización de nadie, simplemente por ser la madre. ¿Entendés? Entonces, mientras que no se haga nada con esto, y no se haga saber, y no se siga sumando gente con la misma... Porque como el caso tuyo hay miles, como pasa al revés, ¿entendés? De que hay madres que se encuentran que van al colegio a buscar a sus hijos y el padre se los llevó y le metieron una denuncia de que está loca.
0: Tal cual. Tal
1: nadie hace la pericia y se quedan sin su hijo. O sea, acá tal nadie cual. Mira a los chicos. Los chicos tienen derecho. Porque si hay que fijarse la ley, como vos dijiste recién, la ley 2470 dice que comprobado la obstrucción de vínculo, tiene que perder la custodia. Punto. Chao. Lo dice la ley.
0: Sí. Pero también, si te ponen o en un escrito un belendo para, te frena todo lo que vos estás construyendo con realidad y pruebas.
1: Sí.
0: Como dijo Neto, la verdad y las pruebas prevalecerán. Bueno, en este caso de familia no existe eso.
1: No.
0: Eso no existe. Primero vamos a ver la violencia y la víctima, porque ellos ponen como víctima. En vez de poner como víctima al niño, ponen como víctima a la mujer que denuncia y recusa constantemente. Ahí estaba mirando que decía, le hicieron lugar a tantas recusaciones. No le dieron lugar. No le dieron lugar a esas recusaciones. Es más, le cobraron por estas recusaciones mendaces y estas pruebas mendaces que estaba entregando la doctora González, que era su abogada. Ella creaba denuncias y casos que no existían. ¿Y qué pasó con esa doctora González? Renunció a la representación cuando yo empecé a denunciar en el fuero penal, en lo civil y en el colegio de abogados de Neuquén. Abogados y procuradores de Neuquén, empecé a hacer todas las denuncias con pruebas. Entonces, ahí renunció a la representatividad de la mamá de mi hijo. ¿Me entendés? Entonces, eso dilató cada vez más todavía el proceso. Por eso llevo un año y medio. ¿Qué pasó? Tantas recusaciones llegó a un juez varón, y no quiero decir que la solución es tener un juez varón, porque no lo es. Todos los jueces deben actuar de la misma manera con la ley, la perspectiva de niñez, y siempre cuidar al niño. Y el problema entre adultos debe solucionarse por donde se tenga que solucionar, ¿sí? No mezclar las cosas. Bueno, acá se mezcló todo. La doctora

0: González fabricó una violación con acceso carnal y demás en el fuero penal. Entonces eso frenó la vinculación que estaba solicitando el equipo interdisciplinario. Entonces por eso se dilató cada vez más y más y más. Cuando queda en archivo, la parte penal queda en archivo, ahí recién se libera toda esta parte de familia, diciendo, bueno, el expediente de violencia, vamos a ir disminuyendo un poco, digamos, el tema de darle 90 días, ahora le damos 60 de cautelares, ¿sí? Botón antipánico, rondines, un policía, todo un gasto inmenso, empezaron a cortarlo cada vez más. Bueno, al día de hoy ya no tenemos más cautelares. ¿Por qué no hay más cautelares? Porque la jueza, la jueza de origen y naturaleza, como así lo dijeron, que es la primera jueza, decidió que ya las partes dejen de denunciarse. Así dijo, basta de denuncia, dijo, para que el proceso de revinculación avance. Así fueron las palabras clave. Después de un año y medio.
1: Sí, sí.
0: Ahora, yo tengo una cosa. ¿Por qué la otra parte decidió llevarse a mi hijo del colegio? Vos preguntame por qué.
1: ¿Por qué?
0: Bueno, resulta que ella es docente y acá en Neuquén le dan licencia por violencia de género indefinido. Entonces, moraleja.
1: Sí, eso es.
0: Si lo tiene a mi hijo y hace la denuncia por violencia,
1: tiene licencia por el tiempo que sea necesario.
0: Bien.
1: Eso es lo que provocó. Yo, mira, que existe la violencia, existe. Que las mujeres son víctimas de violencia, existe. Sí, no lo vamos a. No lo vamos. Que se encuentran en muchas situaciones desprotegidas, existe, ¿sí? Pero en realidad, todo esto que se creó, este sistema de darle todo el derecho a la mujer a que solamente con el dedo acusatorio te condena y todo eso, no solamente agravaron las situaciones, sino que no hay conciencia. Entonces, frente a esa situación de que no hay conciencia y no se investiga, vos no podés agarrar y decir, bueno, yo le creo a ella porque simplemente es mujer. ¿Sí? Ya desde el momento que las estadísticas se anotan mal, ¿entendés? Porque vos matás a una mujer, es un femicidio. Ahora, la mujer te mata a vos y es un crimen. Punto. No entra en que están matando hombres y nada por el estilo.
0: ¿Sí? Crimen pasional y lo dejan disminuido porque en ese momento se sentía acosado y fue la única defensa por la violencia que recibía.
1: Pero hay momentos,
0: terminé bajándose porque así la sacan afuera y
1: ya. Entonces está. Bueno, puedes como juez o como fiscal o como lo que se te cante, no ponerte a pensar en la criatura o en todo caso investigar o ver qué tanto es real o no, que vos enseguida decís, bueno, acá han venido papás que se comieron una perimetral por el simple hecho de que dijo, no, pasó por la puerta de mi casa y me puteó. Y en el GPS se mostraba que estaba en Buenos Aires en ese momento. Y te meten a la perimetral y bueno, pasó por la puerta, pero si no estaba en la puerta, o sea, tengo como demostrar que no estaba. Bueno, no importa, vamos a resolverlo. Y te comiste la perimetral igual.
0: Te dicen que hay que respetar las medidas impuestas por el juez. Así de simple. Y no te explican más. Ahora, las equivocaciones de los jueces o no, porque todos somos seres humanos, ¿eh?
1: Sí.
0: No quiero decir que no pase. En mi caso, fíjate que por eso digo que mi caso es muy, muy, muy puntual. Porque yo me fui a hacer controles, porque al ser donante y tener también un problema de salud,
1: sí,
0: tengo que hacer mis controles. ¿Y dónde lo hago? En el hospital italiano. Entonces yo viajé al hospital italiano solo, a hacerme los controles y demás. Obviamente tengo

0: Mirá hasta dónde tiene que llegar un papá. Tuve que hacer una exposición en la policía diciendo que me iba a Buenos Aires, que iba a estar tantos días, que el pasaje número tanto, con el número de estadía tanto, iba a estar en tal lugar, frente a tal lugar, los días tanto, y etcétera, etcétera. Estaba en Buenos Aires, ¿y qué pasó? Me denuncia que yo estaba tirándole piedras en la casa y le dieron cautelares.
1: Bueno, es una locura. Todo esto es una locura, ¿entendés? Porque volvemos a lo que hablábamos recién. Nadie pregunta en qué condiciones está esa criatura. Si vos tenés una persona que está mintiendo y que es una persona que está siendo una psicópata, ¿sí? En exponer denuncia, en llegar a inventar semejante situaciones, ¿cómo va a dejar a la criatura en manos de esa persona? ¿Entendés? Porque mañana se le pinta el moño y hace cualquier desastre.
0: Es que es el miedo que todos los papás tenemos en la cabeza. ¿Qué pasa? Vos fíjate, mi miedo es, ¿qué pasa el día que yo tenga la revinculación con mi hijo? Al otro día, ¿qué va a pasar con mi hijo? Porque encima la revinculación la tiene que llevar la tía. Porque ya dijeron en el juzgado que la madre no puede ir acompañando al hijo.
1: Sí, pero ¿sabes cuál es el problema? Y perdón que te pinche la pelota, como dicen. Acá el problema está la jueza. La jueza no puede editar una revinculación. Porque vos tenés que verte una vez por semana con tu nene. Y después ella no se lo da a la tía, le mete una perimetral a la tía, le mete una perimetral a quien sea. Volvemos de vuelta atrás porque no se pudo continuar con la revinculación y eso te termina comiendo otro tiempo más. Si vos tenés todas las pruebas, lee el expediente. ¿Entendés? Que dice que la madre es una persona violenta, que esto, lo otro. Listo. Visita, ni siquiera revinculación. Ahí un día visita asistida, a la otra semana y ya está. Y si no lo deja ver, se lo sacás y chao, se lo das de vuelta al padre.
0: Y bueno, no ahí está el tema. El equipo interdisciplinario decía que debería empezar con la presencialidad con el papá, debido a que vivió con él tanto tiempo, estuvo hace tan poco tiempo. Eso a los 15 días de haberme hecho a mí todas las pericias psicológicas, el estudio, test de violencia, al DAP, porque acá se llama DAP, dispositivo ayuda al varón, fíjate hasta dónde tuve que ir. Y todos dijeron que la violencia que tenía este varón era nula. No me podían atender porque no me podían ubicar en ningún grupo de violentos. El dispositivo provincial dijo sí, eso. Sí. Los psicólogos, las psicólogas, y vos fíjate que tuve que buscar una psicóloga perito forense para que le crean el informe que estaba haciendo sobre mí. Fíjate, esto tiene uno que seguir soportando toda esta presión y sin reacción, porque yo a mí no me van a hacer reaccionar nunca, porque primero está mi hijo, mi norte es mi hijo, y la vida que él tuvo por el proceso tan duro por el que pasó, eso a mí no me lo saca nadie, ni del corazón ni de la cabeza.
1: No, no, pero bueno, te parte el alma y te parte el medio, porque vos te la estás comiendo sin tener nada que ver. O sea, distinto si vos cometés algo, sabés que tuviste algo y te la tenés que bancar. Pero cuando vos sos inocente y te estás comiendo un garrón, como vamos a hablar de ahora con Fernando en un ratito, que te comes un garrón sin tener nada que ver, ¿entendés? Y que tenés que las 24 del día demostrar que sos buena persona, en tu caso que sos buen padre, ¿entendés? Defenderte permanentemente de que no podés estar en tu casa tranquilo, que te golpean la puerta y te traen otra perimetral más.
0: Tal cual. Pero vos fíjate lo adulto, que en mi caso, lo adulto que yo fui y el señor que soy, de no esquivar cuando venía a informarme esa persona sobre las perimetrales, sobre las nuevas denuncias o para notificarme. Yo salí y le digo, sí, soy Rosa Nicolás, acá estoy, este es mi DNI, dame la notificación donde te firmo. No hacía como hace todo el resto, que dice, no, decís que no vive acá, no atiende. No. Yo en cada una de las cuestiones siempre, venga, lo recibo, gracias, disculpad por no atender tan rápido.

0: qué sé yo. Fue un señor en todo lo que dice la ley. Ahora, por ser señor y caballero, no puede ser que un día me vengan 5 policías a requisar mi domicilio porque supuestamente tenía armas fabricadas por la doctora González. Yo esperé que llame un vecino para que salga el testigo. Pasen, le dije, por favor, pasen. Discúlpenme que todavía tengo 2 vidrios rotos porque lo hizo la madre, pero pasen, le dije. Yo me voy a quedar afuera de mi casa y mi vecino va a entrar con ustedes. Hagan lo que quieran, le dije. O sea, mi intimidad, hasta mi propia intimidad, pudieron reventar y aún así no me van a quebrar. No me van a quebrar.
1: Pero eso es una locura, ¿entendés? Y a la abogada también, eso hay que denunciarlos.
0: Ya está recontra denunciado.
1: ¿Entendés? Porque ellos tienen una ley de ética que los tiene que la tienen que cumplir. Lo que pasa es que, ¿sabes cuál es el problema? Es que nadie denuncia.
0: Exactamente.
1: Vos por ahí sos uno en un millón. ¿Entendés? Si cada uno de que es estafado, ¿sí? Porque el lunes pasado yo saqué unas abogadas y contaba esto de que te piden 300, 400, 500 mil pesos y después te presentan la renuncia porque dicen que no sos una persona con la que pueden trabajar y a vos no te devuelve nadie la plata. O como ha pasado en muchos casos, de que antes de presentarte a la audiencia, 24 horas antes, te dicen yo para estar en la audiencia te cobro tanto de 100, 200, 500, 1 millón de pesos. Lo cual eso es ilegal, ¿sí? Porque para eso el juzgado te dice cuántos IUS tenés que pagar y en todo caso se hace un contrato. O se hace un presupuesto de lo que te va a cobrar el abogado. Te dice yo, como decían las abogadas acá, yo te hago un presupuesto y te digo, mira, mi defensa o esto, esto y esto sale tanto. En el momento de los IUS se hace tanto y listo. O sea, vos vas pagando hasta donde vos vas trabajando. O podés pagar todo, pero sos responsable de que si no cumplís el contrato tenés que devolver la plata. Y acá no pasa. Hace la denuncia. Vos, ponele en tu caso, vos denunciaste a la abogada con pruebas, todo, pero sos uno, en 1000. ¿Sabés las veces que acá te cuentan y nadie quiere tomar la decisión de ir a denunciar? Porque si vos denunciás a la psicóloga que labura mal, al médico que labura mal, al abogado que, y así, vos haces que esto funcione mejor. Pero como nadie hace denuncia, vos tenés 200.000 abogados o médicos o psicólogos que no son peritos, que hacen informe de pericia, como si fueran peritos psicólogos y no son, y eso termina poniéndote hasta preso, te pueden poner, más allá de que no te dejen ver a tu hijo, hasta preso te pueden dejar.
0: Sí, bueno, en lo penal yo tuve que poner un perito de parte.
1: Sí.
0: Perito de parte. Y al poner un perito de parte dijeron, no hay que revictimizar a la persona y archivamos por falta de prueba.
1: Ah, mira.
0: ¿Cómo es posible? Bueno, pero más allá de eso, ¿no? En mi caso, vuelvo a hablar, en mi caso, cuando esto comenzó, ¿Qué hice yo? Porque dije, no puedo comprender por qué esta prohibición y esta cosa, este acoso judicial, ¿sí? que estoy recibiendo, porque no estoy siendo escuchado y no puede ser que nunca llegue a poder que me escuche cómo fue la realidad, o al menos mi realidad. ¿Me entendés? Sí. Soy el violento, soy la mala persona y soy ya catalogado por solo ser hombre, ¿no? Entonces, ¿qué me llevó esto a empezar a estudiar Derecho? Empecé en la universidad privada, empecé a pagar y bueno, empecé a rendir directamente. Con todo lo que iba estudiando, bueno, yo soy docente, entonces empecé a estudiar, pero a 30.000. En un año clavado, hice 2 años de Derecho. El otro medio año terminé casi el tercer año, tuve que pausar un poco ahí porque se venía muy muy cerca todo esto de la revinculación y entonces quiero enfocarme más a mi hijo que en ser un papá judicial, ¿me entendés? Sí.

0: Entonces, ahí pude comprender cuáles son las cuestiones y las demoras de todo este tipo que plantean todos los abogados y demás. Por eso yo me animé a denunciar a la abogada, a pedir que hay algo que ningún papá por ahí lo puede interpretar. Nosotros como papá podemos pedir por derecho propio, sin necesitar un abogado. Entonces, a ver, por derecho
1: propio... Lo que pasa es que no te lo dan en ningún lado.
0: No, sí. Por derecho propio quiero ser escuchado por la jueza o el juez.
1: Ah, eso sí.
0: Tanto. Y una vez que vos vas, el juez o la jueza tiene que dejar constancia de los dichos. Y ahí no se vuelve para atrás.
1: Bueno, pero pasa lo mismo con las apelaciones que hacen los abogados.
0: Están mal inducidas algunas, ojo. Las apelaciones están mal inducidas porque siempre llevan un doble sentido y una doble vara para que igual, el mismo juez o los mismos peritos determinen qué va a pasar con el expediente.
1: Pero bueno, igual que lo que es el tema del pedido de audiencia. Eso era, el pedido de audiencia. Muchos, he visto un montón de escritos que ponen, como no se quieren poner en contra del juez porque tienen otro caso, solicito audiencia del señor fulano de tal, con su señoría, le creo. Sí. Y lo primero que te contesta no corresponde porque el expediente se está moviendo.
0: Bueno,
1: entonces, vos tenés que pedir la audiencia, donde decís, solicito la audiencia por este tema. Y a vos te lo tiene que responder porque no te da la audiencia. Si vos pedís por el expediente se está moviendo, no se considera que tenés que tener audiencia. Ahora, si vos planteás las distintas falencias que está teniendo el caso, a vos te tienen que responder.
0: Sí, pero no, ¿sabés qué? Ahí es, ese es, yo lo interpreté y lo en mi caso, lo pude discernir de esta manera. Si yo pido respuesta sobre el mal desempeño del equipo interdisciplinario, de la psicóloga tratante, del juez que se demora la respuesta, de la oficina de violencia por haber aceptado una mentira o lo que sea, ¿sabés cómo se toma en el Poder Judicial? Como queja. Entonces las quejas tienen que ser dirigidas por otro medio. Por eso nunca te van a responder y nunca te van a escuchar. Ahora, por derecho propio, a ser oído en el expediente tal, te tienen que escuchar. Te tienen que citar para tal día y diga, bueno, señor, a ver qué pasó. Mire, en esto, y ahí sí puedes decirle, mire, yo no vi pertinente que se tomó una decisión así, no me gustó que me haya tratado así la psicóloga del equipo interdisciplinario en esta denuncia que no sé, que se tomó en cuenta, siendo que cuando nosotros dieron a la otra parte para responder en 5 días hábiles, respondimos con estas pruebas, no se tuvieron en cuenta, necesitaría una respuesta sobre eso. Ahí sí. Y sobre todo lo que se habla con el juez o la jueza, tiene que quedar escrito. Entonces, por derecho propio, ya no tiene doble vara ni doble discurso de tu propio abogado que puede tener miedo o no enfrentarse a un juez. ¿Me explico?
1: Sí.
0: Entonces vas vos solo, por mesa de entrada, por derecho propio, lo escribís vos, a ser oído, por la doctora tal, que lleva el expediente tal. Nada más, mirá qué simple.
1: Bien.
0: Entonces, ¿cómo le comunican a tu abogado que vos tenés audiencia tal día? Es diferente de hacer un escrito quejándote de todo lo mal hecho. Hay una diferencia enorme ahí, porque vos estás siendo correcto.
1: Sí, sí.
0: Entonces no te puedes negar ser oído. Ahí está la diferencia, que uno va con todo ese cólera, toda esa injusticia, a plantear las cosas como las siente, y uno tiene que tener la cabeza fría y pensar que tu norte es tu hijo o tu hija. No esa persona que te está haciendo un mal para que vos reacciones. La violencia reactiva, ¿no?
1: Sí, sí.
0: A eso uno tiene que tener la cabeza fría, porque primero están tus hijos y después el resto de problemas y quejas.
1: Bien. Bueno, ahí tenemos una herramienta más para aquellos papás o mamás que necesitan ir al juzgado.
0: Sí, sí, sí.
1: ¿Querés que hablemos un cachito con Fernando? Así...
2: Una cosa. Sobre lo último que comenta Nico, por ahí como sutilezas, digamos, para ver cómo uno...

0: no como la persona que está siendo vulnerada y afectada, digamos, por este proceso hiperjudicializado, esto de presentarte como con derecho propio, pero para llevarlo también al plano de la realidad, esto que fuiste generando vos, Nico, en tu expediente, vos de hecho generaste gracias a eso cosas que son bastante atípicas, como revertir la carga de las medidas cautelares, por ejemplo.
1: Tal cual, se forzaron, obviamente, esto lleva a una decisión forzosa de decir, bueno, impartamos justicia, porque acá se está solicitando cosas reales. No queja de un lado y del otro lado esperando una respuesta, no. Entonces se fuerza una decisión. Y bueno, y antes de que empiece Fer, te comento que también estuve en comisiones con acá la legislatura de Neuquén, con el tema de la ley de familia, con otros papás más también, para hacer el tema de la revinculación en 10 días. Bueno, como fue el proyecto en su tiempo de Mendoza, viste, sí, que salió perfecto, bueno, algo así también lo empezamos a traer acá, pero los gremios se metieron y el color del verde, entonces tendría que haber salido hace 3 meses atrás y todavía sigue en stand-by. O sea, pareciera que fuera como mi expediente. Se dilata. Nadie piensa en los niños, ¿eh? Nadie.
2: No. Acá no se piensa. No piensa en los niños, no piensa en nadie. Es más, si hubiera una política en los juzgados de niñez, sería otra cosa. El tema es que nadie quiere quedar expuesto de que toma decisiones que van en contra de la corriente. Son pocos los jueces que se la quieren jugar en contra de una madre.
1: Eso sí. Es que acá, mira, lo que planteé muy en específico fue: somos los dos.
2: Mira, perdón que te corte. Sí. Ustedes ahí, que Fernando lo nombró a padre de Río Negro y Neuquén. Vos tenés al presidente de Padre Río Negro en Neuquén. Logró que la condenen a la esposa a 3 años de prisión firme por obstrucción de vínculo. ¿Sabés con quién está la nena?
1: Sí.
2: Con la madre.
1: Sí.
2: Hace 8 años que sigue haciendo obstrucción de vínculo.
1: ¿Cuál?
2: Entonces, cuando no provocamos un movimiento, que hagamos que se cumpla la ley, porque la ley ya está, la 24.270, o sea, hacerla cumplir. Como no podemos lograr, porque vuelvo de vuelta a muchas veces que lo digo lo mismo, no sumamos, ¿entendés? Como dije recién, sos vos el que fuiste a denunciar, uno en mil.
1: Y lo sostuve, perdón que te interrumpa, y lo sostuve, porque ¿sabés qué me pasó en el proceso? Esa abogada, la doctora González, y no se me cae nada en decirlo, la doctora González amenaza a mis padres, diciendo de que si no levantaba la denuncia, me iba a denunciar a mí y a mi papá, y mi papá está viviendo en La Rioja, o sea, de que está merodeando su domicilio y su estudio jurídico. Fíjate hasta qué punto, amenazas. No. Hay que sostenerlo, hay que ser fuertes.
2: Pero ponele, acá nosotros en La Plata tuvimos un caso de que un papá iba a sentarse a la puerta del juzgado sin cortar el camino en la vereda, ¿eh? Iba con una mesita y se ponía a tomar mate. Como le molestaba, porque ya para ellos era una molestia, le hicieron una denuncia el mismo juzgado de familia por violencia y le metieron una perimetral de 800 metros cuando la persona más violenta de la tierra o de acá de lo que es la Argentina, menos de 200, 300 metros no le pusieron nunca. Estamos hablando de un papá sentado en la puerta del juzgado con una mesita, un mate y un termo. Iba todos los días o día por medio, de las 9 de la mañana a las 3 de la tarde que cerraba el juzgado.

0: Y después le hicieron una denuncia que supuestamente robó las tuercas de las ruedas de los autos. Cuando vos tenés en una cuadra cinco policías.
1: Sí,
0: Así.
1: son cosas infundadas que ya no se pueden mantener en el
0: Sí.
1: tiempo. Todo esto va a caer, obviamente que va a caer, porque tiene que caer por su peso.
0: Sí.
1: Pero en el proceso uno tiene que ser fuerte, porque tu norte tiene que ser tu niño o tu niña. Y a no
0: Exacto.
1: aflojar, a no aflojar. Llorá, gritá, pataleá, subiste a una montaña y bajala, pero cuando vos llegues a la vereda de juzgado tenés que ser un hombre o una mujer, ¿sí?
0: Sí.
1: Eso hay que ser.
0: Y mantener el eje, porque viste que enseguida te pinchan para que vos pierdas el eje y pasás a ser un violento,
1: Las presiones que
0: automáticamente.
1: recibí son tremendas y eternas. Así como por ahí yo soy remetido, ¿no? Pero así como estaba leyendo ahí que habían colocado sobre Fabián Cruciani de que estaba en la casa de él la habitación. Bueno, en mi casa también yo tengo la habitación tal cual la dejó mi hijo, así tal cual, con los juguetes todo desparramado y con un montón de muñequitos que si vos te pones al ras del piso, puedes ver de que esos muñequitos estaban todos armados, dispuestos como si fuera un escenario de una película. ¿Podés creer?
0: No, no, no.
1: Te partes.
0: Sí. Bueno, ojalá muy pronto se pueda revertir la situación y creo que haciendo público todo esto tiene que empezar a revertirse. Yo creo que hay que hacer que la gente empiece a hablar cada vez más de este tema y se instale en la sociedad. No, es un tema que no lo quieren meter dentro de lo que es el diálogo permanente. ¿Entendés? Mueren chicos todos los días asesinados en manos de la madre o del padre y no se saca a reducir, no se saca en los noticieros, no se saca a ningún lado. Los hogares cada vez están peores, maltratan más a los chicos que están en los hogares, siguen metiendo chicos dentro de los hogares, no tienen asistencia médica, no se sabe si son abusados, si no son abusados. Y me parece que tenemos que empezar a esto, a armar una ola que cada vez se hable más. Hay veces que nadie quiere salir a hablar porque dice, no, lo que pasa, que me dijeron, que el abogado, que no hable, porque si no, o sea, ¿qué va a hacer? ¿Va a esconder la mugre bajo la alfombra? Esperando a ver si dentro de 10 años te devuelven a tu hijo. O sea, o no se hace más nada y que a no darle recurso al Estado, a los juzgados, a no meter abogados, ¿no? Se empiezan a cagar todos de hambre, pero dando la expresión, y se destraba esto, o le seguimos dando de comer a todo el circuito, porque la verdad que es todo un circo, lo que vos entrás y no parás, vas pasando etapa por etapa.
1: Tal cual, tal cual. Y no hay que tener miedo para denunciar la obstrucción del vínculo. Yo sé que todo es plata para el hombre, siempre es todo es plata. ¿Entendés? Es horrible decirlo así, hacer esta diferenciación, pero el papá siempre tiene que pagar un abogado para lo civil, un abogado para lo penal, un abogado para lo de familia, un abogado para la revinculación, un abogado para los expedientes de violencia. Un abogado para todo. Entonces te exprime de todas maneras, de todos lados, y te llevan a una presión tan, tan fina que vos te llevan a pensar, en la gran mayoría con los que he estado hablando, en sacarte la vida, de quitarte la vida, porque ya no la
0: Sí,
1: podés
0: es una
1: soportar el
0: locura.
1: dolor. No podés soportar el dolor.
0: No, pero aparte es una locura lo que está pasando. ¿Entendés? Tenés que rifar tu casa para poder ver a tu hijo. Y nadie te lo garantiza.
1: Tal cual.
0: Ellos se llenan los bolsillos haciendo leyes y apuntando con el dedo simplemente por el relato y lo que es la presión del género. Y vos te vas fundiendo día a día porque no te alcanza ni siquiera una vida para pagar todos los juicios que te hacen. O toda
1: Tal
0: la
1: cual.
0: plata que le debe el abogado.
1: Tal cual, tal cual. Y después, para colmo, lo que te dicen es... El alimentante debe pagar la abogada contraria y su propia abogada.
0: Sí.
1: ¿Viste? Entonces vos decís, ¿hasta dónde más? Y después con

0: qué voy a llevar a mi hijo a dar una vuelta? Cuando después lo llevas a la placita nada más y te dicen, sos un rata, te denuncio porque no lo llevaste a la calecita.
1: Sí.
0: ¿No tenés con qué?
1: Sí, sí.
0: ¿Qué? No, es una locura.
1: Pero por eso, yo creo que hay que seguir activando y moviendo que se sigan haciendo públicos, se sigan denunciando. Aquel que no denuncia un hecho de lo que te pasó a vos o a quien sea, lamentablemente no está en ningún lado. Es simplemente un relato nada más. Tienen que ir y denunciar. No se puede quedar así. Vos tenés un profesional que está laburando mal, bueno, denuncialo. Que quede sentado en algún lado, no sé, pero tenés un papel que diga fulano de tal no está haciendo bien su trabajo.
0: Sin miedo, hay que ir al colegio de abogados con una nota y entregar la denuncia ahí, para que sea investigado, ¿sí? Y eso no se cobra nada, es gratis, ¿eh? Es gratis, que sea investigado, nada más.
1: Te quedas con una copia sellada por ello y chao.
0: Y ya está, y ¿sabes qué? Eso queda en el legajo de ese abogado.
1: Exacto. Cuando llegan 20 de denuncia a ese abogado, te puedo asegurar que se pone la pila a laburar bien o lo van a hacerle tirón de oreja. Pero como nadie hace una denuncia de nada, ¿entendés? Entonces, es todo así. Viva la Pepa.
0: Sí,
1: ellos facturan y vos te quedás ahí esperando a ver. Por eso yo también, otra de las cosas que le digo a la gente es que se haga su usuario para poder entrar a ver su expediente, porque eso te da un montón de garantías, donde vos podés ver en qué condiciones está tu expediente, qué se puso, qué no se puso, si se movió, si no se movió. Y te puedo asegurar que hace 3 años ya, ¿no?, que estamos con el programa, casi 4. En todos los programas repite lo mismo. Y vos te pones a hablar con un papá y pero yo no lo hice porque me dijeron que no lo haga, porque el abogado me dijo que no, que si confío de él, pero lo tenés que hacer. Si el abogado es bueno, no tiene problema de que vos veas lo que pasa en el expediente. Si te tienen que unirlo igual.
0: Y otra cosa, vos podés pedirle o exigirle, suena medio feo, pero podés pedirle a tu abogado que te dé un PDF de todo el expediente, de que inició hasta la actualidad, y te lo da.
1: ¿Sí?
0: Y te lo da, te lo tiene que acceder. Te lo tiene que acceder. Y ahí vos leyendo te puedes dar cuenta cómo se accionó y de qué manera se accionó.
1: Lo que pasa es que eso también te lo cobran, ¿entendés? Te cobran fortuna por descargar el expediente que vos, haciéndote el usuario,
0: en Buenos Aires tienen esa gentileza, acá en Neuquén todavía no está.
1: No, pero está en la mesa del Poder Judicial, debe estar ahí.
0: Acá tienen un programa que se llama Pehuen, creo, es diferente al Nacional. Neuquén es una de las palabras que dice Fernando, es Neuquén está en Narnia. Bueno, y ahí está el pase.
1: Bueno, Fer, si querés contarnos un poquito de cómo fue todo el calvario que viviste. ¿Sí?
2: Dale, permiso, me cruzo.
3: Invertimos roles. Estamos juntos. Ahí como, no sé, cómo querés preguntarme, querés que cuente.
1: Contá vos y yo frente a eso te hago alguna pregunta, porque por eso puedo arrancar con alguna pregunta y no...
3: Dale, ahí mientras contás, Nico, yo iba viendo un montón de comentarios, imagino que hubo gente que se fue sumando durante la transmisión, así que voy a empezar por ahí un poco reiterando lo primero que había comentado cuando nos conectamos. Yo en este momento estoy en una demanda civil por daños y perjuicios hacia 3 personas, que fueron 3 mujeres que protagonizaron hace 8 años atrás un agravio colectivo que fue bastante multitudinario acá en Neuquén Capital y alrededores contra mi persona. Fue un agravio que se sostuvo sin tregua durante

0: durante unos 5 o 6 años más o menos, hace unos 2 años más o menos, en redes sociales como que se calmaron las aguas y empezaron a proceder en la calle. Ya empecé a sufrir agresión física. Yo hace 2 años que ando con un gas pimienta encima y con una espátula de albañil despegando afiches en mis lugares de trabajo con mi capa y con mi nombre y apellido. Durante 6 años se sostuvo sin tregua toda una persecución en redes sociales que, como decía recién, la protagonizaron estas 3 mujeres que se llaman Florencia Moreno, Francisca Arriagada y Clarisa Bustamante. Estas 3 personas están denunciadas judicialmente por daños y perjuicios, por hacer falsas denuncias de género durante los años 2018, 2019, 2020 y 2021. La primera que mencioné, la señora Moreno, en enero del 2019 hizo un scratch reconociendo su propia autoría de toda esta situación. Y diciendo que no iba a hablar más de mi persona por redes sociales, sino que a partir de ese momento iba a tramitar la situación por las vías correspondientes. Fue mentira.
1: Y te interrumpo un cachito para estas 3 personas. ¿Las conocías vos? ¿Qué son?
0: Sí, una era una de mis mejores amigas, la que empezó todo, la que acabo de mencionar que hizo este posteo en enero del 2019, era compañera de banda, yo era músico, yo era productor musical, y la tercera persona judicializada era una persona allegada, no llegaba a ser amiga, pero era como una allegada, digamos, a las actividades que yo producía. Todos los scratches que hicieron estas 3 personas ya no existen en redes sociales porque los borraron a todos. Yo hice un proceso judicial bastante bueno porque cuando empieza la demanda civil lo primero que ordena el juez es un peritaje informático anticipado en los cuales se ordena el relevamiento de las 3 cuentas que yo señalé antes de que ellas sean notificadas. El tiempo dirá si yo cometí o no un error en haber comentado previamente, ¿no? Que yo estaba llevando adelante esa demanda. Entonces, 2 de las 3 demandadas borraron todo en el momento que se hizo el peritaje informático. Pero una de esas 3 no. Una de esas 3 lo borró, pero después del peritaje. Entonces el peritaje informático efectivamente constató todas estas difamaciones.
1: Sí, sí.
0: Y bueno, estamos en eso, estamos llegando al final de ese proceso civil, que es un juicio por daños y perjuicios. Estamos terminando la producción de pruebas antes de pasar los alegatos finales y al fallo. Por ahí comentar que me parece que siempre que lo comento me lo valoran y a veces uno por ahí por el afán de contar cómo uno se siente o lo que le pasó lo omite, ¿no? Pero información que puede ser útil para otras personas. Yo todo esto lo generé sin dinero. Yo quedé totalmente destruido en todo sentido y en ese contexto destruido económicamente. Tuve muchos momentos de estar pasando hambre, literalmente de no tener para comer, de no tener dónde vivir, de estar en la calle. Porque la persecución que padecí, por ahí a diferencia de lo que les pasa a los papás, que se ven vulnerados, como bien contó recién Nico, sí. por vías estrictamente judiciales y teniendo que enfrentar toda esa injusticia, enfrentar a todo el poder judicial, a los cancelados como quien habla acá, como yo, nos toca enfrentar a la calle, ¿no? Enfrentar a la gente común y corriente, digamos, sí. En este marco de una persecución eterna en el tiempo, sobre todo en redes sociales, ¿no? Y entonces, bueno, yo tuve que hacer toda una gestión

0: que me demandó muchísimo sacrificio y dolor hasta que logré dar con las personas indicadas para poder acceder a mi derecho de tener un defensor público y de litigar sin gastos.
1: Bien.
0: Bien. Sí, sí. Ese derecho lo logro destrabar

0: proceso que yo empiezo yendo a visitar al defensor del pueblo de acá de la ciudad de Neuquén, que me sugiere, bueno, primero que me atiende, que fue muy, muy atento de su parte, lo voy a mencionar, el señor Ricardo Riva, en el año 2021, defensor del pueblo de la ciudad de Neuquén Capital, de manera informal me atendió, me escuchó. Ese fue uno de los momentos donde yo ya estaba decidido a quitarme la vida. Yo en ese momento vivía solo y igual que ahora, y yo ya me había tomado las medidas del techo con el cable de la ducha del baño, ya me había tomado las medidas en el cuello con el cable atado al techo y ya había tomado las medidas como para saber de que si llegaba el momento de que yo ya lo quería cortar el dolor, digamos, definitivamente procedía, ¿no? Entonces, bueno, el señor Riva entendió, digamos, por ahí también desde ese lugar la situación y fue, bueno, me brindó una escucha muy humana. Y bueno, después de varias situaciones presenciales y sobre todo telefónicas, me deriva a lo que acá es un área que funciona dentro de la Dirección de Derechos Humanos, en ese momento en una dirección provincial, ahora tiene un rango más elevado, ahora es Subsecretaría Provincial de Justicia y Derechos Humanos, y es un área que se llama Área de Buenas Prácticas. Y esto es interesante que lo conozca la gente, porque esto en todas las provincias pueden tener distintas denominaciones, pero con operaciones de índole social similares, digamos, ¿no? O sea, este tipo de organismos tienen que cubrir los agujeros negros que deja la justicia, ¿no? Esa es como por ley la función, digamos, que tienen organismos como, por ejemplo, de derechos humanos. Entonces me atendieron impecablemente en esta área, entre varios funcionarios, también una chica que es abogada de esta área de buenas prácticas, y mi expediente judicial, que hoy es el expediente de la demanda civil, mi expediente se armó ahí, en lo que hoy es la Subsecretaría de Justicia y Derechos Humanos. Y bueno, unos 3 meses después de eso, o sea, fue muy rápido. A los 3 meses de que yo había hecho conocer mi caso frente a ellos, el director provincial sacó esa nota a la justicia y a la semana siguiente yo ya había estado con mi abogado, con mi defensor público.
1: Espectacular. Ahí me lo tiro a ver cómo figura, si acá figura de alguna otra manera. Te puedo hacer una pregunta de todo, que lo tenés mal. ¿Y sobre qué fue la denuncia que te hizo esta mujer o te escrachó?
0: De género, prácticamente, claro, prácticamente salvo de femicidio, me acusaron de todo. De acoso, de abuso, de hostigamiento, de parecido a lo que contó Nico, ¿no? Es como bien de manual, digamos, ¿viste? Que
1: sí, sí, sí.
0: Estas movidas es como que ponen a todo en la misma bolsa y mezclan todo y todos son sinónimos y eso, salvo de femicidio, me acusaron de todo.
1: No, no, te preguntaba porque viste que como hay un manual de que se separan y cómo hacer todos los pasos para lograr esa obstrucción de vínculo durante años, para que te hagan el scratch y todo eso, me imaginé que había sido una denuncia algo grave para ponerte a llegar a empujarte a que tengas en tu cabeza pensar suicidarte, porque la verdad que la violencia que ejercieron indirectamente es una locura, ¿entendés? Porque llegar a pensar suicidarte por no tener respuesta de la justicia, de decir, che, loco, ¿qué hacemos? Porque vos si vos haces lo mismo al revés, ya hace 2 años estás preso y condenado y cierra chica.
0: Tal cual. Sí, se habla de la violencia digital hacia las mujeres, ¿no? Yo cada vez que veo en las noticias

0: gente, incluso políticos, legisladores, hablando de esta ley, que creo que es la ley Olimpia, ¿no? Que habla de la violencia digital hacia las mujeres. Yo me cago de risa cuando veo esa noticia, porque es insólito, digamos, ¿no? Que llevamos casi 10 años de una persecución digitalizada implacable hacia los hombres, especialmente. Y cuando se habla de violencia digital, también se aplica el sesgo de género, ¿no?
1: Sí, sí.
0: Yo lo que no explicité, por las dudas también lo digo, que yo nunca fui judicializado.
1: Eso es importante.
0: Claro. Fue todo una persecución informal.
2: No, pero además de agregar eso de la violencia digital, que ya están buscando cada vez algo más para poder agregar a esto de revictimizar, ¿sí? Estas situaciones de género y poder alejar cada vez más al hombre de poder llegar a la justicia realmente como justicia. Dentro de poco vamos a tener, como tuvo México en su momento, la violencia vicaria.
1: Bueno, justo me sacaste la palabra de la boca.
2: Entonces, vos fijate que en mi caso personal, yo estoy recibiendo violencia vicaria porque a mi hijo lo golpean en las manos para que...
1: Pero vos sos hombre.
2: ¡Chao, papá!
1: Pero vos sos hombre.
2: Bueno, pero la violencia vicaria también explica, dentro de sus funciones, de que utiliza al menor para realizar violencia al otro progenitor.
1: Sí, ¿sí? Pero ¿sabés cuál es el problema? Es cuando está mirada desde el punto de... La violencia vicaria está mirada, porque encima esto viene ya, se está copiando de otros países, desde el punto de vista de que el sistema es violento contra la mujer. La mujer sigue siendo víctima de todo el sistema. Entonces, ¿vos qué pasa? Querés ver a tu hijo, exigís ver a tu hijo, demandás por esto, y ahí sos violento vos, y el sistema es violento. Entonces vos ahí le das lugar a la violencia vicaria. ¿Por qué? Porque ejercen violencia más brutal por simplemente a una mujer. Y a la vez, encima esto pasa en otro lado también, que si vos, vamos a suponer, si vos tenés más familiares, mamá, papá, o alguien que lucha por querer ver a tu hijo, ella los denuncia por violencia vicaria también, porque la violencia vicaria la están ejerciendo terceras personas en beneficio tuyo. Entonces, ¿pero por qué pasa esto? ¿Sabés por qué pasa esto? Y voy a generar enemigos, pero lo vengo diciendo hace varios programas. El otro día se hizo una convocatoria el 2 de octubre a Plaza de Mayo por los derechos de los niños. Habrán ido 80 personas, ponele. No sumamos. Ahora, mañana se hace una movida por la violencia vicaria y llenan la Plaza de las Mujeres. Entonces, sí, ese es el problema. Sí. Vos tenés miles de chicos en hogares, miles de chicos judicializados, que no les da la cobertura a la obra social, que son rehenes del sistema de educación, de salud, de lo que vos quieras. Pero ¿sabés qué? No sale nadie. En este momento somos nosotros tres hablando, y ponele, hemos llegado a 15, 20, 50 personas que estuvieron yendo y viniendo, más los oyentes de la radio, ¿sí? Ahora, vos mañana haces un programa hablando de la violencia vicaria o de lo que quieras, de género, y tenés 5.000 seguidores conectados. Entonces, ahí es donde nosotros estamos fallando, tanto los hombres o los que defienden los derechos de los niños. Esto se está viniendo desde España, como pasó, que en España están tutelando a los chicos, que siempre van al colegio y dicen, vos te peleaste con tu papá, querés tu papá, no, listo, pum, adentro, se lo llevan a un hogar y se lo dan a una familia de acogimiento. Eso pasó en España y se está ya llevando a Argentina. Van a los colegios porque denuncian al colegio, porque denuncian no sé qué, el servicio local.

0: final se lo lleva. Y habiendo madres, habiendo padres, tíos que pueden hacerse cargo de sus hijos, acá tenemos testimonio de madre, un montón de cosas. Lo mismo se viene con la violencia vicaria. Hace rato que está sonando, ya llegó a grandes manos el proyecto de impulsar la violencia vicaria, se sigue impulsando, y cuando queremos acordarla tenemos guardada en el bolsillo. Va a salir la ley de falsa denuncia, y esa ley de falsa denuncia no va a servir para nada con la ley vicaria, porque vos vas a hacer una denuncia que fue falsa y enseguida vas a ser violento porque estás ejerciendo violencia contra la mujer. Y te aplico la ley vicaria, entonces, ¿sabe qué? Chao, ya está, anda a tu casa.
1: ¿El cual?
2: ¿Crees que te comento un par de cosas sobre eso?
0: Sí.
2: Sí. Por ahí, primero, en relación a la violencia vicaria, lo que nosotros tenemos que hacer para... Porque coincido mucho con algo que repetiste varias veces hoy, de la necesidad de fortalecernos, ¿no? Y parte de ese fortalecimiento es reflexionar, es salirse un poco de la vorágine informativa, que a veces es muy atontadora. No sé si existe esa palabra, ¿no? La vorágine de las redes sociales están atontándonos.
0: Sí.
2: Y están obstruyéndonos la capacidad reflexiva, ¿no? Esto te lo voy a retomar ahora con otra idea, pero manteniendo la cuestión de la violencia vicaria. Por definición, violencia vicaria sería que yo, por ejemplo, busque, porque conozco ya el nombre, porque conozco parte del expediente de Nico, busque a la abogada de Nico, descubra dónde la encuentro, voy, la busco y le digo, che, vos tenés un cliente que se llama Nicolás Rosas, ese tipo es un desubicado porque el otro día estuvo en mi casa y, no sé, se robó no sé qué cosa, ¿no? Yo ahí estoy ejerciendo violencia vicaria hacia Nicolás por interpósita persona, por medio de su abogada. Violencia vicaria es eso, no tiene nada que ver con la obstrucción de vínculos, no tiene nada que ver los niños en la violencia vicaria, no tiene nada que ver el feminismo ni la perspectiva de género en la violencia vicaria. Es simplemente una persona ejerciendo violencia sobre otra por medio de una tercera, digamos, ¿no?
1: Interposita persona. Exactamente.
2: Exactamente. Entonces eso como para que lo entendamos entre nosotros, digamos. Una cosa es lo que se vende, como vendehumos que son, una cosa es lo que se vende en las redes sociales, en el periodismo, que está totalmente sesgado, digamos, por la cuestión de género, pero otra cosa son las definiciones reales de...
0: No, está bien, pero será que pasa, ¿no? Cuando tenemos un sistema judicial que, frente a distintas pericias que demuestran las cosas, hace el oído, la vista gorda, ¿qué te va a hacer pensar que se van a guiar por lo que es la violencia vicaria? O sea, van a decir, género, violencia vicaria, listo, ya está. Así va a ser, ¿eh?
1: Tal cual, entonces, exactamente.
0: Vos podés tener el manual del que vos quieras, pero si te toca, lamentablemente, juzgados que están adoctrinados por el feminismo, chao, fuiste. O sea, es mujer, violencia vicaria, listo. O sea, te presentás a lo que sea y no, andate a tu casa. Porque va a ser así, lamentablemente va a ser así y cada vez viene peor.
2: Sí, sí, está bien. Nosotros estamos acá porque ya empezamos perdiendo de esta batalla, digamos.
0: Obvio.
2: Nosotros ya somos unos perdedores por naturaleza. Lo que podemos hacer es simplemente reducir costos, reducir los daños que venimos sufriendo, y la manera de reducir esos daños es con la verdad. Simplemente hice esa observación por eso, nada más. Como que en los expedientes, si se plantea, como decís vos, la cuestión de la violencia vicaria, es que en realidad hay que decir las cosas como son, ¿no? Digamos, esto está... Es como cuando te quieran imputar a vos una cuestión de género, de que Nico ejerció violencia de género. No, no. Vos demostrarlo. Yo no tengo que probar mi inocencia. Vos tenés que demostrar que soy culpable. Si vos no lo demostrás, y por más que el juzgado tenga el sesgo y sea un juzgado de género en vez de un juzgado de familia... Pero nosotros vamos a ir con la verdad igualmente, ¿no?
0: No, sí, por supuesto.
2: Ese como el criterio. Después, en relación a la cuestión legislativa,

0: digamos, que más que nuevas leyes hay que cumplir las que ya existen. De todos modos, si hay una senadora con un bloque de senadores que están hablando de nuestra problemática y eso trae como consecuencia que sea una noticia, que salga en los canales oficiales del Senado, que estén replicando todos los medios de comunicación, que salga en la prensa, que las organizaciones feministas, los partidos políticos de ideología radicalizada empiecen a tomar esto y a perseguirnos, y a nosotros acá en Neuquén nos acusan de que estamos financiados por la Embajada Norteamericana, de que estamos financiados por Javier Milei, de que estamos financiados por Rolando Figueroa, que es el gobernador de la provincia de Neuquén, de que estamos financiados por el Opus
1: El
0: Dei.
1: Opus Dei.
0: A cada uno de nosotros, y te
1: No,
0: digo,
1: no, es
0: y
1: tremendo.
0: son acusaciones que nos llegan de gente que son amistades nuestras, que conocen la injusticia que vivimos, pero aún así se comen ese verso. Pero ¿por qué? Pero que gente así se come ese verso es consecuencia de que se dio una lucha bien dada
1: Sí.
0: para que hayan un grupo de legisladores que estén tomando la problemática. Después, si en el asunto técnico, si en la leguleya legislativa, yo estoy de acuerdo con vos, más que generar leyes nuevas, habría que aplicar las que ya existen, es correcto, digamos, ¿no? Pero me parece que la fuerza también la logramos en donde vemos que hay una punta de lanza que genera todos esos resortes sociales y políticos de que se visibiliza con más fuerza el problema y que se puede generar un terreno más fértil para que socialmente podamos conversar de estas problemáticas, ¿no? Ya no es lo mismo. Hace 2 o 3 años nosotros no hubiéramos podido estar conduciendo todos los miércoles un programa y no existiría un canal de stream que hubiera recibido esta propuesta que es cancelados la otra campana en donde le estemos dando voz a todas estas personas afectadas. Las dificultades que está teniendo también el movimiento, permiso y con todo respeto lo voy a decir, es que tampoco entre las asociaciones hay un registro muy claro de la coherencia entre lo que se piensa, lo que se dice
1: Comparto.
0: y lo que se hace.
1: Comparto.
0: Porque acá, tanto a nivel regional en Neuquén, como también yo personalmente he observado a nivel nacional, hay asociaciones que tienen referentes que atienden de los dos lados del mostrador.
1: Te puedo decir la respuesta a eso porque pasa, y lo vengo diciendo desde el día uno que yo empecé esta lucha. ¿Sabes cuál es el problema? Que el objetivo que tienen no es solamente los chicos. Yo, cada programa, yo siempre lo digo, yo puedo poner la mano en el fuego por el hijo de quien sea que esté alrededor mío y de que esté del otro lado de la cámara. ¿Sabes por qué? Porque son inocentes. Y mi objetivo son los chicos. Es defender el derecho de ellos, por ellos y para ellos, ¿sí? Entonces, cuando yo estoy con ese objetivo en la mira, yo no me puedo salir del camino. Cuando yo estoy con el tema de que quiero abarcar la falsa denuncia, que quiero abarcar la obstrucción de vínculos, que quiero abarcar la política, que quiero... Se hace una rama, lamentablemente, y lo vengo hablando con todas las asociaciones, ¿sí? Porque obviamente, como... El símbolo está acá atrás, son uno de los creadores y se repartió en todo el mundo y en otros países también. Llegó porque es una manera de estar todos unidos defendiendo los derechos de los niños. El problema pasa ahí, cuando vos tenés muchas ventanas abiertas. Entonces, yo voy por la falsa denuncia. Ah, vos sos un abusador que se quiere cubrir detrás de eso. Vos vas por... la política, claro, vos querés el carguito en la legislatura. Cuando vos vas por un solo camino, que es la defensa de los derechos de los niños, a mí no me pueden venir a decir nada. ¿Sabés por qué? Porque vos me decís, vamos a suponer el hijo de Nico. Que vos defendés. No, no, no, pará. Yo estoy defendiendo al hijo de Nico. Dame una explicación de por qué el hijo de Nico no puede estar con su madre, con su padre, con sus abuelos, con sus hermanos de otros padres o con quien sea.

0: el hijo de Nico no puede tener una salud como corresponde, una educación como corresponde, un tratamiento como corresponde o lo que sea? Entonces vos dame esa explicación y yo me borro. No te la pueden dar, ¿sabes por qué? Porque te dicen, no, pero vos estás yo no estoy defendiendo a Nico, yo quiero vengo por el N de Nico. Dame esa respuesta y si vos me la das, yo me voy. Y no te la puedes dar, porque todos van con el discurso, yo soy apoyo a Nico porque Nico es inocente. Yo no sé quién es Nico, yo no sé la vida de Nico.
1: Tal cual.
0: Nico no sabe mi vida, Nico no sabe ni quién soy yo, si soy bueno o si soy malo. Ahora, lo que yo sí sé, que el hijo de Nico no hizo nada. Es una víctima de este sistema.
1: Exactamente.
0: Entonces, frente a esa situación, cuando yo me mantengo ahí, no me mueve nadie. Cuando empezamos a abrir, que vamos con este, que vamos con el otro, que vamos con el otro, yo no pude tener una sola audiencia, ni con la senadora del proyecto de falsa denuncia, ni con otro funcionario, ¿sí? Yo no pude tener. Ahora, gente que sí tiene, ¿por qué? Porque les sirve a ellos, a los políticos, porque juntaron 350 personas dentro de lo que es el Palacio de Justicia, la legislatura, el Congreso, lo que quiera, vas con el diplomita que te dan de que tuviste en el coso de la falsa denuncia, pero tu hijo no te lo devuelve nadie. ¿Sí? Entonces, cuando vos vas por un camino, y lo vuelvo a decir, que nosotros, hace 4 años que yo vengo con este programa defendiendo los derechos de los niños, a mí no me cambia el objetivo. Yo quiero que los hijos... Vamos al otro tema. Vamos a suponer que alguien hizo algo con un hijo, que es abusador o golpeador o qué sea. 6 años en la calle. ¿Por qué? Porque no hay pericia, porque la cámara que se tarda un montón. Entonces tampoco estás dándole justicia al niño. Porque si alguien es culpable, lo tenés que hacer rápido. Acá en La Plata pasó un profesor acusado de 15 abusos menores, después de 18 años salió en juicio. Y como tuvieron malas pruebas, quedó libre. Entonces vos no sabés, si el tipo se comió 18 años con una condena en la espalda, diciendo que era culpable, si esos 14 chicos hoy con 18 años se enteran que el que había abusado no era el abusador y lo dejaron libre, o no. Entonces ahí es donde tenemos el gran tema. ¿Por qué? Porque no estamos conscientes de que tenemos que ir por los chicos, defender los derechos. Vos sos culpable, tenés que estar preso, hacer todas las pericias lo más rápido posible, ¡pum! Listo, culpable. No que estamos ahí, vos recién dijiste, Fer, el tema de las pruebas. En familia, vos sos culpable de tener que demostrar lo contrario. En lo penal, vos sos inocente hasta que se demuestre lo contrario. No es así. O sea, si sos inocente hasta que se demuestre lo contrario, tenés que ser inocente en familia, como en otro lado. No puede ser una ley para uno bien y para el otro mal. Porque las madres en familia son inocentes hasta que demuestren lo contrario. Y en lo penal, lo mismo. Son inocentes hasta que demuestren lo contrario. El hombre no. El hombre en familia es culpable. De movida. Vos por la cuota alimentaria porque te separaste y vas a pedir la... hacer régimen de visita a cuota alimentaria y te dicen, ¿qué quiere usted acá? ¿Que no quiere pagar la cuota alimentaria? No, vengo para eso. Ya de movida eso, listo, culpable. Y encima tenés que pagar las costas tuyas, la de ella, la del otro. Entonces me parece que si empezamos a mandar mensajes de vamos por los chicos, y como vos lo dijiste, asociaciones de otros lugares del país, asociaciones de Capital Federal se pelean, no se ponen de acuerdo, están con uno, están con el otro. Por eso estamos como estamos desunidos. No podés juntar en una plaza 50 personas, porque si convoca Infancia es una cosa, si convoca Fanny es otra, si convoca Padre de Río Negro es otra, si convoca Fulano es otra. Si estamos todos por lo mismo, vamos todos por lo mismo, no importa quién convoque.
2: Está bien, pero mira, déjame, permitime comentarte un par de cositas. Como con todo respeto, además, ¿no?
0: Sí,
2: por
0: sí, supuesto. Sí, estamos en mi opinión y puedo estar errado,
2: obvio. Yo entiendo que poner el foco en términos de agenda pública y de dirigirnos a los legisladores, poner el foco en los niños,

0: es la narrativa y la línea de trabajo más amigable a nivel social. Pero yo, por ejemplo, yo individualmente, sí, sí, yo quedo excluido ahí, por ejemplo, ¿no? No, o sea, digo, yo voy a ser un colaborador, por eso estamos trabajando juntos con Nico, pero mi causa personal y la de las decenas de músicos que fueron empujados al suicidio acá en mi región, y que fueron cancelados, segregados, que quedamos totalmente excluidos, lo mismo que otros sectores que están afectados por la falsa denuncia. Entonces, fortalecer toda esta problemática también tiene que ver con abrir un poco también la visión y entender que sí, la problemática de la niñez es concreta, pero no es la única.
1: No,
0: eso por un lado, y por otro lado, un niño no es tal sin mamá y sin papá. Entonces, si papá está vulnerado, yo no quiero bajarle el precio a los derechos del papá. Nunca quiero bajarle el precio a eso, porque tenemos al niño vulnerado, pero porque al papá lo están difamando, porque al papá lo están destruyendo, ¿no? Entonces, hay que tener cuidado también con esas líneas, porque, y atento acá, ahora sí voy al hueso, y perdón si alguien se ofende, pero en esta, yo estoy pidiendo esto, cuando se hace esto, es el terreno fértil para los oportunistas y para los que están haciendo de nuestra problemática una oportunidad política. Acá en Neuquén, una de las principales referentes de la ley, Lucio Dupuy, estuvo, y esto se demostró, estuvo totalmente comprometida con todos los procesos de violencia contra los maestros en jardines y escuelas, que estudió impecablemente hace ya más de un año el licenciado Pablo Martínez Suárez de Lima.
1: Sí.
0: Entonces a eso me refería anteriormente con lo que digo de referentes que atienden de los dos lados del mostrador. A ver, sí, estás con la ley Lucio Dupuy, pero al mismo tiempo organizaste una toma de rehenes en un jardín de infantes pidiendo la cabeza del maestro de música, por ejemplo, ¿no? Entonces hay que hacer autocrítica también por parte de las asociaciones, hay que hablar de estas cosas, porque si no, lógicamente nunca nos vamos a equiparar al feminismo, que es un movimiento que está recontra instrumentalizado desde el poder
2: y subvencionado.
1: ¿Qué pasa que ponele, estamos charlando y debatiendo, pero ponele un ejemplo, ¿por qué el feminismo logró lo que logró? Porque fueron sobre un solo objetivo. Fueron solamente sobre un solo objetivo, que era el tema de la ley de aborto, ¿sí? Y la defensa de ellas. Fueron por ese camino y fueron todas atrás de eso. Yo ahora te hago este tema de la falsa denuncia. En tu caso, no me acuerdo cuándo, si lo dijiste, pero cuánto duró el proceso de scratch o todo esto. Pero en el caso de... yo tengo papá que fueron denunciados y la justicia tampoco llega. ¿Entendés? Porque es un proceso larguísimo, porque no te toman las pruebas, porque no hay pruebas. O sea, no es que hay solamente un problema de los chicos, ¿sí? Obviamente que es toda una cadena de situaciones, porque a vos no te dejan hablar a tu chico a través de una denuncia que te hacen por violencia. Te ponen perimetral, te ponen obstrucción de vínculo, pasados los 6 meses tenés que ir a una revinculación, si la madre no lo lleva, seguís pariendo atrás de esa revinculación, audiencia que te citan y no van. O sea, se hace todo un proceso. Obviamente que inicia a través de una denuncia de violencia, falsa o no, pero el proceso tiene que ser más corto. ¿Por qué? Vos fuiste violento. A ver, pericia, a uno al otro, pobre, menos de 3 meses no tenés prueba, listo, se tiene que caer la causa. Que a vos te agrave la pena. A mí mañana me denuncia a él, que yo fui violento con él acá en la radio, y me mete en una perimetrada, lo que sea. Que a mí, dentro de 3 años, cuando se cae la denuncia penal, ¿sí?, me dé la posibilidad de yo hacerle un juicio a él por falsa denuncia y meterlo preso y esté 6 años más, no me solucionó la vida. Porque el daño que a vos te hicieron, Fer, o que le hicieron a un montón de padres, es irreversible. Porque vos tenés que salir todos los días a demostrar que vos no sos lo que sos y que no levanten algo viejo o lo que sea. Por eso te digo, me parece que comparto con vos que no hay que estar de un lado y del otro, ¿sí?, como lo hacen, pero yo creo que

0: tenemos que impulsar, por lo menos un objetivo, es pedir justicia. Pero una justicia rápida, no una justicia que venga dentro de 7 años. Y por eso me voy al tema de los chicos. Cuando vos vas por los chicos, no podés esperar una justicia de 8 años, cuando el nene tiene 2, que ve al padre y a la madre, se fue al colegio y cuando volvió al jardín, cuando volvió no está más. No sabe si la madre se la llevaron a los extraterrestres, si el padre se fue, o sea, y encima hasta hay situaciones donde le pican el cerebro y le hacen creer que el padre es otro, que la madre es otra, que hizo tal hecho. Entonces por eso yo siempre hago hincapié que tenemos que ir por un objetivo de los chicos, porque no podemos seguir permitiendo que pasen estas cosas. Acá en La Plata se murió un nene esperando que IOMA le dé una autorización.
1: Sí.
0: ¿Entendés? Y ese nene fue rehén del sistema, tanto de salud como del judicial, porque se apeló, se hizo un montón de cosas. Acá no salió en ningún lado.
1: Sí, discúlpame. Sí, es que eso es sumamente entendible y es por lo que todos los papás estamos insistiendo, ¿no? La verdad que a mí me parece excelente y la verdad que yo dije, ojalá me escucharan, ¿viste? No más hijos rehenes, qué sé yo, ¿viste? Varias páginas o por ahí, digamos, cosas tan públicas y tan lindas, ¿no? Y vos fíjate que hoy me tocó, hoy estoy orgulloso de poder salir y contar lo que a mí me sucedió. Pero sigo igual que vos, mi norte siempre van a ser los niños, siempre van a ser los niños. Los adultos podemos charlar o no charlar, ponernos de acuerdo, discutir, lo que sea, pero nos podemos comunicar, nos podemos maldecir o llegar a un punto o un acuerdo por obligación o no judicial. Pero los niños, ¿cómo hacen para comunicar lo que sienten o lo que quieren? Cuando hay un adulto utilizando su conocimiento de adulto y su perspicacia de poder incluirle en su cerebrito que está creciendo cosas que nunca existieron, y ese niño con esa imaginación representa algo tan brusco como rechazar al papá o a la mamá por un relato que no fue, ¿sí? Y por algo que lo va a marcar toda su vida. A ver, es una locura. En mi caso, mi hijo tiene sus 2 abuelos por parte paterna y por la parte materna no están vivos. Entonces, ¿qué pasa? En una de las comunicaciones cortitas de 3-4 segundos que tuve, porque la mamá corta, estaban mis viejos y yo le dije, mirá, están los Abu acá, y los saludan así, Abu, no, después vamos a ver a la Abu Juana. Cuando sí, sí. La Abu es Inés, no tiene otras Abu. ¿Me explico?
0: Sí, sí.
1: Y entonces mi vieja se la rosa, mi viejo también, entonces yo explicándole que este es un proceso muy duro, que es así, y trato de no incluir a mi familia porque sufre el doble, y a mí me debilita ver a mi propia familia mal. Entonces prefiero tener mi fuerza con mi familia y no meterla en este problema que está haciendo esta progenitora, ¿no?
0: Sí, este,
1: y la verdad que lo hace por medio de un niño que no tiene nada que ver en este problema que se creó con un adulto. Entonces, ¿qué es eso? Mirá, yo la verdad que te entiendo porque es así y lo vivo, y también lo entiendo a Fer porque estoy con él, ¿no? Días por ahí tratando de estas situaciones, pero hay una realidad que nosotros como hombre o alguna mamá que también haya pasado por estas desvinculaciones o este maltrato o esta violencia, ¿no? Por estas mentiras o no, tendríamos que empezar a juntarnos cada vez más sin miedo,
0: sí,
1: sin tener una bandera de no porque yo estoy en el grupo, no, juntémonos todos, apoyémonos todos.
0: Exacto. Yo lo entiendo a Fer y la verdad no me puedo poner en sus zapatos porque apenas me imagino el calvario que

0: vivido de que vos salís de lo que es Neuquén, que es un lugar que parece mentira, pero se conoce mucha gente, y salir y vos tenés que salir, como dijo hoy, con una espátula, andar sacando los carteles con tu cara, te empujan a una situación que cuando voy con todo el cordón de la soga que yo, o sea, nadie me se puede poner el zapato de él. Yo creo que no me podría poner jamás el zapato de él, ni criticar nada de nada, porque hay que estar loco que vos salís a la calle y tenés carteles por todos lados, ¿sí? Por eso también lo entiendo y me alegra que podamos tener esta charla y debatirlo y charlarlo, porque este espacio está destinado para que cualquiera que necesite expresar o decir algo, hablar, siempre con el mayor de los respetos, lo podamos hacer, porque es para esto, para difundir, para que nos podamos juntar, que podamos ser mucha gente, que podamos pasar otras casas y decir, ah, mirá, a mí me pasó lo mismo que a Fernando, ah, mirá, yo lo mismo que Nico, ah, mirá, Gabriel dijo tal cosa y me sirvió. Esa es la idea. Gente, se nos fue el programa, hoy hablábamos, íbamos a hacer menos tiempo, porque lo que sea, y terminamos cumpliendo las 2 horas de charla. Siempre los entrevistados tienen la última palabra. Nico, Fer, los dejo que ustedes se despidan, que digan lo que desean. Y como siempre le digo, este espacio está para las veces que quieran.
1: No, bueno, la verdad que muy agradecido nuevamente. Me parece interesante el encuentro de hoy porque ya me habían entrevistado el otro día con Lucas Parenti y con Mimi. Pero bueno, en ese momento todavía Nico no estaba en el radar, digamos, de la producción del programa, de la otra campana. Así que antes de que se nos escape, en YouTube, Magna TV es el canal donde estamos saliendo al aire todos los miércoles de 20 a 21 horas. En breve estamos un poco atrasados, pero en breve también tenemos que abrir por lo menos una cuenta de Instagram de cancelados de la otra campana, como para tener como la información oficial nuestra. Pero bueno, siempre nos encuentran los miércoles saliendo en vivo a las 20 horas por Magna TV. Y en redes sociales igual, cualquier, si se quieren comunicar con nosotros, como que hay varias cuentas, por eso, aunque no tengamos la oficial, también la dormimos un poco porque trabajamos de manera colaborativa con, no con todos, pero sí con varias de las asociaciones o de los grupos de trabajo que hay acá en nuestra región, en Río Negro y en Neuquén, con la ONG Padres de Río Negro y Neuquén, con Docencia en Alerta, que es el trabajo que se está haciendo sobre toda esta problemática en jardines y en escuelas, y con la red patagónica, que es como más amplia, más general, que es No Más Falsas Denuncias, Río Negro y Neuquén. En estos tres perfiles están en Instagram y en Facebook.
0: Perfecto, igual después lo vamos a subir así la
1: Sí.
0: gente se pone en contacto, si tiene alguna duda o algo, se puede
1: Así
0: poner en contacto.
1: que nada, pasar el chivo por mi parte y agradecerte profundamente, Gabriel, por el espacio.
0: No, por favor, lo que sí después te pido que me mandes por privado el link de YouTube, así lo pego en el perfil.
1: Dale. Y el afiche, te puedo mandar el afiche también.
0: Sí, porque esta nota se va a subir y entonces lo pego junto con la nota.
2: Bien. Bueno, Gabriel, yo la verdad que yo, desde el momento que por ahí Fernando me dijo, podemos hacer esto, ¿te parece? Bueno, yo estaba justo pasando por un tema personal de responder estos escritos, ¿viste? Que cada vez que te mandan un escrito, a uno le agarra un escalofrío y te pone, ¿viste?, en una situación de alerta y defensa tremenda, porque no sabes qué dice ese escrito, ¿no? Y bueno, justo estaba pasando por una situación así, ¿no? Con mi abogado y poniéndome al tanto, pero dije, sí, quiero salir en vivo, quiero explicar lo mío, quiero que se sepa también que hay otras situaciones por las cuales los papás estamos sumamente, digamos, pasándola muy mal y no sabemos cómo actuar. Espero que, aunque sea, haya sido un poquito más claro en algunas.

0: cuestiones por ahí medias legales, pero hay muchos más recursos. Y si por ahí se comunican con vos, para después vos comunicarte con nosotros, sí, sí. Y podemos colaborar, porque ojo, también se puede pedir, por ejemplo, un expediente extrajudicial en la Defensoría del Niño, algo que alguien no lo sabe, pero se puede solicitar, y sí, hacer una intervención directa hacia el domicilio del progenitor que está conviviendo con el menor, para ir a analizando, y es una ayuda más hacia el juzgado de familia, ¿sí? Algo que sí, sí. Si se sabe o no se sabe, bueno, lo digo. Y hay millones de recursos más legales que se pueden hacer. Y la verdad que a mí me estalla porque, bueno, lo estoy estudiando, pero a la vez estoy ayudando a muchísimos papás acá en la región. Y todos los que quieran hacer preguntas, y pueda yo responder, obviamente, con el mayor de los respetos, como vos siempre lo decís, ¿no? Y siempre con la buena fe, ¿sí? En lo posible. No mintiendo de sos violento y aún así querés ser inocente, no, por favor, eso saquémoslo, porque eso ensucia todo, infecta todo, y la verdad, si vas a luchar por tu hijo, que sea sano, que sea algo sano, porque tu hijo tiene que ser sano. Y bueno, dale, gracias, de verdad.
1: No, gracias a vos, gracias a Lucas Parietti, que siempre está ahí a full. Fabián Cruciani, que siempre también está al pie del cañón, agradecerles. Obviamente tienen este espacio. Si hay alguna novedad, Nico, por favor, contanos. Este programa está para difundir, y como digo siempre, hay que seguir luchando por los derechos de los niños, para que no sigan siendo de rehenes de este sistema tan perverso. Gracias, nos vemos en cualquier momento, un abrazo.
2: Estamos en contacto, y gracias, muchas gracias.
1: No, por favor, gracias a ustedes. Bueno, gente, nos terminó el programa. Nos vemos el próximo lunes de 19 a 21 horas.
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5: ¿Qué tal, amigas y amigos de Cuyanos por el Mundo? Comenzamos otra edición de nuestro programa, disfrutando de la buena música y de los acontecimientos más importantes en nuestra región de Cuyo. Vamos al encuentro de las emisoras que difunden esta edición en la voz del locutor nacional Silvio Bayocco.
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0: Hemos escuchado Mi amor en una tonada, el trébol mercedino de su álbum Una joya para Cuyo.
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0: Llegamos al campo El Molino, un establecimiento ubicado a 10 kilómetros de la ciudad de Montecomán, que está a 50 kilómetros de la ciudad de San Rafael. Y allí nos encontramos con este español de Almería, radicado acá hace más de 50 años, don Antonio García. Escuchemos el reportaje. Bueno, me decías que en esas reuniones hay amigos que ya no están, que,
2: sí,
0: que se han ido, que han fallecido, y vos que sos el más antiguo de todos.
2: Y en todo tipo de reuniones que nos reunimos, más o menos, a comer algún asado o algún cumpleaños, no hay ninguno que me alcance la, que me supere la edad.
0: La pucha, eso es un logro.
2: Y lo estoy llevando bien los 90 años, a pesar de la última, de una operación que tuve un poco complicada.
0: Sí.
2: Pero por suerte todo bien.
0: Bueno, eso es lo mejor.
2: Mucha gente me pregunta, amigos me preguntan, ¿qué receta, qué es lo que has hecho para estar con 90 años así? Yo creo que nada especial.
0: Sí, ¿no?
2: Es una filosofía de vida de tener buenos amigos, elegir los buenos amigos, sí, los negativos dejarlos a un lado.
0: Totalmente.
2: Y bueno, no tenerle rencor a nadie, no odiar a nadie, porque en definitiva le tener rencor a alguien y el que sufre sos vos, no el otro. Así que, bueno, algunas cosas así, pero nada en especial. Y cuidarme un poco en las comidas, nada más.
0: Está bien. ¿Y cómo anda Aurelia, tu compañera de toda la vida?
2: Aurelia anda bien. 63 años de casado. Ella ya cumplió 80, pero ahí la estás viendo caminando por un lado y para otro,
0: sí, sí,
2: igual que hace 20 o 30 años.
0: Qué maravilla.
2: Sí. Y yo creo que lo fundamental en estos casos es mentalmente estar bien.
0: La actitud.
2: La actitud.
0: La actitud.
2: Sí, sí, sí.
0: Totalmente de acuerdo.
2: Sí, la actitud. Así que bueno, de todas maneras, yo te agradezco que hayas llegado.
0: Bueno, no fue fácil. Después de un vuelo de 2 horas, que salió tarde. Y por suerte, bueno, ahí está el asador oficial, mi hermano Luis.
2: Sí.
0: Que nos trajo hasta acá. Eso está bueno también.
2: Hacía varios años que no nos juntábamos.
0: Sí.
2: Pero bueno, yo siempre escucho a Cuyanos por el Mundo.

0: lo considero un poco un programa mío también.
1: Sí, así me que... venía acordando desde cuánto hace que nos conocemos y me acordaba que los primeros programas yo repartía banderas argentinas. Y que vos escuchabas esa audición que iba de 3 a 4 de la mañana.
0: Sí.
1: Y escribiste una carta, me acuerdo, en papel avión.
0: Papel de avión.
1: Papel avión.
0: Porque a esa hora y en ese momento no tenía otro papel.
1: Pero ese papel recogió tus inquietudes y me pediste que te tuviera en cuenta para una bandera que ibas a donar a un colegio de acá de la zona.
0: Sí. Y la sorpresa me la llevé cuando... creo que a los 15 o 20 días recibo una llamada tuya desde Alvear y pidiéndome que le dijera exactamente a dónde vivía, que venías camino a mi casa. Así que fue toda una sorpresa, una grata sorpresa.
1: No pensaste, pero miraste qué atrevido, invitarse solo.
0: Yo creo que de ahí nació una amistad.
1: Así es.
0: Eterna, amistad.
1: Eterna.
0: Eterna.
1: Y la verdad que no tienen precios esas amistades porque no se buscan, se encuentran.
0: Exactamente.
1: Entonces eso es lo que hace que nosotros hoy en día podamos hablar con esta confianza, con esta sencillez.
0: Exacto.
1: De cosas que han pasado, de las cosas que estamos viviendo.
0: Me acuerdo la primera vez que escuché Cuidarnos por el Mundo.
1: Sí.
0: Habíamos llegado de una peña de ahí en el pueblito de Real del Padre y llegamos a las 4 de la mañana o a las 3. Y siempre por costumbre prendo la radio y me llamó la atención el título, Cuyanos por el Mundo. Digo, ¿de qué se trata esto? A los 5 minutos estaba escribiendo esa carta que vos decís en papel de avión y a los 20 días estábamos juntos.
1: Qué maravilla.
0: Así que una maravilla, una maravilla. Bueno, desde entonces hemos compartido muchas cosas.
1: Muchas cosas, muchas reuniones, muchos días del amigo.
0: Sí, muchos días del amigo.
1: Y quizás eso es lo único que uno dice, que
0: la edad
1: no me lo permite.
0: Algunas cosas no tan gratas como los incendios del 2002.
1: Por Dios, fue tremendo eso.
0: Así que bueno.
1: Tremendo. Recién me venía diciendo mi hijo Jax, ¿te acordás cuando se incendió el campo? Sí, claro, ¿cómo no me voy a acordar?
0: Sí.
1: Sí, la verdad que fueron experiencias realmente, en algunos casos traumáticas.
0: Sí.
1: Pero en otros casos realmente, ¿te acordás cuando nos tiramos un día en el pasto ahí en una huella alrededor de la casa del jabalí? Y vos me dijiste... mirá lo que se está perdiendo a Malita por el tremendo cielo estrellado que estábamos mirando.
0: Exactamente, exactamente. No íbamos a la orilla del río Diamante. Ahí a la orilla del río me hiciste la primera nota, me grabaste la primera nota, viendo cómo corría el agua del río Diamante.
1: Sí.
0: Bueno, hemos vivido momentos gratos, más gratos que ingratos.
1: Sí, totalmente. Muy felices.
0: Sí.
1: O cuando salíamos al campo a rastrear los jabalíes.
0: Exactamente.
1: Le buscábamos la vuelta a las huellas, ¿no? Para ver dónde estaban.
0: Llegábamos al lugar donde habían estado durmiendo.
1: Sí, estaba la cama.
0: Y vos ibas filmando todo.
1: Sí, sí.
0: Bueno, hemos hecho de todo.
1: Hemos hecho de todo.
0: De todo.
1: Me acuerdo aquel día que estábamos haciendo guardia de cenizas.
0: Sí.
1: Y tengo una foto que le saqué a la pala y a los guantes.
0: Y un sombrero arriba del cabo.
1: Y el sombrero arriba del cabo. Todavía la tengo. Un recuerdo imborrable.
0: Claro, porque el fuego es un problema, ¿no? Se puede controlar el fuego, como allí llegó un momento y se controló, pero ya se había quemado todo. Y se corre el riesgo de que corra un

vientito, siempre queda alguna brasa que da luz, sí, que sí, se vuelva a prender. Claro. Entonces eso es lo que le llaman la guardia ceniza, que hay que estar 2 o 3 días alerta, donde se vea

0: del país y mayoría del pueblo estamos mal. Y en el caso nuestro, el campo tiene su altibajo. El campo, si no llueve, es un problema para los animales. Nosotros tenemos vacas, o sea, llamémonos pequeños ganaderos. Entonces, cuando pasan 6, 7 u 8 meses sin llover, la comida se termina. Hasta ahora están sobreviviendo las vacas, pero ya les queda poco resto ya. Ese es el problema más grande del campo. Y en cuanto a lo económico, mira, llegó un momento que hay que tener mucho cuidado cuando se venden animales. Le vendimos a unos animales a una persona que se había ganado nuestra confianza y no volvió nunca más. Y fueron varios millones de pesos.
1: Esos estafadores están a la orden del día hoy.
0: Sí.
1: Hay que cuidarse muchísimo.
0: Sí, así que ya ahora hemos conversado con la hija. Animal que se carga, se cobra. Si no, no se carga.
1: Exacto.
0: No queda otro camino.
1: No te dejan otro camino.
0: No hay otro camino.
1: Se pierde la confianza porque no hay gente honesta, porque son estafadores.
0: Sí.
1: Delincuentes.
0: Delincuentes. Así que bueno, Sergio, yo te agradezco mucho que hayan venido con tu hermano y tu hijo. Y bueno.
1: Los consideramos como de la familia.
0: Por lo menos así los consideramos nosotros.
1: Por eso.
0: Así que bienvenido y felicitaciones por los 30 y pico de años que ya nos fue al mundo.
1: 30 años. Vamos camino a los 31.
0: Me acuerdo cuando cumplió 9 años, lo festejamos en Buenos Aires. Vos me invitaste.
1: Sí.
0: Y me pagaste el pasaje para que fuera.
1: Bueno, una cuestión de altruismo que no costó mucho y que el ideal era que vos estuvieras allá con Tito López, por ejemplo.
0: Claro, con Casi Aliaga.
1: Casi Aliaga, Jorge Viñas. Fueron momentos muy lindos, muy lindos.
0: Muy lindos, muy agradables.
1: Bueno, ahora vamos a festejar los 40, cuando lleguen.
0: Ajá.
1: Vamos a hacer una juntada
0: para
1: los 40.
0: Y vamos a ver.
1: Trataremos de estar.
0: Yo... Lo que pasa es que cuando uno tiene 90 años, bueno, uno no sabe hasta dónde. Pero yo soy optimista. Veremos hasta dónde.
1: Hasta siempre.
0: Así que bueno. Gracias de nuevo, Sergio.
1: Gracias a vos. Seguí cuidándote, seguí siendo tan buen tipo como hasta ahora. Eso te va a dar una larga vida.
0: Un saludo a todos los oyentes de Cuyano por el Mundo. Muchos que son conocidos, que son amigos, otros que no son conocidos, pero un abrazo para todos.
1: Gracias.
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0: No quiero prenda con dueño, nos decían los trovadores de Cuyo.
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0: Hasta acá hemos escuchado a los cantores de Quillahuasi, de su álbum Cantale Chango a tu Tierra, Póngale por las Hileras.
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0: Alberto Merlo, de su álbum 20 Super Éxitos, Milonga del Peón de Campo.
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2: En el Salón de la Alianza Francesa de San Rafael se presentó un amigo de Cuyanos por el Mundo, un concertista de guitarra, un talento incomparable, discípulo de Arturo Quinteros y de Tito Francia. Vamos al encuentro de la nota.
3: Jorge Troyano, qué noche esta, ¿eh?
4: La verdad que sí, hermosa noche. Para mí siempre volver a San Rafael y tocar es... Nada, es súper importante para mí, digamos, como algo personal, siempre venir y hacer un poco de música, así que...
3: Bueno, me hacías acordar cuando hablabas de Arturo Quinteros, que ahí nació también un poco nuestra amistad con el Tremedal, con Arturo. Y después, cuando hablaste de Tito Francia y tocaste Samba Azul, me hiciste acordar que Tito me comentó en un programa radial que hicimos en Mendoza... que la nota azul era una nota de Mozart y que él quería tocar una samba con la nota azul de Mozart. Y un día, no sabía qué nombre ponerle a la pieza, entonces un día hablando con Carmencita Guzmán, le comentó, mirá, tengo una samba así con la nota azul de Mozart, pero no sé cómo llamarla. Y Carmen le dijo, y llamala Samba Azul. Y así nació Samba Azul.
4: Tal cual es así. Él pensaba en escribir una sonata, una sinfonía, creo que era. Con esa idea melódica que tenía de la nota azul. Y Carmen le dice, no, pero si esto es una samba.
3: Exacto.
4: Y bueno, y ahí termina, ¿no?, esta Samba Azul con la letra Tejada Gómez, ¿no?, que fue algo fantástico.
3: Bueno, esas son las cosas, ¿no?, que hacen que los artistas se destaquen de otros artistas, como es tu caso, que te has convertido en un concertista de guitarra después de pasar por el Tremedal. Y hacer dúo con Bernardo Ríos ha sido un lujo esta noche.
4: Sí, la verdad que sí, cada vez que vengo y él puede, bueno, compartimos escenario porque es un gustazo enorme para mí, ¿no?, de poder tocar con él, que
3: es un gran músico.
4: Gran músico, y que siempre está también predispuesto para todo lo que uno le proponga, ¿no?
3: Bueno, comentanos un poco estas nuevas obras que vas a sacar de digitalización.
4: Bueno, la obra de Arturo necesitaba esa digitalización de su obra, y bueno, hicimos un gran trabajo con Marcos Góngora de digitalizar todas las partituras de Arturo, y bueno, sacar un libro que es un poco el que vengo difundiendo ahora. Ya he pasado por varias escuelas de música, de universidades, y bueno, de a poquito se va plantando esa semillita para que sea parte del repertorio de la guitarra, ¿no?, la obra de Arturo Quinteros.
3: Qué bien. También estabas pensando algo con Tito Francia, ¿no?
4: También, este año se cumplieron los 100 años de Tito.
3: Sí.
4: Y bueno, empecé ahora a hacer ese trabajo también de recopilación de la obra. Ahora quiero encarar sobre todo la recopilación de la obra para guitarra. Y bueno, ojalá se dé que consiga el dinero, que es
3: los
4: lo más
3: auspicios,
4: importante.
3: Los auspicios,
4: que son lo más importante para llevar adelante ese proyecto.
3: Bueno, ¿te vamos a ver en Buenos Aires próximamente?
4: Sí, el próximo sábado 3 de octubre voy a estar presentando el disco Acequias en la Sala del Damero, en Deán Funes 305. Así que bueno, los espero ahí, 21 horas para...
3: Ahí vamos a estar.
4: Para estar haciendo un poquito de percusión de agua también.
3: Bueno, un placer, Jorge. Bueno, que
4: gracias,
3: sigan los éxitos.
4: Gracias.
3: Hasta luego.
4: Gracias.

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0: Quien fuera rayo de sol nos traía de su álbum El Canto de Cuyo las voces del plumerillo.
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0: algarroba.com, de su álbum Corazón Cuyano, Tres Novias.
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0: Escuchamos Me enamoré de una cuyana, Los Campedrinos.
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0: En Cuyanos escuchamos a Gatito de Pacacheuta, Los Chimenos.
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0: En Cuyanos escuchamos Por un dejo de tonada, Daniela Calderón con Martín Barros, Jorge Oyarzábal, en Cuyana y nada más.
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2: Vaya este gato cuyano pa' quien lo quiera bailar. El que no sepa, que aprenda, que alguien le pueda enseñar.
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Bienvenidos, queridos amigos, al episodio 111 de En Más de un Bar. Las luces ya están encendidas, los micrófonos conectados y los instrumentos bien afinados para que, en este mismo instante, emprendamos una nueva recorrida por los bares metafóricos del alma. Abril Dantí en la operación técnica y Marce Lugosi en la conducción. Hoy, de la mano de una intérprete, cantante, guitarrista, compositora y actriz, nacida en Buenos Aires el 3 de marzo de 1959. Es considerada una de las voces femeninas más importantes del rock nacional argentino, y en toda su carrera lleva vendidos aproximadamente 6 millones de discos. Sus primeros pasos en la música fueron a los 8 años de edad, cuando ya estudiaba guitarra. Su primera gran presentación la tuvo en un acto escolar, en el Instituto Ballard. Allí interpretó el tema Balada para un Loco, nada más y nada menos que frente a Astor Piazzolla y a Amelita Baltar, que se encontraban entre el público. Comenzó su carrera artística a principios de los años 80 como miembro de las Baby Squids, un grupo de rock teatral formado íntegramente por mujeres. En 1982 fue invitada a integrar los Twist. Un año después, Charlie García la convocó para ser corista en las presentaciones de Clics Modernos. En 1985 grabó su primer disco como solista. El mismo se tituló Detectives y fue producido por el mismísimo Charlie García. Luego llegarán 12 discos más, pero hoy aquí recorreremos las músicas máximas pertenecientes a su primera década de carrera. Démosle la bienvenida entonces a Fabiana Cantilo.

El monstruo de la laguna, también llamado Algo flota en la laguna, en ediciones posteriores, es una canción compuesta por Luis Alberto Spinetta y Osvaldo Bocón Frassino, que integra el álbum debut de Pescado Rabioso, editado en el año 1972 bajo el título Desatormentándonos. Se trata de un blues pesado, lleno de riffs y solos de guitarra y de bajo, que aborda un tema de terror, con evidentes connotaciones relacionadas con el momento histórico, donde el monstruo y la laguna aparecen como símbolos contrapuestos. Pero mejor, pasemos a escucharlo ahora mismo en la dulce voz de nuestra metafórica invitada de hoy, Fabiana Cantilo.

Cuenta Magdalena Reyes Puig que la duda es ante todo una actitud, un detenerse, un dejar de hacer para poder pensar, una interrupción de ese piloto automático del día a día y una sospecha sobre si lo que estoy haciendo es lo que quiero hacer, lo que me hace feliz, lo que me hace bien y lo correcto. Es darle una oportunidad a la verdad, tener el coraje de la verdad. Esa es la duda filosófica. Nada que ver con la duda paralizante de no saber qué hacer, qué decidir.

Cuentan los que saben que el Empire State es un edificio récord. La planificación de su construcción fue impecable. En el plan de trabajo figuraban cada uno de los camiones esperados, la carga que transportarían, el nombre de su responsable y su lugar de destino. Cada viga era elevada con grúas hasta su nivel correspondiente y luego transportada en vagones en miniatura hasta su posición correcta. El plan de trabajo resultó tan extraordinario que a veces se construía más de un piso en un solo día. Los 102 pisos del Empire State estuvieron terminados en un tiempo récord. La construcción de este edificio de 381 metros de altura exigió solo 6 meses y concluyó 1 año y medio antes de lo previsto. Una hazaña que estableció nuevos parámetros de eficacia en la industria de la construcción. Corría el año 1931, uno de los peores momentos de la Gran Depresión, y su construcción costó $24 millones, una cantidad modesta para la época, y durante los primeros años obtuvo su principal fuente de ingresos de la venta de entradas para subir hasta los miradores de las plantas 86 y 102, desde donde en los días claros se abarca una extensión de 80 kilómetros para poder observar todo Nueva York. Hermoso lugar para esperar a alguien.

cuenta Alex Manzano que tenía Mary Poppins, un film del año 1964, grabado en una cinta VHS, y recuerda que era una de esas películas que devoraba tarde tras tarde mientras sus padres dormían la siesta. Ambientada en una casa del Londres de principios del siglo XX, Mary Poppins cuenta la historia de una niñera mágica que acude a socorrer a una familia de clase media alta. El padre está obsesionado con un ascenso social y los hijos pretenden llamar su atención a toda costa. Este punto de partida es mucho más interesante de lo que parece a simple vista, puesto que en una sola casa pueden verse las diferentes clases y cambios sociales que se estaban dando en la época. En este contexto aparece Mary Poppins, una niñera de la que no se sabe absolutamente nada, que vive casi al margen del sistema pero sin salirse de él, y que es completamente independiente de cualquier otra persona. Tal vez, por todo esto, acá tenga su canción.

Cuenta Hernán Firpo que el mundo quedaba lejos en 1991 y las cosas no llegaban de un momento para otro. Lo moderno era el fax. En este contexto aparece en escena Fabiana Cantilo. Ella es la máxima responsable de que Andrés Calamaro tuviera un regreso glorioso sin haber sido profeta en su tierra. Fabiana estaba preparando su tercer disco y andaba necesitando algo así como un Yesterday. Por aquel entonces, Ariel Roth le mandó un cassette a su hermana Cecilia, mostrándole lo que estaban haciendo con los Rodríguez en Madrid. Fito Páez, que se encargaba de producir el disco de Fabi Cantilo, agarró el cassette como un pebete y lo puso en el aparato reproductor. Todavía, hoy se pelean porque Fabiana asegura que ella eligió Mi Enfermedad, mientras que Fito se arroga el acierto de lo insoslayable. Ambos discos, el de Fabiana Cantilo y el de los Rodríguez, fueron editados en 1991. La misma canción cantada de manera paralela. El mismo hit hecho simultáneamente por dos personas, grabado en discos distintos y alcanzando éxitos dispares. Fabiana Cantilo y Andrés Calamaro terminaron compitiendo y ganó la dama. Mi Enfermedad fue un mega hit, pero en la versión de Fabiana Cantilo. O sea que Fabiana logró volver.

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cuenta nuestra invitada de hoy, Fabiana Cantilo, que un pasaje hasta ahí le gusta hasta ahí nomás. Dice que lo tenía de mucho antes de grabarlo y cree que fue Fena de la Mayora que le terminó un poco la letra. Ella quería que su disco, Golpes al Vacío, lo produjera Gustavo Santaolalla. Se reunieron dos veces con él. La primera vez escucharon algunas cosas y cree que le mostró el tema. Estaba todo normal. Pero después hubo otra reunión a la que ella faltó. Y ahí Santaolalla dijo chau. Después le mandó un ramo de flores con una tarjeta que decía: lo siento, no funcionó.

No sé qué podría haber sido de la vida de Luisa sin Clark Kent, o de Eva sin Perón, de Borges sin Kodama o de Margarita sin Gardel, de Juana sin Tarzán o de Gala sin Dalí. Lo que sí sé es que Lugosi sin tu amor, Roxana, ahora no podría estar en estos bares disfrutando de esta hermosa versión del tema de Ariel Leira.

Nos sigue contando Fabiana Cantilo que un día lo fue a buscar a Pedro Aznar a Punta Chica porque quería que produjera su próximo disco, Sol en 5. Y él le dijo, bueno, pero lo grabamos acá. Dice que a ella le encantó la idea porque estaba tratando de dejar la mala vida. Una de las tantas veces que intentó. Siempre se quería bajar porque no estaba contenta con consumir sustancias. Siempre se estaba bajando y subiendo del tren, y así fue su vida hasta ahora. En ese momento, una de sus luchas era esa. Había escrito Ya fue con Fena de la Mayora, hablando de eso. Por último, dice que ella vivía apurada. Hacía teatro, danza, se entrenaba. Ese caos estaba bien. Ella quería que terminara el otro caos.

Y bien, amigos, luego de una hora por los bares metafóricos del alma del episodio 111 de En Más de un Bar, hemos llegado hasta aquí. Abril Dantí en la operación técnica, Marce Lugosi en la conducción y Fabiana Cantilo con las músicas máximas pertenecientes a su primer década de carrera solista a través de los siguientes temas: Amo lo extraño y El monstruo de la laguna, editados en el año 1975. Nada y Empire State, de 1987. Mary Poppins y el desollinador y Mi enfermedad, de 1991. Zona de promesas, Pasaje hasta ahí y Sin tu amor, de 1993. Y finalmente el tema Ya fue, nos vemos luego, de 1995. Agradecido siempre a todos ustedes por estar cada semana tan cerca nuestro. Quedan todos invitados al episodio 112 para irnos por otra ronda de bares, esta vez, gracias a la magia de la radio, de la mano de un juglar, Facundo Cabral. Ahora nos vamos, amigos, porque, como dice Fabi, nada es para siempre. Salud. Amiguitos.

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todo el talento femenino al servicio de nuestra música ciudadana. Tocan el tango con especial sensibilidad, combinada con firmeza interpretativa y sabor de ciudad. En cada pieza que oímos, estas mujeres nos demuestran su calidad cuando hacen hablar los instrumentos en perfecta armonía. Una hermosa sinfonía de tangos que crea una atmósfera única, donde se respira Buenos Aires por los cuatro costados. Nuestro programa de hoy se viste de noche porteña para recibir a este maravilloso quinteto tango, Boquitas Pintadas.

0: Maravillosa interpretación de este quinteto femenino de tango. Es curioso, pero creo que es la primera vez, Marcelo, que en nuestro programa tenemos una orquesta formada, o un quinteto en este caso, formado por mujeres. Sexteto cuando se integra la cantante, que es muy buena también. Y bueno, estas chicas que hicieron este quinteto de tango, Boquitas Pintadas, le hicieron un favor extra a Manuel Puig con aquella famosa novela, si te acuerdas, que después la hicieron película. Y bueno,
1: ¿película?
0: Tomaron un nombre muy conocido para la Argentina, porque para Puig y para todos los que leíamos profusamente en los años 70, pues nunca nos vamos a olvidar de ese libro. Y eligieron perfectamente el nombre. La portada del disco es muy original, un dibujo muy lindo. Y este quinteto, bueno, que acaba de interpretar Si sos brujo, que es un tango de Emilio Balcarce. Y lo quiero honor a quien honor merece decir quién lo integran. Mercedes Martínez es la violinista, Claudia Sereni está en el cello, Ana Escalada en el bandoneón, que toca con una firmeza impresionante el bandoneón. ¿Te acuerdas que en el tango, la historia del tango, hay la primera bandoneonista, se supone que fue Paquita Bernardi, por allá por los años 30 o 20, 30? Así que Ana Escalada lo toca muy bien el bandoneón. Marina Arripe en pianos y arreglos, y Geraldina Carnicina en contrabajo. Y María de los Ángeles Ledesma es la voz que vamos a oír en los tangos que siguen. Así que creo que hicieron un... Nosotros hemos tenido Quinteto Real, hemos tenido varios quintetos en estos casi 3 años de programa, ¿no?
1: Hasta Damián Torres Quinteto, que nos visitaron por aquí.
0: Damián, que nos dejó, la verdad, un recuerdo imborrable, este hombre, con ese vigor que tocaba el bandoneón y ese sentido del ritmo impresionante. Y la dirección, ¿no? Y todos los muchachos que fantásticos,
1: extraordinarios.
0: No quiero decir quién me impresionó más, y el guitarrista, que es buenísimo, o el pianista, que era buenísimo, o que es buenísimo. Así que sí, es la primera vez en este caso, y bueno, para nosotros es también todo un desafío presentar al auditorio novedades como esta, es decir, lo que significan 5 mujeres interpretando tango y cómo lo hacen tan pulcramente, ¿no? Como lo hemos oído. Así que vamos a seguir disfrutando de este Boquitas Pintadas, este quinteto tango.
1: Por lo que veía en algunas reseñas, pues creo que la pregunta típica o necesaria o inevitable de los periodistas cuando ellas empezaron a presentarse en la noche porteña fue de que cuáles eran los pros y contras de ser una orquesta totalmente integrada por mujeres, ¿no? Pues la contra, por supuesto, es el prejuicio, ¿no? De que considera de que únicamente una orquesta de hombres puede hacer tango. Y los pros, dice, pues cierren los ojos y escuchen, ¿no?
0: Claro.
1: Yo creo que si aquí no hubiésemos presentado como una orquesta de mujeres, ni
0: nadie hubiese adivinado que realmente son 5 damas las que...
1: Podría haber un prejuicio por allá atrás de que no tuvieran la fuerza para ejecutar el bandoneón o la prestancia masculina que conlleva el tango, ¿no? O que consideramos que
0: sí, porque
1: lleva,
0: hay,
1: ¿no?,
0: instrumentos como el violín, el mismo cello, no el contrabajo, que también es un instrumento fuerte, que hay que tener fuerza para, igual que el bandoneón, para interpretarlo, pero en el caso del piano también, que puede ser más volátil.

0: estiló
1: volante, claro.
0: para emplear la fuerza. Pero en el caso del bandoneón y el contrabajo sí impresiona, ¿no? Lo bien que ejecuta.
2: Hay muchas orquestas actuales que están integradas por mujeres. Quizá no en gran parte, pero ya se han integrado mucho y hay muchas mujeres
0: Qué lindo, qué
2: bandoneonistas, ¿no?
0: lindo.
2: Entonces,
0: Me gusta mucho.
2: iremos reseñándolas
0: Me
2: en su
0: gusta mucho
2: momento.
0: y en esta época que están, la cuestión femenina se está imponiendo, así que más que nunca y hacen oír su voz, en este caso hacen oír su música, ¿no? Así.
2: Continuamos escuchando
0: Adelante.
2: entonces, vamos con Trenzas, esta vez sí escucharemos la voz de María de los Ángeles Ledesma.

Trenzas, un tangazo de Armando Pontieri y Homero Espósito, interpretado por este Boquitas Pintadas, este quinteto que tenemos hoy de visita, con esta incomparable voz de María de los Ángeles Ledesma. Este, en el año 2008, haciendo un poquito de historia con Boquitas Pintadas, dice la crónica que cinco jóvenes músicas, luego de haber compartido en su labor profesional numerosos escenarios, deciden formar este quinteto con el fin de recrear alguno de los tangos, valses y milongas que forjaron la historia del

tango, entregando para ello su sólida formación, sensibilidad y experiencia en el género. Creo que no hay nada más justo. Que desde este año 2008 se presentaron en escenarios

0: interpreta. Así que bueno, vamos a seguir disfrutando de este álbum fantástico y seguimos con otro. Ahora sí que es un vals el que sigue, ¿verdad, Marcelo? Si no...
1: Vamos con La Loca de Amor.

0: La Loca de Amor, un precioso vals de Pablo Vázquez, pues con este quinteto fantástico que estamos oyendo hoy, Boquitas Pintadas, que nos están deleitando. Parece ser, según la crónica, que desde el 2008, hace ya 10 años que enriquecen el tango. Me comentabas fuera de micrófono que hay muchos conjuntos también, ¿no?, de mujeres.
1: Integran
0: ahora.
1: Integran mujeres, sí,
0: Integran, sí. Integran mujeres, y es una excelente noticia, ¿no?, para...
1: Pues hay academias y escuelas de tango que pues están generando nuevos músicos.
0: Me
1: y
0: tocó,
1: hay muchas mujeres integradas, ¿no?
0: Me tocó ver en un video, en una plaza de Buenos Aires, no sé si era Plaza San Martín, donde está un trío y la bandoneonista, o un cuarteto, perdón, y la bandoneonista era una mujer.
1: Sí, sí, sí.
0: Así que sí, y no recuerdo el nombre, pero no era la bandoneonista de este quinteto, así que sí debe haber mujeres ya integradas al bandoneón, por lo menos mucho más que antes, ¿no? Mucho más que lo que nosotros consultábamos. Bueno, vamos a seguir oyendo este quinteto fantástico, Marcelo, y sigue otro tangazo.
1: Esta vez se le animan a Astor Piazzolla con Milonga del Ángel.

0: Milonga del Ángel, una milonga que huele a Buenos Aires, de Don Astor Piazzolla, con este fantástico quinteto Boquitas Pintadas. Y bueno, seguimos haciendo un recorrido de estos tangos que tocan nombres tan sensibles para nosotros, como el caso de Piazzolla, o como el caso del tango que sigue, que es de otro grande, el Pibe la Paternal, de Don Osvaldo Fresedo, ¿no? El Vida Mía, famoso. Así que seguimos disfrutando, Marcelo, de estas interpretaciones tan pulcras, tan bien hechas.
1: Volvemos a escuchar a María de los Ángeles Ledesma en la voz, Vida Mía.

0: Vida mía, tango de Osvaldo Fresedo, con este, bueno, en una magnífica interpretación del quinteto Boquitas Pintadas, del cual estamos, los tenemos hoy de visita, o las tenemos hoy de visita a las chicas en el programa, y cada tema que escuchamos, Marcelo, nos sorprende su calidad musical, ¿no?
1: Y muy buena voz también, y, me gustó mucho la interpretación de Vida Mía.
0: Son muy buenas estas chicas y vamos a ver si no es la primera vez que nos visiten acá o que le dediquemos un programa. Todos los temas están muy bien escogidos, son temas, bueno, ya ves, de

0: desde Si sos brujo, que es un tango, digamos, de los 60 de Balcarce, hasta Trenza, que es un tango de los 40, ¿no? Entonces, creo que han hecho una magnífica selección en este álbum. Así que, bueno, vamos a seguir disfrutando de esta calidad interpretativa, Marcelo.
1: Aprovechemos para presentarnos, saludar a nuestros amigos de Japón, Estados Unidos, México, por supuesto, Argentina, Alemania, España, Colombia, Francia y todos las ciudades y países donde nos hacen el favor de escucharnos. Esto es Tango Sensei, este podcast semanal que producimos aquí al filo de Latinoamérica. Pueden suscribirse a él en iTunes o en la plataforma que utilicen para escuchar sus podcasts. Continuamos entonces escuchando este quinteto, Boquitas Pintadas, esta vez con Ojos Negros.

0: Ojos Negros, un tango de mis favoritos, de Vicente Greco, con este magnífico quinteto Boquitas Pintadas. Tenemos muchos tangos más y de los buenos con este quinteto en este encuentro de hoy.
1: Otra belleza a continuación, un recuerdo.

Recuerdo un tango hermoso de Don Osvaldo Pugliese con este quinteto fantástico de Boquitas Pintadas. Estas damas que nos han deleitado hoy con su música y su calidad interpretativa. Así que, bueno, vamos a seguir disfrutando. Menos palabras y más música para hoy, para que disfruten ustedes también de estos acordes maravillosos en las manos de estas mujeres que hacen del tango realmente un deleite.

0: un momento, un hermoso vals de don Héctor Stamponi, que curiosamente en este caso es letra y música de Héctor Stamponi, así que se lo llevó él solo el título de magnífico compositor en los dos casos. Este valsecito, un momento que lo hemos oído desde Goyeneche para todos la variante que hemos oído de este hermoso vals. Así que bueno, nos seguimos de largo, Marcelo, con estas chicas del quinteto Boquitas Pintadas.
1: Otra milonga, la milonga de mis amores.

0: Hermosa la milonga de Mis Amores de Lawrence y Contursi, porque también hay una versión con letra de Pascual Contursi. Y bueno, fantástica milonga esta con este hermoso quinteto. Y hermoso dicho en todos sentidos, son unas damas muy bonitas de este quinteto Boquitas Pintadas. Seguimos, Marcelo, con otro deleite.
1: Orlando Goni.

0: Orlando Goñi, un tango de don Alfredo Gobi, del inolvidable violinista Alfredo Gobi y compositor, con estas chicas que nos están haciendo el día feliz hoy, el quinteto Boquitas Pintadas. Tenemos todavía un tango o un par de tangos, Marcelo.
1: Una milonga.
0: Una milonga.
1: Para el día feliz, una milonga triste. La voz de María de Los Ángeles Ledesma nuevamente. Vamos a disfrutarlo.

0: Milonga triste de Sebastián Piana y Homero Manzi, con este fantástico quinteto Boquitas Pintadas y la voz de Ángeles Ledesma. Y ya nos despedimos, Marcelo, con el último tango de la noche.
1: Hasta la siguiente entrega de Tango Sensei, aquí al filo de Latinoamérica. José Chicone en su Tango Sensei, Marcelo Fernández quien les habla en la conducción y Joe Chicone en los controles. Nos despedimos en este homenaje a estas extraordinarias chicas músicas que integraron en este quinteto Boquitas Pintadas y con este disco completo que disfrutamos el día de hoy. Cerramos con,
0: claro,
1: con este título a propósito, ¿no? De Volver, invitando a que regresen con a ver si encontramos un nuevo disco de ellas,
0: claro,
1: y podemos reseñarlo. Pues hasta la próxima.
0: Un abrazo a todos, un abrazo. Volver.

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0: Gracias.
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0: Gracias por la fidelidad de tantos años, amigos queridos. Eso tiene que ver mucho con el amor que nos hemos mutuamente profesado a lo largo de todos estos años. Dios ha de querer que nos volvamos a ver pronto. Dios ha de querer que nos sigamos mirando a través de la sensibilidad de un poema.
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6: Bienvenidos, ¿cómo están? Una nueva edición de Folklore.ar para acompañarlos de norte a sur y de este a oeste en todo el país. Yo me llamo Gabriel Galar. En el comienzo del programa de hoy hemos elegido este carnavalito, que en realidad es un huayno tradicional boliviano compuesto por la agrupación boliviana Savia Andina, que se llama A los bosques yo me interno. Un verdadero clásico, en este caso en vivo, interpretado por los chalchaleros.

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0: Tania Libertad, esa exquisita intérprete peruana afincada en México haciendo de Violeta Parra Volver a los 17. Una de las grandes poetas de América, Violeta Parra.
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2: Nuevas voces que se incorporan a la música popular argentina. En este caso, Emiliano Villagra, de La Voz Argentina 2025, va a ser Roja Boca, un tema que pertenece al Paz Martínez y que ustedes seguramente conocen en la versión de Los Nocheros.

0: Emiliano Villagra trayendo a La Voz Argentina 2025 esta versión de Roja Boca.
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2: Un día como hoy, 6 de octubre, pero del año 1965, se registra el bailecito Mi Burrito Cordobés, con música y letra de Gerardo López, grabada por Los Fronterizos. Su letra es tan sencilla como el tema que aborda. En 1975, muere en Córdoba José Ignacio Chango Rodríguez, cantor, músico, autor y compositor. Se crió en La Rioja, donde debutó artísticamente. Preso por homicidio, pagó con la cárcel su honor a salvo, donde además se casó con Lidia Margarita Bay, autora de Vidala de la Copla, de Mi Madre, de Simoca, Zamba de Abril, Luna Cautiva, Zamba de Alberdi, La Patrulla, entre más de 200 temas registrados. Al morir, tenía 61 años. 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Chango Rodríguez, Mi Luna Cautiva.

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0: Razón de Vivir es una de esas canciones de Víctor Heredia que tiene muchísimas versiones. En este caso lo estábamos escuchando a él hacer Razón de Vivir. Hacemos una pausa y enseguida estamos de vuelta a imafolklore.ar.
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0: Ustedes saben que en el 011 1533 675 009 recibimos mensajes de texto, pero también recibimos mensajes de WhatsApp y también mensajes de voz de gente que se anima y nos hace su pedido personalmente, como por ejemplo...
7: Hola, soy de General Alvear, Mendoza. Todos los días los escuchamos, muy bueno el programa, nos encanta porque nos encanta el folclore, nos encanta toda la música. Los escuchamos por la LB23, radio de toda la vida. Muy bueno, muy lindo. Somos Gervasio Constanzo y Ana Bugao, un matrimonio de 51 años de casado, gracias a Dios. Los felicito por el programa, muy hermoso, y pónganos algún tema de Jorge Roja, de cualquiera de los folcloristas, nos encanta cualquiera. Suerte. Chao, chao, muchísimas gracias. Chao, chao.

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3: Oyentes de folclore.ar, si quieren comunicarse con nosotros, ya saben que por mensaje de texto o mensaje de voz está abierto el 011-15-33-675-009.
4: Hola, buenos días, amigo, ¿cómo andan? Quisiera una chacarera por Juan Enrique Jurado, el domador. Gracias. Yo soy de allá, de cerca de Merlo, San Luis, Cruz de Caña. Pero vivo acá en Granadero Baigorre, pegado a Rosario. Gracias, Quique.
5: El nombre de Julián Vega es ficticio, pero bien podría ser el de cualquiera de estos valerosos hombres que habitan las calientes tierras del Chaco y que con destreza, fuerza, amor y coraje realizan la riesgosa tarea de la doma de potro, acto que embellece y enorgullece nuestra región. Para ellos va esta chacarera de todo corazón, el domador.

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2: 011-15-33-675-009. Vamos a ver quién llamó.
3: Hola amigos, tengan buen día. Les hablamos de aquí de Luján. Darío es mi nombre. Quiero pedir un tema de Horacio Guaraní. Cualquiera que tengan ahí a la mano. Estamos trabajando un grupo de muchachos en Estancia Bulnes. Se llama de Luján, Luján de Cuyo Mendoza. Un saludo a toda la radio. Excelente. Es por ver que pasan todos los días esta vez.

0: Ya saben, los estamos esperando. 011-1533-675-009. Ahora una pausa, pero seguimos.
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6: El cantante y compositor Raúl Tilín Orozco compuso en Villa Carlos Paz Celador de Sueños, una canción dedicada al bailarín de folclore Jorge el Negro Valdivia. Vamos a escuchar a Cutunche haciendo precisamente Celador de Sueños.

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hay un lugar donde nos encontramos con la música folclórica de la ciudad de Buenos Aires, que es el tango. Y vamos a escuchar ahora el Bulín de la calle Ayacucho, un clásico de los clásicos. 1925 es el año de composición, la letra del gran Celedonio Flores, José Servidio y Luis Servidio, los autores de la música. Hay muchas versiones, claro, del Bulín de la calle Ayacucho, pero en este caso vamos a escuchar a José Basso con su orquesta y canta nada menos y nada más que Francisco Fiorentino.

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León Gieco y esa canción clásica de su repertorio que cuenta la historia de Carito, Canción para Carito. Y estamos cerrando la edición de hoy de Folklore.ar presentando a los Nocheros con Peteco Carabajal en una chacarera que nos va a hacer bailar a todos para cerrar el programa. Se trata de Desde el Puente Carretero, los Nocheros y Peteco. Gracias por todo. En cualquier momento nos encontramos para seguir celebrando el folclore argentino.

musical tiene un final, nuestro programa no podía ser menos. Esto fue Folklore.ar. Nos volveremos a encontrar cuando un bombo legüero suene al compás del folclore en Folklore.ar. Hasta entonces.

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Hola, hola, hola, hola, hola, hola, hola, buen día, buen día, buen día, buen día, vecino, buen día, vecina. ¿Cómo están ustedes? ¿Cómo están pasando este irrepetible

6 de octubre del año 2026. Espero que muy, pero muy bien, vecina, vecino. ¿Qué mañanita nos espera? ¿Qué mañana nos espera? Mañana de martes. Día hermoso, espectacular. Muy lindo día. La temperatura también está agradable. No hace frío, no, no. 13 grados, no se abrigue. En Ensenada 12.7, 12.6. En Berisso, en Punta Lara 12.3. 21 es la máxima para el día de hoy. Muy parecida a la temperatura de ayer. Muy parecido. Las condiciones climáticas muy parecidas a las de ayer. La presión casi normal, 1015 en hectopascales. No hay vientos por ahora en superficie. A las 6:21 salió el solcito. O sea, hace ya 49, casi 50 minutos. Ya amaneció, claro que sí. Y se pone el sol 18:59. Arrancamos tempranito, vemos la calidad del aire, cómo estamos con el AQI, índice de calidad de aire 18, bien, para salir a caminar, a correr, a respirar este aire todavía fresquito, un poco de aire fresco, salimos, claro que sí. En el panorama de alergias, el polen de césped y polen de hierbas y el polen de árboles está muy bajo, bien. Tiene que ver también con el viento, no hay viento, está muy bajo. Bueno, buen día. Tenemos muchísimo para desandar en esta mañana. Mucho, pero mucho. Vamos a poner la energía bien arriba. Vamos a repasar algunos de los temas más importantes del día. Vamos, tenemos 4 horas, pero usted sabe que el tiempo pasa muy rápido. El tiempo, dicen que vuela, ¿será cierto? Vamos a hablar del clima, cómo está también por ahí, cómo está el tema del tránsito, algunos títulos que ya les voy a dar en un momentito nada más. Estamos en el aire, mi nombre es Horacio Daniel Ferrer, y si usted quiere nos acompañamos hasta las 11 de la mañana en esta nueva emisión de Buen Día Vecino, Buen Día Vecina. Aquí en esta radio, en Rocha, primera y única emisora privada en AM de la Ciudad de La Plata. Aquí vamos a desandar, a contar historias también, vamos a intentar por allí retroceder el pasado también, detener en el pasado algún tiempo puntual. ¿Por qué no también hablar del presente? Y somos tan valientes que nos vamos hasta un futuro. Vamos a intensificar las emociones. Y bueno, la radio está bien viva. La verdadera belleza de la radio está en esta conexión íntima que no puede hacer la televisión. Aunque tenemos imagen ahora, porque tenemos imagen, ¿sí? ¿Está? Usted me puede ver también. Pero esta conexión íntima que se crea entre usted y yo. Bueno, aquí estamos. Qué mañanita. Momento de poner la pava. La pava está lista, la pava está puesta, la radio encendida y empezamos a desandar la mañana con el Club de los Madrugadores. ¿Cómo andamos con el club? Ya hay gente que está dando el presente, hay gente que no quiere estar figurando ahí en el sensor del madrugómetro que me indica que están todavía durmiendo, no puede ser. Bueno, ahí está. El desayuno tempranito es la oportunidad de repensar el día antes de que el mundo nos alcance, ¿no le parece? Desayuno, tengo acá, mire, ya lo tengo listo el mate, está todo perfecto, todo en orden. Ya había empezado el mate hoy ya lo había empezado. Matecito, mate amargo, mate dulce. Este está bastante amargo hoy. Mezclé unas hierbas ayer. ¿Por qué mezclé? Porque me quedaba en un paquetito quedaba hierba, no me acuerdo qué marca. La mezclé con Rosamonte y quedó, opa, está buena. Se potenció la hierba, vecina, vecino. Y porque también había un poco de polvo. Muchas veces, ¿qué es lo que hacen? No sé quién inventó esto. Insisto, no lo digo yo porque yo sé. No. He escuchado a más de un catador. Hay catadores de todo. Usted piensa que solamente de vino, de café, catadores de dulce de leche y también de yerba mate. No, jamás hay que batir el mate. No sé qué se le ocurrió ahí. Y usted dice, pero yo no vi en el...

el envase dice sacudir el mate, sacar el polvo. No, no, el polvo es fundamental. ¿Por qué le va a sacar el polvo? Bueno, porque no, no, un error. Claro, cuando explicaban, y por eso inclusive hacer la prueba, prepare dos mates, uno sacudido y el otro no. Con la misma hierba, o sea, con el mismo tipo de hierba que está utilizando y después lo prueba. Y lo ideal sería también, lo ideal sería agua natural y el agua que usted tiene preparada, ¿verdad? Para cebar el mate, por mitades, yo lo he visto hacer exactamente, como con los milímetros exactos, no, en casa lo cebo más o menos. Es agua que queda un poco más que tibiecita, un minuto para humedecer la hierba y después sí, obviamente es que el primero que tirarlo porque va a estar medio frío. Si usted es valiente, pa, sigue de largo. Sí, ¿cuál es el problema? Ninguno. No, que después vamos al baño. No, tiene que ver. No, son tan llenos de mitos, mitos. ¿Qué tiene que ver que tome un matecito frío? Nada. ¿Esto lo vas a llevar al baño? Bueno, aquellos que tienen problema del baño, entonces, que no se toman un mate frío. Pero si tomamos mate frío, estamos tomando un tereré, estarían todo el día en el baño. Bueno, qué sé yo, son las cosas que dicen. Como esto, insisto, no batir el mate. No está haciendo un cóctel. Está acostumbrado, aún le va a costar, ¿eh? Pero es mi recomendación. Bueno, así arrancamos la mañana, recomendando. No, bueno, 21 la máxima para el día de hoy, 21. ¿Cómo andamos con el tiempo? ¿Cómo andamos con el tiempo? Siguen apareciendo los presentes, me encanta. Muy, pero muy bien. El tiempo, entonces, para hoy tenemos nubladito. Va a estar algo nublado para el día de hoy, pero buen tiempo. Reitero, las condiciones climáticas van a ser muy parecidas a las del día de hoy, muy parecidas. La máxima 21 grados, bastante nubladito, pero el sol va a estar presente. Para ver, mañana miércoles, bueno, tenemos esta posibilidad de tormentas, algunas pueden ser fuertes. ¿Será cierto? Ya me detengo, ¿no? Arrancamos despacito, temprano. Ya tenemos más o menos un panorama. Quiero verlo, ¿eh? Quiero verlo. No lo tenía esto, esta posibilidad de algunas tormentas que pueden ser fuertes en el día de mañana. Sobre provincia de Buenos Aires hay un avance entonces de agua, de lluvias, que podría ya iniciar en la mañana. Bien, ya a las 7, 8 podría estar empezando a llover. Sí, por ahí va a ser muy fuerte sobre la zona de Zárate, Carmelo, para aquel lado va a haber lluvias muy, muy fuertes, ¿eh? Muy, muy fuertes. Medianas para aquí, para nuestra zona, aparentemente van a ser unas lluvias así, medianas. ¿Eh? Un momento en un chaparroncito más o menos, no digo muy fuerte. Y ya tipo 6, 7 de la tarde se va esta posibilidad de agua. Y se va con mucha fuerza, se forma sobre el Océano Atlántico. Bueno, los próximos días no tenemos anuncios de agua. Hago una llovinita por ahí quizás el lunes que viene. Bueno, aquí estamos. Me sorprendió esto. No había hecho la proyección, así que vamos a ver en el pronóstico diario más detalles para ajustar un poquito quizás el horario de inicio de agua en el día de mañana, no hoy, ¿eh? No, no. Sí, tipo 8 de la mañana puede aparecer una lloviznita y a las 11 va a estar un poquito más fuerte, 11, 12, 13, 14, 15... Ahí está.

Una llovizna, alguna lluvia podría ser fuerte hasta las 7, 8 de la tarde. Por ahí se prolonga la lluvia, pero por ahí terminaría si no hay ninguna cosa rara. Entonces mañana confirmado agua, lluvia. Muy nublado el día jueves con 13 de mínima, 17 de máxima. Miércoles, mañana, 14 de mínima, 18 de máxima. Y esto trae un descenso de temperatura para el jueves, entonces, nublado con 13 de mínima, 17 de máxima. El viernes, 13 de mínima, 18 de máxima, también bastante nublado. El sábado, alguna lloviznita podría ser durante la mañana. Podría ser. 11 de mínima, 18 de máxima. El domingo, 13 de mínima, 18 de máxima. Estas lluvias son normales, son absolutamente normales, no le echemos la culpa al niño. La primavera hace explosión siempre con agua. El domingo 13 de mínima, 18 de máxima. Y hay que agradecer también, porque si tuviéramos un momento de sequía, se complica todo. El domingo, reitero, 13 de mínima, 18 de máxima, un día espectacular. Y el lunes, 12 de mínima, 17 de máxima, podría llegar alguna lloviznita. Podría. Bueno, muy bien. Hoy, 6 de octubre, gracias Eduardo Finocchi con la ayuda. Hoy es el día de San Francisco de Borja. 6 de octubre, Día Mundial de la Alta Sensibilidad. ¿Cómo es esto de la alta sensibilidad? Vamos a ver entonces de qué se trata. Día del Circo, Circo Criollo Argentino. 6 de octubre, Día de los Museos Municipales. 6 de octubre, Día Internacional de la Geodiversidad. Muy bien, gracias, Eduardo Finocchi. Buen día, socios del club. Buen día, tempranito, escribió Rubén de Liverpool. Dice, buen día, socios del club. 63 cumple hoy Elizabeth Fitfew. A ver. Ay, qué tempranito.

Bueno, muy bien, aquí estamos, vecina, vecino. Cumpleaños entonces de Elizabeth Schue. Que tenga un hermoso día. Buen día, Horacio, presente. Me podrás pasar un tema de Laura Pausini. Un beso, manda Moni, ahí, desde Los Hornos. Iba a sacudir el mate. Dijo, ya, justo le dije, no, nos ocurrió el matecito, no andar sacudiendo ahí. No sacudamos. Tomar el matecito, después un buen café con leche. Lo acompañamos con algún juguito por allí y alguna fruta, ahora que la frutilla por allí bajó el precio, ¿eh? Frutilla por todos lados. No es la mejor frutilla, las primeras, no, pero están hermosas, divinas, geniales. No son las más ricas. No, son muy. Son bastante amargas. Bueno, aquí estamos. Buen día. Vamos ahora sí a buscar títulos. Pero, ¿y el café con leche y todo? Bueno, le dije matecito, un tecito, un té con leche, un café, hoy más café que leche. Una buena chocolatada, los pibes, estamos ya en la parte final. Chicos, ya falta muy poco para terminar, falta poco, falta menos, sí. También saludamos a los que les gusta la chocolatada. Bien, un Toddy, la marca cuando éramos chicos, Toddy. Después apareció el Nesquik y una competencia de muchos chocolates, algunos más ricos, otros no tanto, otros desabridos. Buen chocolate es importante en el desayuno. Vamos, entonces, vecina, vecino, una leche fresquita. Yo sigo con mi mate, acá está, matecito. Hago una habitual ya siempre. Tostaditas no puede.

puede faltar, la tostada no puede faltar. Bueno, vamos con los títulos. La selección argentina enfrenta a Benín en la gran despedida de Lionel Messi. El astro argentino le dirá adiós a la camiseta albiceleste luego de 21 años. Ganó todo. Inflación.

le agregamos, no es solamente por los alimentos, por las tarifas, luz, gas, todo sube, más que la inflación. El gobierno y la Iglesia, con plena diferencia, son mes de la llegada del Papa. El gobierno vuelve a reunir a la mesa política y despliega una agenda de gestión ministerial. Mientras tanto, el presidente muy poco está trabajando, está pensando en viajar, ya está listo para hacer otro viaje más. Bueno, siga la joda. Ya expliqué esto, ¿no es cierto? A mí no me pueden decir, no, para eso yo dejo a la gente que no. El presidente tiene que estar sentado en su despacho y viendo qué carajo está pasando. Perdone, pero es así. Bueno, después damos la posible formación argentina para la despedida de Messi. Van a entrar todos los jugadores, van a entrar todos. El hijo de Nicolás Maduro avisó que Cilia Flores avisa una situación delicada de salud. ¿Y cuál es el problema? Cilia Flores no pensaba, por ejemplo, en el argentino, que también estuvo muy mal de salud. Y cientos y miles de presos que murieron en la cárcel. Cilia, siga con su delicado estado de salud. Caputo dijo, le vamos a arrancar la cabeza como en octubre del año pasado. Caputo, ¿sabe todo lo que dijeron estas cosas y después se tuvieron que cortar? Sí. Ay, ¿por qué hablan? Hagan, no hablen, hagan. Jair Bolsonaro solicita permiso para recibir visita de Flavio mientras se encuentra bajo arresto domiciliario. Milei le dije que se la pasa viajando, viaja a Washington para una gala hispana y se mostrará con Eduardo Bolsonaro. Argentina presentó candidatura junto a Uruguay, Brasil y Chile para el Mundial 2035 de rugby. Bien, estamos hablando, faltan 9 años. ¿Cómo se planifica, Hoy lo estamos contando, capaz que no lo vivimos, pero mira qué impresionante. Uruguay, Brasil, Chile y Argentina. Una diputada propone suspender por un mes el sueldo de legisladores que insulten el recinto. Nadie va a cobrar, me parece. Recolección de residuos, la ciudad no incluirá las indemnizaciones en los nuevos pliegos de la basura y Pablo Moyano presionó en la calle. ¿Saben cuál es el curro? Es una cosa, es un país tan, tan generoso. El tema es así. El chofer, el que maneja los camiones recolectores de basura, está, digamos, con una, trabajando para una compañía, para el que gane la licitación, ¿no es cierto? Pérez Hermanos, listo. Pérez Hermanos, dentro de, no sé, 3 años, 4, no sé cuánto dura, pierde la licitación y lo gana Fernández y Hermanos. El chofer pasa de una empresa a otra. Entonces, tienen que ser indemnizados. Yo voy a decir, ya lo han hecho varias veces. Es un curro terrible. Yo creo que lo que hay que hacer en este caso, ¿querés que siga haciendo eso? Un fenómeno. Te indemnizo, pero no te tomo. Listo. Gente para manejar camiones, debe haber una larguísima fila. ¿Por qué me van a obligar a poner? Pongo gente nueva. ¡Qué locura! Bien. La petrolera Rockhopper se desploma casi el 20% en Londres tras ratificar el avance de Sir Leon en Malvinas. O sea, van a hacer el pocito, dice, van a intentar sacar el petróleo, si nos venden los elementos que necesitamos, y se cayó un 20%. Esto es una debacle, La justicia liberó a la mujer acusada de ejercer como psicóloga sin ser licenciada en La Plata. Vamos con el primer tema musical de la mañana y ya volvemos.

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Estamos conectados, claro que sí, vecina, vecino. La temperatura 13 grados, la humedad muy elevada, 97%. Estamos en este buen día, vecino, buen día, vecina. Usted nos puede escuchar, nos puede ver también. Tenemos nuestra página, Radio Rocha. Usted pone la página, ahí nos puede ver, nos puede escuchar, puede ver la programación, bueno, ahí tiene varios datos que puede recabar. Bueno, buen día, buen día, buen día, buen día, buen día también. Liliana de Berizo presente, está contenta, feliz, se levantó allí, está tomando un rico, riquísimo desayuno. Roque Villaliza también me manda un abrazo. Me dice que hoy me sugirió un tema para la editorial. Vamos a ver, porque tengo otra cosa preparada, pero es muy bueno lo de Roque. Me gusta, me gusta. Deme un minutito de tiempo a ver si puedo preparar. Si no, por ahí lo dejamos para el día de mañana. Pero bueno el tema. Seguimos con los mensajitos. Caro también, buen día vecina. Tengo la pava puesta, la radio encendida y ahora quiero escucharte. Perfecto, muy, pero muy bien. El Pincha, bien por el Pincha, recuperó la memoria y goleó 3-0 a Gimnasia de Mendoza. Estaba de todo muy, muy 0-0, muy 0-0, muy 0-0. Más cerca siempre el Pincha, más cerca el Pincha, pero no entraba. Y finalmente, en muy poquitos minutos, hizo los tres goles. Bien. Balearon a un micro que volvía de Luján e ingresaba a La Plata por la avenida 520. El proyectil impactó contra la estructura y no llegó a atravesar el vidrio. El chofer denunció el ataque. Una locura. ¡Qué basuras! La empresa de Carbús regresaba desde Luján. Iba por 520. El proyectil impactó contra la estructura de aluminio de una de las ventanillas y quedó allí incrustado. La bala no llegó a atravesar el vidrio, por lo que no hubo personas heridas, aunque el episodio pudo haber terminado de manera mucho más grave para quienes viajaban en el colectivo.

El chofer, al escuchar el impacto, se dio cuenta que era un disparo. El conductor ya había atravesado situaciones similares durante esa misma semana y en su momento pensó que podía haber sido una piedra. Bueno, el chofer realizó una denuncia en el puesto policial, pero la borraron seguramente, y ahora voy sobre eso. Yo me adelanté ayer con esto, y ahora ya hay un portal que se ocupa puntualmente de lo que yo dije ayer. El portal de 221 se ocupa puntualmente de lo que yo dije ayer. Bueno, hizo la denuncia en el puesto policial, que está en la bajada de Diagonal 74. Y los pasajeros continuaron el viaje, aunque el episodio dejó preocupación entre quienes circulaban por la zona. Me imagino que la denuncia debe estar tirada en un tacho de basura. Y voy ahora a lo que yo comenté ayer. El portal 221 hoy se ocupa, por ahí otros portales también. ¿Me escucharon? No sé si me escucharon, pero sí, este tema lo toqué ayer indignado. Cuando dije que Alac estaba mintiendo de manera brutal y que le estaba haciendo un daño terrible, porque a él le tiran datos y el chafe no firmo. No puede ser tan pelotudo que no sabe lo que firma. Porque ahora la provincia, escuche bien esto, la provincia cuestionó la estadística de Julio Alac sobre delitos en La Plata. La provincia, no, Milei, no. El gobierno quisiera decir, che, ¿dónde saca los números? ¿De dónde salen? Mire, después de que le tiran un tiro a un micro, tenemos los lugares, en segundo lugar en Provincia de Buenos Aires, el lugar más seguro es La Plata. Es un terrible mentiroso. Brutal, ¿eh? Ahora después les voy a darle todos los casos que fueron denunciados, no los que no fueron denunciados, porque eso nunca llega a ningún lugar. El ministro de Seguridad bonaerense, Javier Alonso, ayer salió al cruce sobre estadísticas sobre la inseguridad que difundió la semana pasada la Municipalidad de La Plata, que ubica la ciudad segunda entre localidades con menos delitos en el conurbano. Y aseguró que la provincia no respalda el número, no sabemos de dónde salió. Lo dice, se ve quién lo dice. El ministro de Seguridad bonaerense, Javier Alonso, kirchnerista como Alac, no lo dice. A ver, insisto, la libertad pasa. O el partido de Bolsonaro, no. Alonso habló del tema durante la conferencia de prensa que encabezó el ministro de Gobierno, Carlos Bianco, junto al titular de OPISU, y fue consultado específicamente por el informe que la gestión de Alac mostraba estos números. Dice, la estadística que se publicó no sabemos de dónde salió. No es una estadística que nosotros respaldemos porque se mezclan muchos delitos y se está comparando cuestiones del ámbito privado con cuestiones del ámbito público. ¡Ah! Le desmintió, lo dejó arando a Alac. Pero que algo queda. Te lo tiré. Ya Alac sabía que va a pasar eso. Pero sí nos manejamos muy lejos de la buena gestión de Alac. Lejísimo. Vengo anunciando que hace rato que el entorno, ¿alguien le podrá avisar? No, el entorno. El rey está desnudo, no mientan más. Es impresionante el dinero que están gastando en redes, impresionante, mostrando una ciudad maravillosa. ¡No! Estamos viviendo muy mal, muy mal. Miren, tránsito, otra muerte más. Después vuelvo sobre esto, tengo que volver, porque sí, claro, voy a volver. Otra muerte más. ¿Qué decimos también a la? Y yo no tengo nada que ver. Sí, tiene que ver. Tiene que ver. ¿Por qué? Porque tiene que ver. Fíjese, ayer un chico de 15 años en bicicleta lo atropelló un micro. Un micro del este. ¿Alguien controla la velocidad enloquecida que andan los micros? Usted se para en calle 7 y dice, no puede ser. ¿Sí? Ese le fallan los frenos y qué desastre. ¿Pueden andar a esta velocidad los micros?

Van a llegar igual. Van a llegar igual. ¿Cuánto puede demorarse más el recorrido yendo a una velocidad prudente? 5 minutos. ¿Qué apuro hay? Matando gente. ¿Cuántos casos ya hubo con micros también? Hace unos días, otro micro. Línea este. En octubre ya llevamos 3 muertos. Es impresionante. Llevaron 80 y 116 a metro del hipódromo. Por ahora se desconocen la mecánica. El micro no venía despacio, seguro. Terrible. Bueno, ¿qué podemos decir de esto entonces? ¿Qué podemos decir? Nada. Identificaron al chico, está adolescente, pobrecito. La identificación, no damos el nombre, iniciales YL. Circulaba con su bicicleta en la zona de Diagonal 80 y 116. Parece que lo encerró el micro. Bien. Este accidente vuelve a poner bajo la lupa la seguridad vial en las calles de La Plata, donde distintos siniestros se cobran víctimas fatales. Tiene la culpa el municipio, sí, claro. Sí. ¿Queremos echar la culpa al pibe? Hay un descontrol absoluto y total. Absoluto y total. Están más preocupados, me indigna. Paso todos los días por la Plaza Moreno. Tener un patrullero ahí parado al pedo. Un patrullero, ¿para qué un patrullero municipal parado en la puerta de la municipalidad? Yo quiero sacar una foto con mis hijos, con mis nietos, con mi vecino, con que se me cante, con un transeúnte, y tengo que tener ahí la foto de un patrullero destruido, lleno de tierra. ¿Me pueden explicar esto? Alac, ¿puede despertarse? ¿Qué dice Rubén de Liverpool? No se puede salir con la bici, nadie respeta nada, ni sendas peatonales, ni semáforos, ni parada de micros. Bien, es correcto. Y pero todos tienen carnet de conducir. Sí, está todo bien. Pero no saben que el peatón tiene prioridad. Después le sigue también la bici. Tiene prioridad. Frente a un auto, a la moto, tiene prioridad. Se maneja mal porque, bueno, no sé si es exigente. Usted está cruzando la calle y tiene que andar corriendo. Vemos a la gente mayor corriendo. Pero alguien que dobla, tiene que esperar que cruce la gente. Y te marcan que semáforo está habilitado. No, semáforo para que usted doble la avenida y espere. Si no, ¿cuándo va a cruzar la gente? Imagínese, corta el tránsito, qué sé yo. 13 y 33. Corta el 13. El peatón cruza y el que viene doblando por 34, por ejemplo, dobla. Te quiere pisar. ¿En qué momento voy a pasar? Quedan ahí en el medio de la rambla. No. No, y falta el control ahí. El control, educar, y ahí sí ser muy duro, muy duro. ¿Sabe cuánto podría recaudar? Deme eso, deme a mí que yo recaudo. Yo recaudo. Ahí sí. ¿Sabe cómo? Cuando uno dice que en otras partes del mundo, pero esto es absolutamente cierto. Dice, no, Brasil es caótico el tránsito. No es cierto, es falso. Absolutamente falso. Falso. Aún en los lugares turísticos, porque el lugar turístico, bueno, hay. El lugar turístico, ¿sabe cómo se cuida el argentino? Si alguien baja la patita para cruzar un peatón, si no frena el argentino, te mandan una multa que la multa te va a costar valor del auto. ¿Te das cuenta? ¿Por qué se respeta? Cruzamos Uruguay, pasa lo mismo. 7:50 minutos. Qué mañanita. La música. Pedido. De Moni. Este tema de Laura Pausini, entonces, que ya está girando.

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2: Muy bien, continuamos, vecina, vecino. La prueba puesta, sí. La radio encendida, sí. Todos estos datos me los dio también María del distribuidor, allí presente en esta mañana. Alba, buen día, qué día hermoso. Lástima que, bueno, anuncié el tema de lluvias para el día de mañana. Miriam de Berisso, también presente. Me dice, qué lindo está Berisso. Está muy perfumado. Claro, se siente el perfume de la planta.

0: de las rosas. No, no sé cuáles son. Hoy las plantas que más perfume uno siente cuando va caminando, es cierto. Bueno, hay un estudio que hicieron en Cleveland, en una clínica, tres estudios sobre los beneficios avalados por la ciencia de tomar mate. Lo hizo una nutricionista en Estados Unidos. ¡Qué bárbaro! Bueno, después vamos a hablar de esto. Me gusta. El matecito que estoy tomando en este momento. Mire, mire, mi matecito, espere. La cámara está... ¿Qué está tomando la cámara? El estudio, ¿no? A mí me tiene que tomar. ¿Dónde está la cámara? Ahí está, gracias. Gracias al director de cámaras acá. Ahora sí me está tomando. Bueno, ¿le gusta mi pulover? Medio pintitas. Pulover. Es un pulovercito de hilo. Ya, remera y pulovercito de hilo. Ya las temperaturas se invitan a ir dejando las camperas abrigadas. Tampoco lana. No. Aparte, como siempre digo, la lana me pica. Arriba, vamos, arriba, arriba, vecina, vecino, 7:57, arriba. Recuerden que el que madruga, Dios lo ayuda a tener sueño durante todo el día. Acá te acompañamos para que no se vuelva a dormir, no se me duerma. Arriba, vecino, sí, muchos se me duermen, ¿qué va a hacer? Pero bueno, arriba, levantarse, sana distancia, distancia social. Bueno, y el que madruga también encuentra para, qué sé yo, en la panadería abierta. Qué lindo. Qué lindo entrar a la panadería. Y ver ahí, están, dicen, vení, llévame una, por favor, llévame. Ahí está la media luna. El vigilante, las tortitas negras. Llévame. Las bolas de fraile. Qué sé yo. Bueno, un pastelito. Pastelito criollo. Déjeme pasar una dirección, un contacto, para comprar pastelitos criollos. Tengo que buscarlo. Lo guardé. Cuando uno guarda las cosas, ¿viste dónde la guardé? Para no perderlo. Está como perdido. No hay que guardar tanto las cosas porque uno las pierde igual. Para un fin de semana sacarme gustito. Sí, sé que no todos los días, creo que dos veces por semana, esta persona hace los pastelitos. Bueno, se viene el partido de Messi. La selección, Messi entonces, y su despedida. Era el momento, va a dar pena también. Pero lo vamos a seguir viendo jugando, porque va a seguir jugando muchos años más seguramente. Está impecable, así que... Después vamos a dar los impactantes números de Lionel Messi en Argentina. Las estadísticas generales del capitán de la selección. Bueno, tengo una historia para contarles. La historia oculta, le digo que es muy interesante, ¿eh? De la camiseta de la selección con la bandera argentina que había sido aprobada para el Mundial 90 y nunca se usó. ¿Por qué? Bueno, después le cuento. Quédese en la sintonía si se lo cuento. No me vaya a tocar el dial en ningún momento. Aquel maravilloso Olmedo, no toque botón, ¿eh? No toque botón. Ahí está, no toque botón. Entonces, 8 de la mañana, actualizamos, ahora sí, los datos del tiempo. Último registro. Acá está. Se mantuvo la temperatura. Ahora 13.1. 13.1. 12.8 en Ensenada. En Berisso, 12.7. En Punta Lara, 12.4. 21 es la máxima para el día de hoy. Vamos, ahora sí, vamos al corte y estamos regresando después de escuchar a Emma Chaplin, Busco tu estrella.
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Pasaron 8 minutos de la hora 8. 13.1 es la temperatura aquí en La Plata. La humedad está muy elevada, 97%. Tenemos sol, mucho sol. Aprovecharlo. Bueno, hoy el día de la despedida de Messi. Y llegó el día. Yo creo que la mayoría quería que, no quería que llegara este día. La mayoría, pero siempre están algunos idiotas, termos, que deseaban que nunca hubiera nacido Messi. Lo vimos lamentablemente en los últimos tiempos con algunos kirchneristas que terminaron haciendo un daño terrible al propio kirchnerismo, mezclando al fútbol con la política. La verdad que una porquería. No, claro, Messi no está comprometido como el jugador francés. Como tipo es una porquería. Ese jugador francés, que bueno, a ver, solamente muestra una realidad totalmente diferente a la que vivimos aquí en Argentina. Aquellos han sido, ellos vienen de la esclavitud. Esclavitud. Han sido colonias de la esclavitud. Sin embargo, con todos los que despotica Francia, les dio la posibilidad de jugar en la selección. Hoy ve usted una selección en su totalidad negra. ¿Los franceses son negros? Es más, se criticó que la Argentina, estos termos también, no hubiera jugadores negros. De hecho, hubo. Porque no hay. Bueno, vuelvo a estos kirchneristas que le deseaban lo peor a la selección, a la Argentina, en el fútbol, a Messi, por envidia, envidia. Y poniendo arriba a Maradona, que estaba jugado, no es ejemplo de nada. No se puede comparar. Maradona en la cancha, una maravilla, fantástico. Inolvidable, fuera de la cancha una porquería. Lo dije, sí, con todas las palabras, no sé, maradonianos, lo lamento, una porquería. Sí, no por el drogón, se drogaba, sí, sí, no afectaba a nadie, todo en orden. Yo sí me acuerdo, tengo buena memoria. ¿No es cierto? De prostituir a una menor. Y habrán sido varias, pero esa fue brutal. Que el propio Fidel Castro le permitió salir a una menor que después dejó tirada y abandonada en Buenos Aires a cambio de hacerse unas tetas. Hagamos memoria. Por eso, no empañar esta despedida de Messi. La despedida del jugador más influyente de las últimas dos décadas de Argentina. 39 años, ejemplo, por donde se lo mire. Hoy va a jugar su último partido con la casaca albiceleste. Y esto va a marcar seguramente una bisagra para el fútbol argentino. Messi deja como legado un título mundial. Dos subcampeonatos, impresionante, dos subcampeonatos. El último perdido, habrá que alguna vez investigar un poco más a fondo qué es lo que realmente pasó. Pero bueno, dos subcampeonatos, dos trofeos de la Copa América, una medalla dorada olímpica, 125 goles como máximo goleador en la historia de la selección y las inolvidables también. Los inolvidables pases-gol. Y su retiro plantea una pregunta inevitable. ¿Argentina podrá mantenerse en la élite
o inevitablemente se avecina un largo periodo de sequía de títulos, como los 35 años que siguieron al retiro de Diego Maradona. Messi deja algo inigualable. ¿Qué dijo Scaloni? Hay que seguir jugando, hay que seguir jugando, pero la sensación de tenerlo a él en la cancha es algo único. Lo que él transmite estando en un campo de fútbol no se lo vi a nadie y eso es lo que vamos a extrañar. Allí el estratega, que hoy está en negociaciones para renovar su contrato por 4 años, no tenga ninguna duda que va a seguir. Porque en parte el laburo, trabaja 2 o 3 meses nada más. ¿Qué le puede ofrecer? El estrés terrible que tendría en un equipo de fútbol, únicamente que se retirara y se fuera a su casa, pero entre el estrés del fútbol y estar con la selección, ¿alguien puede dudar que no va a seguir la selección? Es parte de coqueteo y bueno. Y también estar pegado a Tapia. La selección argentina seguirá estando. Esto lo dice Scaloni. Vamos a estar en buen nivel, no tengo dudas. Porque el futuro ya llegó. Y volviendo a Messi, que esto es increíble, convirtió a una generación de niños en hinchas de un equipo de Estados Unidos, Inter Miami. Andan todos con la camisetita ahí rosada. La Pulga llegó a Estados Unidos a terminar su carrera y sin proponérselo, esto es así, le dio a una generación de hijos de inmigrantes algo que sus padres habían traído de otros países, un equipo al cual pertenecer. Increíble. Y lo vamos a seguir viendo por un tiempo más. Y cómo está impecable, será por mucho tiempo más. Seguirá batiendo récord. Fíjese que el Inter Miami no lo conocía nadie. La meta era darle a Miami un club y que también fuera estrella en el mundo, y lo está haciendo. Los estadios se

explotaron, la liga trajo espectadores de todo el mundo y hay cifras de sobra que respaldan el fenómeno. Pero se llama Messi. Y ahora Messi inclusive ha comprado clubes de fútbol de segunda división en España. ¿Y alguien duda que va a jugar seguramente una temporada en Argentina? ¿Cómo es Messi? No tengo ninguna duda. Bueno, el futuro llegó. Hoy es el último día, vecina, vecino. Nos tendremos que acostumbrar a ver a Argentina sin Messi. Pero eso ya es otra historia. ¿Qué mañanita? ¿Qué mañana, por favor? 21 la máxima para el día de hoy, 21 grados. Depende, dice Jarabe de Palo.

8:21 minutos y algunos segunditos, vecina, vecino. Bueno, hay un operativo de búsqueda para dar con el paradero de Donato Zapoli, un chiquito de 5 años que fue retirado por su madre del Jardín de Colegio Nacional. Había un oficio judicial que no le permitía a la madre fue antes, lo retiró y el colegio lo entregó. Por eso está el sistema Alerta Sofía para agilizar el rastreo a nivel general. Esto pasó acá en La Plata, Su papá, quien posee cuidado personal unilateral desde hace semanas, encabeza los esfuerzos para encontrarlo. Había logrado la tenencia exclusiva tras un extenso proceso judicial de casi 3 años de duración. Lo que dura proteger a un pibe, ¿cuánto dura? Y después, qué mal el Colegio Nacional. Están en otra. Es más, seguramente hasta firmó el cuadernito para retirarlo antes. ¡Seguro! Dice que las autoridades escolares se produjo de buena fe. Sin embargo, había una orden que había llegado al colegio emitido por la justicia, había un oficio. Dice que no, lo llegó después el oficio. Vamos a decir que sí. La familia radicó la denuncia correspondiente de manera simultánea en la comisaría de la mujer. Fíjese qué cosa loca también. ¿Por qué hablamos de comisaría de la mujer? Y no comisaría del hombre y la mujer. Estamos mal. Varias veces he acompañado algunas denuncias, hace unas denuncias en la comisaría de la mujer. Esto ya lo he contado desde hace muchos años. Lo llamativo que en la comisaría de la mujer, usted va a ver más hombres que mujeres. ¿Cómo? Si usted ha estado, ¿me lo puede desmentir esto? En la comisaría de la mujer, más hombres haciendo reclamos que mujeres. ¿Por qué tiene que haber esta discriminación? No, bueno, la mujer... No. Hombre, mujer, y acá tenemos otro caso. ¿A dónde quiere la comisaría de la mujer? Una cosa media locos. Bien, habrá que cambiar algunas cosas, muchas cosas. Acá tenemos un programa, No Más Hijos Rehenes, No Más Hijos Rehenes. Ayer estuvo acá, imperdible. En su mayoría son hombres, que son rehenes de las madres. Por eso, No Más Hijos Rehenes. Acá un programa que si usted lo ha seguido, lo escucha, ahí Gabriel, su conductor, impecable, impecable. Un programa que se escucha y se repite en todo el país. Tiene un rebote impresionante. No Más Hijos Rehenes. 8:25 minutos y algunos segunditos. Vecina, vecino.

Ahí está, le mandamos un saludo gigante también para Mariano de Checo. Buen día, Mariano. Buen día, Nicolás, también. Buen día, vecino. Ahí está. Bueno, 8:26.

0: lavando ropa. Bien. María, ayer cortando, todavía no terminó de cortar el pasto. Debe ser un fondo, debe ser una hectárea. ¿Cómo habrá crecido ese pasto que, dice, tuve que parar la máquina porque empezó a salir humo? ¡No! No, no se recalentó, ¿eh? Se recalentó. Ha crecido mucho entonces. Buen día, Sara. Buen día, vecina. Sara, también estoy tomando nota. Sara me pidió un tema musical y con todo gusto vamos a complacerla en un ratito nada más. ¿Le recuerdo WhatsApp de la radio? Vamos con el WhatsApp entonces, donde usted puede mandarnos mensajes, mensaje de texto, audios, videos o también nos puede llamar.
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0: Hoy, mientras compartimos el rico matecito y estamos con el Club de Madrugadores, tengo acá todo preparado. Estoy haciendo las mediciones, un matecito, un café. Bienvenidos a la mesa matutina. Hoy es un nuevo día. Si algo no salió bien ayer, lo podemos hacer bien en el día de hoy. Y hace rato que no digo esto. Si el plan A no funciona, tenemos el B, C, D, E, F, G. Mire todo el plan aquí. Ahí estamos, con la pava puesta y también la radio encendida. Buen día, buen día, buen día, buen día. Madrugómetro funcionando, se van despertando. Hoy se queda un ratito más en la cama. La primera victoria del día es salir de la cama. Apagar el despertador antes que suene. Lo cambió de hora. No, un ratito más, me quedo un ratito más y me dormí. Y no solamente me dormí, sino que hasta soñé. Qué bárbaro. Bueno, y los beneficios, tomar un rico matecito, nos despertamos con el mate. Michelle Palma de la Cleveland Clinic, tuvo 3 estudios clínicos que distinguieron los beneficios del mate. El mate, este hábito, se toma por la mañana, en su casa, en el trabajo, ronda de amigos, en silencio frente a la ventana también. No hace falta una razón de salud para prepararse uno. Pero como cualquier consumo cotidiano, la pregunta termina apareciendo. ¿Le hace bien al cuerpo o no? Ajá. Y la respuesta viene de Estados Unidos, usted puede creerlo. No, acá no sé, se habrán hecho estudios seguramente, pero esto es un estudio concreto. La respuesta de la ciencia es vecina más específica. ¿Usted qué piensa? ¿Hace bien, mal no? Hay estudios entonces que respaldan. La nutricionista Michelle Palma lo resume con una frase que sí veía. Considera el mate como una adicción interesante a una dieta saludable en general. Mire qué interesante. Esta mujer, esta nutricionista, después de hacer el estudio, considera al mate como una adicción, es una adicción interesante a una dieta saludable y no como un tratamiento para ninguna condición de salud. Es una distinción entre lo que está probado y lo que todavía se estudia. El beneficio con mayor sustento en personas es la reducción del azúcar en sangre después de las comidas. Se llama glucosa postprandial. Mire qué interesante. El mate puede ayudar a aumentar la sensibilidad de la insulina y mejorar la hemoglobina en personas con prediabetes o diabetes tipo 2. Sigue investigando para buscar más mecanismos. Sigue investigando, pero hasta ahora la conclusión es muy buena. El colesterol

La presión arterial también es prometedor. La posibilidad de que el mate mejore el colesterol es uno de los efectos que más atención científica concentra. ¿Por qué? ¿Por qué? ¿Por qué? Porque hay polifenoles en la infusión. Ah, mire usted. Un estudio en humanos sugiere que tomarlo puede ayudar a mejorar el colesterol. ¿Esa la tenía? Pero aparte está dando un informe de un estudio, el cual lo ha comprobado que sí. Ayuda a mejorar el colesterol. Y que sus posibles efectos cardiovasculares son una razón también porque están investigando cómo el efecto es positivo. Bueno, ¿cómo se ha hecho el estudio? Es más, lo hicieron no necesariamente con mate, sino tomando tazas de mate cocido. Es lo mismo. Y vieron los resultados. Por eso las señales que han encontrado son suficientemente interesantes para seguir investigando. No, obviamente es que no hay que reemplazar ningún tratamiento. No, tiene un tema de colesterol, no suspendamos la pastilla. No, de ninguna manera. El grupo con colesterol elevado, o sea, el grupo que hicieron el trabajo, porque hay que hacer grupos para no confundirse. Un grupo que no le dan nada, un placebo, y el otro que sí. Y el grupo con colesterol elevado, la presión arterial había caído y los marcadores de inflamación bajaron en todos los participantes. No demostró un método para adelgazar. Bueno, el peso corporal es otra área donde la expectativa supera la evidencia. Esta nutricionista norteamericana dijo, los estudios en humanos no mostraron de manera constante una pérdida de peso. Nada. La energía extra que exporta se explica por la cafeína. Una taza de mate aporta 80 miligramos de cafeína. Una cantidad equivalente a una taza de café. Por eso, tomar mate nos mejora el estado de alerta, la concentración y la resistencia al cansancio. Son efectos de la cafeína. ¿Qué tiene el mate? Con respecto al rendimiento deportivo son contradictorios. Serán contradictorios, pero yo lo vi a Messi anda con el matecito a todos lados. Lo notable es que toma yerba uruguaya. Que no es tampoco uruguaya, es brasilera. Igual hizo un estudio con ciclistas, que es de alto rendimiento. El ciclismo es altísimo rendimiento. Sin embargo, mostró algunas mejoras en el rendimiento. ¡Apa! Y otros con mujeres físicamente activas encontró que el mate aumentó la quema de grasas durante el ejercicio moderado. O sea, eso tiene que ver con el rendimiento deportivo. Pero esto no basta decir que el mate como potenciador de rendimiento. No. Pocos está confirmado que sí. Puede ser que más están estudiándolo. El riesgo de cáncer de esófago está vinculado a la temperatura, no al mate. Esto es probablemente cancerígeno para humanos. Cáncer de esófago. El tema es cuando consumen el mate, y algunos que lo consumen, ¿de qué más vivo? Por eso cuando uno se va, que baje un poquito la temperatura. Bueno, muy bien, y ahí estamos cerrando con el mate. Palma, esta nutricionista, advierte que algunas variedades procesadas con secado de leña pueden incorporar compuestos con potencial dañino en dosis altas, cuyo riesgo varía según la marca y el método de elaboración. El consumo excesivo puede generar, además, los mismos efectos adversos de cualquier fuente de cafeína en exceso. Dolor de cabeza, aumento de la presión arterial, o sea, todo lo contrario, palpitaciones, ansiedad, nerviosismo, insomnio y malestar estomacal. Hablamos del exceso. El mate puede interactuar con algunos

antidepresivos, antibióticos y también descongestionantes, por lo que conviene consultar a su médico antes de incorporarlo en forma habitual si se toman otros medicamentos. Por lo duda, consultar al médico. Pero esto también es una cosa bastante, bastante rara. 8:36. Vecina, vecino. Qué mañanita. Vamos ahora sí a hacer un alto musical y ya estamos regresando. Este es un clásico, Corazón Espinado, Santana, Maná, en este tema que vamos a disfrutar ahora.

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2: Muy bien. Proponen privatizar el bioparque. O sea, el zoológico, lo que antes era el zoológico. Es un proyecto del presidente del bloque del PRO. Y que habilita a la municipalidad a avanzar con la privatización o concesión. Este proyecto es de Nicolás Morzone, que presentó ayer justamente en el Consejo Deliberante. Un proyecto de ordenanza que autoriza al Ejecutivo Municipal a avanzar en un plazo de 180 días con la privatización o concesión total o parcial del bioparque hoy cerrado. Una pena, los meses, los años pasan y ese lugar tan caro para los platenses, con tanta historia, esté cerrado. ¿Por qué? Porque se les ocurre. ¿Nos toman zoológico? Listo, se abre. Se habilita. Hay que tener baños habilitados nada más y habilitarlo. Claro, uno se va a encontrar con las jaulas vacías. Es un lugar de qué sé yo, de recuerdo, no sé. De hecho, la inversión que hay que hacer es más que una plaza, que es lo que se ha ocupado ALAC, de remodelar plazas. Así que aquí creo que la salida es la de privatizar. Como una sociedad anónima donde el 51% sea el Estado y el 49% del sector privado. Y yo estoy seguro que ahí debe haber mucha gente interesada en hacer, en reciclar ese lugar. O sea, gastronomía, qué lindo, vamos a almorzar, a cenar, también porque eso puede estar habilitado de noche, también perfectamente, ¿eh? Sí, claro. Un lugar precioso, hermoso. Gastronomía, entonces. Actividades educativas, comercialización. Esto me preocupa, el tema de estacionamiento, no, ahí no se les ocurra. Al bosque no se puede meter ningún. Ya están los lugares de estacionamiento. O sea, el lugar de estacionamiento es en el lateral del bosque, ahí está habilitado, punto. Ese es el lugar. Que te puedan cobrar para entrar a ese lugar, bueno, podría ser. También se privatiza ese sector. Pero adentro no se puede tocar nada. Hacer eventos también.

La iniciativa establece que en ningún caso podrá enajenarse, transferirse en propiedad, ni afectar a otro destino el inmueble ni los bienes del dominio público que lo integra. Además, el municipio conservará la titularidad plena del predio y las instalaciones. Bueno, hay que hacer un relevamiento, ya se habrá hecho, supongo yo, pero bueno, para ver estados de edificios, sanitario, infraestructura y desconexiones animales del predio, un estudio de factibilidad técnica, económica y ambiental, un informe veterinario para lo que queda, o hay todavía animales. También proponen crear un fondo de afectación específica Bioparque La Plata. Para ver, bueno, con lo que se recaude también, que esos recursos recaudados solo podrán destinarse al bienestar animal, conservación, funcionamiento, mantenimiento, seguridad y mejoras del bioparque. Tarifas sociales, también cupos educativos, beneficios a residentes. Sí, obviamente, el platense tiene que pagar menos que el que venga afuera, eso está clarísimo. Escuelas, jubilados también, personas con discapacidad. Hay antecedentes en el país, acá tenemos que ir. Usted sabe que este zoológico está cerrado de hace 8 años, mire qué picardía, la cantidad de años que está cerrado. Y esta salida traía también movilidad para ir al lago, al bosque, a caminar, a hacer un picnic. Ahí está, es un lugar pasivo y que también tiene un costo para el municipio. Se puede tomar como referencia el Ecoparque de Buenos Aires, que sería el ex zoológico ahí en Buenos Aires, el zoológico de Palermo. Y ahí justamente hay un modelo híbrido de gestión público-privada. Allí el gobierno porteño mantiene la titularidad del predio y conserva las responsabilidades vinculadas con el bienestar animal y la conservación, en tanto que los espacios gastronómicos, los edificios históricos y distintas experiencias educativas y comerciales fueron concesionadas. La Fundación Temaiquén también puede tener punto de contacto. También está el Bioparque Batán, en Mar del Plata, Bubacón, Río Negro. También está el African Safari de Puebla, México, que nació como un emprendimiento privado. El Bioparque Los Socarros, en Villavicencio, en Colombia, que mixtura el sector público y privado también. O sea, hay antecedentes. ¿Se puede hacer algo muy bueno? Sí. Por ejemplo, a mí me encanta, tengo mi salida todos los años, a veces 2 veces por año, me voy al Jardín Japonés. ¿Qué tiene el Jardín Japonés? Un laguito, pescaditos, todo muy pequeño, todo chico, un recorrido, puentecitos, un puente que no va a ningún lado, o sea, todo pintadito, prolijo, sombra, lugares para sentarse y muchas flores. Y es pequeño, claro que para entrar hay que pagar, pero uno lo paga con todo gusto, porque va a disfrutar de una tarde hermosa. Imagínense aquí, ahí en el bosque, con todo ese predio impresionante, todo lo que se puede hacer. También muchas flores, el lago, tiene un lago también, tiene todo. Tenemos todo en el bosque, ahí hoy totalmente abandonado. Mucha sombra, hacer siempre la invitación a hacer un recorrido, claro, para indicar bien los lugares gastronómicos, las atracciones que pueda tener el parque de juegos. Bueno, me parece muy buena esto, que Alac se durmió, el anterior intendente, se durmieron todos, no ponemos mango ahí. Bueno, seguramente hay muchos privados que están interesados en invertir en este tipo de actividades. Así que bien por la propuesta.

0: propuesta de Nicolás Morzone, del PRO, y espero que esto prospere, que no se enganchen en temas políticos, que lo hagan, porque esto va a tardar por lo menos 2 años en ponerse en funcionamiento de hacerlo. Así que 10 años esté cerrado ese lugar en el bosque es realmente una vergüenza. ¿Escucho bien? Una vergüenza. 8:51 minutos, vecina, vecino.
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0: Muy bien. El tema pedido, Roque, Ladelio Valdés, Negra, Ronnie Velas.

0: 8:58 minutos y algunos segunditos. Muy bien, ahí estamos, vecina, vecino, la Delio Valdés, compartiendo la mañana de la radio. Bueno, también Rubén de Liverpool me decía que en el jardín japonés la comida carísima. Bueno, no, tiene el precio de cualquier restaurante de Buenos Aires. Yo estuve hace poquito, si uno no quiere gastar, invita a llevarse, digamos, a hacer el picnic ahí, llevarse la comida, los sanguchitos. Pero sí, porque aparte el lugar es pequeño, entonces está muy centralizado lo que sería ese lugar de comidas, con comidas típicas también, japonesas. Pero, claro, si uno sale a comer afuera, la salida se hace mucho más cara. Pero bueno, la vio carísima, vamos a respetar lo que dice Rubén de Liverpool. Pero bueno, acá podría haber en él, desde comidas carísimas a comerse una hamburguesa, ¿verdad? Bueno, ahí estamos ya con el top de las 9 de la mañana. Vamos a actualizar los datos del tiempo, el último registro en este día, con algunas nubecitas. Hubo niebla también en la hora anterior, tuvimos algo de niebla. La humedad sigue muy elevada, 97%, y la temperatura... Ahora sí, vamos con el último registro. 14.8 es la temperatura aquí en La Plata. En Ensenada y en Berisso, 14.5, 14.1 en Punta Lara. Ahí está. La presión normal, 1.015 hectopascales. No hay vientos en superficie. La máxima, 21 grados. El sol se pone 18:59. Tenemos muy buen tiempo.
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Bueno, esto lo iba a comentar hace unos días. Hay preocupación porque el orgullo argentino, que es el glaciar Perito Moreno, se está reduciendo a un ritmo acelerado y atraviesa un retroceso histórico. Retroceso histórico, glaciar Perito Moreno. Es más, durante décadas fue considerado una excepción glaciológica mundial debido a su estabilidad, pero monitoreos científicos recientes

esto lo hace el Parque Nacional Los Glaciares, y Glaciarum confirma una pérdida de hielo sin precedentes. Entre el 24 de febrero de este año y el 4 de junio, el frente del glaciar retrocedió 910 metros. Para nosotros unas 7 cuadras, más o menos. Un poquito más de 7 cuadras. En solo 100 días. Y esa cifra superó la mayor marca histórica previa, registrada en 1899. O sea, perdió 1.46 kilómetros cuadrados de su superficie. También lo adelgazó. Los científicos, ¿qué dicen? Dicen que este comportamiento se debe a una combinación del incremento global de las temperaturas y factores topográficos propios de su lecho rocoso y profundidad del lago. Advierte que si él todavía se adelgaza más, el frente podría desplegarse de los puntos de anclaje subacuáticos que históricamente mantenían estable, acelerando aún más su desestabilización. Así que aquellos que van a Calafate a encontrarse con eso, ha retrocedido. Ahora, esto también es tan curioso, digamos, ¿curioso por qué? No sé si la palabra es curioso. Por ejemplo, hoy, el Paso Cristo Redentor, hoy, primavera, 6 de octubre, está cerrado. Por un inédito temporal de nieve. Fíjese el retroceso ahí de glaciar y estuvo, creo que batió el récord, estuvo más de 20 días, 20 y pico días cerrado el Paso de Cristo Redentor ahí en el mes de julio. Yo no me acuerdo exactamente cuántos días estuvo cerrado el Cristo Redentor. ...34 días, el récord, ¿eh? Algunos dicen 35. Por las bajísimas temperaturas, por la cantidad de nieve caída, mientras que poco más al sur, allí el Perito Moreno se reduce. O sea, por un lado, muchísima nieve, impresionante, frío, nieve, y por otro lado, el retroceso. Y estas condiciones de nevada, estamos hablando de hoy. Ya en primavera, algo que no es normal. Sí, claro que hay anormalidades, pero fíjese que la anormalidad sería que no nevara. Sin embargo, es impresionante la cantidad de nieve que sigue cayendo, ¿no es cierto?, en esa zona. Estoy buscando en el radar del tiempo, en el radar, la acumulación de nieve. Acá tengo nieve nueva. Y acá está impresionante, ¿eh? Nieve nueva, nueva, esto significa que está nevando ahora. Abarca gran parte de la cordillera. Impresionante, ¿eh? Qué mañanita vecina, vecino. Qué mañana.

0: Pasaron 13 minutos de la hora 9. Estábamos con el tema este de la nieve. En Uspallata, en este momento la temperatura 4 grados, menos 4 en Punta de Vacas, menos 8 en Puente del Inca, menos 9 en Las Cuevas. Ese es el corredor internacional. Va a haber hoy algunas tormentas aisladas, un poco más de nieve todavía, y ascenso de temperatura. En el llano, la máxima va a estar en 26 grados, inclusive, ahí en Mendoza. En alta montaña se prevén condiciones parcialmente nubladas, nevadas y algo de viento. Bueno, hay un monitoreo para esta situación en este momento, inclusive complicaciones para el paso de camiones, pero en este momento el paso Cristo Redentor continúa cerrado y todavía no hay así una hora confirmada para la reapertura. Estamos a 6 de octubre. Bueno, yo recuerdo, estando, esto hace tres años, estando en Bariloche, el 2 de octubre estaba en Bariloche, estaba nevando. 2 de octubre, que ahí vi el esplendor de los aromos, impresionante. Lo que no había nevado, en el invierno se nevó un día 2 de octubre. Bueno, estamos a 6 de octubre, vecina, 9, 15 minutos y algunos segunditos. ¿El teléfono habilitado? Sí. 678-9929, 678-9929 y el celular. Al revés, perdón, el celular 678-9929 y el teléfono de línea 663-8077. 663-8077. 77.
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4: 9, 17, 14, 8 la temperatura, la humedad muy elevada, 97%. 14.5 en Ensenada, también en Berisso, 14.5 en Punta Lara, que está hermosa Punta Lara hoy, 14 grados 1. 21 es la máxima para el día de hoy. Teresa, también la saludamos. Buen día, Teresa. Buen día, vecina. Walter, presente, señor. Gracias. Le gusta mucho. Ladelio Valdés, le encanta. Buen día, Horacio. Buen martes. Un abrazo, Fernando, desde Hernández. Buen día también, Marcelo, querido Marcelo, dice, buen día, amigo, abrazo. Igualmente, Marcelo, que tengas un hermoso martes, seguramente disfrutando de unos ricos matecitos. Ahí estamos entonces. Buen día también, Aide, buen día, vecina. Está arrancando con los mates, me dice, la pava puesta, Horacio. Bien, perfecto, la pava puesta. Y me decía que estuvo en Mendoza hace más o menos 2 meses y pasó un frío terrible, mucho frío, mucha nieve y principalmente mucho viento. Ajá. Bueno, pero qué lindo. Sí, me contaba ahí las acequias, bueno. Es muy bello, esa zona, Mendoza, es un hermoso lugar. Para disfrutar también de esos ricos vinitos. 9.18 piden. Me parece muy bien, muy bien. Ahora, que le den pelota es otra historia. El concejal Gustavo Stafolani presentó un proyecto para que vecinos e instituciones opinen sobre recorridos, frecuencias y paradas ante el nuevo pliego. Esto está todo parado nuevamente, todo parado. ¿Negocio para quién? Para las empresas de micros. ¿Y quiénes siguen sufriendo esto? Y nosotros, los usuarios. Gustavo Stafolani es concejal de la Unión Cívica Radical. Y le pide que el municipio llame a una consulta pública antes de avanzar con un nuevo pliego para volver a licitar el sistema de micro de la ciudad. Bien, esto, bien, debería ser algo muy común las consultas públicas. La propuesta apunta a escuchar a los vecinos e instituciones sobre cómo funciona hoy el servicio. La iniciativa solicita que el Ejecutivo habilite canales municipales para recibir propuestas vinculadas con los recorridos, frecuencias, horarios, paradas y condiciones de accesibilidad de los colectivos. Esto mientras se vuelvan a hacer, porque no van a ser los mismos pliegos de bases y condiciones, no. Edu, ahí de Tolosa, recuerdo no hace mucho cuando dijo que los micros que circulan, la mayoría de los micros que circulan aquí en la ciudad de La Plata son camiones con puertas. ¿Quién lo dice? Alguien que manejó toda la vida micros. Toda su vida se jubiló manejando todo tipo de micros. Así que de eso es una voz autorizada.

0: Y en esto que proponen, bueno, yo propongo que él sea uno de los que anoten el tema de los micros. ¿Qué placer da tomar un micro y cuando uno tiene que bajar, la plataforma está bajita? Como sucede en cualquier micro en Capital Federal. Está normalizado. Acá, uno todavía sigue siendo ágil, hay que trepar. Ni le cuento si usted viene con un menor, con algún chiquito, que tiene que alzarlo para poder bajarlo, ese escalón eterno, el último es eterno. Únicamente que te pare el micro al lado de la vereda, entonces ahí se hace un escaloncito, si no, es eterno. Y baje por adelante, usted no se puede, baje por adelante. Aún la negativa del chofer, escándalo. Baje por delante por un tema de seguridad. Más si usted es una persona mayor. Atrás, porque el micro encima, porque es un camión, está más levantado, más alto todavía. ¿Quién inventó eso? Bueno, sigo. El Ejecutivo, una vez cerrada la consulta, deberá elaborar un informe que, bueno, sintetice las opiniones recibidas, explique cómo fueron evaluadas por las áreas técnicas y detalle qué criterios utilizaron para incorporarlas o no al nuevo pliego. Bueno. Consulta entonces, ¿eh? Consulta. Ya se hizo una consulta y funcionó para la puesta en valor del Parque Saavedra. Y aquí, para quienes utilizan diariamente el transporte, pueden aportar información sobre sus trayectos habituales, las combinaciones necesarias, los horarios en que requieren trasladarse y las dificultades de acceso a las paradas y unidades. Bueno, ahí está, entonces. Bien, espero que esto tiene que tener un buen recibimiento. Consulta pública sobre los micros en La Plata antes de avanzar con la nueva licitación. Y que puedan concursar, que no esté amañada, que no esté enganchada, para que estén los que están actualmente. Para que puedan concursar otras empresas que en la última licitación no pudieron presentarse. Por eso, todo el servicio estaba en dos empresas, que para mí es una sola, pero sin embargo funcionaban como si fueran dos. ¿Estoy equivocado? 9:24 minutos.
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0: Bueno, muy bien, se viene la despedida a Messi. El astro de 39 años le pondrá punto final a su carrera con la Biceleste en el amistoso ante Benín en el Monumental. Le preguntaron al jugador que tiene que marcarlo a Messi ¿qué va a hacer? Le digo, que juegue. Yo no me voy a molestar en marcarlo. Que juegue, es su fiesta.

0: Cristian Romero, Nicolás Otamendi, Nicolás Tagliafico, Rodrigo De Paul, Enzo Fernández, Alexis McAllister, Messi, juega Messi, Julián Álvarez y Lautaro Martínez. Además fueron convocados el Motorcito y Giovanni Lo Celso, quienes no habían participado en los duelos anteriores de la ventana ante Bolivia y Burkina Faso. Ángel Di María lo va a ver. Ya está retirado, no puede volver, ya se retiró. Paredes, Thiago Almada, Gonzalo Montiel, Marcos Acuña, Germán Pesela y Ángel Correa compartirán el momento con el rosarino, o sea, con Ángel Di María, desde el otro lado de la cal. Bueno, ahí está entonces, hoy martes, el capitán pasaría a césped de Monumental. Lo va a hacer en el número 208 y última vez con la camiseta de Argentina. Después el ciclo se cerrará, pero su legado será eterno. 9-28, ¿hará un gol? ¿Dos? ¿Tres? Bueno, ahí está la despedida. Había pidiendo acreditaciones entre nacionales e internacionales, más de 4.000 y pico. Internacionales, 1.000 y pico. ¡Oh! Impresionante. Acreditaciones. Quedó chico, obviamente, el estadio. Hay gente que ha dejado va a dejar mucho dinero por una ubicación. Lamentablemente este último partido debería ser el partido, no digo gratis, no, pero con un valor razonable para aquellos que juntan el manguito y que es el que siempre han alentado ahí a la selección, hoy lo pudieran ver. Muchos de ellos tengan la absoluta seguridad que no lo van a ver. Solamente eso sí está pensado para los que tienen plata, los que tienen dinero. Bueno, 9:30 minutos.
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5: Nueve 33 minutos. La temperatura en La Plata, 15.2. Hoy se espera una máxima de 21 grados con unas brisas suaves. En Mar del Plata la temperatura en este momento 16 grados. En Salta 15. En Puerto Iguazú 20 grados. Está bastante nubladito. En Mendoza 13 grados 5, en Bariloche 12 grados, en Ushuaia 8.2, en Santa Fe 16.4, en Puerto Argentino, Malvinas 5 grados, en Bahía Blanca 14.1, ¿y qué me falta? ¿Qué lugar me falta? Ah, bueno, tenía ganas de ver la temperatura. A ver si viajamos, ¿a dónde nos vamos? Florianópolis, en este momento, 17. ¿Qué otro lugar tengo por acá? Carlos Paz, 19 grados. En Asunción del Paraguay, 23. Bueno, ya estamos, vecina, vecino, ya estamos con... Subió la temperatura, 16, ya estamos en 16 grados. A las 9 y 35, un sol hermoso. Muy bien. Bueno, estaba viendo una propuesta, está bien, interesante esto. Si bien hoy uno con el celular quiere una marroquinería, pone marroquinería y le sale... Pongo una ferretería, la más cercana le va a salir. Pero también hay una propuesta, no está de más, hacer las páginas amarillas 2.0, una guía digital para los comercios de La Plata, que sea pública y gratuita, para localizar comercios, profesiones y prestadores de servicio. Y también permite calificarlos. Eso me parece muy bueno, es un elemento más que sirve para esto, ¿no es cierto? Estas plataformas que sean públicas y que se pueda calificar. Uno puede encontrarla, pero ahí no, de repente, no haciendo correctamente la búsqueda, se pierde. Y van a estar más activos aquellos que están más, de repente se van a manejar mejor las redes. En cambio aquí, yo, qué sé yo, por eso puse marroquinería, ¡pac! Y me salen las 10, 20, 50 marroquinerías de La Plata. Inclusive con calificación, como las viejas páginas amarillas que teníamos en la guía telefónica. ¿Se acuerda de la guía telefónica? Ha pasado tan poco tiempo. Supo haber inclusive, muy interesante, una guía que no era telefónica, sino de vecinos.

yo no me acuerdo si pasaban, te tocaban timbre, ¿quién vive acá? Y ponían nombre, apellido, de alguna manera, y era muy exacta. Claro, para aquel que se mudaba, se perdía, pero tengo por ahí alguna publicación con la guía de vecinos. Entonces uno chequeaba, ay, mirá, mi vecino. Ahí está. Figuramos, no figuramos, reclamar. Y después también el tema de la guía. Hoy la guía es digital. Es más, mejor ni figurar en la guía. No existe la guía de celulares, no. Muchas veces uno dice, pero debería figurar. Es lo mejor que no se figure. Porque todo esto viene enganchado con trampas. Y por eso todavía hoy los teléfonos de líneas se siguen haciendo las mayores trampas, sacando desde el teléfono, teniendo tu nombre y apellido. Bien. Si uno quiere manejarse, lo hace en las plataformas. Si uno quiere en las plataformas poner su teléfono, lo puede poner. Bueno, esta iniciativa es de la concejal Sabrina Morales de La Libertad Avanza y plantea recuperar la lógica de las antiguas guías telefónicas y comerciales, pero también incorporando así lo que serían herramientas digitales. Bien, yo creo que está bueno. Es un elemento más. Puede incluir comercios habilitados, industria, gastronomía, emprendimientos profesionales, trabajadores independientes y prestadores de servicios para el hogar. Es cierto, yo necesito plomero. Pongo plomero. Pero me van a salir los que están más, los que mejor manejan las redes. Y no es capaz que el plomero que usted está buscando. Que no le va a arrancar la cabeza. Bueno, está bueno, me parece perfecto que sea un complemento también. Buscador por actividad, producto, servicio, nombre comercial, palabra clave, mapa interactivo, filtros por categoría, zona cercana. Tiene que dar datos de contacto, horarios, descripción de los productos o servicios, enlaces a la página web, redes sociales y material fotográfico. Y uno de los aspectos más llamativos de la propuesta es que pueden calificar y dejar comentarios. Esto es perfecto. Yo automáticamente me fijo. Generando un sistema de reputación digital similar a lo que utilizan actualmente distintas plataformas. Bueno, para incorporarse también el comercio deberá acreditar la habilitación municipal vigente cuando corresponda y la registración ante la autoridad tributaria municipal. Ya empezamos a buscarte y a encontrarte, no se anota nadie. A ver si queda claro. Para esto que se ocupe el municipio, porque esto ¿quién nos va a bancar? ¿El municipio? ¿Quién nos va a... Bien, acá sí ponemos esto, viene la recaudación. Yo recuerdo, mire, cuando nosotros nos registramos como radio, existía la posibilidad de registrarse como estudios de grabación, cosa que no somos un estudio de grabación, somos una radio, que de hecho grabamos como estudio de grabación, pero no somos un estudio de grabación aquí, no grabamos, no hacemos grabaciones para terceros, todo es para la radio. Nunca se ha hecho, porque no es necesario. Yo recuerdo que eso se lo consulté al intendente Pablo Pinto, ¿se acuerda del radical? Me dice, Horacio, no te anotes. Pero sí, pero porque también, no, me explicó primero que es una radio. En ese momento el rubro radios no estaba contemplado, cosa que después sí se contempló. Me dice, porque automáticamente quedás enganchado.

¿Quién te va a perseguir la municipalidad? Me lo dijo el propio intendente, Pablo Pinto. 9.42, así que cuidado con esto también, ¿eh? Puede ser un arma de doble filo. Te anotaste y después te empieza la persecución. ¿Qué mañanita? ¿Qué dice? ¿Qué dice Elvis Crespo? ¿Qué dice? A las 9:42.

Muy bien, vecina, vecino, a levantarse. Vamos, gente, todavía está en la camita arriba. A levantarse. Ya se está preparando para salir. Bueno, muy bien. Rico desayuno. Ya desayunó, ya está haciendo las actividades en la casa. Así que, bueno, bien, vecina. Aprovechar el solcito de hoy, ya que tenemos agua mañana. Agua mañana durante todo el día.

0: Elvis Crespo, tu sonrisa, vecina, vecino. Este tema es, la verdad que, un clásico.
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0: Muy bien, seguimos intentando hacer buena compañía hasta las 11 de la mañana, 9.47. Después de las 10 tenemos a Rubén Racio y Angélica presentes. Veremos la columna de hoy del Arcón de Rubén. Buen día, buen día, buen día. Quien con una sonrisa se levanta, un buen día de la espera. Ahí estamos, que tengan todos un hermosísimo día. Buen día, buen día, buen día. Que todo lo bueno te surja, te encuentre, te abrace, se quede con vos y lo demás... que pase de largo. Ahí estamos. No, evitemos bajones. Arriba, arriba. Arriba, vecino, ¿eh? La mañana exige nostalgia feliz y también energía pura. Teresa Citibel, allí arriba, saluda. Gracias. Patricia también de las Quintas, presente. Vecina, vecino. Saludamos también en esta mañana. Buen día, soy Ana del Centro, abrazos para vos. Y los Madrugators. Madrugators, sí, correcto, bien. Y me pone un solcito y me dice buen día. Grande. La estábamos extrañando, Ana, ¿eh? La estábamos extrañando. Se me voló el papelito, sémolo. Bueno, qué sé yo, me parece bárbaro. Gracias por permitir entrar en su casa, vecina, vecino. Entrar en su mundo, tratando de recuperar, mire, las cosas que estoy haciendo para el papelito que se me cayó. Claro, tengo acá anotado la temperatura. La temperatura, último registro, 16.3, vamos arriba, vamos a llegar a 21 grados. 16.3, qué mañanita, vecina. ¿Qué dice Ana?
4: Hola, buen día, soy Ana del Centro.
0: Buen día.
4: Y yo los extraño a ustedes, pero estoy en un momento, digamos, de retirada a cuarteles de invierno, por un tiempito. Abrazos,
0: pero no,
4: muchos abrazos.
0: No, vamos, arriba, ¿eh? Arriba, no se me... ¿Cómo me dice? Retirada a cuarteles de invierno. No. Alejarse. ¿Usted sabe el porqué de esa frase? Todo tiene su razón. Cuarteles de invierno. Se refiere a cuando las tropas se acantonan durante los meses de frío extremo. Ahora es primavera. Se dan entonces los cuarteles de primavera. En invierno se suspendían los combates, esperando la primavera. Y está también la novela, espere que se me fue el nombre, que se llama Cuarteles de Invierno. Se me fue el nombre, vamos. El autor, ay, ay, ay. Bueno. Osvaldo Soriano, gracias. Digo gracias porque algunos seguramente mentalmente me lo sopló. Una película que por allá, por el 1984-85, que dirigió el autor Murúa, la cual retrata la decadencia y la resistencia frente a la dictadura militar. Bueno, Cuarteles de Invierno. Hola Horacio, buen día, que tengas un lindo día. Cuando puedas pasarme un tema de Dalila. Gracias, cariños. Norma. Bien, Norma. Sacan debajo de... ¿Cómo se le ocurrió Dalila, sí? Hace tanto que lo pasó a Dalila también, ¿eh? Qué bárbaro. Bueno, aquí estamos a las 9:51 minutos. Ya vamos a ir, ya vamos a ir. Regresamos ahora a las noticias del orden local.

0: había quedado pendiente, pero lo voy a desarrollar después de las 10. Yo lo había anticipado ayer, los datos mentirosos. Yo lo dije ayer con todas las palabras. Dije, el municipio ALAC nos está mintiendo con los datos que somos la segunda ciudad, digamos, con menor delitos. Entonces empecé a decir delitos, todos los días está lleno de delitos. Es más, hasta la matanza casi no hay delitos. ¿Y qué dijo el ministro de Seguridad? Que esos son del propio gobierno, que son datos falsos. Después voy a regresar sobre esto. Bueno, elevan amarillo, atención a esto, elevan amarillo el nivel de alerta por las tormentas anunciadas para La Plata, Berisso y Ensenada. Para mañana entonces, para el día miércoles, ¿dónde saqué martes? Miércoles, ya mañana, sí, bien, miércoles, ahora se está haciendo el lunes, estamos el martes, mañana miércoles, ahora sí, mañana miércoles, alerta, tormentas intensas, en algún momento, yo lo dije, ráfaga y viento y posible que haya granizo. Yo hice un análisis y no veo en ningún lugar lo de fuertes. Creo que lo ponen por las dudas. Va a estar cerquita, eso sí. Pero por ahora no veo, voy a volver a ajustar bien, bien, voy a ajustar bien los sensores. Más hacia el norte, sí, van a ser muy fuertes. Yo no lo veo aquí en la ciudad de La Plata. Voy a volver a insistir en un ratito nada más. Las formaciones en este momento se están dando a la altura de Trenquelauquen. A ver, tenemos 97 de humedad, está súper cargado de humedad. Es el choque de frente frío, el otro caliente, mucha humedad y agua. Entre las 10 y las 18, por eso mañana la alerta, alerta amarillo. Algunas podrían ser localmente fuertes con ráfagas, chaparrones intensos y ocasional caída de granizo. Aunque hace rato no cae granizo, pero bueno, hay que estar siempre, con el granizo hay que estar siempre, siempre atento. 9.54. Vuelvo con el sistema de radar de lluvias para el día de mañana. Vamos afinando acá. No nos vamos a equivocar. Va avanzando y a ver más o menos tipo 7, 8 de la mañana empieza la lluvia. Zona Chivilcoy, Zárate, para el lado de Pergamino, las lluvias van a ser muy intensas, muy intensas. Llegamos a las 10 de la mañana y nos va a pasar cerca. Yo tengo los cálculos que nos va a pasar cerquita esa intensidad y lluvias muy fuertes. Puede haber un chaparroncito fuerte, fuerte, fuerte, pero no con violencia. Insisto, creo que se está cubriendo, va a pasar cerca. Me juego. Tomamos todas las precauciones igual, ¿eh? Todas las precauciones.
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0: Y ahí estamos entonces. Con el tema pedido, ahí lo dijo el locutor, y el tema que me pidieron fue Dalila, la diosa, y qué de mí.

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0: Pasaron 6 minutos de la hora 10. Estamos en este Buen Día Vecino, Buen Día Vecina. La temperatura, último registro, 16.7. La humedad muy elevada todavía, 95%. Ya estamos en contacto con Rubén, Angélica. Angélica, Rubén, buen día, buen día, buen día. ¿Cómo están ustedes? ¿Cómo andan?
1: Muy bien, Horacio, buen día.
0: Buen día.
2: ¿Qué tal? Buen día. Lo que no se nota mucho, pienso yo, ¿no? En el cuerpo, la humedad, ¿eh?
0: No, es cierto eso, sí, lo comparto.
2: Sí, sí, porque está suavecito, está muy hermoso este día, ¿eh? Hasta ahora.
0: Sí, y le confirmo que la humedad está, actualizo el dato exactamente, está bajando también, ¿eh? Ah, está bajando, miren.

0: Último.
1: Bien, baja todo menos los precios. No hay problema.
0: 79 ahora, 79 el homenaje.
1: No, muy bueno.
0: 79.
1: Muy bueno. Está bien, los ladrones. Bueno.
2: La... Siempre tiene algo para decir.
0: Sí, claro.
1: No te tengo un cortito porque
0: no, está todo bien, todo bien.
1: Está todo bien, todo bien. Desde la Conde Rubén, el buscador te hablará este día, ¿sabes de qué? De los vientos, que son en esencia aire en movimiento que se desplaza de un lugar a otro de la Tierra. Este fenómeno ocurre principalmente por el calentamiento desigual del Sol sobre la superficie terrestre, lo que genera cambios en la presión atmosférica. Ya continúo. Mientras sigamos caminando por los senderos positivos de la vida en cuerpo y alma, a través del tiempo y la distancia, escuchando el especial sonido que te atrae del viento. Aquí te presento un resumen rápido, como el viento, de cómo funcionan sus tipos y por qué son tan importantes. ¿Cómo se originan? Diferencia de temperatura. El sol calienta más una zona como el Ecuador que otras, los polos. Cambio de presión. El aire cálido es ligero y sube, dejando una zona de baja presión. En el aire frío es denso y baja, creando una zona de alta presión. En movimiento, el aire de las zonas frías alta presión viaja rápido a ocupar el espacio que dejó el aire caliente baja presión. Ese viaje es lo que sentimos como viento. Los principales tipos de vientos. Los vientos se clasifican según la escala del territorio que afecta. Vientos planetarios o globales. Soplan constantemente por todo el planeta de forma regular, como los vientos alisios que ayudaron a los navegantes en la antigüedad. Vientos regionales cambian según la estación del año. El ejemplo más claro son los monzones en Asia, que traen lluvias torrenciales en verano. Vientos locales afectan solo a zonas específicas debido a la geografía del lugar, como las brisas marinas entre la playa y la tierra, o vientos famosos como el Zonda en Argentina y el Mistral en Europa. ¿Por qué son tan importantes los vientos? Regulan el clima, distribuyen el calor por todo el planeta. Sin ellos el Ecuador sería inhabitable por el calor y los polos por el frío. Energía limpia, son el motor de la energía eólica, una de las fuentes de electricidad más limpias del mundo. Ciclo de vida, transportan semillas y polen para la reproducción de las plantas y mueven las nubes para que llueva en diferentes regiones. Ahora la música, en la creatividad y la voz de mi amigo del alma siempre presente, el Pampa Alberto Cortés, quien, recorriendo nuestro mundo con su presencia, amistad, su particular expresión vocal, ha conocido de manera especial cómo un viento puede ser delincuente. Bendiciones hasta siempre, doctor René, amigo entrañable Favaloro, hombre del corazón sano y perdurable. Adiós, gracias por todo. Este abrazo hasta mañana.

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1: ¿Qué aprovecho? ¿Qué aprovecho? Siempre me aparece la aprovecha. Siempre. ¿Qué aprovechamos? Aprovechamos que estamos escuchando Radio Rocha, este buen día vecino, buen día vecina. Estaba buscando justamente recién. Estaba buscando algo de humor. Ya lo vamos a compartir. Ya lo vamos a compartir. Pero esto es muy interesante. La verdad es que me hizo reír. Esto se publicó ahí en Instagram. Es una pareja espectacular. Me encanta. No digo que la sigo, pero está para seguirla. Escuche bien, a ver. Una pareja, matrimonio.
2: A ver. A veces es muy difícil entender a tu esposa, pero bueno, fuerza y meta para adelante nomás. Carmen, ¿querés que vaya a comprar un heladito?
3: ¿Helado?
2: No compre eso, Osvaldo, que después engordamos, estoy, mirá. Estoy que exploto. Bueno, listo, no compro. ¿Y? ¿Fuiste a comprar helado? No fui, Carmen. Si me dijiste que no. No, bueno, pero si compras, ¿cómo? Bueno, a mí se me estaría dificultando entender ahora. ¿Querés que vaya? Voy. No sé, Osvaldo, qué sé yo, no sé qué decirte. Hacé lo que quieras. Uy, me mató esto, ¿eh? Me dijo, no sé qué decirte, hacé lo que quieras. ¿Y cómo salgo de este laberinto? ¿Habrá sido un sí, un no, un...? Qué difícil. Bueno, yo voy, qué sé yo. O no voy. Lo que pasa es que si no voy, bueno, voy, qué sé yo. Llegué. ¿De dónde venís, Osvaldo? Y fui a la heladería a comprar medio kilito de helado. ¿Compraste helado al final? Bueno, bueno. Vamos a explotar, mira, yo ya estoy a punto de explotar ya. Bueno, Carmen, si no estás tan segura, no comas. No, bueno, si compras, como. Si vos traes helado, como. No tenés que comprar.
3: Y está riquísimo. Si engordo es por tu culpa, ¿eh? Por tu culpa, porque yo te dije que lo comprés. Pero bueno, haces lo que querés.
2: Bueno, lo bueno de todo es que llegamos siempre a un mismo punto, que más o menos no es tan... que la culpa la tengo yo, va. Bueno, vamos con eso y vamos a comer de helado, a disfrutar el momento.
1: ¿Qué?

0: Cierto. Es cierto. Ay, otro. Escuche, por favor, escuche. A ver.
1: ¿Podés ayudar? ¿Dónde estás?
2: Estoy en el baño.
1: ¡En el baño! ¡Siempre en el baño! ¡Vamos, ayúdame, que son un montón de bolsas! ¡Apurate, por favor! ¡Salí pronto! ¡No me pesan todo! ¡Me rompo la columna! ¡Me están rompiendo todo, carajo! ¡Salí siempre estando en el baño con la abuela del coco! ¡Dalo! ¡Dale, vení pronto, por favor, que me caigo! ¡Me muero, me baja la presión, Osvaldo!
3: ¡Acá estoy, acá estoy!
4: Ya está, Osvaldo, ya como de eso, ya como de eso. Pues si te tengo que esperar, ya está. ¿El baño está desocupado? Bueno, gracias.
1: ¡Osvaldo!
0: Y pobre, pobre Osvaldo, ¿eh? Terrible lo de Osvaldo, las peripecias de Osvaldo. Me encanta, qué mañanita, sí más. El de las bolsas recién, impresionante, ¿eh? A ver.
5: Evidentemente los tiempos de tu marido no son tus tiempos.
4: Ay, por Dios, ¿qué hora es? Ay, no llego. ¡Osvaldo! ¿Podés lavarme los platos que no llego? Ahora cuando bajo los lavo. Ahí voy. Dale, gracias. Me voy. En una hora, dos vuelvo, Osvaldo. Acordate de los platos, por favor. Dale, Carmen, listo.
0: Listo.
4: Que te vaya bien. Hola, llegué. ¿No lavaste los platos todavía?
6: Sí, pero ya los iba a lavar, ¿eh?
4: ¡Ay, Osvaldo! ¡Deja la carga! ¡Deja! Osvaldo, todavía está colgado tu pantalón.
6: Ah, sí, ya lo agarro. Estaba esperando que se seque.
4: Sí, pero está desde ayer ya seco, ¿eh?
6: Ah, sí, ahora lo agarro.
4: Lo agarro yo, déjalo, no lo toques, déjalo, lo guardo yo, porque si no,
6: ya lo iba a agarrar, ¿eh?
4: Osvaldo, ¿llamaste al plomero por la canilla que pierde?
6: Ah, sí, ahora lo llamo. ¿Qué haces, Carmen, acariciando la canilla?
4: Nada, estoy consolando la canilla, que va a seguir perdiendo seguramente por un tiempo más, porque hasta que vos llames al plomero, ¿qué va a hacer? Yo si no me ocupo yo, canilla, deja. No llores.
0: Muy bien, bueno. 19 minutos y algunos segunditos hablando de humor, vecina, vecino, un poco de humor de corriente, vamos.
7: Fui a entrevistarme con él una vez a tener una charla y le digo, y che, le digo, hace mucho que sos lobisol, y dice, son chistes pagos, pero que suman, ¿viste? También una vez anduve por Yapeyú, ¿viste? Anduve al Yapeyú y fui a conocer la tierra de nuestro general, donde nació el general San Martín, hermoso el Yapeyú. Pueden ir, les recomiendo, es una cosa de emoción permanente. Y claro, vos vas, ¿viste? Y te va, el guía te va recorriendo ahí el museo donde están las cosas que pertenecieron a San Martín y te dice, iba el guía con el grupo, ¿viste? De turistas ahí. Y en el medio había un correntino muy emocionado porque estaba visitando el lugar donde estuvo el general. Y dice el guía, bueno, este es el traje que usó el general San Martín. Y el correntino dice, ¡oh! ¡No tenía traje mi general, eh! ¡Oh! Y la gente lo miraba, ¿viste? Seguía mostrando y dice, bueno, estas son las botas que usaba el general San Martín. ¡Oh! ¡No tenía botas mi general! ¡Oh! Y después dice, bueno, este es el sable corvo que usaba el general San Martín. ¡Oh! ¡No tenía sable, mi general! Y al final del recorrido el guía dice, bueno, ya, aquí están las cenizas de mi general. Y él dice, ¡oh! ¡No fumaba nada, mi general! Y el correntino lo que tiene es que es alegre, porque tienen esa música de litoral, ese chamamé tan lindo, que lo tocan con la acordeón esa grande o la más chiquita, la verdulera. Se encuentran dos músicos y dicen, che, hace mucho que no toca la verdulera. No, de que me encontró el marido, no la toco, no. Pero el correntino no se amilanó y entró a los bailes, che, y quería sacar a bailar. Y empieza a preguntar una por una, porque nadie le quería sacar a bailar, che, en cara a la primera y le dice, ¿baila? No, entra justita. Le encara la segunda y dice, mi vaina no quiere que le salgamos a bailar, acaban de poner un temazo. ¿Sabes qué pasa, chamigo? No tengo pareja, por eso bailemos. No tengo pareja las piernas. Le pregunta al otro, y mi vaina no quiere que le salgamos a bailar, acaban de poner un hermoso chamamé. ¿Sabes qué pasa, chamigo? Estoy muy cansado. Acabo de recorrer 22 kilómetros. ¿Tan lejos vive? No, bailé dos veces kilómetro 11. Y seguía

sacando y le encara una que parece que le hacía ojito, ¿viste? Entonces él se animó y le sacó y le dice, che amiga, ¿bailamos? Bueno, dice, pero ¿quién saca a mi amiga? No te preocupes. Che policía, me saca la petiza de verde. ¿Qué le iban a salir a bailar si no sabía sacarse a rima una? Y para quedar bien le dice, gato o chacarera. Y ella le dice, no, ama de casa. Y bueno, por fin una, viste, que ya no daba más, le salió a bailar y empezó a bailar. Y este, para quedar bien, viste, primero quería entablar conversación. Y ella también, muy simpática, la chica, le dice mientras bailaba, dice, ¿y de qué trabaja usted, amigo? Y yo soy mariscal de campo. Ah, sí, en Estados Unidos, en el fútbol americano, no, vendo marisco en una zona rural. ¿Y cómo se llama usted, amigo? Y bueno, algunos me dicen Teo y otros me dicen Doro. Ah, ¿se llama Teodoro? No, Doroteo. Y ella le pregunta a ella, bueno, mi guayno, usted habla mucho, pero no me dice, ¿cómo se llama usted? Ah, dice, mi nombre empieza con L. Ah, dice, Laura, no. Lucrecia, no. Liliana, no. ¿Y cómo se llama si empieza con L? Eleuteria, dice. Y bueno, y sin darse cuenta, vos sabés que se movió tanto la guayna al bailar que se le escapó uno. Y se avergonzó y ahí nomás le dice, bueno, muchos amigos, le voy a pedir que esto quede entre nosotros. No, ventilar lo que circule, que circule. Y ya se animó che, el correntino y la agarró de la cintura, ¿viste? Y ya la traía más cerca. Y ya había roce, cuerpo con cuerpo, ¿viste? Y dice, mi guayna, de que estoy bailando con usted, siento como que el corazón se me sale. Y ella le dice, no sabía que tenía el corazón tan abajo. Y en un momento, che, la trajo bien cerca y le pegó un apretón. Y dice, oiga, chamigo, quiero creer que eso que me está apoyando es el celular. Y él le dice, no, el fijo. Ah, no, dice, usted dice, este bulto que tengo acá, dice, no, es la plata del sueldo, porque puse, cobré, recién me hago el trabajo, acabo de cobrar el sueldo y puse todos los billetes aquí en el bolsillo, en la parte de adelante. Eso es lo que usted siente que yo le apoyo, el toco con los billetes. Ah, le dice la chica, usted debe tener un trabajo muy lindo porque en 10 minutos le aumentaron 3 veces el sueldo. Y la apretó, che, y la china, la guaina no aguantó más. Le dice, oye, chamigo, no apriete tanto. ¿Sabes qué pasa, mi guaina? Que este es el baile del botecito. Bueno, pero saque un poco el remo. Y ahora vamos a destacar otra virtud del correntino. El correntino es macho, y es bien macho. No hay como el correntino para ser macho. Y vamos a hacer un paréntesis en la tonada y vamos a analizar esta frase que yo acabo de pronunciar. Acabo de decir que es una virtud ser macho. Sí, amigo y amiga, miren a la altura que estábamos ya de bien entrado el siglo XXI y hemos llegado a que sea una virtud ser macho. Cada vez se pasan más del otro lado, ¿no? Y debe ser lindo porque nadie vuelve. Sí. Todavía tengo en mis oídos las palabras de Ricky Martin cuando salió del placar. Todavía tengo en mis oídos las palabras de Evo Morales cuando una vez dijo, si comes mucho pollo te vuelves gay. Y Ricky Martin reafirmando lo que dijo Evo Morales, si comes mucho pollo te vuelves gay. O Ricky Martin no empezó con los menudos. Pero el correntino es macho. Y es tan macho que va al médico para que le vea el asunto de la próstata a la de antes. A mano, mejor dicho, a dedo. Él se la aguanta, ¿viste? Él se la aguanta el tacto rectal. Dice, bueno, doctor. Bueno, chamigo, ¿qué le anda pasando? Y mira, doctor, venía que me vea el asunto, la próstata, porque quiero evitar tener problemas en el futuro. Yo quiero saber cómo estoy. ¿Cómo no, chamigo? Sáquese los pantalones, los calzoncillos y arrodíllese arriba de la camilla. Se saca todo el correntino, che, se pone ahí arrodillado como mono mirando al sótano, ¿viste? Y se le paró atrás el médico, ¿viste? Y le quedaba a esta altura, che, le quedaba ahí, Y el médico le decía, tranquilo, Ponce, tranquilo. Tranquilo, Ponce, tranquilo. Se da vuelta el correntino y dice, doctor, yo no soy Ponce, soy Rodríguez. No, Ponce soy yo. Y bueno, muchas gracias. Este es mi corriente, amigo. Y se calzó el médico, che. El guante, se calzó el guante el médico. Me dio el viento. Y le entró a puntache. Este era el proctólogo, ¿viste? Porque está el ginecólogo y el proctólogo. ¿Sabes la diferencia entre el ginecólogo y el proctólogo? El olor del dedo. Bueno. Y le empezó a puntache el médico y le miraba la escarapela de cuero, ¿viste? Le miraba el nudo de globo, che. Le miraba la puñalada con destornillador Philly, ¿viste?

y le mandó la mano hasta el codo. ¡Ay! Se sacudió el correntino, lo mira el médico y dice, ¿qué sientes, chamigo? Que le amo, doctor. Ese es mi consciente por ahí. Y lo

0: correntino es obligatorio servir a la patria. Porque el correntino está orgulloso de su uniforme, sus pantalones, sus chicotas, sus botas, su casco. Errar es humano, dijo la tortuga bajándose de un casco. Estaban ahí en el patio del batallón, estaban todos los soldados correntinos. Viene el sargento, lo encara al primero, che, le clava la bayoneta en la punta del pie. Y le dice, ¿qué siente, soldado? Y el correntino aguantado dice, nada, mi sargento. ¿Y por qué no siente nada? Porque soy correntino, soy macho y le sirvo a la patria. Oh, bien macho. Al segundo le clava la bayoneta en la punta del pie. Dos lágrimas le rodaron por sus mejillas al correntino. ¿Qué siente, chamigo? Nada, mi sargento. ¿Y por qué no siente nada? Porque soy correntino, soy macho y quiero servir a la patria. Y así como cuatro o cinco chillas, al sexto, uno que estaba medio distraído, ahí le clava la bayoneta en la punta del pie. Y este seguía mirando para todos lados, se reía. Dice, ¿cómo le va, mi sargento? ¿Y qué siente, soldado? Nada, mi sargento. ¿Y por qué? Y porque yo calzo 40 y me dieron un borseguil 45.
1: Ahí estamos, vecina. Ay, ay, ay. El humor también, en este caso, el humor de Corrientes. Lo estábamos disfrutando.
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Muy bien, continuamos en este buen día vecino, buen día vecina. Ayer habíamos comentado la pregunta que yo hacía: ¿qué nivel de inseguridad en toda la provincia de Buenos Aires hay en la ciudad de La Plata? Y aparece la ciudad de La Plata según datos del Sistema Nacional de Información Criminal. Me río porque es un verso de aquellos. La ciudad está en segundo lugar, en tasa de delincuencia. ¿Cómo nos están mintiendo?

Entiendo, esto lo dije ayer, cómo nos están mintiendo de manera brutal, pero brutal. La Plata es terrible. Hay otros municipios quizás peor todavía. La Plata es infernal la cantidad de delitos que hay todos los días. Usted lo puede leer. Los que usted lee son aquellos que fueron denunciados y filtrados, obviamente. No la realidad. Y la gente, yo les insistía, vaya, si pasó algo, haga la denuncia. Le van a decir, pero en este momento la oficial a cargo está ocupada, hay cuatro más esperando. Espere. Si quiere, venga más tarde, ya no van usted nunca más. Espere, haga la denuncia. Dice, pero no sirve para nada, porque si encuentran al delincuente, me roban la cadenita, me roban el reloj, me robar el celular, no me parece nunca. Esto también es cierto. Pero la denuncia hay que hacerla. Y ahí Alac, le están promocionando a Alac, no lo ha dicho él, sino su entorno, que lo están arruinando mal, mal, pensando que mintiendo, lo vamos a posicionar para su futura gobernación. Olvídese, ya le dije que le han hecho un daño terrible. Todo lo que había hecho bien Alac lo está ensuciando con la mentira. Y hoy sale publicado en el 221, en el portal, el título es La provincia cuestionó las estadísticas de Julio Alac sobre delitos en La Plata. No sabemos de dónde sale. ¿Cómo? ¿Quién lo dijo esto? El ministro de Seguridad bonaerense, Javier Alonso. Javier Alonso, ministro de Seguridad de Kicillof, dijo, ¿de dónde sacó esto? No sabemos de dónde salió. Textual, ¿eh? Alonso habló del tema durante una conferencia de prensa junto con Carlos Bianco, ministro de Gobierno. No estaba solo. Y les consultaron específicamente por el informe de la gestión de Julio Alac, que lo ha publicado, lo ha difundido en todas las redes, se lo ha mandado a los medios amigos. Dice, la estadística, esto lo dice el ministro de Seguridad bonaerense, que debería hacerse boludo y no decir nada, no contestar. No, bueno, vamos a ver, suponemos que no sé. ¿Vio cuando no dicen nada? No, dijo, la estadística esa que se publicó, no sabemos de dónde salió. No es una estadística que nosotros respaldemos, no es una estadística que nosotros respaldemos, porque se mezclan muchos delitos y se está comparando cuestiones del ámbito privado con cuestiones del ámbito público. Esto lo dijo un funcionario, lo dejó arando a Alac. Lo trató de mentiroso. No sabemos cuál es la fuente, así que voy a opinar sobre algo que no sé de dónde lo sacaron. Y la comuna había tenido datos difundidos al Sistema Nacional de Información Criminal, SNIC. Cualquier cosa, sí. ¿Qué podemos inventar? Alonso explicó que para la provincia de Buenos Aires la fuente de estadísticas criminales es la Procuración bonaerense. Y remarcó una diferencia respecto del modo en que fueron presentados los números locales. La fuente de la estadística es la Procuración de la provincia de Buenos Aires. No se publican datos por municipio, se publican datos por departamento judicial. Así que difícilmente puedo opinar sobre algo que no está certificado ni validado científicamente y fundamentalmente con las causas en la justicia en la provincia de Buenos Aires. Lo dijo el ministro de Kicillof. Le pegó un golpe en la nuca al mentiroso Alac. No podemos dar vuelta con esto. No se puede dar vuelta con esto, no se puede mentir de forma tan brutal. Desinformación, lo dijo Alonso, esto es desinformación, no informa, desinforma. Nosotros las estadísticas se conforman con la información que llega a las comisarías. Cada vez que se toma una denuncia de una comisaría, el fiscal ve la denuncia en tiempo real. Eso está validado por la fiscalía. ¿Quedó claro? Por eso la importancia de hacer las denuncias. El funcionario
aclaró que el Ministerio Público también puede recibir denuncias.

0: denuncias que inicialmente no pasan por la policía. Esos casos, según indicó, pueden derivar posteriormente en investigaciones policiales, quedar en manos de fiscales o incluso ser investigados con intervención de las fuerzas federales. Todo eso es lo que conforma la estadística oficial, que es lo que refleja los datos. Esta es la mentira de la municipalidad, se lo acaba de decir el propio ministro de su propio partido, PAC. La municipalidad había informado que según datos del Sistema Nacional de Información Criminal, SNIC, registró, bueno, que decía, mira, una, yo lo dije ayer, porque aparte, a ver, yo no, ¿qué dato tenía? Ninguno, ninguno, nada más que el sentido común. Es más, como es un tema que está organizado entre varios intendentes, ahí La Matanza estaba entre las 5 ciudades más seguras, La Matanza, más seguras de toda la provincia de Buenos Aires. Y aquellas que estaban en manos de intendentes no kirchneristas, estaban en los últimos lugares. Terrible, Tigre, no, mejor no vaya el Tigre, no vaya San Isidro, un desastre. Todo lo contrario. Todo lo contrario, son los que están en primer lugar como seguridad. Qué mentiroso y tramposo. Todo esto es el entorno al LAC, porque el LAC no tenía, ese número no lo tenía él. Se lo metieron al LAC, su propia gente, lo vengo diciendo hace rato, Julio, te están jodiendo la vida. Tu propio entorno. ¿Te encerró? Te encerró pensando que sabe, la saben todas. Y te ha cerrado ya con esto las puertas a cualquier posibilidad, porque esto te lo van a recordar mil veces, a la gobernación. Si te acercás a la gobernación como candidato, van a acercar esto. ¿Cómo mentís? Si mentís con un municipio, te imaginás cómo va a ser con la provincia. Que de hecho, los datos también están mintiendo, pero no tan brutal. Bien. Estamos muy mal en La Plata. Esto no es una sensación ni un relato de la oposición, no. Son los números oficiales que publica el Ministerio de Seguridad de la Nación. Y recortaron lo que les convenía, ¿verdad? Lo que les convenía. Y ya lo explicó bien el ministro de Seguridad bonaerense, que Alac mintió. 10:40 minutos. La verdad que me siento bien, tranquilo, porque esto lo anticipé ayer. Si usted me sigue, ayer. Hoy ya está en varios portales, ¿eh? Ahora estaba leyendo el portal 221, hoy. Y esto lo dije en el día de ayer. No era necesario ni que me escucharan, sino se llama sentido común. Hasta un chico de jardín de infantes se da cuenta de esto, de la mentira. Increíble. Bueno, acá seguimos, vecina. Yo quiero tener buenas noticias. Es difícil, ¿eh? ¿Cómo mienten, che? 10:41 minutos. Qué mañanita. Sí, qué mañana. Hey,
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0: Bueno, ya estamos entrando en la parte final, últimos 18 minutos de programa, vecina, vecino. Gracias, Patricia, también. Gracias por su mensaje. Gracias por el apoyo al programa, muchísimas gracias. Mica San Carlos me hizo reír, al igual que el llamado de

0: Lilian Averizo, los dos me hicieron reír porque se reían, me llamaron para reírse del humor. A mí me encantó de esa pareja. ¿Qué hacen espectáculo? Hacen stand-up. Espectacular. Muchos, a ver, se sienten identificados, ¿verdad? Que les haya pasado una vez en su casa, o muchas veces. Ay, ay, ay. Una maravilla. Qué mañanita. Estamos a través del 663-8077, 663-8077, y el celular 678-9929. 678-9929.
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0: Quiere... Esto es increíble. Esta grabación es... No es humor, ¿eh? No es humor. Esta grabación es de hace un par de días nada más. Un par de días. Honorable Consejo Deliberante de La Matanza. Honorable Consejo Deliberante de La Matanza. Allí, una concejala pide un minuto de silencio por las víctimas que han sucedido en los últimos tiempos. Usted escúchelo y después lo analizamos. Es increíble. Preste atención, el remate, ¿qué es lo que dicen?
2: Quiero pedirle si podríamos hacer un minuto de silencio por todas las víctimas de inseguridad que hubo este último mes acá en el municipio de La Matanza. Si me acompañan.
3: Tenemos que pasar a la votación. Se pone a consideración de este cuerpo.
0: Van a levantar la mano ahora, a ver. A ver.
3: Rechazado.
0: Porque bueno, no sé qué porcentaje tiene que tener. Algunos levantaron la mano. Habrá que fusilarlos. En serio. Solamente pidió, no pidió que se suiciden, no pidió que les bajen el sueldo, pidió un minuto de silencio por la cantidad de gente fallecida y reconocer la realidad, La Matanza, justo La Matanza. ¿Cómo llega esta gente a concejales? Bueno, ¿cómo llegan a diputados? Estamos mal, y esto es complicado. Se va complicando las cosas, ¿verdad? El gobierno de Milei, mal, mal. Todo esto alimenta. Aunque Milei haga el peor gobierno, va a seguir siendo, va a ser reelecto ante estos, ya no son papelones, esto es una infamia que está haciendo el kirchnerismo. Infamia. 10:46. ¿Qué puedo decir? ¿Usted lo escuchó? Yo no estoy manipulando absolutamente nada, nada, nada de nada. Los Palmeras, vamos con los Palmeras. Sí, sí, sí. Los Palmeras, el chaqueño. Doble vida, mirá.

La temperatura 18.5. No, me estoy riendo, no puedo creerlo. No puedo creerlo. Ahí está, muy bien. Ahí se fueron los palmeras y el chaqueño. No voy a dar el nombre, obviamente. No porque no me hayas pedido que lo dijera, sino no lo voy a decir. Me llamó un oyente. Me contó que ella estaba con una amiga, esto hace muchos años, estaba con una amiga, y ella iba con su marido también. Ella, quien me llamó, con su marido y una amiga. Iba caminando. Él, muy caballero, le ofrece, ¿no quieren tomar un heladito? Y su mujer dijo, no. Me dice por abajo, era para no gastar plata. ¿Y qué hizo mi marido? Le compró un helado a ella. Y a mirada, ahí está esto lo que acabo de pasar. Es exactamente eso. Él no está por gastar un helado. Bueno, él no está. Y entonces, me parece ídolo, Pasó a categoría de ídolo el marido. Fue y les compró. No sé si el tomó, no importa, pero él le había ofrecido a las dos el heladito. Se lo compró a la amiga. ¡Ídolo! ¡Ídolo!

0: ídolo, va, no puedo decir el nombre. ¿Se da cuenta? Ahí está. Voy a seguir pasando de estos, no, me encantan. Me encantan, me encantan. Le quería morir de bronca. A mí no me compró nada. Sí, le dijo que no. Si no quería tomar. No, maravilloso, espectacular. Ídolo. 10:53. ¿Lo comparte, vecina, o no? Tiene un segundo más para llamar. 663-8077, teléfono de línea, y el celular 678-9929. Rodolfo también. Buen día, Rodolfo. Buen día, vecino. María Marta me dejó hace un ratito nada más allí un corazoncito. Gracias, María Marta de Punta Lara. Y también un sol gigante. Muchísimas gracias. Gracias. Bueno, ya estamos final. Final, final. Bien. Mabel pone ja, ja, ja, ja, ja. Bien. 21 la máxima para hoy. 21, 18.5 la temperatura en este momento en La Plata. 18.5. En Ensenada y en Berisso, 18.3. En Punta Lara, 17.9. Bien. Nada más. Qué pena. No, estamos en el final. Últimos minutos. ¿No? ¿Me estoy olvidando de algo? Un beso gigante, grandote, rapidito, feliz cumple. El feliz cumple, claro. Bueno, ¿qué habré tocado por acá? Yo no escuché el feliz cumpleaños. Algo toqué. Muy bien. Vecina, vecino. Ahora sí. ¡Feliz cumpleaños! Que había tocado. Para mi querida hermana María Fernanda Puntalta, un feliz cumple con esos hermosos hijos. Allí en el recuerdo también la mami. Así que un beso gigante y grandote. Bueno, ahí estamos. 10:55, últimos minutos de programa. Ya pegadito, ya tenemos el programa que nos siguen todos los días súper cerca, pegaditos aquí a partir de las 11. Y a las 12 tenemos aquí el programa en vivo. Hoy el programa en vivo, arriba a mediodía. Perfecto, ¿todo bien? Todo listo, todo preparado ya para ingresar en estos últimos minutitos. Hoy, día de despedida de Messi, imperdible. Aún para aquellos que no gustan del fútbol, también hay que darse una vueltita por allí, por el canal que transmite el partido. Y bien, y a disfrutarlo. A disfrutar. Bueno, nada más. Arranco con la despedida. Les recuerdo que mañana tenemos agua desde tempranito. Lamentablemente, podría haber algún chaparroncito fuerte. Hay alerta amarilla, por las dudas, ¿eh? Alerta amarilla, pero bueno, veremos. Tomamos igual siempre las precauciones del caso.
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0: Elevar entonces.
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0: Amarillo entonces, a nivel amarillo, el alerta de tormentas anunciadas para La Plata, aviso Ensenada para el día de mañana. Yo creo e insisto que la vamos a tener cerquita, pero no, la parte más importante, más gruesa, no. Tengo la esperanza que no esté sobre la ciudad. Quizás llegue a Capital Federal, Veremos. Igual, tomar las precauciones porque puede haber ráfaga de viento y, como siempre dicen, por las dudas, posible caída de granizo. Mañana entonces ya empieza quizás 6, perdón, 7, 8 de la mañana pueden empezar algunas lluviecitas. Y digamos, lo más fuerte puede estar después de las 10 de la mañana. Y esto más o menos se va a extender hasta las 6, 7. Ya la alerta está en funcionamiento. Está bien que los alertas, aunque por ahí pase cerquita, es para que uno pueda tomar ciertas precauciones. Las precauciones, por ejemplo, si puede evitar salir, mejor. Si tiene que hacer una tarea, hacer algunas compras, puede evitarlo, ¿verdad? Así que, bueno, nada más. Gracias, Sara. Gracias, vecina. Gracias, Laura, junto con Roberto, tomando los matecitos con una picadita, me dice. ¿Qué será la picadita? Algún quesito. Bueno, nada más. La invitación es reencontrarnos mañana con lluvia, sin lluvia. Mañana a partir de las 7 y 5 en este Buen Día Vecino, Buen Día Vecina. Si el contenido de hoy te gustó, el de mañana me juego. Te va a encantar. Tendremos una dosis de entretenimiento, noticias y también buena música. La música usted también la puede elegir, con todo gusto. Buen día, donde la música y la noticia se encuentran. Hasta mañana entonces. Buen martes, tenemos una excelente programación. Así que los invito a que se queden en la sintonía. Como siempre les digo, yo los voy a extrañar. Si ustedes quieren, extraigo lo que sea un poquitito, un chiquitito. Chao, hasta mañana.

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5: Hola, hola, gente linda, ¿cómo les va? Bienvenidos, bienvenidas. Aquí estamos nuevamente juntos en esta nueva edición de Super Cerca, el programa que escucha el país, edición de día martes. Sí, martes 6 de octubre del 2026. Vamos, que falta poquito para este fin de año que se viene, está cada vez más cerquita, que si estás estudiando hay que andar preparando, ¿no? Algún que otro parcial, a lo mejor nos salvamos del final, qué sé yo, si promocionamos. Bueno, viste, aquí estamos. ¿Ya muy cansados? Así que yo te propongo esta horita, este paréntesis diario que hacemos hace ya tanto tiempo, de lunes a viernes, para estar con vos y disfrutar. Mirá, hace votación en internet para el nombre de su... ¿En serio? Viste que ya hay gente que consulta todo, así como en el chat GPT. ¿Qué me pongo? Dibujo a ciegas de actividades. Dibujo a ciegas, actividades sin pantalla. Me faltaba el punto, ¿viste? También, ¿qué tengo por aquí? ¿Tu hijo se resiste a comer determinados alimentos? Yo te voy a decir cómo. No, esos métodos ya no se usan, gente, pero vamos a disfrazárselos un poco. Hay que disfrazar un poco la comida. Y vamos a hacer unas albóndigas de berenjena. ¿Qué te parece? ¿Cómo desinfectar el smartphone? Que tiene más microbio, te digo, que un inodoro. De verdad, esto está comprobado, gente. Así que bueno, ¿qué les parece si empezamos? Y ya saludo a la gente linda que está con nosotros. ¡Hola, Andrea! Soy Natalia desde Paraná, Entre Ríos. Soy pedicura y cosmetóloga y trabajo en mi gabinete estético. Me encanta escuchar a Mora Furtado y mis clientas la aman. Quiero que me pasen cualquier tema porque me gusta mucho la música que programan. Así que, bueno, un besito para vos, Nati, desde Paraná. Y hay que andar arreglándose los pies a esta altura, porque ya mucha sandalia. No pueden estar las manos divinas y los pies, ¿o no? Nati, claro que sí. Así que dale, vamos a empezar entonces a disfrutar de la música. Y te preparamos esta canción de Natalie Pérez. ¿Algo tiene?
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1: Y una embarazada somete a votación en internet el nombre de su bebé. Natalia Hill, una profesora de arte de Los Ángeles, no se decidía cómo llamar a su hijo y acudió a una empresa que se encarga de someter tal decisión a una votación online. La empresa publica en su página web 10 nombres, 5 de varón y 5 de mujer, sugeridos por los sponsors. Aquel que consigna más votos será el nombre con el que la madre deberá inscribir a su hijo para recibir la suma de $5,000. Pensé que era una idea genial, dijo Natalia. El concepto es social y divertido, no puedo esperar a enterarme cuál será el nombre elegido por el público. Además dijo que está contenta porque con el dinero recibido podrá pagar deudas y guardar el resto para la educación de su hijo.

Pain con Bedroom Floor. Hey, si querés comunicarte con nosotros, ¿qué tenés que hacer? Llamarnos. ¿Y qué tenés que decirnos? Que nos recrees, que te encanta el programa, que lo escuchas siempre. ¿Y a dónde nos tenés que llamar? ¿No nos tenés todavía? ¿Cómo, no? ¿Querés que armemos un grupo? Dale, 011 15 33.

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0: Santiago Moreno Charpentier, conocido artista como Chano, es un cantante, compositor, pianista y guitarrista argentino nacido el 23 de septiembre de 1981 en Saavedra, Buenos Aires. Es conocido por ser el frontman del grupo Tambiónica, por el que lanzó varios álbumes y sencillos exitosos, incluyendo La Melodía de Dios, Obsesionario en La Mayor y Ciudad Mágica. En 2016 comenzó su carrera como solista con el lanzamiento de su álbum debut, El Último Tema. También ha colaborado con otros artistas como Lali Espósito y Axel. Chano ha sido reconocido por su talento musical y su estilo único en la escena musical argentina.

0: Ahí escuchábamos a Chano con La Bienvenida.
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0: Y continuamos aquí en Súper Cerca, el programa que escucha el país y también, ¿no?, en este segmento que a muchos ya les gusta mucho, porque claro, qué difícil que es hacer cosas con los chicos en casa cuando los tenemos todo el día, cuando están agotados. Pero para sobrellevar un poquito mejor y disfrutar en familia mientras nos quedamos en casa pasando este momento tan especial, recordemos que no está bueno abusar de las tablets, la televisión y móviles, y más si los chicos tienen que usar esto también para estudiar. Por eso está bueno compartir actividades en familia, sin tanta tecnología y sin necesidad de salir. Con lápiz y papel, con algo tan sencillo como papel, lápices, podemos pasar muchas horas de diversión en familia. Aquí te damos alguna opción. Dibujo a ciegas. Este juego tiene diversas variantes, pero básicamente consiste en que alguien del grupo deberá colocarse una venda en los ojos mientras el resto le dicta qué dibujar.

0: La idea es reírnos todos juntos del resultado final. Y si al dibujante lo haces girar unas vueltas sobre sí mismo, bueno, el mareo lo puede hacer más divertido. Esto es un poquito de maldad. Pero bueno, ¿viste cómo te acordás de estos juegos que estaban buenos? Y la verdad que uno no paraba de reírse y también estar en contacto con el otro. Que esto a veces nos falta cuando estamos tan metidos con el teléfono o con una tablet y no tomamos contacto de miradas, ¿no? De risas y del contacto, ¿no? Que necesitamos más que nada cuando estamos en familia. Así que no te pierdas nuestro próximo programa porque tenemos otras divertidas actividades que les vamos a ir contando.
1: ¿Por qué se inventó la escritura? El primer sistema de comunicación entre los hombres fue el lenguaje verbal hablado. Pero con el tiempo, se necesitó un sistema de conservar este lenguaje para poder transmitir y dejar constancia de los conocimientos. De esta manera, nació la escritura, que es una traducción visible del lenguaje verbal. Radio Station, BTSN.

0: 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La música pasaba con Benny Blanco, Bad Decisions, aquí en este Super Cerca. Y este primer bloque al que todavía le queda algo más.
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0: Ahí escuchábamos a Antoñito Molina con Me Subo por las Paredes. Y quédate porque en el próximo bloque tengo tips de alimentación y de salud y vamos a estar hablando de cómo hacemos si tu hijo se resiste a comer determinados alimentos. Y algunas noticias. La Pugo Cam, la cámara que quiere ser la alternativa. Ah, mirá qué interesante. Y nos vamos a meter en el túnel del tiempo. Bueno, todo lo que vos ya sabes.
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0: Segundo bloque de Super Cerca, el programa que escucha el país. ¿Tengo saludos? Sí, tengo saludos. Entonces, saludo gente. Hola, Andrea.

Se escribe Hernán desde la linda ciudad de Resistencia, Chaco. Soy chofer de un camión repartidor de gaseosas. Me encanta escucharlos, me hacen mucha compañía. Pido el tema Perdiendo la Cabeza de Carlos Rivera. Les mando un abrazo. Bueno, a ver si te agarramos en recorrido. Y aquí va Carlos Rivera, Perdiendo la Cabeza.

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2: Selena María Gómez, conocida como Selena Gómez, nació un 22 de julio de 1992 en Grand Prairie, Texas, Estados Unidos. Comenzó su carrera como actriz en la serie de televisión infantil Barney's and Friends, y luego se destacó en la serie de Disney Channel Wizard of Waverly Place. Firmó con Hollywood Records en el 2008 y firmó la banda de pop rock Selena Gómez and the Scene. Todos sus álbumes en solitario han debutado en el número uno en la lista Billboard del 2001. Su sencillo Lose You to Love Me alcanzó el número uno en la lista Billboard Hot 100 de los Estados Unidos.

0: La música pasaba con Selena Gómez, Fetty Eche. Recordad que estamos en el 011-1533-675-009. Como Supercerca Federal estamos en Instagram y como Supercerca simplemente en Facebook, así de fácil.
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0: Bogocam, la cámara que quiere ser la alternativa a los anteojos de Snapchat. Los espectáculos, los anteojos de Snapchat, son en Estados Unidos el único lugar donde se venden por ahora. Un fenómeno notable. Graban 10 segundos de video circular que se puede publicar en Snapchat. Tienen un diseño razonable, a diferencia de los Google Glass. Un precio relativamente accesible, que es de $130 si lo tenés, y una forma de venta, las tandas limitadas en tiendas que se van moviendo por todo el territorio de Estados Unidos, que suman esto un atractivo más. La alternativa, bueno, Pogocam es una pequeña cámara rectangular que se adhiere en forma magnética al marco de cualquier anteojo. Pesa 6 gramos nada más, no es exactamente una cámara espía, no queda oculta, pero sí ofrece, según su fabricante, la opción de registrar 2 minutos de video en calidad HD o 100 fotos de 5 megapíxeles sin requerir una montura especial o depender de una plataforma específica donde compartir el video. Va a tener un precio de más o menos $150 cuando esté disponible en el tercer trimestre de este año para aquellos que quieran grabar videos cortos teniendo las manos libres y un punto de vista muy cercano al propio y no quieran invertir en una cámara tipo GoPro.

0: Escuchábamos a Conociendo Rusia, Late Más.
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0: ¿Y tu hijo se resiste a comer determinados alimentos? Yo te digo que no te des por vencida, porque una de las mejores oportunidades para lograr que el chico exprese sus opiniones y su reciente descubrimiento de independencia es a la hora de comer. Es posible que notes que los alimentos que alguna vez le gustaron ahora ya no le gusten. También es posible que se niegue a comer el alimento favorito una y otra vez. Así que mientras que lleve una dieta balanceada, no te preocupes demasiado si sos un poco repetitiva. Seguí ofreciéndole diversos alimentos para que pruebe, pero mantén la calma si no le interesa probarlos. Podés intentarlo otro día. Si el chico es delicado a la hora de comer, intenta no insistir para que termine el plato. Deja que coma a su ritmo y procura que la hora de comer sea divertida. Si apuras al chico para que coma toda la comida, vas a ejercer presión sobre él y es posible que esto reduzca su apetito y acentúe su actitud quisquillosa. Así que a prestar atención.

0: Escuchábamos a Juanes con Es tarde, y quédate porque todavía nos queda mucho, pero mucho más.
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0: música con el tema del recuerdo. Pasaba junto a Robin S. con Love for Love, amor por amor. Y con esta canción nos vamos a ir a la última pausa. Cuando volvamos, cocinamos, hacemos unas albóndigas de berenjena, a ver qué te parece. Y cómo desinfectar el smartphone, que dicen que junta más microbios que lo que te puedas imaginar. Así que de eso vamos a estar hablando en el próximo bloque.
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0: Y aquí seguimos con más Súper Cerca. ¿Cómo le están pasando? ¿Bien? Miren que estamos a martes. Todavía nos falta. Sí, vamos remando, vamos llegando a la orilla. La orilla está todavía un poquito lejos, así que le vamos a meter onda. Y yo mientras tanto les meto saluditos porque nos dejan muchos por aquí. Me gusta que se comuniquen con nosotros, que saluden a Mora, que saluden a Ignacio, que obviamente me saluden a mí. Eso es re importante, gente. Hola, gente linda de Súper Cerca. Habla Daniela desde San Salvador de Jujuy. Estoy con mi hermana Viviana. Soy artesana de la feria y me dedico a fabricar tejidos en telar. ¡Ay, qué lindo que son los tejidos! ¡Qué lindas que son las artesanías del norte! Increíble el talento que tiene la gente para hacer esas cosas maravillosas con las manos. Los tips del hogar sobre cómo conservar las prendas de lana sin que se junten polillas me sirvieron un montón para el stock. Les pido el tema Más que tú, de Ozuna. Les dejo un saludo para vos y un beso enorme a San Salvador de Jujuy. Así que vamos con Ozuna. Más que tú.
5: Ay,

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2: Y en nuestras recetas expreso y hacemos albóndigas de berenjenas. Viste que siempre te proponemos una cocina rápida, fácil, pero también muy nutritiva y original. Necesitamos para estas albóndigas de berenjena 200 gramos de berenjena, 100 gramos de queso rallado, tipo rellanito, media cebolla, un huevo, 100 gramos de pan rallado, aceite de oliva, una cucharada, aceite para freír, la cantidad que se necesite, y una cucharadita de sal. ¿Otra vez? 200 gramos de berenjenas, 100 gramos de queso rallado, tipo rellanito, media cebolla, un huevo, 100 gramos de pan rallado, aceite de oliva, una cucharada, aceite para freír, la cantidad que vos necesites, y una cucharadita de sal. Lavamos las berenjenas y las cortamos en pedazos pequeños como para poder procesar con procesadora o procesador de mano. Procesás por unos segundos junto a la cebolla. En una sartén con una cucharada de aceite de oliva pones a freír la berenjena y la cebolla ya procesada. Le agregás la sal, no más de una cucharadita porque el queso va a aportar también su cuestión salada. Y cocinás por aproximadamente 10 minutos. Retirás del fuego, colocás esta preparación en un bol. Agregás el huevo, el pan rallado y el queso rallado. Mezclás bien, llevas a la heladera para que se enfríe bien, ya que esta es una de las recetas que se lleva a cabo en unas horas nada más, cuando todos los sabores se mezclaron muy bien. Formás unas bolitas y las freís después en aceite. Y después me contás cómo te quedó esto, que seguramente va a ser muy, pero muy rico.

0: de Amarte Bien. Y con esta canción nos vamos. Viste que lo bueno se termina pronto, pero mañana nos volvemos a encontrar. Sí, porque es nuestra sana costumbre. Mi nombre es Andrea Landi, pásenla muy pero muy bien. Disfruten de lo que resta de este día, que mañana nos encontramos como siempre aquí en Super Cerca. Chao.
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1: Hola, ¿cómo va? Bienvenidos, ¿eh? ¿Cómo les decimos todos los martes? ¿Vieron? Bienvenidos a la radio. Pero ¿cómo? No me diga eso, ¿eh? ¿A qué radio va a ser? Aquí, a Radio Rocha, a la M1570, transmitiendo las 24 horas del día, aquí en el barrio este de La Loma. Así que les damos nuevamente la bienvenida aquí, a este Arriba Mediodía, haciéndoles compañía entre ustedes y nosotros hasta las 2 de la tarde, ¿eh? Aquí por la M1570. Y como siempre también les decimos, esto no se hace solo, ¿eh? Se hace con un equipo, ¿eh? Un equipo, ¿eh? Y ese equipo, ahí está, ¿eh? Lo encabeza acá nuestra querida Felicita. Hola, Feli, ¿cómo estás? Bienvenida.
2: Bien. Escucho perfecto. Un saludo para ustedes. ¿Y Martín? ¿Está Martín?
1: Está Martín, sí.
2: ¡Ah! ¡Hola, Martín! ¡Hola, Pablo! ¡Hola, Héctor! Un saludo para Marta y un gran saludo para nuestros oyentes en este martes 6.
1: Muy bien.
2: Y bueno, arriba mediodía.
1: Eso es, ahí estamos. Muy bien, arriba mediodía, ¿eh? Y acá en el estudio, como les decía, estamos en el estudio acá de La Loma. Lo tenemos acá, ¿eh? Presente, acá lo tengo de frente. ¡Qué ojos! ¡Qué nariz! ¡Qué orejas! ¡Qué boca! ¿Es el lobo? No es el lobo, no. Es Pablo Espinosa. Pablo Espinosa. ¿Cómo andas, Pablito?
3: Bien, buen día. Gracias por sus conceptos. Un beso grandote, Feli. Un beso grandote para todas las chicas. Un abrazo grandote. Bueno, estamos acá como todos los martes.

0: martes de 12 a 14 en este programa que nos gusta tanto hacer. ¿Sí? Y vamos a ver si lo que hoy hemos preparado le gusta a los oyentes. Un abrazo también grandote para nuestra compañera que siempre llama por teléfono. Totalmente consuetudinaria.
1: Lili, ahí está.
0: Y bueno, y ojalá que.
1: Mandamos un abrazo grandote para Lili.
0: Lili, no me acuerdo.
1: Lili de Berizo.
0: De Berizo.
1: Liliana de Berizo, ¿eh? Bueno. Le mandamos un abrazo, como siempre, tan gigante y tan amoroso para ella.
0: En este programa que estoy, como usted me había referido diciendo, ¿tiene piojo usted en la cabeza?
1: Creo que no.
0: Y ahí salió y dice, ah, pero los piojos, bueno. Claro,
1: hoy es el programa Los Piojos, ¿eh? Sí. Ahí estamos. Bueno, muy bien, ¿eh? De Sinopolito, ¿cómo estamos? A ver,
0: estamos acá en el número de teléfono 663-8077. Uh-huh. Si nos quieren mandar un WhatsApp, estamos en el 221-678-9929. Por supuesto, ¿en qué estudio? El de la calle 29, número 127, entre 34 y 35, aquí en nuestro hermoso barrio de La Loma.
1: Muy bien, ¿eh? Y como siempre, no podría ser y no llamarse Arriba Mediodía si este programa no comienza con esta música.
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0: Bueno, qué lindo, ¿no? Qué lindo comenzar este con unas hermanas, ¿eh? Y si las hermanas son Pastoruti, todavía mucho, pero mucho mejor, ¿eh? Soledad y Natalia Pastoruti, haciendo para todos ustedes y para nosotros, oh, acá vemos, nos hemos un movimiento de arriba hacia abajo, todos juntos, ¿eh? Todos juntos. Bueno, estamos entonces, si se quieren comunicar con nosotros, en el 663, ¿no? ¿Digo bien?
1: Sí.
0: 663-8077, ¿está bien? Sí, señores. Bueno, muy bien. Bueno, Feli.
2: Sí.

0: Bueno, ¿vos qué preparaste para ahora, eh? ¿Eh? ¿Algo para
1: Bueno,
0: nosotros? A ver.
1: preparé esto que les voy a leer.
0: A ver.
1: El 1 de octubre se conmemoró el Día Internacional de las Personas de Edad, para destacar el cambio demográfico que está sufriendo la población mundial y la necesidad de crear nuevas políticas y programas que beneficien a los miembros de la tercera edad. Esta celebración fue promovida por la Organización de las Naciones Unidas desde el año 1991 y tiene como objetivo promover políticas y programas públicos centrados en las personas de la tercera edad para que éstas permanezcan mucho más tiempo activas dentro de la sociedad. En los últimos años, los países miembros de la Organización Nacional, ay, ay, ay, cómo me trabé, las Naciones Unidas, se han percatado de un cambio demográfico que se está viviendo a nivel mundial. Eso lo vemos nosotros todos los días.
0: Claro, todos los días.
1: Y yo lo veo que antes, cuando era joven,
0: Sí.
1: había gente con muletas, gente con silla de ruedas, pero había nada con bastón. El bastón se usaba como fifí, ¿viste?
0: Claro, historia
1: Como,
0: era.
1: claro, una cosa como complemento de la elegancia.
0: Exacto.
1: Ahora,
0: Sombrero y bastón.
1: ¿sabés cuánto jugamos para el equipo de los bastones?
0: No,
1: Buah.
0: está numeroso ya,
1: Sí,
0: claro.
1: sí, sí, sí. En los últimos años, los países, esto lo vuelvo a leer, de la Organización de Naciones Unidas, se han percatado de un cambio demográfico que se está viviendo a nivel mundial. La población de personas de la tercera edad ha ido en aumento y se pronostica que para el año 2050 superará a la de los niños.
0: Miró.
1: Mira. O sea, que la sociedad se está avejentando.
0: Claro.
1: Esta realidad es consecuencia de las mejoras en el ámbito de la salud, políticas públicas y calidad de vida en general. Pero exige a los gobiernos la creación de programas que motiven a estas personas a permanecer activas y cumpliendo un pronóstico, un propósito dentro de su comunidad. Para lograr mantener activa y productiva a las personas de edad, las Naciones Unidas proponen dos caminos. El primero se encuentra enfocado en el cuidado de estas personas, con programas de salud, seguridad social, casas de retiro y sobre todo en la participación que tiene el núcleo familiar como eje principal en la salud psicoemocional de estas personas. El segundo camino pretende que estos ciudadanos se mantengan activos produciendo un cambio positivo dentro de las comunidades, bien sea como asesores, como emprendedores o como maestros para las nuevas generaciones, debido a su amplio bagaje y experiencias prácticas. Este día presenta una gran oportunidad para compartir con nuestros padres o abuelos, aprender de ellos, darles cariño, pero sobre todo recordarles que ellos aún son útiles para el mundo y que aún tienen un propósito de vida y que nosotros les podemos ayudar en ese camino. Es importante dedicarles un poco de nuestro tiempo para ayudarlos en lo que necesiten, ponerlos al día de los cambios tecnológicos y apoyarlos en sus decisiones y emprendimientos,
0: Claro.
1: sin olvidar animarles a mantenerse en forma física y mentalmente. También podemos aprovechar esta celebración para presentar planes en materias de trabajo, emprendimientos y mejoras en la política de salud para las personas de la tercera edad. Pero yo pienso que se habla mucho, se planea mucho, se piensa.

0: Piensa mucho, pero cuando estamos en el todos los días, en lo cotidiano, le tiramos a las personas mayores una tarjeta para un cajero sin acordarnos que ellos, como yo, por poco empezaron a escribir con la pluma de ganso.
1: Claro.
0: Y te aclaro que hay una confitería en la ciudad de La Plata que cuando la reformaron, sacaron los baños en la planta baja,
1: Ah, mira.
0: los pusieron en el sótano
1: Ah, en el
0: y
1: sótano.
0: tenés que bajar por una escalera
1: Claro.
0: porque no hay ascensores.
1: En donde concurre mucha gente de los de las características
0: Sí,
1: que vos estás hablando.
0: concurre gente, y
1: Sí.
0: concurre gente de todas las edades.
1: Claro.
0: Pero yo que fui, no me gustó, yo estaba acostumbrada a la anterior.
1: Claro.
0: Está reformada
1: Sí.
0: para el gusto de los chicos jóvenes.
1: Claro,
0: Y los
1: claro.
0: chicos jóvenes no tienen problema en ir al sótano
1: Y no, van a cualquier lado, pero
0: para
1: sí,
0: ir al
1: claro.
0: baño.
1: Sí.
0: Entonces, hablamos, decimos, pero la realidad es que es diferente.
1: Claro.
0: En general es diferente.
1: Ahí tendrías que actuar en el libro de quejas. Tendrías que anotar. ¿Te acordás que antes había el
0: Sí,
1: libro de
0: había
1: quejas?
0: que. ¿Y qué le hace el libro de
1: Sí,
0: quejas?
1: pero por lo menos que lo lea alguno, ¿viste?
0: Lo
1: Porque capaz
0: tira.
1: que alguno lo puede leer, feliz.
0: No
1: El
0: lo lee
1: libro.
0: nadie. Me pasó en un hotel cuando fui a
1: Los hoteles
0: veranear
1: hay.
0: que no había secador de pelo. ¿Cómo no
1: Ah,
0: hay
1: mira.
0: secador de pelo?
1: Claro.
0: No, dice, no hay secador de pelo. Bueno, pero si tienen miedo que se lo roben, déjenlo, no que se enchufe y se desenchufa, sino que quede conectado.
1: Claro.
0: Bueno. Protesté porque se me subió la tanada
1: Ajá.
0: y lo puse en el libro de quejas.
1: Sí.
0: Sigo
1: Bueno.
0: yendo hacia hotel, a hotel y
1: Sí.
0: sigue sin, ¿cómo es?
1: Sin
0: Sin secador de
1: secador, por
0: pelo
1: favor,
0: en cada
1: claro.
0: habitación.
1: Bueno.
0: Hice una queja en un viaje con una empresa
1: Sí.
0: de micros. No sé a dónde fue, si fue a algún punto de paseo en el país, no pasó nada, no me llamaron para nada. Ah,
1: Bueno,
0: del aeropuerto fue un viaje que hace mucho cuando podía caminar.
1: claro.
0: Ni me llamaron, aeropuerto 2000, ni me llamaron. No, eso es, ¿sabes para qué es? Para que se calme el cliente,
1: Claro.
0: nada más.
1: Bueno.
0: Y había una persona mayor que va a ir a quejarse, pobrecito.
1: Claro.
0: ¿A quién le vas a quejar?
1: Sí.
0: ¿Al
1: Bueno, pero
0: banco? Si el banco no tiene rostro, el empleado te atiende bien, lo lleva al cajero,
1: Sí, se
0: le
1: ven
0: dice,
1: muchos empleados, sí.
0: los viejitos traen cuando hay
1: Claro.
0: que cambiar la clave.
1: Sí.
0: Traen anotadito porque se lo mandan en un
1: Claro.
0: papel porque algunos no los
1: Claro,
0: acompaña.
1: sí,
0: El
1: cuando pueden.
0: empleado muy, muy atento.
1: Sí.
0: Pero es la empresa, es el banco,
1: Bueno, por acá tenés la
0: es la
1: radio.
0: tecnología.
1: Claro, por acá tenés la radio que los está diciendo. Tenés cartas al lector también, hay que en los diarios creo que no, sigue nuevamente.
0: Sí,
1: Tenés el
0: hay
1: WhatsApp,
0: cartas al lector,
1: hay
0: pero no
1: este.
0: le llega a la mesa directiva.
1: Bueno, no,
0: No
1: pues ya
0: llega,
1: le va a
0: no
1: llegar,
0: llega.
1: ya le va a llegar. Cuando se empiezan varios a protestar, ya le va a llegar. Bueno, feliz, muy lindo,
0: Bueno,
1: ¿eh?
0: espero
1: Día.
0: que les haya gustado
1: Muy
0: el
1: bueno, muy bueno.
0: tema.
1: Día Internacional de las
0: Sobre
1: Personas
0: todo
1: Mayores.
0: porque yo pertenezco
1: A
0: a
1: ese
0: esa
1: club.
0: categoría.
1: Vos sos socia de ese club. Bueno, a ver si te gusta esto, feliz, ¿eh? Ahí va.

0: ¡Chin-chan! ¿Te gustó, Felicita? ¿Feli, te gustó?
1: Sí, hermoso.
0: Ahí estamos, ¿eh? La Bordona. Nada más ni nada menos que, vos sabés por quién, un tal llamado que le decían Pichuco, uh-huh. Aníbal Troilo. La Bordona, ¿eh? Ahí está. Para acompañar a estos, a este Día Internacional de las Personas Mayores. Bueno, continuamos, ¿eh? El 10 de octubre, o sea que de este mes ya, Día Mundial de la Salud. Y nos mandó este AFE, miren esto que les voy a paso ya a leerles, ¿eh? En la salud mental, ¿eh? Articulando la interdisciplina con los recursos de la comunidad. Este viernes 9 de octubre a las 16 horas, ahí en el aula 3 del Centro Caracachó de la Universidad Nacional de La Plata, que está en calle 48 entre 6 y 7, se van a hacer con acceso libre y gratuito, por ejemplo, por supuesto, se van a hacer estas jornadas, ¿no? De salud mental. La recepción es la acreditación y entrega de materiales, la apertura, el valor de la atención comunitaria integral, superando el modelo fragmentado. El panel interdisciplinario es un diálogo entre profesionales de distintas áreas, talleres participativos, un espacio práctico para construir propuestas entre todos, y el plenario final es una puesta en común de conclusiones y debate con el público. Así que para toda la comunidad de La Plata, Berisso y Ensenada, están invitados para este viernes 9 de octubre a las 16 horas, ahí para por el Día Mundial de la Salud. Y la propuesta es esto, ¿no? Articulando la interdisciplina con los recursos de la comunidad.
2: Muy bien.
0: Qué interesante, ¿no es cierto?
2: Interesante, viernes 9.
0: Bueno, lo vamos después a repetir. Bueno. Y ahora sí, Pablito, sí. Tenemos los grandes libros que jamás leerás.
2: Ah, es cierto. No. Sí, tenemos. Bueno, ya hemos hablado durante varias semanas de algunos de los libros y de algunos de los autores. Porque los autores, muchas veces uno que prolíficamente conoce muchas obras, pero no conoce algunas de las que están editadas en este. Y este es un libro que yo estuve investigando, de estos autores, en el cual hay algunas obras que no se han hecho. Habíamos empezado a hablar con Marcel Proust, en el cual habíamos hablado un libro que se llamaba Jan Sommetel, que era este autor famoso que lo hizo en 1899 y en París, y es un género novela. Vamos a continuar, la semana pasada habíamos dejado en una parte, y vamos a ver cuáles fueron las principales preocupaciones de para hacer este libro.
0: Sí.
2: La novela es una exploración de las obsesiones centrales de Proust, relacionadas con la identificación de las esencias espirituales detrás de la vida cotidiana, para lo cual el tema y el campo de investigación son la mente que procesa la realidad con la cual se opone al materialismo. Jan, en una parte del libro dice, se apiadó secretamente de todos aquellos que creían en la ciencia

y que no creían en el yo absoluto o en la existencia de Dios. Eso decía la parte del libro. Estas esencias espirituales son restauradas instantáneamente, es verdad esto, por un perfume o un rayo de luz que cae en nuestra habitación y nos embriaga de tal manera que nos volvemos indiferentes a la vida real. Nos llevan a otro mundo, ¿no? Uh-huh. Y nos liberan momentáneamente de la tiranía del presente. Si bien en esta obra Jan Sontel aún no había comprendido cómo funcionaba el mecanismo de la memoria que restaura sensaciones completamente perdidas, progresaba en esa dirección. Hay una obra que se llamaba Camille Saint-Saëns, donde Proust, que es famoso por haber evocado melodías musicales y transmitido sus misterios más efectivamente que cualquier otro escritor. En esta obra, Jan Sontel, encontramos premoniciones de estabilidad cuando la música de Saint-Saëns se asocia a su amor por François y una pequeña frase de la sonata para piano y violín número 1, opus 75, encapsula toda su emoción. Creía Proust que con la imaginación poética había que armar una teoría en línea con los anteriores puntos de vista del movimiento romántico. Estaba convencido, de una manera casi mística, de que nuestra verdadera naturaleza está fuera del tiempo y ha nacido para alimentarse de lo eterno. Y dijo, estamos justificados si damos primacía a la imaginación, porque ahora nos damos cuenta de que el órgano que sirve a lo eterno. Proust siguió reflexionando el resto de su vida sobre las cuestiones principales que aparecen en esta obra, Jan Sontel. ¿Cuáles son las relaciones secretas? ¿Las metamorfosis necesarias entre la vida de un escritor y su obra? ¿Entre la realidad y el arte? O más bien, como pensábamos en esa época, entre las apariencias de la vida y la realidad misma, que subyacen a todo y que solo podrían ser difundidas por el arte. Proust tiene fama de snob y lame bota de los aristócratas de la Belle Époque, pero este punto de vista es injustamente simplista. A él le gustaba el privilegio y el lujo que provenía de ellos, pero con el paso del tiempo fueron para él especímenes curiosos que un antropólogo podría investigar con la misma indiferencia de un investigador. Y decía en Jan Sontel, tal vez sea más o menos la esencia de mi vida. Este interés está a la vista en Jan Sontel, uno de cuyos episodios se desarrolla en un castillo perteneciente, de hecho, a Madeleine Lemaire, amiga de Proust y anfitriona de la mejor sociedad. La casa, con sus largos corredores, estatuas, prados y pavos reales, es casi un personaje en sí mismo, similar a los lugares que adquieren una existencia vívida y significativa. En busca del tiempo perdido, Madeleine Lemaire es representada satíricamente como Madeleine Bertoun, el buitre de la cultura. En esa casa, Jan conoció al glamoroso Henry, un personaje inspirado en el músico venezolano francés Reinaldo Hahn, por quien Proust sintió una atracción, presente en toda su escritura como un dios disfrazado, invisible para los mortales. Y también en el castillo, Jan tiene un momento epifánico en presencia de Rosas, a los que prefiguran los memorables paisajes de las espinas en busca del tiempo perdido. Versiones filmadas, la presentación de Proust a un público más amplio ha sido principalmente a través de sus adaptaciones cinematográficas. Hasta ahora, tres excelentes de En busca del tiempo perdido, con Un amor de Swan, con en 1984 con Jeremy Irons y Ornella Muti, que hablábamos el otro día, como Swan, Jeremy Irons. El tiempo recuperado, de 1999, y La cautiva, de año 2000. Joseph Losey consideró realizar una adaptación de Proust en 1972 y Harold Pinter escribió un gran guión superlativo que nunca se rodó. Realidad conmovedora. Un aspecto importante de esta obra que nos vamos a referir, Jan Sontel, es que es una de las dos únicas obras que tratan componderialmente el caso Dreyfus, en el cual un oficial judío del ejército francés fue acusado erróneamente de traición
por pasar información secreta a los

0: los alemanes. La otra corresponde a las dos últimas partes de Historia Contemporánea de Anatole France, El Anillo de Amatista y El Señor Bergeret en París. Proust, cuya madre era judía, se involucró personalmente en el caso y ayudó a organizar peticiones y asistió al abogado de Dreyfus. El caso Dreyfus, de 1867, es un diario francés que representa al ex capitán del ejército, Alfred Dreyfus, custodiado en la prisión de la Isla del Diablo en la Guayana francesa, después de su injusta condena por traición. El caso polarizó a la sociedad francesa y convirtió a personas previamente apolíticas, como Marcel Proust, en agitadores y activistas. Dreyfus fue, como estábamos comentando, fue declarado culpable y enviado a la Isla del Diablo de por vida en febrero de 1895. El asunto reveló una desagradable veta de antisemitismo en la sociedad francesa y galvanizó de una manera extraordinaria la vida cultural y política de fines de la década de 1890. Todo se resumía en una historia compleja de fraudes y mentiras. Muchos de los que estaban en contra de Dreyfus consideraban estar actuando de acuerdo con los mejores intereses de la nación, a pesar de que aceptaban que era inocente, y en Jean Sommeil, Dreyfus aparece como Daltosi, pero su defensor, el coronel Georges Picquart, por quien Proust tenía gran admiración, figura con su propio nombre. También se menciona por su nombre a Émile Zola, el novelista que fue una pieza fundamental de la defensa de Dreyfus y cuyo famoso ensayo sobre el caso Jacques, publicado en enero de 1898 en la portada del diario parisino L'Aurore, dio lugar a los que lo sometieran a juicio por difamación criminal. Fue condenado, pero antes de que pudieran encarcelarlo, huyó a Londres, donde permaneció en el exilio hasta que el gobierno francés, cuando Dreyfus fue indultado en 1899, Zola escribió la famosa frase: "La verdad está en marcha y nada la detendrá". Desarrollo de un estilo. Jean Sommeil es una obra interesante, pero imperfecta e inmadura. Uno de los problemas es que Proust usó la novela para vengarse de personas reales e imaginarias: padres filisteos, anfitrionas insensibles, snob autosatisfechos y artistas pretenciosos. Y emerge de las luchas contra ellos como un personaje audaz, compasivo y a veces magnánimo, y a veces condescendiente consigo mismo. Técnicamente, la novela necesita mucho más procesamiento, selección y disciplina, aunque estas características se vuelven menos exigentes por las actitudes modernas hacia la forma. No pasa mucho en la novela de Proust, pero eso es cierto en muchas novelas. Para aquellos que no conocen En busca del tiempo perdido, Jean Sommeil es una buena introducción. Los que estén familiarizados con la obra maestra notarán los primeros experimentos autor de las formas y que aún no dominaba.
1: Bueno, muy bien, interesante lo de Proust, y muy muy interesante.
0: Y la película esa la vieron muchas veces.
1: Sí, la de Dreyfus la vieron muchas veces. Sí, sí, tiene razón, sí.
0: Y pertenece al libro de Jean Sommeil.
1: Bueno, vamos a seguir entonces después, Pablito, con los grandes libros que jamás leerás, pero ya con otro autor, ¿no?
0: También.
1: Con otro este personaje. Bueno, una cosa que le tengo que pedir disculpa acá a Martín, que no lo he presentado, ¿eh? ¿Cómo andamos, Martín?
2: ¿Cómo lo ves?
3: Bien.
1: ¿Todo bien? ¿Todo tranquilo?
3: Todo tranquilo, todo bien.
1: Si no está Martín, esto no va.
0: Hola,
1: ya
0: Martín.
1: Les decimos, es el operador, ¿eh? Acá él es el único que realmente pone las cosas en su lugar. ¿Es así o no, Pablo?
0: Sí, sí. Es el único que pone. Igual las cosas andaban, pero a media.
1: Ahí nomás, a caballito andaba. Sí. Bueno, seguimos así, ¿eh? Seguimos, ahí vamos.

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1: 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Así que entonces, no se olviden, ¿sí? ¿Qué onda esa estavio por ahí por Mar del Plata, que está, no sabe, está aburrido, ¿no? 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Bueno, ¿saben ustedes qué es el Vastu Sastra?
0: Hola.
1: Vastu Sastra, se escribe con B corta, Vastu Sastra, S-H-A. S-T-R-A. Es el yoga de las casas. Joder, ustedes, el yoga de las casas. Vamos a ir un poquitito interiorizándonos en lo que es el Vastu Sastra. Miren, hay momentos en los que sentimos que algo necesita cambiar. Simplemente aparece una sensación de que ya no queremos continuar de la misma manera. Y es cierto, ¿no? Puede ser el deseo de ordenar la casa, comenzar un proyecto, dejar un hábito o sentir que necesitamos recuperar claridad. La llegada de la primavera nos acompaña naturalmente en estos procesos. Los días comienzan a tener más luz y la naturaleza vuelve a mostrarnos movimiento y crecimiento. Y algo en esta época nos invita a abrirnos también nosotros. Pero cambiar no siempre es sencillo, incluso cuando sabemos que algo ya no nos hace bien. Podemos sentir miedo frente a lo que viene. Lo conocido da seguridad, aunque ya no resulte cómodo, mientras que lo nuevo todavía no sabemos cómo será. Por eso muchas veces queremos cambiar, pero al mismo tiempo nos cuesta soltar lo que conocemos. Cuando pensamos en hacer espacio, generalmente lo relacionamos con la casa. Un placar lleno nos muestra que el espacio tiene un límite. Si todo está ocupado, resulta difícil incorporar algo diferente. Con nuestra vida sucede algo parecido. Podemos tener la agenda llena y preguntarnos por qué no encontramos tiempo para aquello que realmente queremos hacer. Capaz no necesitamos sumar una cosa más, sino que podemos dejar de hacer. ¿Te ocurre esto, Pablo, vos? ¿Te ha ocurrido?
0: ¿De lo que dejarte hacer algo?
1: ¿Tener la agenda llena a veces?
0: Porque a veces la cabeza se bloquea en alguna cosa y vos estás realmente pensando en lo que vas a hacer pronto. Te puede pasar que vos muchas veces estás pensando más en lo que viene después que lo que tenés en ese presente.
1: Sí. ¿Te ocurrió a vos, Feli?
2: No. Realmente no sabía que era el Vastu Sastra. Pero sí, he tenido momentos en que, ese mueble me gustaría ya, o esa cómoda me gustaría ya. Sí, pero claro, eso no sabía que existía el Vastu Sastra,
1: sí, ¿viste?
2: Que es una doctrina arquitectónica.
1: Claro, ancestral es esto.
2: Es referida, es como si fuera un yoga casero.
1: Exactamente.
2: Pero de casa las paredes, los muebles.
1: Claro, vamos a seguir entonces.
2: Sí. Vamos tiene a seguir ampliando. Más de 5.000 años de historia.
1: Claro.
2: Y es

0: de hinduismo.
1: Ajá.
0: Sí,
1: Bueno, vamos a seguir ampliando, ¿eh? Interesante, ¿no? ¿Te gustó? Una cosita linda,
0: me gustó.
1: para
0: Y
1: lo del hogar,
0: dice
1: ¿eh?
0: que
1: Ahí estamos,
0: la cama, ay, mira, hay que enfocarla para, ay, ahora no me acuerdo para dónde dice, pero me había dicho a mí una señora que
1: Sí.
0: andaba en todo eso, que nunca tenías que tener la cama, la cabeza para el lado de la calle.
2: Sí.
0: Ponele que tenés una habitación que da a la calle, entonces la cama que no quede la cabeza
1: Para
0: para
2: el
0: el lado de
2: lado.
0: la
2: Sí, es
0: calle.
2: verdad.
1: Muy bien.
0: Y dice que tampoco pongas la cama derecho para la puerta de entrada. Porque decía esta señora
1: Sí.
0: que así velaban
2: Los muertos.
0: antes, en la antigüedad,
1: Sí,
0: ¿no?
2: sí.
0: No en la antigüedad, cuando yo era chica los velaban en la casa. No había casa de velatorio.
2: No, no.
0: Y la señora decía eso
1: Bueno, muy bien, muy
0: también.
1: interesante. Pero vamos a seguir ampliando, ¿eh? Vamos a seguir ampliando este, ¿eh? Sí, Pablito, te escuchamos.
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1: Bueno, muy bien, ¿eh? Muy lindo, ¿eh? Buenísimo, ¿eh? Bueno, vamos a ver, hacemos una pausita, a ver si recuerdan esto, ¿eh? Y ya estamos llegando al primer corte de la radio, ¿eh? A ver si le recuerdan esto, a ver, vamos a ver, ¿eh?
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1: Bueno, mira, qué gustito, ¿eh? Justo. 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Y después de ahí nomás se van ahí a Moreno 2393, ¿eh?
0: Claro, a dos
1: ahí
0: cuadras
1: quedan dos cuadras, mire, sí. Ahí van para curiosear, aunque sea, ¿vieron que es interesante esto? Sí. Para curiosear sobre el tercer Congreso Internacional del Acompañamiento Terapéutico. Miren qué justito todo, ¿eh? Mm. Y bueno, ya llegan las 13 horas, ¿eh? Y acá, en Radio Rocha, es el momento, ¿eh?, del corte publicitario. No se vayan, ¿eh?, porque tenemos todavía mucho más temática, tenemos mucho, pero mucho más.
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0: Bueno, es un buen momento, ¿no? Realmente. Es un buen momento para escuchar a nuestro, a este cantante, ¿no? Creo que tiene más de un millón de amigos, ¿eh? Me parece, ¿eh? Claro que sí, ¿eh? Ustedes lo conocen porque nos estamos refiriendo a Roberto Carlos, ¿eh? ¿Cómo va y vos, eh? Ah, qué lindo. Qué lindo es el portugués, ¿no? ¿Te gusta, Pablito?
1: Suave, suave.
0: Bueno, suave, seguimos, ¿eh? Suave. Seguimos entonces con el Vastu Sastra. Ordenar puede ser un acto sencillo, pero también una forma de tomar conciencia. Cuando revisamos un cajón y encontramos cosas que ya no usamos, tenemos que decidir si queremos conservarlas. Al desprendernos de ellas, practicamos el desapego y permitimos que la energía circule. Esto también tiene una dimensión espiritual. La espiritualidad no tiene que ver necesariamente con una religión ni con rituales. Tiene que ver con nuestra capacidad de estar presentes y relacionarnos conscientemente con lo que hacemos. Cuando ordenamos nuestra casa, prestando atención a lo que sentimos, estamos haciendo algo más que acomodar objetos. Estamos observando nuestra propia vida. A veces, el movimiento comienza afuera y genera un cambio interior. Otras veces ocurre al revés. Cuando tenemos mayor claridad, sentimos que algunos espacios ya no representan quiénes somos. Ambos procesos pueden hacerse al mismo tiempo. De hecho, es lo recomendable. Trabajar sobre nuestro interior mientras hacemos cambios concretos en nuestro hogar. Una respiración tranquila puede bajar la ansiedad y unos minutos de silencio ayudarnos a escuchar qué necesitamos. Desde ahí resulta más fácil ordenar o modificar un ambiente. La primavera también nos enseña que renovarse no significa solamente agregar. En la naturaleza existe un ciclo permanente de crecimiento, transformación y desprendimiento. Para que aparezca algo nuevo, algo anterior, tiene que dejar lugar. Muchas veces queremos comenzar una etapa diferente sin perder nada de lo anterior. Claro que sí. Queremos nuevos proyectos, pero seguimos ocupados con compromisos que ya no nos representan. Queremos sentirnos más livianos, pero continuamos acumulando cosas que nos recuerdan etapas que ya terminaron. Hacer espacio no significa deshacernos de todo ni vivir en una casa vacía. Significa aprender a elegir, preguntarnos qué queremos seguir teniendo cerca, qué cosas todavía tienen sentido para nosotros y cuáles conservamos simplemente porque nos acostumbramos a ellas. Tampoco es necesario hacer grandes cambios de un día para el otro. Podemos empezar por un pequeño espacio y observar qué sucede. Mientras ordenamos, pueden aparecer recuerdos, emociones, resistencia o alivio. A veces descubrimos que soltar algo que ya no necesitamos resulta mucho más difícil de lo que imaginábamos. Hacer espacio para lo nuevo no significa saber que va a llegar, sino estar más disponibles para recibirlo. También podemos profundizar este proceso a través de prácticas que nos ayuden a estar más presentes, como la respiración, la meditación o los mantras. Con la mente más tranquila, podemos observar los cambios con mayor claridad y decidir sin dejarnos llevar tanto por el miedo. La casa puede acompañar ese camino. Un espacio más ordenado y libre puede ayudarnos a sentirnos más disponibles para la que queremos construir. Quizás esa sea una de las enseñanzas más lindas de la primavera. La vida se renueva cuando encuentra las condiciones para hacerlo. Bueno, espero que les haya gustado este artículo, el yoga de las casas, el Vastu Sastra, ¿eh? Lo escribió esto, ya les digo, Dardo Gutiérrez. Interesante,
1: ¿es algo hindú?
0: No sé si el autor será hindú, pero lo ha traído de algo sobre la India, ¿no? Sí, seguramente. Sí, que es el yoga. Uh-huh. Pero qué interesante, ¿eh? Sí. Porque tenemos que sacar, ¿viste? Tenemos toda una verdad. Y claro, eso tiene que quedar atrás, lo tenemos que cambiarle, hay que hacer un cambio.
1: Pasa que es una cultura occidental tan distinta a eso, ¿no? Por eso nosotros pensamos de otra forma, que no queremos cambiar a veces. Uh-huh.

0: Y tendrían que ir. Por eso todos los que han ido a, en este caso, como tú comentabas, a la India, han venido cambiados, ¿viste? Como que allá es algo espiritual más que,
1: No.
0: más que algo concreto
1: ¿Fue
0: y.
1: tu caso? ¿Fuiste a la India
0: Sí,
1: vos?
0: no fui por
1: Ah,
0: eso.
1: bueno, entonces está
0: Ni
1: bien.
0: pienso, no puedo ir económicamente.
1: Ah, bueno. No, yo te decía porque.
0: Sí,
1: Claro,
0: ya sé.
1: bueno, está muy bien. Bueno, Feli, ¿te gustó el artículo?
2: Sí, está muy bien.
1: Bueno, muy bien.
2: Este, el significado de vastu
1: Sí.
2: significa lugar o vivienda,
1: Claro, lugar o vivienda,
2: disastra,
1: exactamente.
2: ciencia o doctrina. Porque
1: Exactamente.
2: esto está justamente este, para la arquitectura, para la
1: Claro,
2: casa.
1: exactamente, sí,
2: Sí,
1: para la casa.
2: ay, sí,
1: Bueno, muy
2: sí,
1: bien.
2: sí.
1: Bueno, vamos a dejar entonces de lado la arquitectura porque nosotros tenemos que hoy nos vas a decir algo sobre Carlos, ¿no?
2: Sí, Charles. No, no era Charles.
1: Mira,
2: Bueno,
1: Charlie.
2: aquí vamos. Carlos Bueno nació en Buenos Aires, en la República Argentina, el 2 de octubre de 1909. Y falleció también en Buenos Aires un 27 de agosto de 1966.
1: Sí.
2: Este señor, que usó el seudónimo de Sos Taita, fue poeta y letrista dedicado al género del tango.
1: Mira vos.
2: Sus padres eran inmigrantes provenientes de Rusia y desde adolescente se acercó a la poesía popular, dentro de la cual fue influido por la obra de Dante Alighieri. Yo no sé quién era, pero me suena. Celedonio Flores, Carlos de la Púa y en especial por la de Julián Centella, para la cual él escribió este panegírico. Güell escribió sobre el tango: llevo el tango en el alma porque es muy mío, por bravo, por compadre y sentimental, porque dice de amores, de hambre y de frío. Porque muerde recuerdos y desafíos, como la flor yuyeta muerde un ojal. Fíjate en qué época y a qué personajes tan de la noche porteña, ¿no?
1: Claro.
2: En ese tiempo vivían de la noche porteña.
1: Sí.
2: Después de escribir letras convencionales, encontró su acento más personal en versos provocativamente lunfardescos, que le consistió la generosidad de Juan de Arienzo y Héctor Varela, este, que grabaron varios de sus canciones. A este rubro pertenecen Cartón Junao, Chichipía, Bandera Baja, El Raje, que era una milonga, y Bien Pulenta. Tuvo gran capacidad para producir sus obras, que en muchos casos reflejaban sus vivencias como un activo hombre de la noche. Según cuentan sus amigos, se distinguía por su personalidad simpática y afable, luciendo siempre una sonrisa en sus noches de cabaret y de dados. Admiró profundamente a Julián Centella, a quien le dirigió un entusiasmo panegírico. Tus versos tienen frescura, sabor de barrio, dulzura sentimental. Van diciendo, van moliendo en el recuerdo, van entrando en cada pecho como púas con la lírica ganzúa de su sentir de arrabal. Eran hermosos
1: Hermoso, sí. Sí, muy lindo, sí.
2: lo que decía Julián Centella.
1: Claro.
2: Eran hermosos. Bueno, y este fue un señor de la noche, en las noches porteñas de Buenos Aires, en las noches de cabaret, de tangos
1: Claro.
2: y de milongas y de mujeres ligeras.
1: Mujeres ligeras, mira vos.
0: No es que corrían
1: ¿Cómo?
0: mucho, no quería
1: Era muy rápida,
0: muy rápida.
1: no se las alcanzaba también.
0: Sí, no, que
2: Es que en aquella
0: maratonista.
2: época, según leí yo,
1: Sí.
2: el muchacho, el hombre en sí,
1: Sí.
2: tenía a su mujer,

0: su esposa, con la que tenía sus hijos, en su hogar, pero por ahí tenía un bulín y tenía su amante. Claro. Y no eran mal vistos. Claro. En aquella época se usaban.
1: Claro.
0: Era otra sociedad.
2: Exacto. Ahora también.
1: El bulín de la casa.
0: No, no, no. Ahora no les importa un cuerno.
2: Ahora también.
0: Pero antes... ellos se escondían a esa mujer.
2: Sí, sí,
0: claro. Ahora se meten los cuernos uno al otro y no les importa nada.
1: Bueno, ahora es más lindo.
0: Más pienso, por ahí me agarra un muchacho y me dice de todo.
1: Bueno, muy bien. Y bueno, viste, lo que pasa que estamos todos, ¿sabés cómo estamos, Felicita? Todos bien pulenta.
0: Bien pulenta, sí.

Estoy hecho en el ambiente de muchachos calaveras. 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
2: Bueno, ahí estamos, ¿eh? Echagüe, ¿vieron, eh? Para amenizar nuevamente este horito, esta hora, estuvimos con Echagüe D'Arienzo, ¿eh? Bien, pero bien pulenta, ¿eh? ¿Qué me cuentan ustedes? Bueno, muy bien, Pablito, seguimos entonces con los grandes libros que jamás leerás. Y ahora, ¿de quién vamos a escucharte? ¿En tu boca? ¿Quién va a ser el que va a salir acá al ruedo?
3: Bueno, vamos personaje? A hablar sobre un autor muy conocido por algunas cosas de los dibujos animados. A veces han hecho versiones sobre este autor. ¿Mm? La obra se llama Que no se hizo, por eso decimos cuando enfocamos...

0: esta situación era todas aquellas que no llegaron a ser conocidas y que muchas veces ni saben que son de estos autores, es de Mark Twain, que la escribió en el año 1908 en Estados Unidos, que es una novela. Se llama El forastero misterioso.
1: Mira.
0: Mark Twain se llamaba de verdad Samuel

0: Mark Twain. Trabajó en ella intermitentemente entre 1897 y 1908. Representa su intento de lidiar con el sentido moral y la maldita raza humana, como decía él, con la que estaba cada vez más desencantado. La obra no está terminada y sobrevive en varias versiones. Tratar de reconstruir la historia es una tarea compleja, pues hay 4 versiones de Twain, no todas ellas coherentes entre sí. Vamos a hablar de la 4ª versión, que es la número 44, se llamaba El Forastero Misterioso. La 4ª versión, también conocida como la versión Príncipe, ubica la historia en Austria del año 1490. Refiere a la misteriosa aparición del número 44 en la puerta de una imprenta y el uso de este número a menos de los poderes celestiales para exponer la inutilidad de la existencia de la humanidad. Esta versión también presenta una idea de con la que Twain estaba jugando al final de su vida al yo dividido, compuesto del ser que despierta y el yo del sueño. Contiene una conclusión, pero posiblemente no sea un final tan complejo como el que pretendía. Esta incluye una procesión de esqueléticos personajes históricos famosos y de eslabón perdido. Esta versión fue escrita entre 1902 y 1908. Decía Twain que su universo es lo que contiene son solo sueños, visiones y ficción. El final apropiado. Twain murió en 1910. La edición publicada póstumamente en 1916 fue con Mr. Stranger, compuesta principalmente de una crónica muy editada del joven Satanás, con una versión ligeramente alterada del final de la número 44. Su albacea, Payne, que tenía los derechos exclusivos de las obras inconclusas de Twain, las mantuvo ocultas después de la muerte del autor. Indagó en los manuscritos y afirmó que había descubierto la manera más fiel de terminar la obra. En la versión de Payne, la acción se sitúa en el año 1590, donde se narra. Unos chicos viven felizmente en un remoto pueblo austríaco y la historia es narrada en primera persona como uno de ellos. Teodor, el hijo del organista del pueblo, irónicamente Teodor significa regalo de Dios, un día aparece en el pueblo, un guapo adolescente llamado Satanás. Explica que es un ángel y sobrino del ángel caído Satanás. Realiza varios milagros y afirma ser capaz de prever el futuro. Los chicos son incrédulos hasta que en una de esas predicciones se hace realidad. Satanás describe más tragedias que les caerán a sus amigos y a los niños y les ruega que cambien el curso de los acontecimientos. Él está de acuerdo, pero opera según la definición técnica de misericordia. Por ejemplo, en lugar de una vida prolongada como un tronco paralítico, sordo, mudo, ciego, que reza por la muerte, lo saque del sufrimiento. Satanás simplemente ordena que uno de los amigos de Teodor, Nicolaus, muera de inmediato. También hace lo mismo con Lisa. Al morir, se salva de 19 años de infecciones, vergüenza, depravación, crimen, para terminar con la muerte a manos de un verdugo. A otro personaje se le otorga una larga vida, pero en un estado de idiotez inconsciente. Al llevar a cabo estas acciones, Satanás altera la cadena de la vida, que en teoría podría conducir a un efecto mariposa. Pero ni Satanás ni Twain se detienen a considerar que estos ajustes de las vidas individuales en realidad cambian el curso completo del universo, y así es que Satanás se desvanece en una breve explicación de insustancial espectáculo de la vida, diciendo que todo el universo no es más que una secuencia de sueños, visiones y ficciones. Un fraude literario.
1: Muy bien, lo cortamos por ahí y después lo seguimos. Interesantísimo este
0: Marcel.
1: Todo lo que tiene, ¿no? Es impresionante. Bueno, la Asociación María Montessori los invita a toda a la comunidad a poder recaudar fondos, ¿eh? Y nos dejan este teléfono, mire, el 11-289-770-32. 11-289-770-32. O si no, también se pueden, tienen este correo, en donde ustedes le pueden mandar lo que ustedes quieran. El correo es Asociación María Montessori, doble S, maríamontessori@gmail.com. Y también tienen un alias.

0: escuela.centro.dia, escuela.centro.dia. La dirección de María Montessori está aquí en La Plata, en la calle 5, entre 63 y 64, número 1531. 563 y 64, número 1531. Así que bueno, lo mínimo, como siempre les decimos todos los martes, lo mínimo ayuda mucho, ayuda muchísimo para la asociación. Y si los quieren ir a ver a las chicas, cómo trabajan, con qué delicadeza, con qué amor, vayan ahí, a 563 y 64, número 1531. Bueno, el Día Mundial de la Salud es el 10 de octubre, y nos mandó a AFE, nos mandó sobre la salud mental, van a ser en este viernes, articulando la interdisciplina con los recursos de la comunidad. Va a ser este viernes 9 de octubre a las 16 horas, ahí en el centro. En el aula 3 van a estar, en el centro Caracacho de la Universidad Nacional de La Plata. Está en calle 48, entre 6 y 7. Bueno, va a haber una recepción, miren lo que van a hacer, acreditación y entrega de materiales, luego van a tener una apertura, el valor de la atención comunitaria integral, superando el modelo fragmentado, un panel interdisciplinario, diálogo entre profesionales de distintas áreas, talleres participativos, un espacio práctico para construir propuestas entre todos, y el plenario final, que es la puesta en común de conclusiones y debate abierto, por supuesto, con el público. El acceso es libre y gratuito, y se entregan certificado. Mire qué interesante. Bueno, entonces viernes 9 de octubre, aquí en la Universidad Nacional de La Plata, ahí va a haber una jornada sobre la salud mental en conmemoración del día 10 de octubre, ¿no? Del Día Mundial de la Salud Mental. Bueno, y nos falta entonces otra más, que es el tercer congreso. Hoy estamos de congreso en congreso, Pablo. El tercer congreso internacional de acompañamiento terapéutico 2026. Tres jornadas de intercambio profesional, de compartir con otros. Tres jornadas donde el amor por la disciplina se verá en cada ponencia, en cada mate compartido y en cada nuevo vínculo. Los esperamos a todos. Sede Hotel Garden, porque se puede cambiar de todo, menos de pasión. Mar del Plata, 9, 10, 11 de octubre. La dirección es Moreno 2393, Mar del Plata. Moreno 2393, Mar del Plata. Organizan Star, Atalic y Espacio AT. La Asociación de Acompañamiento Terapéutico de San Luis, la Asociación de Acompañamiento Terapéutico de América Latina y el Caribe y el Espacio AT, Espacio de Asociación de Acompañamiento Terapéutico. Bueno, ahí estamos. Nos mandó también nuestro querido amigo Javier, comentándonos que este jueves a las 16 horas no va a estar tu espacio. Así que bueno, para que ustedes ya tengan previsto hacer algo, no tengan miedo de nada, que no sigue al aire, pero bueno, justamente en este jueves no lo van a hacer. Entonces tu espacio no va a estar entonces no va a estar al aire. Bueno, muy bien. Bueno, vamos a seguir entonces. Feli, ¿qué nos quedaba, Feli?
1: Me quedaba la conmemoración del Día del Camino.
0: Ah, bueno, dale.
1: Bueno. Aquí vamos. El 5 de octubre se celebra el Día del Camino y la Seguridad Vial, una fecha en la cual se promueve el correcto uso de las vías de circulación y el respeto por las normas de convivencia vial. El primer Congreso Panamericano de Carreteras se llevó a cabo en el año 1925 en la ciudad de Buenos Aires, con el objetivo de articular políticas viales y aduaneras. El encuentro marcó el inicio de la expansión de las rutas en el país, transformándose en un verdadero símbolo de la integración entre los pueblos y el desarrollo. Allí, los congresistas consensuaron declarar el 5 de octubre como Día del Camino y la Seguridad Vial, una fecha en la cual se promueve la realización de jornadas de educación vial, para concientizar sobre el uso del espacio público, las vías de circulación,

0: circulación y el respeto por las normas de convivencia vial. La apertura y ensanches de calles y avenidas en las ciudades, así como la construcción de caminos y rutas adecuadas para el uso del transporte automotor. Han sido problemas comunes para todo el mundo, al verse atravesados por la cultura del automóvil. En Argentina, la Dirección Nacional de Vialidad, creada en el año 1932, conforma una repartición autárquica del Estado Nacional dependiente del Ministerio de Obras Públicas. La Ley Nacional de Vialidad le otorgó entonces las facultades y jerarquías adecuadas a la Dirección Nacional de Vialidad. Fue su primer director, ingeniero civil y empresario del cemento, Justiniano Alem de Pozo. Destacada figura ligada a la política nacional, su directorio implementó una forma organizada, eficiente, representada por un ritmo de trabajo acelerado, el cual era acompañado por un personal idóneo para desempeñar las múltiples funciones que debía llevar adelante la nueva repartición. Antes de la formación de la mencionada Dirección Nacional de Vialidad, desde la década del 20 del siglo pasado, se sucedieron una serie de congresos y exposiciones vinculadas a las cuestiones viales. Los citados eventos eran organizados por instituciones privadas, nacionales e internacionales, contando con el apoyo y la participación del Estado Nacional. El Touring Club Argentino estuvo a cargo de la organización de los dos primeros congresos nacionales de vialidad, desarrollados en los años 1922 y 1929. Los mismos sumaron el apoyo financiero del Estado y la participación de funcionarios gubernamentales. Además, intervinieron entidades dedicadas a caminos, comunicación y turismo, instituciones académicas y organizaciones profesionales. El ya mencionado primer Congreso Panamericano de Carreteras se presentó en la ciudad de Buenos Aires en 1925. Producto de una decisión de la Junta Directiva de la Unión Panamericana con sede en Washington, Estados Unidos. Más allá de sus finalidades prácticas, los eventos perseguían fomentar el desarrollo de la vialidad, recopilar y difundir las documentaciones y elementos sobre la temática y presentar proyectos tendientes a beneficiar el mantenimiento y construcción de carreteras. Una vez sancionada la citada ley nacional, creado su organismo ejecutor, los congresos sobre la especialidad se consolidaron. Permaneciendo a cargo de la Dirección Nacional de Vialidad, la organización de los encuentros en el ámbito local y de la designación de las comitivas representativas en el exterior. El Consejo Profesional de Ingeniería Civil se une a la celebración del Día del Camino y Seguridad Vial, poniendo de manifiesto la necesidad de generar acciones que trasciendan en el tiempo, orientadas a la enseñanza y comprensión del respeto hacia las leyes rectoras del tránsito. Lo que pasa es que la República Argentina es muy grande. Muy grandes, se necesitan muchas carreteras, y sí, se necesitan. Y cuando vos haces excursiones, salís, haces caminos dentro de la República Argentina, te das cuenta lo inmensa que es. Sí, claro, sí. Es una tarea difícil.
1: Muy bien.
0: Difícil.
1: Bueno, muy lindo.
0: Espero que les haya interesado.
2: Yo recuerdo que en la primaria nos hacían hacer una composición sobre el Día del Camino.
1: Sí,
0: y a nosotros en la escuela, a las maestras, nos hacían hacer presentar láminas hacer representaciones, viste, en el aula. Y a veces han venido a las escuelas de la educación vial.

0: vial, ¿viste? De
1: Claro,
0: la Dirección de Educación
1: vi
0: Vial,
1: esas cosas.
0: y venían y traían algunos autitos para que los
1: Claro,
0: chicos los manejaran. Sí,
1: exactamente.
0: sí. Ahora yo
1: Bueno.
0: estoy tan alejada, me jubilé en el 91, así que
1: Mirá
0: no
1: vos.
0: sé lo que pasará ahora en las escuelas.
1: Bueno, muy interesante, Feli, entonces, que has pasado por el Día del Camino y la seguridad vial, ¿eh? Muy lindo para
0: Sí.
1: recordarlo.
0: Muchas gracias.

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3: Seguimos, Palito, los grandes libros que jamás leerás.
4: Bueno, ahora vamos a terminar con Mark Twain, en el cual, como habíamos hablado que había una persona que, Payne, que lo había, su albacea, ¿no?, que se quedó con todas las versiones a la muerte de, sí, de Twain. A comienzos de la década del 60, los críticos estudiaron las copias originales de la historia y descubrieron que el final que hizo eligió Payne para el Forastero Misterioso se refería a personajes de distintas versiones de la historia número 44, en lugar de Satanás, por ejemplo, y que los nombres originales habían sido tachados y escritos con la letra de Payne. Se descubrió que este no solo había alterado y recompuesto los manuscritos previamente inconclusos, sino que también había agregado pasajes propios para completar la novela. Todo este menjunje resultó un fraude literario. Los investigadores comenzaron en 1963 con las obras pioneras auténticas, reconstruyendo la novela en su negatividad salvaje. Twain era famoso como humorista, pero Satanás es amargamente escéptico con respecto a esta facultad y dice que la mayor parte de la estupidez de la raza humana solo se ve en el lado cómico de miles de cosas insignificantes y triviales, principalmente grandes consecuencias en grotescos, absurdos, evocadores de carcajadas. Argumenta que una caricatura más destructiva podría reducir a jirones y átomos de la patraña colosal, encarnadas por el poder, el dinero, la persuasión, la súplica, la persecución. Es una visión tan oscura como pesimista, que podría haber presentado cualquier escritor, lejos del concepto de humor como entretenimiento ligero y superficial. En este texto parecería que Twain tiende a ver los seres humanos como una perniciosa raza de bichos odiosos. ¿Qué sucedió después? En 1960, la Universidad de California publica una edición de estos manuscritos inalterados. El hecho de que esta versión contenga 603 páginas y que la de 1916 era de 65, da un indicio de la escala del problema. En 1982, la misma editorial publicó la número 44, como habíamos dicho, de Mysterious Stranger, sostuvo que estaba lo más cerca posible de las intenciones finales de Twain. Lo que puede verse aquí es el mismo proceso de desintegración y desconstrucción que sucede una vez que los estudiosos saltan sobre los textos leídos. El público se resiste a esto, pero es mejor ser menos ingenuos. ¿Sucederá alguna vez? Parece poco probable que esta historia haya terminado, ya que Twain sigue siendo un autor popular. Al igual que en otras obras del autor, El Forastero Misterioso ha tenido una vida más intensa en adaptaciones cinematográficas, en 1982, musicales, ópera e incluso animaciones con plastilina, como en 1985, cuando el personaje de Satanás es descrito en la novela como una pequeña ardilla al que le dan vida pájaros de arcilla. Mira. Quizás la plastificación sea el formato más adecuado para su continuación.
3: Bueno, buenísimo.

0: Mark Twain, ¿eh?
1: De Mark Twain.
0: Bueno, Feli, tus saluditos finales. Ya nos estamos yendo.
2: Bueno, y hemos llegado ya casi a las 2 de la tarde. Espero que a los oyentes les haya gustado todo lo que preparamos en la semana para brindarles en este martes. Yo la pasé re bien, gracias a todos ustedes. Un cariño para los tres, un cariño para Marta. ¿Y qué otra cosa puedo decir? ¡Lindo sol! No sé lindo, pero lo veo. Uh-huh. ¡Arriba mediodía!
0: Ahí estamos. Bueno, muchísimas gracias, Feli. Nosotros también la pasamos bien con vos, ¿eh? Bueno,
2: gracias, gracias.
0: Nosotros, Pablito, los saluditos finales.
3: Bueno, sí, yo también me despido para el martes. Esperemos que les haya gustado lo que uno ha traído para este día. Y bueno, un abrazo grandote para los que nos han escuchado y todos nuestros amigos. Gracias Martín, gracias Héctor. Y bueno, un beso grandote, Feli y Marta. Nos vemos el martes que viene.
0: Nos vemos el martes que viene, si Dios quiere. Bueno, muchísimas gracias Martín, gracias.
3: No olvidemos el número.
0: Ah, cierto, los piojos, ¿eh? 487.
3: 487.
0: Muy bien que se acordó. Bueno, gracias Martín, gracias gracias a Marta, gracias a Feli, gracias a vos, Pablo. Y muchísimas gracias a todos ustedes, ¿eh? Que martes tras martes se tratan de siempre tratarnos de brindar mucho calor para seguir aquí adelante. Nosotros nos encontramos, como dice nuestro querido Lobo, solamente si Dios quiere, el próximo martes, aquí en Radio Rocha, en la M1570, de 12 a 14 horas. Nos vamos hasta el martes y, como siempre les decimos, muy feliz fin de semana y que tengan mucha, pero muchísima paz. Chau.

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0: Bienvenidos, esto es Portal Argentina. ¿Cómo estamos con los mensajes? Abrazo grande, Curucho. Y hola, Romina Fasani, bienvenida. ¿Cómo andan?
1: Qué buena onda. Qué buena escuchar los mensajes de ustedes. Y
0: tirando
1: buena onda siempre, regalándonos lindos comentarios. Gracias.
0: Gracias, Curucho. Gracias al Flaco. Gracias a todos los que están por allí siempre, los que nos escriben, los que quieren viajar con nosotros a lo largo de todo el país. La gente que ya viajado, que quieren volver a jugar, nos dicen, ¿cuándo arrancamos un nuevo Vacaciones en un Minuto? Voy a llamar a alguien en estos días y ya algo tenemos que inventar.
1: Ya inventó, lo que pasa es que no lo dejo decir nada.
0: Sí.
1: Porque ya tiró un adelanto, así que por eso.
0: Y tenemos dos destinos en realidad.
1: Bueno, vamos uno.
0: Uno que tiene sierras y el otro que tiene montañas. ¿Sí?

0: Uno es patagónico y el otro es
1: cuyano. Amargo, ¿no? Cuyano.
0: No, no, amargo no, al contrario, un destino.
1: No, porque usted dijo cuyano y me acordé de amargo cuyano y no voy a decir la marca.
0: No, es no cuyano, era serrano el otro.
1: No, hay cuyano.
0: ¿Hay cuyano también?
1: Hay serrano, hay cuyano, que lo tengo en la heladera.
0: Ah, mire usted, bien, no sabía.
1: Bueno. No me vas a quedar mal, pero no.
0: Hoy vamos a viajar por todo el país, ¿sí? Vamos a conocer más destinos, vamos a desbloquear destinos, vamos a emocionarnos con algunos destinos, vamos a vivir experiencias. Estaremos en Alpachiri, en la provincia de La Pampa.
1: Me encanta. Es una colonia alemana de muy poquitos habitantes.
0: Hoy la desbloqueamos.
1: La vamos a desbloquear.
0: ¿Nos vamos a Colonia Carolla?
1: Nos vamos a Colonia Carolla, vamos a comer salame. Qué rico el salame de Colonia Carolla.
0: Al jardín japonés de la ciudad de Buenos Aires.
1: Uy, me encanta. Y podemos comer una galletita de la...
0: O el sushi, mi sobrino, a usted le gusta el sushi.
1: Mi sobrino rompió la galletita de la fortuna.
0: Ah, sí.
1: Y el mensaje era, tenés que comer más espinaca.
0: Mirá, vamos todavía. Y estaremos también en Federación, donde comenzó las termas, todo el proceso termal de la provincia de Entre Ríos.
1: Pero no vamos a hablar de termas específicamente, vamos a hablar de Federación y de la historia. El lado B.
0: Muy bien, lindo programa en el día de hoy. Tenemos norte, sur, este, oeste, todo. Así que no perdamos más tiempo y salimos de viaje.
1: Salimos de viaje, vamos.
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0: viajar.
1: Estamos preparados para hacer un viaje de puro placer a una ciudad que tiene tres fundaciones, creo, ¿no? Tres fundaciones tiene.
2: Yo me puse la bata, no sé.
1: Sí, la vamos a necesitar. No, la vamos a necesitar.
2: Tengo las ojotas puestas.
1: Sí, sí, sí, pero también ojo porque hay piletas con olas.
2: Y tengo el mate, ¿a dónde vamos?
1: Espera, hay juegos acuáticos, hay gastronomía y por sobre todo hay mucha historia. Y la persona que vamos a entrevistar.
2: Gracias.
1: Es como que se enamoró del lugar, le puso. Te enamora. Federación, es así, te enamora, hace muchos años, fue secretaria de turismo de Federación, es un placer enorme estar con ella, que vio todo el proceso, y estas son las historias que nos gustan contar. Graciela, bienvenida, Graciela Racedo, bienvenida a Portal Argentina. Después de tantos años volvemos a encontrarnos en una fiesta.
3: Sí, de verdad, después de tantos años y bueno, de alguna manera me traes ese recuerdo de que yo estuve en esto también, ¿no? En contar historias y en rescatar historias. Y con mi esposo estábamos en el canal de cable local de Federación cuando se empezó a vivir esta posibilidad de que en Federación surjan aguas termales. Y bueno, el camarógrafo con otro de los chicos, Eduardo Martínez, que por ahí lo recordás, de periodista, empezaron a registrar esas primeras imágenes donde, bueno, la perforación del pozo termal empezaba y se empezaba a soñar un futuro diferente para nuestra ciudad que venía de un desarraigo total, de un empezar de cero y de un no saber para dónde. Así que empezamos con Carlos a rescatar estas historias y hoy por hoy las podés visitar en el museo. Podés conocer esa historia del agua termal y podés también sentir esa vibración que tuvo toda la comunidad cuando el chorro dio a luz, cuando empezaron las areniscas calientes a aparecer de más de 1.260 metros de profundidad y con eso toda la emoción del pueblo, porque ahí estaba la gente en guardapolvos, el oficinista que salía y pasaba a ver qué novedades había.
1: Contame cómo fue eso.
4: Me gustaría ir un poquito más atrás, ¿no? ¿Cómo fue que alguien dijo, me parece que acá pasa una cuenca que tiene agua, un acuífero que tiene agua termal, que quizás es nuestro futuro?
3: Bueno, yo creo que de las grandes crisis también, como pueblo resiliente que somos, nosotros en Federación, pero también el argentino por lo general, la búsqueda, ¿no? La búsqueda de los sueños, la búsqueda de las oportunidades. Y como te decía, Federación no hacía tantos años que estaba en este nuevo asentamiento, empezando de cero, con mucho dolor al mirar el lago, más allá de toda la belleza que el lago tenía. El lago también, como dice la canción, era el verdugo, que nos había quitado toda nuestra historia, que nos había quitado todas nuestras raíces, los recuerdos, y donde también habíamos perdido parte de nuestras familias, porque sabemos que la gente mayor es muy difícil ponerle este cimbronazo y empezar de cero. Y entonces ahí un grupo de cuatro jóvenes empezaron a investigar, porque del otro lado del Uruguay, es decir, en la República Oriental, Salto, Daimán, Arapey, eran destinos que ya tenían termas hacía más de 50 años. Entonces, ¿por qué no acá? ¿Y por qué no? ¿Y por qué no probamos?

0: Y bueno, eso es lo que hizo que algunas autoridades también tomaran ese desafío y empezar a investigar tanto a nivel nacional con la gente de minería, de la Secretaría de Minería y demás, qué posibilidades había. Hoy ya es más conocido lo del acuífero, pero en ese momento, imagínate que Federación surge con agua termal hace 32 años ya.
1: 32 años, es un montón. Fue el primer pozo de la provincia de Entre Ríos.
0: Exactamente, el 26 de noviembre del año 1994 surge la perforación en Federación para venir a cambiarnos la vida y de alguna manera abrir los brazos a todo el turismo que nos trajo, a toda la gente linda que empezó a bañarse en esas piletas de canto rodado y madera. Porque bueno, también nuestra historia tiene esa historia de la industria maderera y en un momento ese río que traía las jangadas desde Brasil y donde Federación fue tuvo la primer fábrica de madera terciada del país, de esa madera que venía por el río, en un momento ese río y esa madera nos dieron otras oportunidades. Así que las piletas de madera muy rústicas y la gente empezó a disfrutar de todo eso y bueno, se empezó a enamorar de nuestro lugar, ¿no?
1: Por eso te enamoras.
2: De ese momento, de esas piletas a ese parque que es hoy, que ¿qué cantidad de piletas tiene?
0: Y perdemos la cuenta en realidad, porque o sea, tenemos en el parque termal hay 14 piscinas, pero luego en el parque acuático está el río lento de más de 800 metros, la pileta gigante de olas, y tenemos, entiendo que cerca de 20 más.
1: No, es realmente muy bueno, pero más allá de la cantidad, es lo que la gente se lleva puesto, ¿no? Porque vos podés ir en familia, vos podés ir a relajarte con tu pareja y los chicos se quedan disfrutando del parque acuático, o todos en el parque acuático, que es un parque con agua termal también.
0: Es un parque con agua termal donde se aprovecha el agua termal como en una segunda oportunidad. Bueno, por supuesto que como es un área de juegos, las temperaturas son menores, pero lo cierto es que a veces uno se imagina un parque de juegos de niños y en realidad ver disfrutar a los abuelos, acompañado de sus nietos, compartiendo el agua que es lo más natural y saludable que hay en el mundo, digamos, ¿no? Acompañado del aire puro y demás, esto es lo que ellos empiezan a vivir y a disfrutar y entrar en esa complicidad y recorrer el parque, te digo que es escuchar risas, escuchar voces alegres, porque de eso se trata, ¿no? De sentir que la gente está disfrutando y pasando muy buenos momentos.
1: ¿Cuándo fue que comenzaste con el tema hotelero?
0: Bueno, comenzamos en el año 97, justamente el año en que se habilitó el parque. Nosotros con el hotel estamos pegados a termas y eso fue una ubicación estratégica, pero de mucha comodidad para la gente que nos visitaba, porque qué mejor que dejar el coche y cruzar, ponerse la bata y de ahí seguir disfrutándolo, ¿no?
1: Totalmente, sí. No, es un lugar realmente hermoso, pero más allá de eso, ¿cómo fue? ¿Cómo lo viste crecer vos desde el hotel? ¿Cómo viste crecer Federación? Aparte, más allá de que después te toca la responsabilidad de llevar la marca Federación a todo el mundo.
0: Claro, yo creo que lo más importante es entender que el turismo no es de un hotel ni es de las autoridades de la ciudad. El turismo lo construimos entre todos, al recibir al visitante, al cruzarnos en la calle y saludarlo como nosotros nos saludamos con nuestros vecinos, al brindarle una información que el visitante puede descubrir de nuestra ciudad, y empezamos en ese sentido a invitar a aquellos apicultores que sabíamos el producto que tenían a que lo pongan en sus locales y que empiecen a recibir a los visitantes para precisamente contarle que la miel no sale de ningún frasco, la miel de dónde sale, la importancia de las abejas en el,

0: en el mundo y en el ambiente, y que además hay más de 10 variedades, por lo menos en Federación, de mieles donde es perceptible cada uno de los sabores.
1: La naranja, limón, sí, lo he disfrutado, es maravilloso.
2: La verdad, me gustaría que le des una excusa a todos nuestros oyentes para descubrir por qué enamora Federación.
0: Bueno, yo creo que no hay otra manera de enamorarse que llegando hasta el lugar y sentirlo, porque lo sentís en todo sentido, en las vistas amplias que tiene nuestro lago y nuestra costa, y está el otro que se puede enamorar de las termas, pero que el que también disfruta de la gente y hasta de ver la gente cómo mantiene sus jardines, sus espacios verdes, porque de eso también se trata Federación. Tiene un código urbanístico que exige que cada uno de los vecinos tenga un espacio de retiro, y entonces en esta época de primavera es inolvidable. Y después también esto de enamora, lo hemos sacado de alguna manera escuchando al visitante, porque ¿cómo la están pasando? Estamos enamorados. La están pasando bien, les gustó la ciudad, nos enamoramos de Federación. Y así era una frase tras otra. Entonces digo, no hay un motivo, hay una experiencia.
2: A visitar Federación en la provincia de Entre Ríos, a dejarse sorprender, a explorar, a intercambiar con el otro, porque de eso se trata viajar. Cada viaje transforma de una manera u otra, y Federación está lista para transformarte.
1: Muchísimas gracias, Graciela. Un placer haberte cruzado acá en la FIS.
0: Bueno, gracias a ustedes, y siempre digo, Federación hay mucho para hacer, pero también se puede no hacer nada.

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0: Alma e Vampiros, acá, una historia muy particular, ¿no? Porque la historia de Vilma Palma e Vampiros tiene que ver con un graffiti que estaba en una mueblería, ¿no? De Rosario, que, bueno, decía Vilma Palma e hijos vampiros de los obreros. Pero parece que le sacaron el hijos.
1: Ah, pero era una protesta contra...
0: Era una protesta contra la gerente de esa mueblería que se llamaba Vilma Palmas. Y bueno, ahí le cambiaron el nombre. El texto con los años se fue desdibujando y se acortó el nombre del grupo. Contó precisamente el Pájaro Gómez esa anécdota, ¿no? Que era, hasta estaba filmado. Había una foto, ¿no? Con lo que quedaba de ese graffiti. Muy, muy loco.
1: Pero usted, ¿no? Muy escuchame, estamos hablando de los vampiros, estamos hablando de noche, estamos hablando de un evento federal,
0: sí,
1: que llega a todo el país y es nada más y nada menos que la Noche de las Vinotecas, el evento más federal del vino argentino.
0: Este 13 de noviembre se celebra la Noche de las Vinotecas en todo el país, en todas las vinotecas, degustaciones, promos, de todo, catas a ciegas, juegos, menúes, descorches. Vos tenés una vinoteca, un wine bar, un bar, querés sumarte, hoy lo podés hacer y formar parte de ese mapa federal donde están todas las vinotecas del país que forman parte de la Noche de las Vinotecas. ¿Cómo podés hacer?
1: Ingresás ahora a lanochedelasvinotecas.com.ar, completás el formulario de registro para poder aparecer en este mapa que contaba Juanjo y listo. Ellos te van a empezar a compartir material de promoción para que puedas difundir tu evento y a su vez promocionarte en sus redes sociales. Sumate ahora a celebrar nuestra bebida nacional.
0: Es la fiesta más federal del vino argentino, la Noche de las Vinotecas, segunda edición y última del año, el Día del Vino Argentino, el 13 de noviembre. No te lo pierdas. Seguimos viajando por el país.
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1: Con Ichiwa Portalero llegamos al jardín japonés de la ciudad de Buenos Aires. Tenemos con nosotros un amigo de la casa, el señor Sergio Miyagi. Bienvenido a Portal Argentina una vez más.
4: Un gran gusto. Siempre agradecido a Portal Argentina por difundir nuestro paraíso porteño. Y gracias, gracias.
1: Tiempo, me imagino. No pasé en esta oportunidad por el jardín, pero allá los cerezos en flor, ¿no? Mucho rosa por ahí.
4: Mirá, los cerezos tuvimos una temporada muy linda, pero ahora se están apropiando del jardín japonés las azaleas, que estamos en plena primavera. Hay

0: 8.500 plantas azaleas que están floreciendo, y les puedo asegurar que es el lugar más lindo de la ciudad. Es un lugar único, un lugar de ensueño, para que también puedan destresarse, despojarse del estrés cotidiano y poder estar en un ratito, aunque sea en plena paz y tranquilidad.
1: Los que nunca vivieron ese paraíso japonés, ese reducto que está en la ciudad de Buenos Aires, más muy poquitos minutos de la capital, del obelisco, contale cómo es el jardín japonés.
0: Mirá, es un lugar emblemático de la ciudad, es la consecuencia de una hermosa amistad entre Argentina y Japón, y es un lugar que de ensueño, un lugar que te conmueve, que te enamora, y es uno de los lugares más icónicos de la ciudad, en donde paisajísticamente, ¿no? El lago, las plantas, las flores, las piedras, los monumentos, los senderos, hacen de un paisaje único, y por supuesto lo tienen que vivir y sentir.
1: Los peces koi, el puente de las decisiones.
0: Hay muchos lugares emblemáticos que tienen que transitar, como vos bien dijiste, los peces koi, el puente Yatsuhashi, el puente de las decisiones, que te van a cambiar la vida para siempre.
1: Totalmente, es así. Uno entra al jardín japonés y hace unos pasos y ya la armonía del lugar, el ruido del agua y demás, te va bajando las revoluciones aunque no quieras.
0: Es así, siempre decimos que es el lugar ideal para cuando estás nerviosa, cuando estás estresada, venite un ratito al jardín japonés. No te va a cambiar la vida, pero te vas a ir con un gesto mucho más de tranquilidad, porque reflexionaste, porque pensaste, y es un lugar que hace muy bien.
1: Sergio, hace unos años uno se podía casar en el jardín japonés. Hoy, si quiero, ¿me puedo casar en el jardín japonés?
0: Claro que sí. Hay en el registro civil del gobierno de la ciudad hay una página que es matrimonio en lugares emblemáticos. Ingresás ahí y el jardín japonés es una de las opciones para poder casarte por civil. Y bueno, es el lugar más romántico de la ciudad, ¿no?
1: Mirá vos, es romántico porque, ¿qué sucede en el jardín japonés? ¿Está Cupido ahí flechándote?
0: Mirá, hay tantas propuestas de matrimonio, de pedir la mano.
1: ¿En Japón se pide la mano así arrodillándose?
0: ¿Eso? No tanto, no tanto.
1: ¿Cómo es el pedido de casamiento japonés?
0: Es un poquito más a distancia, ¿no? Haciendo una reverencia, pero el amor es el amor.
1: ¿Vos le pediste matrimonio a tu señora así, haciéndole la reverencia?
0: No, a lo argentino, ¿no? Abrazándose, besándose como corresponde.
1: Pero más allá de eso, si uno no puede, no tiene el tiempo y viene a la ciudad de Buenos Aires, por ahí dice, bueno, no pude, llegué y ya cerraba, tú vine por trabajo y no me dio el tiempo, puede ir a conocer y a probar y a disfrutar de los sabores japoneses.
0: Tenemos sabores únicos, tenemos un espacio de arte culinario jardín japonés, que es nuestro restaurante, que tiene un sushi muy afamado, y tenemos un patio de comidas, también con comida rápida, pero también con algunas cositas japos muy ricas, como segunda opción y un poquito más económico, y nada, es un lugar que de gastronomía estamos muy fuertes y muy bien y con mucha fama.
1: Japón tiene otra tradición, la ceremonia del té.
0: Sí, tenemos un lugar específico que es nuestra casa de té, Chashitsu, pero hace bastante que no estamos desarrollando esa ceremonia de té, porque realmente queremos que vengan los especialistas, ¿no? Y bueno, estamos en un proceso de transición en el cual estamos buscando esos especialistas para poder llevar a cabo esta ceremonia del té.
1: Nos regalás un origami y nos vamos. No. Es un chiste, pero también uno puede hacer origami en el jardín japonés.
2: Sergio.
1: Mirá qué rápido lo hiciste.
0: Este es el símbolo del origami, la grulla, que simboliza la paz, la felicidad, los buenos augurios y la longevidad. Así que, y estamos en plena campaña en el jardín japonés, 1.000.000 de grullas por una Argentina mejor. Así que vengan, Portal Argentina, vengan, hagan grullas y vamos a decir que nuestra amada Argentina esté un poquito mejor.
1: Que así sea, Sergio.
0: Un placer, gracias como siempre.
1: Una pregunta de señor.
2: Una pregunta de Juanjo. Yo soy más técnico en las cosas. Hay un interés enorme.

0: enorme en la cultura japonesa. En el día de ayer hablábamos que de Latinoamérica creció 40.000 turistas del año pasado a este año, a Japón puntualmente. Hoy se puso muy competitivo. Vos que tenés las dos camisetas, las tres camisetas, la de River también la tenés. Pero, ¿qué no nos podemos perder de Japón?
1: Yo creo que Japón lo que produce en uno es cambiarte la vida para siempre. La hospitalidad japonesa es la número uno del mundo. Lo que te brinda Japón es un confort, una educación, el cuidar al prójimo y, por sobre todas las cosas, un paisaje bellísimo, con mucho respeto, en donde siempre van a estar un segundo adelantados y van a saber lo que vos estás necesitando. Y eso es lo que es Japón, ¿no? Más allá de sus tradiciones, la belleza de sus paisajes, Japón lo que hace es conmoverte. Y Japón es sutileza y, por supuesto, lo que es Japón fundamentalmente es un paraíso y vas a pasarla espectacular. Y ustedes que son turistas lo van a vivir de una manera muy intensa y no se van a olvidar nunca en sus vidas.
2: Arigato,
1: para gracias. Arigato gozaimasu.

0: Era Man Ray, estabas escuchando Olvídate de mí, qué bueno, ¿eh? Qué lindo el jardín japonés. Es una de las atracciones más fuertes de la Argentina.
1: Konnichiwa.
0: ¿Vos sabés que
1: arigato?
0: Es uno de los destinos más visitados en la ciudad de Buenos Aires. Más de 600.000 personas por año ingresan al jardín japonés.
1: Es un montón
0: realmente, una atracción que está siempre allí en la ciudad de Buenos Aires, para disfrutar. ¿Qué dice?
2: Tranquilo.
1: Pero eso es chino, ¿no es?
0: No.
1: Usted, yo le acabo de decir Konnichiwa y usted no me dijo Konnichiwa.
0: Konnichiwa.

0: Lo sorprendí hablando japonés.
1: Muy bien, muy bien. Todos los días se aprende
0: tranquilo,
1: algo nuevo.
0: Tranquilo, también te lo puedo decir.
1: Sí, tranquilo. Ahora tranquilo. Te decía que todos los días se aprende algo nuevo. Y qué mejor que aprender, ¿no? 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
1: Tranquilo.
2: 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Otro de los lugares que no pueden dejar de visitar es transitar desde Las Juntas hasta las Piedras Blancas. 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Así que bueno, los espero y los invito a que nos visiten. 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

0: Quédate conmigo.
1: Qué grande, ¿eh? Ruggiero con Manuel Wirtz. Qué tema de Manuel, ¿no? Escrito por Manuel Wirtz de ya los 90. ¿Cómo pasa el tiempo, no?
2: Yo no había nacido.
1: Rescata mi corazón acá en Portal Argentina.
2: ¿A quién se lo pide?
1: A usted.
2: Ah, yo ya se lo rescaté.
1: Muchas gracias. Rescatate.
2: Rescatate, papá.
1: Bueno, ¿querés comunicarte con nosotros? Lo podés hacer a través del 11 25 20 6040. 11 25 20 6040.
2: También a través de nuestras redes sociales nos encuentran como Portal Argentina. Gracias a todos los que están participando, comentando los reels y todo. No se peleen, muchachis.
1: Sí, tranqui. ¿Viste? Pero siempre se arma la pica, pues. Y aparte que va por cualquier lado, porque si no es por el lado de política, es por el lado que si sos vegano, si comes carne, si comes, si respirás abejas, mire, gracias. ¿Cuánta gente tuvimos? Hasta ayer, ¿cómo andábamos?
2: 13. Y no sé, como 14.000 reproducciones,
1: muy
2: un montón
1: bien,
2: de me gustas, de comentarios, todo.
1: Está bueno, está realmente muy bueno. Está muy bueno.
2: Pero bueno, gracias por haberse sumado a participar.
1: No, gracias a...
2: Pero no quiero que se peleen,
1: por todo el trabajo.
2: Gente que no sé si se conoce o no, pero empiezan a pelearse entre sí. Yo digo, bueno,
1: está bien, qué sé yo. Quédate acá, esto es Portal Argentina. Lo nuevo de su amigo, el mexicano.
2: ¿Un amigo mexicano?
1: Sí, el que canta, el que viaja horas y horas y horas. El señor Cristian Castro. Ya.

0: cómo nos decimos siempre, nos gusta desbloquear historias, nos gusta desbloquear lugares, y esta vez desbloqueamos uno en la provincia de La Pampa. Se llama Al Pacini. Vamos a conocer su lado B, vamos a conocer su historia, sus lugares, dónde queda en el mapa y mucho más de la mano de Cecilia Bartolomé. Ella es prestadora de servicios turísticos y nos va a llevar de viaje. Así que ajustense los cinturones. Bienvenida a Puerto de la Argentina.
1: Buen día, ¿cómo estás? Bueno, soy prestadora...
0: Me estoy pegando con un chicle, perdón.
1: Soy prestadora de servicios turísticos de la localidad de Al Pacini. Está situada en la región Caminos del Sudeste Pampeano. Es la región que hoy estoy representando. En la provincia de La Pampa podés acceder desde Santa Rosa a través de la ruta provincial 1 o la ruta nacional 35. Al Pacini conecta estas dos rutas a través de la ruta provincial 20.
0: Si tuvieras que decirnos localidades cercanas o más grandes que están cerca de Al Pacini para que la gente se vaya ubicando en el mapa.
1: Bien, ya que me mencionás las localidades aledañas, te voy a contar que estamos incluidos en dos rutas provinciales importantísimas, la ruta de la Sal y la ruta de los alemanes del Volga, descendientes de alemanes del Volga. Entre todas las localidades, algunas integramos la ruta de los alemanes y algunas la de la Sal. Por ejemplo, Macachín, Jacinto Arau, San Martín, Huatrache con la colonia Menonita, General Campos con los productos lácteos, Miguel Rilo con la fiesta nacional del asador, entre otras localidades más.
0: Bien. Ahora, llegamos al Pacini y nos llevó el destino, paramos en la ruta y decidimos pasar el día ahí. ¿A dónde nos llevas? ¿Qué tenemos que hacer?
1: Bien, para pasar el día en Al Pacini yo les aconsejo primero alojarse en la estancia rural Los Olivos. Es un espacio que incluye actividades rurales, un espacio de conexión en un chalet antiguo, en una casa rural, y que también tiene una historia vinculada con las antiguas rastrilladas aborígenes. Yo particularmente tengo un antiguo almacén de ramos generales restaurado como un espacio turístico cultural, desde el cual te invito a saborear, crear y descubrir. Trabajo con muchos actores locales y regionales. Desde Saboreá trabajo con la Asociación de Descendientes de Alemanes del Volga de la localidad, la única asociación filial en la provincia de La Pampa. Son las alemanas del Volga de la Comisión de Damas, son las encargadas de cocinar y preparar estos platos exquisitos. De hecho, acá tengo para mostrarles un recetario tradicional con un compilado de recetas originales de los alemanes del Volga.
0: Vamos a hacer un parate ahí, pero yo ya quiero saber, me imagino que vos.
2: Tú también, no, contame acerca ya.
0: ¿Qué vamos a comer?
2: Sí, el estómago me está llamando.
1: Bueno, día a día sacamos picadas con productos chacinados, fiambres, quesos, todo artesanal.
0: ¿Pero local o viene algún, no sé, chucrut, alguna Cracovia, algo más alemán?
1: Bueno, la picada tiene, es una picada súper completa, tiene la clásica empanada caliente, el Krautpirog, que es una empanada alemana, es una masa de levadura que tiene carne, el repollo fermentado, que es el Peberau, no es el chucrut, es el Peberau, tiene morrón y cebolla caramelizada, es un poco agridulce, exquisito. Por ejemplo, puedes probar la Tarkrepel, que es una torta alemana con un café. Hay un sinfín de opciones. De
0: dulce. ¡Qué mal la estoy pasando!
1: La Rivilkuga, que es la torta rusa, quiere decir torta granulada. De hecho, en la localidad de Perú, cercana a nuestra región,

0: Tenemos la fiesta provincial de la Ribilcuga, bueno, y distintos platos preparados por las mismas cocineras. Después del mercado artesanal del almacén, te invito a reservar una cita con tu artista interior y dejarte llevar de la mano de distintos artesanos locales y regionales que vienen a dictar talleres, oficios vinculados con nuestras labores ancestrales. Y mi labor, te preguntarás cuál es. Yo soy guía de turismo, guía de sitio cultural y guía especializada en minería. Entonces trabajo en la ruta de la sal y la ruta de los alemanes. Y desde aquí te ofrezco distintas experiencias. La experiencia criolla, la experiencia herencia alemanes del Volga, la experiencia inmigrantes, trabajo con la localidad de Macachín ofreciendo raíces vascas y se complementa a este circuito. Una propuesta educativa destinada exclusivamente a instituciones y turismo holístico. Una propuesta nueva que estamos sacando para conectar con los espacios verdes que tenemos en la localidad.
1: La verdad que está buenísimo. ¿Dónde pueden encontrar más información?
0: Pueden ingresar a Experiencia Sudeste y un bajo Alpachiri para propuestas turísticas, y si no, Plácida Almacén y un bajo Alpachiri para la propuesta cultural y gastronómica.
1: Están todos invitadísimos. Algo que me gustaría saber para cerrar es cómo se les dice a los nacidos en tu localidad.
0: Alpachirenses.
1: Alpachirenses.
0: Sí.
1: Bueno, me encantó haber conocido a algún alpachirense acá en este camino que estamos transitando. Muchas gracias, Cecilia.
0: Muchas gracias a vos.

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0: Nico Olmedo, este artista, Trago Amargo, acá en Portal Argentina. Se quedan con nosotros, tenemos una nota más todavía. Vamos a seguir recorriendo la República Argentina, pero viste que no paramos. Es una cosa de locos, es una nota tras otra, un viaje.
1: ¿Qué cantidad de kilómetros hemos recorrido en estas semanas?
0: La verdad que sí, la verdad que sí.
1: No se pueden quejar.
0: La verdad que sí. Bueno, en los próximos días vamos a ya tener varios lugares más. Vamos a seguir... hay muchos lugares que todavía no hemos desbloqueado, ¿eh? Y son muchas, ¿eh? y también algunos que vamos a empezar a realizar los fines de semana, que no podemos decir nada, ¿no? Pero
1: tengan en cuenta que este fin de semana es largo.
0: Sí.
1: ¿No? La provincia de Neuquén, por ejemplo, tiene los centros de esquí abiertos hasta este fin de semana. Así que si te quedaste con ganas, no pudiste esquiar en vacaciones de invierno, tampoco lo pudiste hacer en agosto, en octubre lo vas a poder hacer de realidad hasta este fin de semana. Quizás podamos hablar mañana con Julián del Cerro Laderas Perito Moreno en el Bolsón.
0: Me parece.
1: Para que nos cuente cómo se están preparando para este cierre definitivo de temporada.
0: Lo tendríamos que llamar, sí. La verdad que es un tipazo. Hemos hablado con él. Le mandamos un abrazo grande a toda la gente de Patagonia Andina allí en el Bolsón. Y sí, cierran, tenés razón. Ya, último fin de semana, ¿eh? Así que a disfrutar si querés el último minuto de nieve. Igual nevó un poquito, me dijeron, ¿eh?
1: Nevó, pero bueno, ya está.
0: Ya está.
1: Se finí la temporada y sobre.
0: Y bueno, es así, qué sé yo. ¿Qué decís? 11 25 20 60 40. Estamos en el Instagram Portal Argentina. Todo junto y sin espacio.

0: Gracias, Alcín.
1: La vuelta de Alcín. Donde el aplauso.
2: Quédate, era sencillamente la Bersuit Vergarabat con Nahuel Penisi. Nos vamos a Colonia Carolla, provincia de Córdoba. Prepárate.
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5: Nos vamos a Córdoba, nos vamos a Colonia Carolla, porque se viene una nueva edición de esa, su salame, de esa fiesta. Siempre hay pica. Si digo que uno me gusta más que el otro, ya me empiezan a mandar whatsappitos. Así que no voy a tomar partido, pero me gusta este salame.
6: Son uno de los más ricos que hay, olvídate.
5: Vamos a Colonia Carolla, nos abre la puerta de la ciudad.
6: Majo Vergaña, le mandamos.
5: Bienvenida a Puerta de la Ciudad. Hola, ¿cómo les va? ¿Todo bien? Muy bien, abriendo la puerta de la ciudad. ¿Cómo está Colonia Carolla hoy?
7: Bueno, bienvenidos a Colonia Carolla. Colonia Carolla está más linda que nunca. Estamos ahí con los plátanos y en este momento que están brotando, se están poniendo verdes, es un hermoso momento, porque esa intersección entre que la ves gris a la avenida, un día te despertaste y la ves gris, al otro día te despertaste y ya empieza a estar de color verde, es el momento ahora, así que bueno, es muy especial para nosotros y preparándonos para lo que va a ser la temporada. Nosotros arrancamos ya nomás con la fiesta provincial del salame típico que va a ser el 8 de noviembre y bueno, ya después trabajando para lo que es la temporada de verano, donde trabajamos muchísimo obviamente con lo que es el Festival de Jesús María. Nosotros nos apoyamos mutuamente con esta localidad, con una localidad vecina y junto con Sisacate también, y

0: también siendo el apoyo un poco a lo que va a ser la temporada en Córdoba, con estas pequeñas escapadas que la gente está haciendo también. Entonces nosotros ofrecemos Caminos del Vino, ofrecemos una gastronomía de excelente nivel y sobre todo basada en lo que son nuestras comidas típicas y también lo que es el patrimonio jesuítico que tiene nuestra zona. Y por supuesto también trabajando para lo que va a ser el mes de marzo, para nosotros muy especial porque es la fiesta provincial de la vendimia, la Sagra Nacional de la Uva y el aniversario de nuestra ciudad.
1: Fuiste así, sin escala, fuimos. Sí, hicimos todo rapidito. Es como un túnel que uno transita por esa avenida que es paradisíaca.
0: Es una avenida que es única porque son 11 kilómetros de una avenida arbolada. En total la avenida tiene 13, pero arbolados con una misma especie son 11 kilómetros. Por eso es que es única y es la más larga de Sudamérica. Yo me animo a decir siempre del mundo, porque no conozco otra que tenga esa cantidad de kilómetros con una misma especie. Y así que para nosotros es un orgullo, porque realmente es una imagen que no la vas a encontrar en otro lado, es solamente de Colonia Carolla, pero más allá de eso es el eje a través del cual se desarrolló la ciudad. Entonces, y que además la persona que plantó los plátanos lo hizo con un objetivo, que fue el de unir, hacer una obra que una Colonia Carolla con Jesús María para siempre. Y bueno, logró esta avenida que realmente nos une y que nos identifica a nivel mundial, ¿no? Por las imágenes que te puedes llevar según la época del año que vayas a recorrer.
1: Bueno, hablamos de sabores, hablabas del salame, también está la fiesta de la gastronomía típica.
0: Mira, tenemos fiestas durante todo el año en Colonia Carolla, por eso siempre digo que la experiencia...
1: No quiero los cordobeses.
0: Yo digo, Colonia Carolla, la experiencia la podés vivir en todo el año y siempre que vayas, el mes que vayas hay una fiesta. Nosotros tenemos desde la fiesta del Codeguín, que es en el mes de julio, tenemos las comidas típicas, que es en el mes de agosto, después tenés la fiesta provincial del salame típico, la fiesta provincial del higo, tenés la fiesta de las pastas caseras, tenés también, bueno, como te decía recién, la vendimia, la Sagra Nacional de la Uva, el Piñarul, que es la fiesta de San Pedro y San Pablo. Así que bueno, hay un poco de todo para poder visitar Colonia Carolla durante todo el año y siempre vivir una experiencia que no te la vas a olvidar nunca, por supuesto.
2: La verdad es una experiencia mejor que la otra, el turismo gastronómico, disfrutar del salame típico, disfrutar, bueno, mandar un abrazo gigante también a todos los amigos de FM Comunicar que nos emiten todos los días, un placer gigante, y a todos los oyentes de Portal Argentina, que son muchísimos en Colonia Carolla, tanto en FM como en el cable. Y bueno, hablar también del tema de las colonias, el paraje histórico, ¿no?, que está ahí cerquita de Colonia Carolla, que me parece que es muy importante, y también las manifestaciones religiosas que están tanto en Jesús María como en Colonia Carolla.
0: Claro, nosotros tenemos tres estancias jesuíticas que son Patrimonio Cultural de la Humanidad, están en un radio de 25 kilómetros, Colonia Carolla, que es la primera estancia jesuítica de la provincia, después tenés Jesús María, que es de 1618, y después tenés Santa Catalina, que está ya en la parte de las sierras, que bueno, que solamente en un día podés visitar las tres, si querés, y si no, haces noche en alguna de las localidades para visitar dos un día y una que te quede al otro día. De paso, disfrutar de la gastronomía típica, hacer Caminos del Vino, recorrer un poquito más algunas otras cuestiones históricas que tiene nuestro territorio, como es, por ejemplo, la posta de Sinzacate, que es un museo nacional, que es donde velaron los restos de Facundo Quiroga. Podés recorrer parte del Camino Real, podés conocer, por ejemplo, el Museo Casa Copetti, que es donde está todo lo relacionado a la inmigración friulana y veneta. O sea que tenés un pantallazo muy importante, disfrutar de las quintas carollenses, hay de todo un poco, así que me parece que es una linda propuesta para poder visitar Córdoba de otra manera. Podés visitar río, montañas un día y después destinar un día también para hacer la parte cultural y gastronómica que tenemos en Colonia Carolla.
1: ¿Dónde encuentras más información?
0: Encuentras más información en la web coloniacarolla.gov.ar, coloniacarollaturismo.gov.ar o en nuestro Instagram coloniacarolla.turismo.
1: Están todos invitados, no se la pierdan la fiesta provincial del salame el próximo
0: 8 de noviembre en concordancia con la Avenida del Papa. Es ese fin de semana, así que bueno, va a haber muchos eventos en la provincia de Córdoba.
1: Dicen que va a haber feriado, o sea que si es feriado, no hay excusa para no visitar esa fiesta también.
0: Va a haber feriado, desde la gente que venga desde el norte de nuestro país, el paso obligado es Colonia Carolla. Así que bueno, pueden parar, comer ahí una picadita,

0: Muy bien, gracias a todos por acompañarnos. Gracias, Romina, linda nota, Colonia Carolla, otro lugar hermoso. ¡Qué viajes hoy!
1: ¡Qué viajes! Y todo el mundo está ahí pendiente de la visita del Papa. Muchos están buscando lugares para verlo, o en Buenos Aires.
0: No te voy a contar.
1: En Córdoba, lo que están subiendo los pasajes, lo que están subiendo los hoteles.
0: Todos los hoteles, lo que te cobran en algunos.
1: Ya hasta en dolarizado todo.
0: Campings.
1: No, tremendo.
0: Tremendos. Precios enormes, ¿eh?
1: Se esperan que se maneje, se salgan a la ruta.
0: Mucha.
1: Más de 2 millones de personas para ver al Papa, tanto en Luján como en Córdoba. Así
0: en
1: que,
0: Córdoba y en la ciudad de Buenos Aires.
1: También.
0: ¿No? Gente, gracias. Gracias, Romina.
1: Por favor, gracias a ustedes. Nos volvemos a encontrar mañana.
0: Buena vida. Hasta mañana, si Dios quiere. Nos vamos con los Rodríguez. Chau.

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0: Gazzetta, eh? Superstiziosi, così si dice. Benvenuta carissima Giovanna, come stai?
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0: Tutto bene?
1: Buon pomeriggio, tutto bene.
0: Benvenuta Mercedes, come va?
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0: 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Muy buenas tardes, bienvenidos una vez más al Chavo Italo Argentini. Giovanna, antes de empezar, te voy a pedir tres cosas, bastante simples, sencillas. No apoyes el sombrero sobre la cama, no derrames el aceite.
1: No, bueno.
0: Y si en algún momento nos cruzamos con un gato negro, trata de que no sea él quien cruce primero delante de nosotros.
1: Dios santo, bueno, veo que arrancamos tranquilos.
0: A full.
1: ¿Alguna otra indicación?
0: No, hasta ahí estamos bien. Estamos bien, estamos bien. Bueno, vamos, si alguien nos desea buena suerte en este programa, que lo haga con las redes. Estamos por el Chavo Italo Argentini por ahora en el formato de Instagram. También iremos en lo inmediato en el Chavo Italo Argentini, en Facebook y en YouTube, ¿sí? De inmediato. Si alguien nos desea buena suerte, cuidado con lo que lleguemos a contestar. ¿Por qué? Porque si se cae la sal, tenemos un problema. Y si hoy tuviéramos que sentar 17 personas en una sola mesa italiana, quizá convenga conseguir un invitado más. No echar a nadie, sino agregar un 18.
1: Agregar. ¿Mm? Bueno, perfecto. Entonces, hoy vamos a hablar de supersticiones italianas.
0: Bien.
1: Y antes de que alguien diga, yo no creo en ninguna de esas cosas, quiero hacer una aclaración. Una cosa es creer y otra bastante diferente es que cuando alguien derrama sal delante de nosotros, pensemos automáticamente, bueno, por las dudas.
0: Es verdad, exactamente así, porque las supersticiones tienen algo fascinante. Podemos saber perfectamente que no existe una relación racional entre dos acontecimientos diferentes. Y aún así, podemos repetir un gesto que aprendimos de nuestros padres o de nuestros abuelos.
1: Bueno, y en Italia existe una palabra fantástica para entrar en ese universo de la escaramancia. No es exactamente lo mismo que superstición,
0: no.
1: Aclaremos.
0: Sí.
1: La escaramancia está relacionada con ese conjunto de gestos, objetos, fórmulas y pequeños rituales que se utilizan para intentar alejar la mala suerte.
0: Entonces hoy, es verdad, entonces hoy no vamos a preguntarnos simplemente cuáles son las supersticiones italianas. Queremos saber de dónde provienen, de dónde salieron. Entonces, ¿por qué el 17 puede dar más miedo que el 13? Buena pregunta. ¿O por qué un pequeño cuerno rojo se convirtió en un amuleto? O tal vez, ¿por qué no conviene desear directamente buena suerte? Y más aún, ¿cómo consigue una superstición sobrevivir en una sociedad tecnológicamente del siglo XXI?
1: Sí, aún existe. Seguimos. Porque podemos llevar un teléfono con inteligencia artificial.
0: Claro.
1: Convengamos, en el bolsillo. Y al mismo tiempo tocar hierro para que algo nos salga mal. Es decir, tomamos los recaudos a veces.
0: El progreso tiene sus límites.
1: Y sí, evidentemente.
0: Bueno, vamos a escuchar ahora de la banda Samurai Jay, Ossessione. Hablando de obsesiones, de la superstición, vamos a escuchar un tema que tiene que ver con eso. Un tema que no vamos a escuchar completo porque hoy la agenda que nos armó Vicky, que es una divina, es muy prolongada. Así que para entrar en todo este material hay que meterle pata. Escuchamos 2 minutos de cada tema y salimos, dale.

0: lindo, Sergio, me gustó. El Samurai Shane, nunca sentido en la mia vida, mai sentito. Ahora vamos a hablar, lo digo en italiano, para no estar redoblando los comentarios de cada bloque. El bloque 1 va a hablar de per quale motivo gli italiani temono al numero 17. Una buena pregunta. Empecemos por algo que puede confundir bastante a quien llega a Italia. ¿Cuál es el número de la mala suerte?
1: Dicen que el 13.
0: Ah, mira.
1: ¿O no?
0: Sí, pero yo te diría no, porque estuve indagando y la respuesta es incorrecta, por lo menos incompleta, porque en la tradición italiana el número particularmente asociado a la mala suerte es el 17, como en la Argentina.
1: Mira.
0: La desgracia.
1: Sí. Y esto es interesante porque demuestra que las supersticiones tampoco son universales.
0: Ajá.
1: En buena parte del mundo anglosajón preocupa el viernes 13. ¿Eh?
0: Ajá.
1: En Italia podemos encontrarnos con el viernes 17.
0: ¿Cómo acá? ¿Eh? Lo peor que te puede pasar en la Argentina es un viernes 17, bueno, igual que acá. Una de las explicaciones tradicionales más repetidas tiene que ver con los números romanos. Ah, pa. 17 se escribe X. B corta y la I mayúscula dos veces, ¿sí? 1-1 en números romanos. Si reorganizamos esas letras, podemos formar en números romanos el 5, el 1, la X y el 1.
1: Y el 1, claro.
0: Exacto. Esa es la combinación del,
1: bueno,
0: 17.
1: Y que en latín significa aproximadamente he vivido.
0: Claro.
1: Es decir, mi vida ya terminó. Y esa expresión aparece asociada al mundo funerario romano.
0: Qué tema, ¿eh? Hay que aclarar una cosa, que estamos hablando de una explicación tradicional en la superstición, no de una demostración científica sobre su origen. Pero la asociación se volvió culturalmente muy fuerte.
1: Entonces podemos decir que tan fuerte que durante mucho tiempo fue habitual encontrar en Italia situaciones curiosas vinculadas con el número 17. Numeraciones que se evitaban, filas que desaparecían, habitaciones que preferían utilizar otro número. Al día de hoy también tenemos eso.
0: Exacto.
1: Acá pasa. En los hoteles, en los pisos.
0: Pasa, ¿no? Pasa habitualmente.
1: Sí, sí.
0: Acá aparece algo que me parece fantástico. Una superstición puede terminar modificando objetos perfectamente reales. Quiero decir que el número no hace nada, no es algo en vigor que complique, pero nosotros modificamos el edificio para evitarlo.
1: Es decir, la superstición puede ser irracional, pero sus consecuencias son completamente reales.
0: Y atención, esto tampoco significa que todos los italianos estén aterrorizados por el 17. No, no, eso no.
1: No, sí es verdad.
0: Hoy por hoy, sí, muchísima gente lo toma con humor y directamente lo ignora. Pero la referencia cultural continúa siendo reconocible.
1: Así que primera recomendación del programa, si te invitan a Italia un viernes 17...
0: Ajá, y no hacemos, ¿no? No hacemos nada.
1: Vamos igual.
0: Sí, yo te diría que vamos igual.

0: Yo te sugiero, anda igual.
1: Sí, gracias. Pensé que íbamos a recomendar encerrarse en casa.
0: No, no, porque este programa informa, pero tampoco queremos destruir vidas sociales que ya están armadas, ¿no? Así que bueno, te invito nuevamente a escuchar al gran Jovanotti y Alfa, que es una banda que suena hermoso. Vamos a escuchar Jovanotti más Alfa para el tema escrito por ellos, Buon Vento.

0: Volvimos para hablar de lo que nos dejó el tema Buon Vento de Jovanotti Alfa. Vamos al bloque 2, amiga.
1: Vamos.
0: Y te lo digo en italiano puro, auténtico. Il cornetto rosso, sarebbe l'amuleto napoletano. Nos vamos ahora a Napoli y encontramos un objeto que cualquiera... estoy leyendo lo tuyo, perdón. Cualquiera que haya recorrido la ciudad probablemente haya visto. Pequeño, rojo, alargado, curvado, el famoso corneto napoletano.
1: Cornetto. Sí, qué lindos. La verdad que has comprado en Nápoles.
0: Sí.
1: He traído también.
0: Sí.
1: Cornetto.
0: No hay con qué darle.
1: Bueno, en cada región de Italia tienen sus piedras, sus protecciones.
0: Sí. Sus amuletos de la suerte.
1: Los amuletos en Sardenia se usa mucho el sucocu, se llama.
0: Ah.
1: Es una piedra negra, hermosa, todo con filigrana.
0: Tipo esmeralda, ¿no? Así,
1: sí,
0: medio redonda.
1: Pero es redondita, negra.
0: Sí, acá tiene un nombre eso. Y no lo puedo descular.
1: Y es bellísima, bueno, entre otros, porque hay tantos amuletos, ¿verdad?
0: Claro.
1: Y yo creo que en todas partes tenemos este tipo de piedras.
0: Claro. Que son relevantes.
1: Y sin embargo, que vos vas a ver en los lugares de regalería y todo, y la gente lo primero que busca son los amuletos de protección del lugar, ¿eh?
0: Quiero aclararte algo, que lo importante es que no estamos hablando del corneto que se come en el desayuno italiano.
1: No, qué rico. No, aunque entre un amuleto y una medialuna, yo probablemente elegiría la medialuna.
0: Obvio, obvio.
1: Una

0: Olvidate. Oh, que son así aparte. Allá es como comer tres facturas de acá. Impresionante.
1: Exacto, qué rico.
0: Impresionante. Bueno, el cornicello o corneto rosso es uno de los símbolos tradicionales utilizados con mayor frecuencia contra la mala suerte. Y especialmente contra el maloquio o el mal de ojo.
1: Sí,
0: porque allá se cura el mal de ojo. Elogiado.
1: Hay todos rituales que se hacen.
0: Sí.
1: Y su forma remite a una simbología antiquísima. El cuerno estuvo relacionado desde la antigüedad con ideas de fuerza, fertilidad y protección. Con el tiempo...
0: Sí.
1: Perdón. Con el tiempo esa tradición se mezcló con la cultura popular napolitana.
0: Bueno, hay que decir que existe además todo un protocolo tradicional. No alcanza simplemente con comprar cualquier cuernito. La versión clásica debería ser roja, curvada, ¿sí? Como el típico caso de las pelis,
1: como
0: ¿no?
1: Como en la punta.
0: Exacto.
1: Exacto.
0: Tiene que terminar en punta. Y según la tradición más extendida, es mejor si te lo regalan.
1: Es verdad.
0: No es que vas a comprarlo.
1: Es verdad, hay que obsequiarlo.
0: Exacto.
1: Es verdad, es como que tiene más fuerza, más energía. Y...
0: cobra más fuerza.
1: Exacto, porque comprar tu propio amuleto parece casi hacer trampa.
0: Sí, es verdad. Uno quiere protección, pero tampoco hay que abusar del sistema.
1: Es verdad, y parece que acá otra palabra fundamental es el maloquio.
0: Claro.
1: La idea de que una mirada cargada de envidia o de intención negativa puede causar daño en muchísimo. Es, digamos, más antigua que el propio Estado italiano. La encontramos con variantes en muchas culturas mediterráneas.
0: Y esto es importantísimo. Muchas supersticiones que hoy consideramos italianas son, en realidad, el resultado de siglos y siglos de intercambios mediterráneos, eso incluye Turquía, Grecia y demás, ¿no? Tradiciones griegas, como dije, romanas, cristianas, creencias populares, costumbres regionales, todo termina en un superpuesto.
1: Es verdad. Por eso la superstición es también una forma extraña de arqueología cultural. Un gesto aparentemente absurdo puede conservar fragmentos de creencias antiquísimas.
0: Bueno, ahora vamos a escuchar muy cortito, porque se nos viene la hora de la publi, que es justo promediando el programa en media hora. Vamos a escuchar un pedacito del tema de Angelina Mango, que se llama La Noia. La Noia es el aburrimiento. El nombre del tema, La Noia, interpretado por Angelina Mango.
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1: Volvimos.
2: Bueno, volvimos, amiga, y te voy a poner...

0: Muy bien.
1: Muy bien.
0: Y Guillermo Rucci, 45. Algún italiano que está ahí metido en la masa. Gracias por seguirnos. Vamos a hablar de Doña Mercedes. A
2: Doña ver qué Mercedes, tiene para contarnos. ¿Cómo están a todos al vivo?
0: Sur vivo.
2: Doña Mercedes son alfajores artesanales. La marca de alfajores artesanales. Arrancamos como alfajores artesanales.

0: A todos al vivo.
1: Sur vivo.
0: Doña Mercedes son alfajores artesanales, la marca de alfajores artesanales. Arrancamos como alfajores artesanales, estilo marplatense. Tenemos los clásicos de dulce de leche con chocolate negro, dulce de leche con chocolate blanco. Pero después tenemos también un catálogo. Bien. Te muestro el.
1: Sí.
0: Por WhatsApp es este catálogo. Y podés encontrar otras. Variedades, por ejemplo, el que tiene centro de frutos rojos tiene dulce de leche, pero mermelada de centro de frutos rojos. También está el clásico de, para nosotros, ya se volvió un clásico porque lo piden mucho, el de café, que tiene bien. Licor de café en dulce de leche.
1: Me gusta.
0: Y la variedad entre el blanco y el negro es distinta, porque el blanco es el cappuccino.
1: Es verdad.
0: Con licor de café en dulce de leche, y el negro es el de café.
1: No, me gusta.
0: Con licor de.
1: Son de dos variedades diferentes de la misma cosa, ¿no?
0: Claro, vendrían a ser, son muy similares porque la base es café.
1: Exacto.
0: Pero sí, tienen su diferencia.
1: Tienen algo diferente.
0: Son bien. Muy particulares los dos. Bien. Después estamos en Instagram, te estaba buscando a ver si podemos aparece. Verlo. Porque nunca mostramos la página de Instagram como para que entren.
1: Ah, dale, abrilo, Instagram. A ver ahí. Está bueno, está copado que la gente
0: porque se interiorice. Hay fotos en Instagram también.
1: ¡Apa! Mirá qué lindo.
0: Como,
1: qué
0: rico. Ahí está como Dona Mercedes, La Plata. ¿Ves? Lo tengo desde mi teléfono.
1: Sí,
0: y ahí podés ver fotos, porque además de hacer alfajores tenemos bizcochos, hoy compartimos bizcochos.
2: Ah, son exquisitos.
0: Tortas fritas.
1: Hermoso.
0: Medias lunas. No sé si salen ahí las medias lunas, pero bueno, acá se ven más los alfajores. En una oportunidad hicimos hasta pan dulce para las fiestas, huevo de Pascua también. No te digo que estamos haciendo ahora, pero se han hecho en algún momento.
2: Y vas a hacer seguramente, ¿no?
0: Es delicado, pero se puede. Sí. ¿Ves? Acá están los mini, por ejemplo. Vienen así los alfajorcitos mini.
1: Ah, qué
0: que
1: rico.
0: Son, parece un tablero de ajedrez.
1: Ambas están invitadas a mi cumpleaños 60, no el año que viene, el otro.
2: Ah, bueno.
1: Y hay tiempo. Hay tiempo. Sí. Hay tiempo. Estos... Y va a haber de esos mini como souvenir en cada mesa.
2: Ay, qué rico.
1: Para cada invitado.
0: Porque estos son ideales, se venden de a 50 y son ideales para justamente la mesa de dulces. Claro.
1: Claro, qué lindo, claro. Qué buena creación.
0: Sí, sí. Bueno, y prontamente esperamos que salgan las ensaladas de frutas.
2: Ahora sí. Estoy esperando.
0: Sí, sí, que salgan ya las ensaladas de frutas.
1: Repetime tus redes, amiga.
0: Y nos encontrás en Dona Mercedes La Plata. Puedes también a mi Instagram personal, María-Dona Mercedes LP. Ahí vas, hablas directamente conmigo. O a mi celular personal también. 221-626-7053, ahí te atiendo yo, te paso el catálogo, te cuento qué otras cosas tenemos.
1: Me encantó.
0: Seguramente siempre sale algo nuevo.
1: Gracias.
0: A ustedes.
1: Gracias. Bueno, acá tenemos que dar avisos parroquiales, amiga. No podemos subsanar, postergar esto.
2: Muy bien.
1: Tenemos que decirlo, que lunes, acá me corta la programación, no quiero decir una barrabasada, pero es el 1, lunes pasado, este lunes que estamos en curso.
2: El próximo lunes es.
1: Claro, el 10.
2: Sí, el 10.
1: El 10, ¿no?
2: El 10.
1: ¿No le erro? Porque hoy es martes.
2: No, no.
1: No, sí, le erro, porque hoy es martes. Ay, perdón, pero hoy es martes 6 y 6 y 7, 13, el 12. El 12. Próximo lunes, entonces, 12 de octubre, 16 horas, va a haber una exposición en el Salón de los Espejos. Salón de Espejos 48 se llama el lugar. ¿Quién representa a los italianos en el exterior? Es la pregunta y tiene una respuesta. Es el Comites 2026. Da el derecho al voto a la representación. Entonces, los temas que se van a abordar a cargo de expositores como Pierluigi Schettino, nuestro cónsul general de Italia, La Plata, más el abogado, amigo nuestro, gran Juan fundador de este recurso, ¿no? Juan Martín de Luca, tú lo has dicho, presidente del comité, más la coordinadora, la doctora Ana María Kekile. Dirigido hacia todo público, una actividad libre y gratuita. Temas a abordar. Sí. ¿Cómo se vota en el comité? Pregunta. Segunda pregunta, ¿quién puede votar? Tercera pregunta, ¿cómo se solicita la inscripción en el elenco electoral? Cuarta pregunta, ¿cómo funciona el voto por correspondencia? Y todo eso tiene una respuesta única. Principales etapas del proceso, los requisitos para el elector, las fechas relevantes y las cuestiones que suelen generar dudas, todo eso entre los ciudadanos italianos que están residiendo en el extranjero, como nosotros. Aquellos que estemos precisamente, inscriptos al aire.
2: La verdad,

0: va dirigido a todo el público y es gratuito. Es una excelente presentación, van a realizar
1: sí.
0: todos en conjunto. La verdad es
1: hay que
0: destacar esto.
1: Hay que tener en cuenta que hay un correo que es extensión, como suena, sin acento en la O, punto, JURSOC, JURSOC, JURSOC, con una C que suena como K, pero es C, @gmail.com. Ahí hay que mandar un mail y poner nombre completo y el número de DNI. Nombre y apellido completo, número de DNI. ¿Quiénes auspician esta movida? Bueno, este grupo Extensión, punto JURSOC, que está con su página de Instagram. También está el comitato del Iesteri, del Italiani all'Estero, que es el Comites. Y también está el Consolato Generale de Italia, La Plata, a cargo de Schettino. Pero hay que sumar la Facultad de Ciencias Jurídicas
0: y Sociales de La Plata.
1: Casi nada, ¿no?
0: No, va a estar
1: muy interesante.
0: Siempre, como siempre, interesante y al servicio de la comunidad, que es lo que cuenta, ¿no?
1: Otro aviso parroquial que cierra, no hay que olvidarse, el próximo jueves. El
0: concurso literario.
1: Ahí va. Y tuvimos un gran invitado recientemente, Daniel Terrachano, que fue tercer ganador del segundo concurso literario el año pasado. Y ahora se presenta de nuevo. Se tiene fe el muchacho.
0: Se tiene fe.
1: Bueno, bien por él. Yo creo que voy a hacer mi parte, ¿eh? Ahí estoy metiendo gancho. Sí. La primera vez que participo. Bueno,
0: bien.
1: Y lo voy a escribir en italiano, que es lo más importante. Se puede escribir sea en castellano como en italiano, y había tiempo hasta el miércoles inclusive para mandar, porque se postergó. Era hasta el 1 de octubre 2026 y se postergó hasta el 8 de octubre. Con lo cual, hoy es 6, quedan 2 días. No se duerman. Se suma al vivo Silvana Bruschi, se suma al vivo Cepu PG también, no sabemos quién sea, pero bueno, bienvenidas a ambos. Vamos a seguir con nuestro relato y recorrido porque el programa se va volando. Entonces, habíamos quedado en el tema La Noia y vamos al bloque 3. Te lo digo en italiano, más rápido. Sale, olio, oggetti che meglio non buttare. Ahora vamos a hablar de la cocina. Tenemos sal, tenemos aceite, una mesa. ¿Qué podría salir mal de todo eso?
0: No, hacemos una pasta con con el pez.
1: Al fiocchi, sí. Y bueno, pero contame, ¿qué puede pasar?
0: Vamos a hacer, según la superstición, bastantes cosas.
1: A ver.
0: Derramar sal es una de las supersticiones más extendidas en Europa.
1: Bien.
0: Y también está presente en Italia.
1: Y la explicación tradicional suele relacionarse con el enorme valor que tuvo la sal durante los siglos y siglos del pasado. No era simplemente el producto barato que hoy compramos en un supermercado. Servía para conservar alimentos y era un recurso económicamente importante. Te voy a decir algo en criollo. Es un error decir qué sal que tengo cuando uno atribuye a la mala suerte. La sal trae protección y buena suerte.
0: Es verdad.
1: Todo lo contrario de lo que uno piensa. Bienvenuto Rafael Domingo de Acerra, Nápoles.
0: Está viéndonos el amigo.
1: El amigo de siempre. Saludalo ahí.
0: Chao, buongiorno, buonasera per voi.
1: Buonasera
0: per noi anche. Sí. Chao, Domenico.
1: Ahí va. Rafael.
0: Rafael, el apellido. Ahí está el otro.
1: Exacto.
0: Tienes razón, Rafael.
1: Ahí vamos.
0: Bueno. Yo creo que, de hecho, nuestra palabra salario procede del latín salarium.
1: Ah.
0: Aunque la historia popular de que a los soldados romanos se les pagaba literalmente el sueldo en sal es bastante más discutible de lo que solemos escuchar.
1: Es verdad, eso me gusta, ¿sabes? Porque también las explicaciones de las supersticiones pueden convertirse en mitos.
0: Exactamente. Y después tenemos el aceite. Derramarlo también puede asociarse tradicionalmente con la mala fortuna. Y nuevamente aparece una explicación económica bastante lógica. Durante siglos el aceite era un producto valioso.
1: Entonces algunas supersticiones podían cumplir indirectamente una función educativa. No tires la sal, como recomendación, ¿no? Cuidado con el aceite. Quizá era más efectivo decir trae mala suerte todo esto. Así que hay que tratar de buscar una explicación que la economía doméstica

0: tiene que ver con nuestra salubridad.
1: Exacto. ¿Eh? Especialmente a un chico.
0: Claro. Absolutamente.
1: Y tenemos también objetos que, según distintas tradiciones regionales, no conviene colocar en determinados lugares. Por ejemplo, un sombrero sobre la cama.
0: ¿Por qué?
1: Una explicación tradicional lo relaciona con la antigua costumbre de médicos o sacerdotes que, al salir y asistir a una persona gravemente enferma o moribunda, podían dejar el sombrero sobre la cama o cerca de ella. Con el tiempo, el gesto habría quedado asociado con enfermedad y muerte.
0: Ah, entonces tenemos un patrón. Algo que originalmente podría tener una explicación práctica o histórica. Pierde un poco su contexto. Pero el no lo haga sobrevive.
1: Tal cual, exactamente. Y después de varias generaciones, nadie sabe explicar por qué. Solamente sabe que no se hace, non si fa.
0: Bueno, te invito esta vez a escuchar otro tema musical del grupo o la banda, que son dos, siempre ahí. Viste, hoy por hoy se usa mucho musicalmente pegar bandas que se juntan, ¿no? Alianzas.
1: Tal cual.
0: Y en Italia, como en Inglaterra y en Estados Unidos, se usa el fit. Fit, que significa unión de dos bandas o solistas varios. Y sería Rose Byline con Gue o con Gue. Se escribe G-U-E acentuada en italiano. Y el nombre del tema es Come un tuono, ¿eh? Como un tono sería musical. Vamos a escuchar dos minutos nomás de esto.

0: Parliamo blocco 4. In bocca al lupo. Perché non diciamo buona fortuna? È la domanda, no? Perché no decimos buena suerte? Vamos ahora a una expresión que cualquier estudiante de italiano encuentra tarde o temprano. Tenés un examen, una audición, una entrevista, y alguien te dice, invoca el lupo, literalmente, en la boca del lobo sería, ¿no?
1: Claro, como buena suerte deseo, ¿no? Uh-huh. Que como deseo de buena suerte decía, resulta bastante amenazante, porque según el tono de voz que se utilice y se emplee.
0: Y sí. Uno esperaría algo un poquito más amable.
1: Tal cual, pero funciona de manera semejante a expresiones de otras culturas

0: en las que se evita desear directamente buena suerte. En el teatro, por ejemplo, existen fórmulas equivalentes. En inglés se dice break a leg. Break a leg.
1: Es verdad, tradicionalmente en Boca al Lupo se respondía crepi o crepi lupo. ¿Qué sería traducido en castellano? Que muera el lobo.
0: Aunque en tiempos recientes se difundió también la respuesta viva el lupo, relacionada con una reinterpretación positiva del animal y con la idea de que la loba transporta y protege a sus cachorros con la boca.
1: Acá tenemos un ejemplo perfecto de cómo las tradiciones cambian, la fórmula permanece, pero nosotros modificamos su interpretación.
0: Porque las supersticiones no son fósiles, se adaptan, se reinterpretan, algunas desaparecen, otras sobreviven y se convierten simplemente en expresiones.
1: Yo puedo decirte invoca al lupo sin creer absolutamente nada sobre los lobos.
0: Sí, tal cual, exactamente. En Argentina decimos toco madera.
1: Claro.
0: No necesariamente creemos que la madera tenga poderes sobrenaturales.
1: Es verdad. Pero bueno, dice que la madera te aísla de lo malo y no el metal.
0: Exacto.
1: Si y vos si te aferras a un metal es peor, ¿no?
0: Es peor. Y si hay una mesa cerca, lo primero que hacemos es buscar la, la madera.
1: Claro.
0: Y si mejor que no tenga patas, decimos.
1: Por las dudas decimos,
0: ¿es verdad?
1: ¿No?
0: Sí.
1: Bueno, se nos va la hora, así que yo este tema musical que íbamos a escuchar, coma, guión bajo, cose, de Cuoricini, no lo vamos a escuchar para poder hacer el bloque quinto completo. Vamos a hablar de Gatti Neri, Specchi, Scope, sería traducido gatos, negros, espejos y escobas.
0: Llegamos a algunas supersticiones que Italia comparte con otros países. El gato negro que cruza el camino, romper un espejo, pasar debajo de una escalera, por ejemplo.
1: Y acá tenemos que aclarar algo importante. No todo lo que llamamos superstición italiana nació en Italia. Muchas creencias circularon por Europa durante siglos.
0: Y sí, la asociación negativa con el gato negro, por ejemplo, tiene una larga historia europea y medieval. Y afortunadamente hoy existen además campañas precisamente para combatir esas supersticiones, porque terminan perjudicando a animales realmente. ¿Es verdad esto?
1: Sí, existe. Sí.
0: Yo soy protectora total de animales, sí. Y cuando... Bueno, justamente estamos transitando el mes de octubre. Yo digo, guarden los gatos y más el gato negro, ¿no?
1: Sí.
0: Lamentablemente a veces no son bien utilizados.
1: Lo cual demuestra que una superstición aparentemente inocente puede tener consecuencias que dejan de ser graciosas.
0: Sí, sí. Y después tenemos algunos mucho más simpáticas. Por ejemplo, según una tradición popular, si una persona soltera recibe accidentalmente el golpe de una escoba sobre los pies, ¿qué pasa?
1: No se casa.
0: No. O puede tardar muchísimo en hacerlo, dependiendo de la versión.
1: Así que si alguien en este caso está desesperado, como mi caso, que yo me casé, me separé dos veces, ¿no? Bueno, está desesperado por casarse y ve o una persona barriendo, y bueno, hay que mantenerla.
0: Mejor lejos,
1: dice. La dejo pasar de largo.
0: Mejor
1: mantengo lejos. La distancia.
0: Información de servicio de Ciao Italo Argentini, así que ténganlo en cuenta.
1: Si no se quiere casar una persona,
0: que se acerque a la escoba.
1: Tenemos soluciones para todos los gustos. Así que vamos a cerrar musicalmente con el tema que siempre nos involucra, pero vamos a hablar del bloque final en este momento.
0: Sí.
1: Que tiene que ver con Noi Altri. Siamo così diversi, sería en castellano. ¿Y nosotros somos tan diferentes? Después de pasar una hora riéndonos un poquito de las supersticiones italianas, quizá deberíamos hacer una autocrítica.
0: Porque los argentinos tampoco podemos hablar demasiado.
1: Es verdad, porque tocar madera, como dijimos, no pasar la sal de mano en mano, viste que hay que apoyarla en la mesa antes de dársela en la mano al otro, cintas rojas, yo las uso, mirá, una en cada brazo, cintas rojas, para mí es vital, pero bueno, son amuletos, también pueden ser rituales futboleros, yo que soy del fútbol, del palo del fútbol, es más mi característica.
0: Tal cual, y ahí aparece algo particularmente interesante para nosotros. Argentina recibió millones de inmigrantes italianos.
1: Claro.
0: Y con las personas viajaron también palabras, recetas, gestos y creencias.
1: Y aunque después se mezclaron con tradiciones

0: españolas, indígenas o criollas y de muchas otras procedencias, entonces a veces resulta dificilísimo determinar dónde comenzó una costumbre y dónde termina la otra.
1: Y quizás tampoco sea necesario, porque las culturas funcionan así. Viajan, se mezclan, pierden el significado original y adquieren uno nuevo.
0: Y una abuela termina diciéndonos, eso no se hace, sin tener la menor idea de que alguien le dijo exactamente lo mismo a su abuela 100 años antes. Sí. Y a 11.000 kilómetros de distancia, porque más o menos esa es la distancia que difiere Argentina con Italia, ¿no?
1: Exacto.
0: 11.000, sí. Algunos dicen 12.000, depende.
1: Un poco más. Sí, no, tal cual. Yo recuerdo así cada pueblo que se va en Italia, cada ciudad.
0: Sí.
1: Siempre están las personas que, o si se cura el maloquio, el mal
0: de estómago,
1: lo que acá decimos el empacho, de la culebrilla, sí. Todas esas sí. Cosas que siempre decimos, tenemos que ir al médico, pero a veces
0: no.
1: Terminamos creyendo, porque esto viene de muchos
0: años,
1: pero muchos años,
0: siglos,
1: que en cada pueblo existe siempre la persona.
0: Sí,
1: que cura y es buscada, aunque muchos dicen, ay no, yo no voy a verla, después terminan yendo. Por eso hoy empezamos hablando de cosas aparentemente absurdas, pero digamos, un cuerno rojo, un poco de sal, un gato, una frase sobre un lobo.
0: O un número, ¿por qué no? Y terminamos descubriendo que detrás de ellas hay siempre algo bastante serio. La necesidad humana de encontrar orden en aquello que no podemos controlar.
1: Tal cual, genial esto que dijiste. Aunque tampoco vamos a exagerar, pero estoy de acuerdo con esto.
0: Pero ¿por qué no? Si no estamos exagerando, ¿no?
1: Porque yo después de este programa no pienso derramar. Te lo digo así. No lo tomaba en cuenta. Derramar aceite, romper un espejo o salir un viernes 17 con un gato negro adelante solamente para demostrar que no creo.
0: Y bueno, puede pasar, dale.
1: Y bueno, una cosa es la ciencia y otra tentar la suerte, digamos.
0: Bueno, mirá, yo voy a coquetear con la locura porque quedan exactamente 7 minutos. Vamos a escuchar, un pedacito, porque me encanta la banda de Colors. El tema, ya lo escuchamos en alguna ocasión, es Italo Disco, te va a encantar. Para que cerremos el programa juntos en la despedida y escuchando el tema completo de Ricky Poveri. Por lo pronto, escuchemos Italo Disco y hagamos la despedida. Dale.

0: Llegamos al fin, amiga. Amigas, porque son dos. En operación técnica, Mercedes Campoamor. En la co-conducción, mi querida amiga Giovanna, Signorini. Hoy, en Chau Italo Argentini, recorrimos una Italia un poco diferente. Los amuletos, los números que mejor evitar, y esos pequeños rituales que sobreviven, aunque muchas veces ya no recordemos el porqué.
1: Y descubrimos que quizás la frontera entre creer y hacerlo por las dudas sea bastante más fina de lo que pensamos.
0: Nosotros nos encontramos nuevamente la próxima semana.
1: Sí, cómo no, y hasta entonces.
0: Decir que te digo buena suerte es una pregunta.
1: No.
0: No, mejor.
1: No. Sigamos.
0: Entonces, invoca el lupo.
1: Grazie. Invoca el lupo. Esta vez te voy a contestar de nuevo, grazie.
0: Bueno. Entonces juntos, al unísono, tenemos que decir algo para cerrar este programa. ¿Qué decimos?
1: Arrivederci.
0: Chau a tutti.
1: Ciao a tutti. E allora, fina.

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Vamos ahora, me saltó esto y... En el INFIBE, el Instituto de Fisiología Vegetal de la Universidad Nacional de La Plata y el CONICET, Mario Zaparrart investiga cómo ciertos hongos y bacterias del suelo interactúan con las raíces de las plantas. Es investigador principal del CONICET y docente en las facultades de Ciencias Naturales y Museo, y también en aquella de Ciencia Agraria. No me gustó, vamos de nuevo. Me trabé. ¿Cortá? Listo. En el INFIBE, el Instituto de Fisiología Vegetal de la Universidad Nacional de La Plata y el CONICET, Mario Zaparrart, investiga cómo ciertos hongos y bacterias del suelo interactúan con las raíces de las plantas. Es investigador principal del CONICET y docente en las facultades de Ciencias Naturales y Museo y también en Ciencias Agrarias y Forestales.

El trabajo de Zaparrat muestra que antes de llegar al campo, buena parte de la respuesta para reducir los agroquímicos se juega bajo tierra, en la relación entre las plantas y los microorganismos que la rodean. El trabajo de Zaparrat muestra que antes de llegar al campo, buena parte de la respuesta para reducir los agroquímicos se juega bajo tierra, en la relación entre las plantas y los microorganismos que la rodean.

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0: Gonzalo, tántano, tántano como el mío, se encuentra en actividad en Oasis Eventos, desde las 17 a las 20 horas, con lo cual son 17 y 10 minutos pasadas, 17, 12 minutos, la hora exacta de la hora que tengo acá en la radio, no lo puedo leer en la compu porque está desactualizado, me mando un 3 de octubre, 16:21, no es lo mismo que decir 6 de octubre, 17 horas, 12 minutos. Así que, bienvenida Mercedes, querida, Mercedes Campoamor, ¿cómo estás?
1: Muy bien, buenas tardes a todos en este nuevo Solo Quiero Rock and Roll de martes.
0: Lindo desafío.
1: 6 de octubre.
0: ¿Por qué digo lindo desafío? Porque hoy decidiste vos, no yo, hacerle tributo a la banda LCDC, pero vamos a dividirlo en dos bloques.
1: Algo light vamos a hacer hoy.
0: Claro, porque además
1: muy light.
0: Una pequeña intro, porque el único que sabe de rock pesado, hard rock, es Nicolás.
1: Y si no, vamos a competir con eso.
0: Yo toco de oído, no tengo ni idea de hard rock. O sea, me encanta escuchar la banda que, por ejemplo, tiene Nico, que se llama Hermes. Y que está basado en Hermética, y que le hacen tributo a los excombatientes de Malvinas. Pero bueno, cultura de rock, tengo lo necesario. Si querés, algo de B8, algo de riff. Me encantaba el hard rock en manos de Patricia Sosa La Torre, la primer cantante rockera del país. Patricia Sosa, eso lo puedo decir inflando el pecho, porque fue en 1982, vos no habías nacido.
1: No.
0: Y ya esa chica cantaba rock. Tenías que tener unos ovarios importantes para agarrar un micrófono y cantar rock. Pero bueno, eso era Patricia Sosa. Grandes ovarios de parte de ella. Pero después de ella vinieron muchos otros cantantes y mucho hard rock nacional e internacional. Hoy elegimos AC/DC. Así que te pongo en primer plano, no te apabulles.
1: Así es.
0: Contame algo.
1: ¿Qué te puedo contar que no sepas, Ale?
0: Bueno, contame, yo tengo que aprender.
1: Vamos a empezar por el origen y el nombre, si querés. Acá lo que nos tira un poco la computadora, porque mi cabecita no guarda tanta información. Dice Malcolm Young y Angus Young, dos hermanos de origen escoceses, radicados en Sydney, Australia, fundaron la banda en 1973. Australianos. A veces las cosas más raras y más locas pasan en Australia.
0: Sí, pasa.
1: Eso dicen, ¿no?
0: Sí.
1: Bien, el nombre AC/DC, como muchos, por ahí hay gente que no lo entiende, pero otros que sí, como muchos entendemos, tiene que ver con corriente alterna, corriente continua en inglés.
0: Ah.
1: Tiene, viste que tiene como un rayito en el logo.
0: Es verdad.
1: Y dice que fue sugerido tras ver las siglas en la máquina de coser de su hermana Margaret Chung. Simbolizaba la energía eléctrica y directa que querían transmitir, o sea, eso.
0: Básicamente eso.
1: La potencia y el blues, dice. Angus Young adoptó su famoso uniforme escolar como sello visual de escenario, dice. Mira.
0: Buen dato, dice.
1: Así vamos. Bueno, en la época dorada con Bon Scott, tras probar con otro vocalista, se unió a la banda, Bon Scott, en 1974.
0: Mira.
1: Su voz reposa y rasposa, discúlpenme.
0: Sí, su voz rasposa.
1: Su voz rasposa.
0: Bien de rock.
1: Claro, sí, sí, como.
0: Como muchos, la de Papo.
1: Claro, exacto, el emblemático Papo.
0: Muy papera. Muy rasposa.
1: Rasposa y actitud rebelde definieron el sonido crudo del grupo. No les voy a mentir, estoy leyendo.
0: Bien.
1: Pero bueno, todos sabemos lo que pesa. Porque a mí lo que me va la canción, por ahí no tengo mucho recuerdo de toda esta historia, ¿no? De las bandas. Pero yo lo que sí siento es lo que transmite cada banda.
0: No,
1: y esto
0: olvidate.
1: Tiene un peso importante.
0: Transmite decirle, mucho esta banda.
1: Y con decirles que quien me sugirió traer esta banda es mi hijo de 14 que anda en esos temas cada tanto. Back in Black es un tema muy emblemático.
0: Claro.
1: Y bueno, suelen escucharlo. Además, aparecen muchas películas también. Hay muchas canciones de ellos que aparecen en un montón de películas. ¡Ay, sí, calor! Así que eso también, Highway to Hell también aparece en muchas películas. Si te puedo mencionar una que donde se prenden los chicos es la de Megamente. Ahí también aparece. Por eso también ellos se enganchan, sí, se enganchan con esos temas.
0: Sí,
1: bueno.
0: Sí. La verdad es que tu hijo tiene la misma edad de Isabel, así que te puedo entender.
1: Ambos, el de 16 y el de 14 se han prendido bastante a estos grupos. que son de los 70, dice acá, 74, 79, ahí, 73.
0: Sí, están luchando.
1: Finales, ¿no? Sí. En principios casi. Sí, los 70. 70, 80 ahí. Y bueno, dice que publicaron discos fundamentales como High Voltage, ¿sí? En 1975, ahí sí. Como hablábamos de corriente alterna, corriente
0: sí,
1: continua.
0: Sí, sí.
1: Y dieron el salto global definitivo con, como te decía, Highway to Hell en 1979. Ahí es donde pegaron alto, ¿no? Sí, se fueron volando. Pero bueno, y en febrero de 1980, en plena gloria, Bon Scott falleció de manera trágica a los 33 años tras una...
0: Esos son los...
1: Así dice acá. Yo no tengo fuentes concretas.
0: Vos sabés que hay muchos grandes líderes musicales de todos los tiempos que han muerto en la edad de Cristo. Es un símbolo, ¿no? Al creer o reventar. Podés ser católica o no, podés ser cristiana o no, pero qué simbología, ¿no? Que justo muera en la edad de Cristo, ¿no? Es algo que te deja... Mucha tela por cortar.
1: También viven su vida muy...
0: 27, Nirvana, por ejemplo.
1: Los artistas viven su vida muy... muy
0: intensamente.
1: Al palo, sí, de manera muy intensa. Y sí. Bueno, podemos empezar escuchando algo que... Mira, te busqué algo que no suele sonar para empezar. Y esto se llama, a ver si, no
0: si
1: sé,
0: lo
1: reconoces,
0: ¿sí?
1: si lo...
0: Sorpréndeme, este programa va a ser mucha música. Y poco análisis, porque la verdad, el análisis lo vamos a dejar para la segunda parte en instancia de Nico Cavallo, que es un experto.
1: Y lejano de seguir una cronología anual, o viste, sí, eso, una cronología. Esto es, bueno, me gustó porque era de 1988, pero parece que no se conoce, o es poco escuchado.
0: Digamos que fue el año que naciste vos, 88.
1: Así es, por eso digo, bueno, vamos a ver qué pasa con este tema. Goes On. Para no escuchar los mismos temas de siempre.
0: Vamos a lo distinto.
1: ¿Sí? Vamos a lo distinto, bien, sí, bien. Claro que sí. Bueno, ahí te lo presento, mirá. A ver qué les parece.

0: Nuestro honor al coproductor y al co-conductor de este espacio, Nicolás Cavallo, que hoy laburaba y fue ausente con aviso, hoy avisó que no podía venir, no podía ser parte de la presencia física del lugar y del espacio. Quiero que analicemos juntos qué nos dejó este tema. La verdad que es un temón y un tema muy característico de la banda, ¿no? Porque la banda es esto, es esencialmente esto. No podemos encontrar en AC/DC otro formato de música que no sea esto.
1: Claro que sí, sí, muy característico en su guitarra distorsionada, en la voz así como casi diente, diría yo, sí. Del cantante.
0: Como decís, rasposa.
1: Rasposa, sí. Así
0: eso como... hard rock.
1: Sí, me encanta. Bueno, no veníamos a eso. Pero sí, acá encontré un poco qué quería decir, pero me hizo recordar al clásico. Sigo insistiendo y voy a seguir repitiéndolo, Highway to Hell.
0: Sí, sí, coincido.
1: Sí, pero sí. Bueno, sí, bueno, dice que es... Ya dijimos que era de los 88, 80.
0: Sí.
1: Que formó parte de su undécimo álbum de estudio internacional, Blow Up Your Video.
0: Sí. Así se pronuncia, sí.
1: Y la canción fue compuesta por el trío principal del grupo en esa época. En esa época estaban Angus Young, Malcolm Young y Brian Johnson.
0: Ah, bien. Ese es muy conocido, por cierto.
1: Brian Johnson, sí.
0: Muy conocido.
1: Sí, fiel al estilo lírico clásico de AC/DC, la letra de Gauzón recurre a los juegos de palabras.
0: Ajá.
1: Con contenido pícaro y doble sentido. Bueno, es
0: eso. Sí. Te voy a dar una confidencia que lo estuve acercando en la intimidad de alguien que nunca lo trabajamos como solista, que es Cristian Castro, mexicano él, hijo de Verónica Castro, hermosa mujer, pero bueno, es un tema mío, una opinión mía personal. Donde el flaco se autoconsidera amante del hard rock. Y viste que cuando él cantaba los temas clásicos de los 80, él iba con los agudos allá.
1: Sí.
0: La levantaba otra que lírica, era un animal.
1: Es cierto, sí.
0: Pero él era un gran admirador de hard rock. Gran admirador. Si vos lo escuchás cantando, vos decís, qué meloso, qué rompe huevo. Es mi opinión. Sin otra embargo, él ama el hard rock. Y se inspira en el hard rock. Y fíjate qué clase de músico... inspiró, ¿no? Él en la música romántica, en la balada en sí y demás. Fíjate que el rock viene a colación a que es formador de grandes voces. Desde la lírica hasta el pop, hasta lo meloso,

0: romántico.
1: Sí, sí, vos sabés que los músicos, grandes músicos, quizá podemos decir que muchos de ellos han estudiado música clásica,
0: claro,
1: como base.
0: Claro.
1: Y así compusieron lo que compusieron, y así fueron transformando todo eso en grandes canciones y grandes composiciones.
0: El uno, en absoluto, Freddie Mercury.
1: Claro que sí, claro que sí.
0: Él tenía la base, claramente, lo declaró toda su vida, su existencia musical, que él tenía una base lírica, que él había estudiado música lírica, música clásica, y sí, a partir sí. de ahí hizo lo que hizo, un animal, un depredador, para mí el mejor músico de todos los tiempos, ¿no?
1: No descartamos claramente aquellos que no hayan estado en ese ambiente, simplemente decimos que existen grandes compositores que suelen venir de ese palo, claro.
0: Sí.
1: Y crear grandes obras también.
0: Tremendo, tremendo.
1: Bueno, viste que este tema, a pesar de contar con el clásico ritmo energético de la banda y un potente solo de guitarra de Angus Young, nunca llegó a ser un gran éxito comercial. Por eso lo trajimos.
0: Además,
1: que quiere decir la zona de acción de arranque, por ahí la traducción que me manda acá.
0: Sí, porque es importante. Yo de inglés no tengo ni idea. Y a vos te cuesta un poco también, como a mí.
1: Sé que es una palabra así, un poco fuerte para...
0: Claro.
1: Para mostrar.
0: Pero tiene un sentido.
1: Para traer también como arranque este pequeño y quizá una pequeña introducción de AC/DC. Qué gran trayectoria tiene, ¿no?
0: Claro.
1: Bien, así que no llegó a ser un gran éxito comercial ni formó parte de los repertorios habituales de sus giras mundiales. El protagonismo de este álbum se lo llevaron principalmente los sencillos de Headshaker, no sé si está bien dicho.
0: Headshaker, sí, me suena, sí.
1: Y That's the Way Wanna Rock and Roll, sí.
0: That's the Way Wanna Rock and Roll. Está bueno
1: sí,
0: eso.
1: También podemos continuar con alguno de esos si quieren.
0: Busca eso, me gusta ese segundo que citaste, porque es un clásico, pero que nos pone en el formato AC/DC definitivo, ¿no?
1: Claro, y vamos más a lo que ya conocemos. Quizás
0: sí.
1: El tema no lo escuchamos tanto, pero ahora...
0: Ya lo conocemos un poquito más de oído.
1: Nos vamos acercando. Que como decías hoy, o sea, es tan característico el estilo de esta banda que no digo que todos los temas suenen igual, pero si estás escuchando y sí, sabes...
0: Que son ellos. No le vas a cerrar.
1: Claro que sí.
0: Sí, a mí me ha pasado con otras bandas, por ejemplo... Para ser específico, me pasa muy seguido con las bandas de rock o hard rock argentinas y que por ahí digo, esto me suena a Mississippi, pero no, por ahí es son las pastillas del abuelo. O esto me suena, no sé, a Hermética y por ahí es Riff, ¿me entendés? O sea, me ha pasado de confundir bandas por sonidos y no por los líderes que representan cada banda, ¿me explicó?
1: Uh-huh.
0: En cambio, el sonar de la banda AC/DC es auténticamente pura y son ellos. Es difícil que escuches un tema de ellos y te confundas con otra banda. Eso es lo que dijiste, es muy cierto.
1: Entonces, están inspirados acá en Led Zeppelin y Kiss, ¿eh?
0: Ajá.
1: Estamos metidos ahí con estos dos temas que te acabo de mencionar.
0: Me gusta.
1: No queremos mezclar igual. Ellos lo mezclaron porque claramente cada banda tiene su influencia, ¿no es cierto?
0: Tiene su estilo, sí.
1: De algún lado salieron estos temas. Y si no, vamos con Highway to Hate.
0: Dale.
1: Y ya rompemos con este,
0: dale,
1: con este ciclo. Este sí es de 1979 y vamos un poquito...
0: Más allá.
1: Para nada, diría yo. Y sí, para hacer un poco más de ruido, diría yo.
0: Te invito a que escuchemos este tema, no completo, porque viene la venta publicitaria.
1: Vale.
0: Y prepara tu merca para vender. Suena feo, pero es la merca.
1: Por ahí andan los bizcochos y podemos,
0: dale,
1: destacar ahí las tortas fritas.
0: Dale. Y lo que trajiste hoy es riquísimo, los bocaditos de grasa, los bocadillos de grasa, que estaban buenísimos.
1: Este es en vivo.
0: A ver.
1: River Plate.

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3: Acá estamos.
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2: Me encantó. Tuviste mucha opción y está muy bien representado tu propia publicidad. Qué mejor que vos misma para auspiciar tu producto. Gracias por compartirlo con nosotros y ojalá te traigan muchas ventas.
0: Y si se anuncian al programa, con este mes de la madre podemos hacer promociones.
2: Ahí va.
0: No sacamos, porque no estamos haciendo mucha publicidad en imagen, pero se hacen promociones para el Día de la Madre.
2: Ah, está bueno.
0: Sí,
2: eso.
0: Se hacen.
2: Recordame, tercer domingo de octubre.
0: Sí, estaba como, parecía que era este domingo, pero por lo general es el tercer domingo, sí.
2: Claro.
0: Después de la quincena.
2: Porque te cuento, claro, para mí el tercero significa no este domingo, el otro.
0: Claro.
2: ¿Por qué? Porque ya hubo un domingo. El domingo cayó, si mal no recuerdo, 4 de octubre.
0: Así es.
2: 4, 11, 18. El 18 de octubre, Día de la Madre.
0: Debería, sí.
2: Bueno.
0: Más ahora igual se torna más el Día de la Familia por el tema de, bueno,
2: los vínculos
0: parentales.
2: Y porque, viste, hay madres que fallecieron, lamentablemente.
0: También, sí,
2: entonces, vos te querés reunir en familia y falta tu mamá, ¿qué haces? No es mi caso, yo la tengo viva, pero no tengo a mi viejo. Entonces, me pasa lo mismo con el Día del Padre.
0: Sí.
2: Con lo cual, nada, invitamos a que te hagan pedidos. ¿Con cuánto tiempo de anticipación?
0: Unos 3 o 4 días y se arma. Se dice que hay, te puedo decir que tengo en stock, pero las tortas fritas y los bizcochitos salen a diario.
2: Bueno,
0: o sea, ya el otro día ya las tenés.
2: Te voy a adelantar algo. Como los domingos es el día de visita al hogar donde está mi mamá internada, un hogar muy conocido en La Plata, se llama Tuquina, ya te voy a hacer un pedido, que lo vamos a pagar entre los hermanos y yo, que tenga un poquito de todo. Que tenga alfajores, que tenga bizcochito de grasa y que tenga de mínima tortas fritas. Después te diré si viene a colación o no meter las ensaladas de fruta.
0: Claro, pero las medias lunas, que no las mencionamos hoy.
2: Las medias lunas, que son dulces.
0: Medias lunas dulces, sí, así
2: bien.
0: Es.
2: Ahí tenés, ese rubro, medias lunas.
0: También son un bocadito las medias lunas. No son un tamaño muy grande, pero ya con tres yo las recomiendo.
2: Bueno.
0: No porque las haga yo, digo, porque sino también las disfruto.
2: Recordámelo vos con un recordatorio. Por ejemplo, el viernes anterior, el Día de la Madre, que es 18, que cae 16, yo con 48 horas de anticipo te voy a decir confirmado y te voy a decir cuánto necesito de cada cosa. Va a depender de cuántos parientes vayamos a saludar a la Reina Madre, que es mi señora mamá, que tiene 87 años, cumple 88 en junio y que va a recibir hijos y nietos. Así que ahí tenés como para deleitar a toda nuestra familia.
0: Claro, qué bien.
2: Bueno, dicho esto, sigamos con el rock. Vamos a hablar de AC/DC.
0: Sigamos con AC/DC. Bueno, me está acordando acá un tema que les encanta a mis hijos, que es Thunderstruck. Thunderstruck, ahí creo que lo dije mejor.
2: Ahí lo dijiste bien.
0: Les encanta este tema. Pero podemos seguir con la historia. No sé si tenías algo más ahí para rever de la historia.
2: No, me gusta el tema, como tenemos acostumbrado el público con Nicolás. Pero ya hablamos de este tema que acaba de pasar, tal vez el más reconocido y el más comercial, si se quiere, en buenos términos, no comercial porque te garantiza que lo escuchen, sino el que han pasado en todas las disquerías, el que ha tenido mayor repercusión de la banda y el que ha vendido más discos, creo que fue disco de platino el que acabamos de escuchar, ¿no? Que supera el disco de oro. Con lo cual, escuchemos este tema que propones.
0: Sí, sí, a mis hijos, el de 16 y el de 14, alucinan con este tema. Así.
2: Ojalá que lo estén escuchando.
0: Les encanta.
2: De última le vas a mandar el programa grabado para que se deleiten de todo lo que estuvimos hablando de ellos.
0: Sí, cómo no, claro que
2: dale.
0: Sí. Bueno, disfrutémoslo entonces. Otro clásico.

0: La piña me la han dado todo bien.
1: Bueno, volvimos. Qué bien suena este tema, ¿eh? Felicito a tus hijos si escuchan esto. Ya puedo por ellos, pues son chicos, pero saben de música.
2: Sí, disfrutan de...
1: Me gustó.
2: De los buenos ritmos disfrutan. Sí, sí, de la buena música. Así es. Bueno, ¿y en qué nos quedamos?
1: ¿Qué
2: podemos decir de este tema que no hayamos dicho? Como decíamos hoy, esas guitarras, esa guitarra tan característica al comienzo.
1: Sí, sí.
2: Esa potencia, esa voz rasgada, como seguimos diciendo, tan característica, y usamos esas palabras.

0: palabras para describirlo. Sí, porque es así, es una banda que trae eso.
1: Sí, trae eso. Sensación de voz rasposa, sensación de rock puro, sensación de seguridad del metal, ¿no? Del hard rock, propiamente dicho. Es una banda que a mi gusto ejemplifica cómo se debe cantar el rock pesado, ¿no? El conocido por nosotros rock pesado, ¿eh? Rock and roll más tirando a lo pesado. Hard en inglés es pesado. Hard rock es el rock metálico, ¿eh? El rock metalero. Eso es lo que profesa nuestro querido amigo Nicolás Cavallo, por ejemplo, en Hermes. Banda que volvemos a mencionar en este último bloque, que se las trae porque está por sacar su tercer disco, ya tiene editado dos. En los primeros dos, creo que la segunda parte es una remake de la primera, pero que hablan del mismo formato. En cambio, este último disco es auténticamente nuevo, con 11 o 12 temas musicales. Prometió haber show en vivo antes de fin de año y voy a ser el maestro de ceremonia, así que a Nico, si escucha este momento la dedicatoria, para él va este reconocimiento que cuando el programa sale con él sale mucho más fluido, más inclusivo para los que no saben nada de hard rock y los que sabemos un poco menos, como mi caso, no la tenemos que chamullar tanto, ¿no? Así que con la vuelta de Nico vamos a hacer la segunda parte. No sé si va a ser el próximo martes, puede ser en cualquier momento. Con él prometimos hacer tributo también a Soule, que falleció, el rockero de los 60 y 70, que tan linda música hacía en la época, ¿no? En la época de los hippies, en la época de la rebeldía contra el gobierno de facto. Soule es un animal y necesitaba un reconocimiento específico. Con lo cual, el tributo por su fallecimiento fue esta semana, hace 3 días, lo vamos a dejar para el martes que viene. Por eso quiero hacer mención de lo que pasó en esta semana y que pudimos haberlo hecho hoy el tributo, pero prefiero estar con Nico para buscar más información y hacerle un verdadero tributo como se merece, ¿eh? Y bueno, la
0: Perfecto.
1: parte de AC/DC será en otro momento, para no aburrirlos, porque no vamos a hablar todos los programas en el mismo
0: No, por
1: grupo, ¿no?
0: favor. Bien, bueno, lejos de disolverse, la banda ya habíamos mencionado, reclutó al cantante Brian Johnson, lo habíamos dicho hoy que estaba ahí como
1: Sí,
0: integrante, ¿no? Pocos
1: sí.
0: meses después lanzaron Back in Black, que ahora en unos minutos por ahí lo vamos a compartir, como tributo a Bon Scott. Este álbum se convirtió en el tercer disco más vendido de la historia de la música,
1: Bien.
0: con más de 45 millones de copias.
1: Bien.
0: También, con más de 200 millones de discos vendidos en todo el mundo, ingresaron al Salón de la Fama del Rock and Roll en 2003.
1: Buen
0: Y bueno,
1: dato, ¿eh?
0: a lo largo de las décadas superaron, como ya veníamos diciendo, duros golpes. Por eso más lo hablamos en el corte, ¿no? Que no salió al aire, como el retiro y el fallecimiento de Malcolm Young. Y bueno, problemas de audición temporales de Johnson. O sea que a pesar de esto, en el 2020. Sí, en el 2020 lanzaron el álbum Power Up como homenaje a su líder fundador, Malcolm, demostrando que el espíritu del rock and roll clásico sigue vivo. Por eso quería
1: Bien.
0: destacar eso, que a pesar de todo lo que les ha pasado, como...
1: Dijiste algo importante, ¿no? 2020 estábamos hablando de pandemia.
0: Sí, a pesar de todo,
1: A pesar de todo, apareció.
0: seguían alentándonos con toda esa...
1: Dije que el líder de esta banda que vos acabas de mencionar también tuvo una operación de cadera y de piernas y no quedó bien la operación hasta que después se fue rehabilitando con el correr de los años, y durante más de 2 años hizo recitales en vivo desde la silla de rueda. O sea, nunca dejó de cantar en vivo. Eso es importante para destacar en esta banda, ¿no? AC/DC. Hay que
0: Claro.
1: decirlo porque no es un dato menor. Yo no conozco bandas que sigan sonando a pesar de un impedimento físico, ¿me entendés? Para citarte un ejemplo, el monstruo del pop. Para mi gusto, no a todos les gusta, Phil Collins se estaba quedando sordo, ¿no?, del oído izquierdo, si no mal recuerdo, y dejó de cantar. Estuvo 6, 7 años sin cantar. ¿Cómo vas a cantar sin oído? Es una locura, ¿me entendés? Es como hablar siendo
0: Y se
1: mudo.
0: complica. Bueno, hubo músicos que a pesar
1: Sí,
0: de
1: de la
0: su,
1: sordera,
0: sí, lograron
1: grabar algo.
0: crear grandes, sí.
1: Pero Phil Collins, por ejemplo, de los recitales en

0: vivo durante 6-7 años, no hizo recital en vivo, hasta que recuperó algo de audición y hasta que decidió retirarse. Y hoy es un gran compositor, pero que no canta más, producto de la enfermedad que tuvo en los oídos.
1: Y porque claramente al perder este instrumento tan importante como es la audición,
0: sí,
1: se pierde un poco lo que uno transmite, quizá, ¿no?
0: Yo creo que sí.
1: Entonces, bueno,
0: hay que decirlo.
1: Buena decisión de a veces apartarse un poco y,
0: sí,
1: y hacer.
0: Sí.
1: No dejar de pertenecer al rubro, quizá, y aportar otras cosas, pero bueno.
0: Está bueno.
1: Desde otro lugar, quizá.
0: ¿Qué me vas a hacer escuchar? Porque hay dos temas, creo, que quedaban pendientes, o por lo menos uno.
1: Dos temas. Tenía un tema que también pertenecía a una parte, ahora queda así como raro porque ya terminamos, pero.
0: No, ponelo.
1: Parte de un tema que se ha escuchado muy poco.
0: A ver.
1: Este es Down Payment Blues. No sé si otra vez.
0: Down Payment Blues.
1: Disculpen mi inglés.
0: Sí.
1: Pero al parecer es algo que por ahí poco se ha escuchado.
0: Como que no del blues sería la traducción.
1: Tiene una buena referencia, diría yo.
0: Bueno.
1: Para poder escucharlo. Así que lo compartimos, aunque sea un cachito, porque es muy largo.
0: No, está bien. ¿Qué? 7 minutos de programa, con lo cual, fíjate.
1: Y podemos cerrar con, ya te dije, con el clásico.
0: Dale.
1: Back in Black.
0: Pega los dos temas juntos, ¿te parece?
1: Bueno,
0: y hacemos el cierre del programa a partir de los dos temas. Dale.
1: Muy bien.

0: vamos al vivo.
1: Gracias.
0: Por la radio.
1: Mucha gente que está aprendiendo en vivo, me contaste, yo acá no puedo ver nada.
0: Sí, sí, mucha gente. Saludamos a todos.
1: A todos. Mauricio Liciero, creo que si no vi mal, un querido compañero de la vida. Y también Juanito Lescano, que dice, ¿qué tal todo? ¿Qué les anda pasando al rojo? Bueno, pregunta por Independiente. ¿Cómo vienen en la transmisión de hoy? Creo que dice en la tabla anual.
0: Venimos mal
1: en la tabla anual, amigo. Ni hablemos. Él es de Boca.
0: Así que bueno,
1: imagínate. Gente, gracias a todos por estar en este nuevo espacio de Solo Quiero Rock and Roll. Hoy mi amiga trajo a colación, Mercedes, la banda AC/DC.
0: Espero que les haya gustado, sí.
1: Hermoso.
0: ¿Cómo lo...?
1: Lo fuimos dimensificando. Sí. Fue un lindo programa, la verdad que sí, lo disfruto mucho. Gracias a todos ustedes, todas y todos. Los esperamos, Dios mediante, el martes que viene, ¿no, Mer?
0: Así es, aquí estaremos.
1: Chau, chau.
0: Chau.
1: Gracias.
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0: Buenas noches para todos. Qué lindo estar hoy aquí, ¿eh? Estamos con Matías Valdés. ¿Cómo estás, Matías, querido?
1: Buenas noches, Beni. Buenas noches para todos los oyentes. Bienvenidos.
0: ¿Y hoy qué te parece? ¿Cómo nos llamaríamos a este café?
1: Hoy es un cafecito con muchas cosas, ¿no? Me voy a quedar hoy con la nostalgia, simplemente.
0: Qué grande.
1: Hoy es un día nostálgico.
0: Qué grandioso. Bueno, y estamos saliendo por Twitch y seguramente están viendo a nuestra querida invitada de hoy, un periodista, un modelo, aparte presentadora, y nos va a dar hoy una cátedra de quién es ella, ¿eh? Es la mamá de Pablo Romay, ¿eh? El secretario de SADE, de la Sociedad Argentina de Escritores, mejor persona. Y ella se llama Olga San Pablo y nos va a acompañar hoy, ¿eh? En todas las locuras que hacemos en esta primera hora, hoy nos acompaña ella, nos ordena. Bienvenida Olga San Pablo a Café en la Red.
2: La verdad que para mí es un placer que me hayas, en principio, que me hayas llamado para hacerme la invitación de poder participar en este programa y en esta emisora tan especial como es AM Rocha, 1570 del dial, por si alguno no lo sabe, y también las plataformas digitales. Así que hoy lo conozco, Matías, así que buenas noches, Matías, es un placer conocerte, mucho gusto, y el agradecimiento, no solamente a ti, sino a toda la gente que está en la radio, porque acá supongo yo que habrá muchos compañeros. Y aparte, este es un programa cultural. Y si hablamos de cultura, estamos hablando de cultura general. Va a haber música, va a haber expositores de la palabra, la amalgama de la pintura, la amalgama de lo que significa un vidrio repujado, de lo que significa un stand de fotografías, por ejemplo, la presencia de los niños dentro de la cultura. Así que estoy encantada de conocer a esta mujer porque no nos conocíamos. Así que desde la esquina, cuando yo la esperaba, pues yo acostumbro a llegar a las emisoras muy temprano para organizarme, soy controladora, para que vayan sabiendo más o menos, y la veo con una sonrisa así de oreja a oreja, y digo, esta es Beri. Así que, señora Beri Chaparro, muchísimas gracias por la presentación y por la invitación.
0: Oh, pero por favor, me encanta, a mí me encanta, y generalmente es bueno encontrarse.
2: Por supuesto que sí,
0: por algo nos encontramos. Sí. Nos encontramos, a veces, estaba escribiendo los otros días que también se encuentra un asesino con su víctima. También sí, se encuentra.
2: Se cruzan en los caminos, ¿no?
0: Sí. ¿Cómo se cruzan las dimensiones del tiempo y el espacio, no? Así que me encanta estar en este tiempo.
2: A mí aquí también, en este presente, aquí, porque este mañana presente no sé, es un misterio total, así que.
0: Así es. Así que estamos, mira, te voy comentando, siempre se va modificando. Si te tengo que dar una estructura, lo único de estructura que hay es a las 21, espacio SADE.
2: Perfecto.
0: Después, la primera parte, podemos hacer de todo.
2: ¿Podemos? ¿De todo? ¿Seguro que podemos hacer de todo? ¿Seguro? Sí. Yo me hago responsable.
0: Y la primera parte siempre hay una reflexión por algún tema que está ocurriendo en nuestro país.
2: Perfecto.
0: Y muy a mi manera.
2: Sí.
0: Y sobre todo muy subjetivamente, porque si tengo que hablar de la universidad, soy personal no docente de la universidad, de la Facultad de Odontología, estudié en esta universidad, en la Facultad de Ciencias Jurídicas y Sociales, soy abogada, entonces también me llega todo esto que estamos viendo de tanto manoseo a las universidades, ¿no?
2: Mucha manipulación espiritual, mucha manipulación psíquica, mucha manipulación emocional,
0: sí.
2: Y no está bien la gente, no estamos bien, no estamos.

0: bien.
1: No estamos bien, así es. Eso sin ningún juicio de valor con los anteriores. Tenemos, por algo llegaron los que llegaron, ¿no es cierto? Por algo llegaron los que llegaron.
0: Tal cual.
1: Lamentablemente. Entonces hoy hubo un fallo, no sé si es histórico, pero es interesante el fallo del juez de primera instancia, Cormick, con respecto a las universidades nacionales. Estamos pidiendo que se cumpla la ley, nada más.
0: Me parece perfecto.
1: Que se cumpla la ley.
0: Acá se ha violado todo.
1: Y dos veces el Congreso lo aprobó y la volvió a aprobar. Es decir, hay una insistencia del Congreso para que la administración de los fondos que tiene que dar. Porque están ya plasmados en una ley,
0: claro,
1: de presupuesto.
0: Sí.
1: Y la universidad en forma específica. En su momento se dictó un decreto de necesidad y urgencia, ilegal totalmente, como todos estos últimos decretos, sí, y como los decretos que han hecho otros presidentes.
0: Sí, sí,
1: ¿eh?
0: Sí, sí, sí, sí.
1: También.
0: Sí, sí, sí.
1: Lo que pasa
0: porque
1: que
0: era
1: no,
0: más fácil el decreto.
1: Es más fácil porque es más rápido.
0: Exacto.
1: Pero no pueden inmiscuirse en temas como la universidad, y lo han hecho. Pero bueno, el tema fue que se dictó un decreto donde se anulaba el presupuesto universitario, 759 del año pasado. Se tuvo que apelar eso, se tuvo que ir a la justicia.
0: Es un disparate total y absoluto.
1: Y la justicia hace horas, creo que dos horas y media, el juez de lo contencioso administrativo número 11 lo declaró inconstitucional. Así que una buena.
0: Una ganada.
1: Porque es el sueldo nuestro, ¿no?
0: Tal
1: Acá
0: cual.
1: No estamos hablando de que estamos sacando algo para alguien o de, porque las universidades están radicales, peronistas, están todos.
0: Sí, están todos. Sí.
1: ¿No es cierto? El asunto que nosotros lo que queremos es mantener las universidades abiertas.
0: Aparte, no, me parece a mí que no pasa por la idea política, uh-huh, pasa por la sustentación de los empleados, uh-huh, provinciales, nacionales, ya sean del Estado o los empleados, el común denominador del empleado, del hombre que trabaja. Acá se han cerrado muchísimas cosas de trabajo, fábricas, impresoras, todo. Hoy un camionero no come, uh-huh, cuando tenían unos sueldos impresionantes.
1: Sí, lo que nos queda, yo siempre digo, es trabajar para el que menos tiene, dándole los recursos para que pueda trabajar por sí mismo.
0: Tal cual, opino lo
1: mismo. Para
0: que
1: pueda trabajar por sí mismo, y el conocimiento y la cultura, porque la cultura es todo.
0: No te quepa ninguna duda.
1: Un escritor que no pueda escribir lo que piensa, un periodista que no pueda hablar lo que piensa, la verdadera libertad, ¿no?
0: Sí, la verdadera libertad, tal cual. ¿Mm? Y nosotros, lamentablemente, no estamos con libertad. Esto pasé lo que me hace recordar a mí, Beri, la casa del gran hermano. ¿Mm? ¿Viste que están controlados? Bueno, la Argentina está controlada porque me doy cuenta por el celular, porque la tecnología nos ha puesto a todos en alerta. Yo no le doy el teléfono mío a nadie, y las empresas de teléfono, la pintura, los supermercados, todo el mundo te manda mensaje. Sí. Entonces, nos están controlando la vida desde, uh-huh, que nos levantamos hasta que nos acostamos.
1: Yo no quería hablar de este tema, pero me das pie, un minuto. Nos fuimos a Mar del Plata, era tres semanas, y me están llamando de Batán. Tengo... A ver, ¿cómo llegó eso ahí?
0: Claro.
1: Entonces es peligrosísimo, porque es de la parte de Batán, que no sé, ni quiero, está todo anulado y está todo bien, pero a ver, ¿cuál es el tema?
0: Sí.
1: Bueno, y tenemos, aparte de esta reflexión, que la parte mala sería, la voy a hacer más cortita, es que el Estado ha apelado, el Poder Ejecutivo ha apelado a la Corte para que el Congreso diga de dónde sacan los fondos. El Congreso ya dijo de dónde sacar los fondos dos veces. Entonces nos quieren retrasar. Yo espero que en estos días la Corte le conteste y le dé trámite definitivo.
0: Que sea definitivo, claro.
1: Definitivo. Si no, el juicio político está.

0: Está en la puerta, ¿eh? Está en la puerta. Nadie quiere cosas ilegales. Y yo lo digo acá en la radio. Juicio político, yo lo apoyo, ¿eh? No sé si se animan toda la casta, porque la casta no somos nosotros, ¿eh? Entonces, bueno, dicho esto, quería seguir con un tema que hay una ley que la voy a explicar la próxima semana, porque así tenemos más tiempo con nuestra querida Olga San Pablo, nuestra invitada de honor. El tema de que están tratando una ley para quitar toda la base aérea de Punta Indio, que es estratégica, claro, estratégica. Sí. Por ahí salen cinco países, ¿no es cierto? Aguas profundas, en fin. Cual,
1: sí.
0: Y quieren llevarlo a los alumnos que están aprendiendo a aterrizar a un aeropuerto civil y comercial. A ver, no tienen técnica legislativa, no tienen... Unieron la Marina Mercante con la Marina Reservista, sí, con la Marina... a ver, está un barquito chiquitito con una fragata, sí, con un porteaviones, sí, para la guerra, todo junto en la misma ley.
1: Sí.
0: Y encima están dando definiciones donde se están olvidando. Bueno, no dejamos entrar con mercaderías un buque, pero si vienen personas... trata de blancas, sí, para sacarle a los niños los órganos, sí, y todo eso, no hay problema, ¿eh?
1: Claro.
0: Porque eso se olvidaron, claro, el ponerlo en la ley.
1: Tal cual.
0: En fin, entonces, esto, el martes próximo, estaremos también profundizando en la primera hora. Y tenemos la presentación de un libro de nuestra querida Mabel, integrante de SADE también, escritora, legado, queremos saber de qué se trata y nos mandan un audio, así que ¿la podemos escuchar?
2: Hola, Beri, ¿cómo estás? Qué placer poder comunicarme con vos. Te cuento, mi nombre es Mabel Rubira Córdoba, soy de Carlos Tejedor, provincia de Buenos Aires, pero hace 40 años que vivo en la ciudad de Las Diagonales, ciudad que amo y donde he formado familia, estudios y demás. Y ahora estoy con este libro, que es una historia, mi historia, que yo siempre digo que hay historias que comienzan cuando nos animamos a mirarlas de frente. Bueno, y esta es una de ellas. En estas páginas me detengo en contar fragmentos de mi vida que dejaron una huella. Se trata de una historia familiar atravesada por el amor, el dolor y un destino que marcó un antes y un después, sobre todo en mi vida. Desde ese lugar trato de reconstruir recuerdos, silencios, decisiones, intentando comprender lo vivido y darle también un nuevo sentido a todo esto que me sucedió, ¿no? Con una voz íntima, honesta, no solo narro una historia personal, sino también que abro un espacio para que el lector pueda encontrarse con sus propias preguntas, con sus propias pérdidas. Y sus formas de seguir adelante. A veces creo que poner en palabra nuestra propia historia es también una hermosa manera de volver a empezar. El libro se llama Legado y elegí este nombre porque sentía que esta historia no quería que quedara solamente en mi memoria, quería que fuera un legado para las generaciones que vienen, para que pudieran conocer una parte de esta historia. Y si yo no la contaba, ¿quién la iba a contar? Porque el tiempo pasaba, entonces por eso el libro se llama Legado, la historia que vine a contar. En realidad, si me preguntás qué es lo que me gustaría que el lector, que le quede al lector, y yo quisiera que cuando terminen de leer el libro puedan mirar hacia adentro y puedan pensar si hay alguna pieza de rompecabezas interno que no ha quedado en su lugar. Sería muy lindo que pudieran acomodar todas esas piezas, porque no hay nada mejor que vivir en paz y vivir en tranquilidad y vivir con nuestra conciencia tranquila. Yo lo hice a esta edad porque sentía que era el momento de armar este rompecabezas, esta historia que era mi vida, y en realidad porque quería dejarle una historia bien contada y ordenada a las generaciones futuras. Creo que si después de terminar de leer el libro alguna de las personas pueden hacer un armar un poquito de todas

0: historia y poder acomodar algo que no haya estado lo suficientemente bien y se puedan poner a pensar qué es lo que dejaron, qué es lo que le van a dejar a sus generaciones, qué es lo que le van a dejar a sus futuras generaciones. Creo que el objetivo del legado está más que cumplido. Así que bueno, te mando un beso grande. Yo en el libro, perdón, en el libro puse un poema que es muy bonito, y que si vos me lo permitís, me gustaría compartirlo con vos y con todos tus oyentes. Es un poema anónimo del siglo XV, siglo XX, un poema español que se llama Romance del Conde Niño, y dice así: Conde Niño por amores es niño y pasó a la mar. Va a dar agua a su caballo a la mañana de San Juan. Mientras el caballo bebe, él canta dulce cantar. Todas las aves del cielo se paraban a escuchar. Caminante que camina olvida su caminar. Navegante que navega la nave vuelve hacia allá. La reina estaba labrando. La hija durmiendo está. Levantaos, alba niña, de vuestro dulce folgar. Sentiré cantar hermoso la sirenita del mar. No es la sirenita madre la de tan bello cantar, sino es el conde niño que por mí quiere finar. ¿Quién le pudiese valer en su tan triste penar? Si por tus amores pena, o mal haya su cantar, y porque nunca los goce, yo le mandaré matar. Si le manda matar madre, juntos nos ha de enterrar. Él murió a la medianoche, ella a los gallos cantar. A ella como hija de reyes la entierran en el altar, a él como hijo de condes unos pasos más atrás. De ella nace un rosal blanco, de él un espino albar. Crece el uno, crece el otro, los dos se van a juntar. Las ramitas que se alcanzan fuertes abrazos se dan, y las que no se alcanzaban no dejan de suspirar. La reina llena de envidia ambos los mandó cortar. El galán que los cortaba no cesaba de llorar. De ella nació una garza, de él un fuerte gavilán. Juntos vuelan por el cielo, juntos vuelan par a par. Es un poema precioso y bueno, nos lleva a la reflexión y a pensar que el amor existe más allá de la muerte, que puede tomar otras dimensiones y otras formas. Así que bueno, te mando un abrazo grande y bueno, muchos éxitos. Gracias.
1: Y volvemos a Café en la Red por AM1570, Radio Rocha, de la Ciudad de La Plata, provincia de Buenos Aires, de nuestra amada República Argentina, porque la queremos mucho, ¿no? Y ya llegó nuestro querido escritor del espacio SADE, ¿eh?
2: ¿Ah, sí?
1: Sí, sí, ya llegó, así que estaremos
2: sí, con lo conozco de otras de presentaciones de libros, cuando ha estado con Hugo Márcico y demás. No sé si él se acuerda de mí. Que
1: Claudio.
2: Sabés que soy la mamá de Pablo Romay.
1: Cachineira, ¿eh? Así que estamos acá, pero bueno. Ahora yo quisiera tener un poquito, una pausa musical que vos puedas... ¿Qué tenés preparado? Así un...
2: Y yo te cuento. Primero quiero convencer a la audiencia que me tome, ¿no?
1: Sí.
2: Porque acá a vos te no quiere. Me conoce la audiencia.
1: A vos te quieren más que a nosotros.
2: Entonces, tengo muchos años y tengo la virtud de haber vivido el siglo XX y parte, estoy viviendo el siglo XXI.
1: Digamos,
2: ¿no?
1: Ponele.
2: Acabo de cumplir 79 años y la verdad que me siento más que feliz de poder estar con mis nietas, con mis hijas, con mi familia, de estar en este espacio cultural, uh-huh. Que es tan importante, como dijiste vos hoy, y qué bien habló esta chica que pusiste recién, que esta grabación que te mandó. Excelente lo que dijo, excelente, me encantó. Así que yo les voy a contar que yo estoy hecha de retazos, de pedacitos de colores de todas aquellas vidas que han pasado por la mía. Algunos han sido alegres, otros han sido amargos, otros han sido dulces, otros han sido grises, algunos de colores. Por supuesto que sí, ha habido lágrimas, sueños, ha habido energía, mala y buena, depende de cada uno, de cómo lo tome. Por eso todo aquello que nos hace mal, larguémoslos, porque sinceramente nos tenemos que sentir bien con nosotros. Y yo me siento bien estando en lugares como este, así, donde la cultura se siente, se palpa, es visible. Allí estoy bien, estoy en paz con mi alma y con mi vida. Así que hablando con la señora Berry Chaparro, que lleva adelante,

0: ante este programa hermoso de Café en la Red, nada más y nada menos, ¿no? No sé qué querrá decir con eso de la red, pero porque a mí la tecnología me puede, pero bueno, me parece encantador. Me dice, le digo, mira, yo normalmente he hecho programas de tango. Ay, no sé si lo conocés, me dice a Héctor, a Omar Civilotti. ¿Cómo no lo voy a conocer? Le digan, un cantor de La Plata, pero por favor, que la enfermedad trabajaba en la Universidad Nacional, sí, en Bellas Artes.
1: Así es.
0: Y pasaba 6 meses aquí y 6 meses en Alemania, porque su hijo es músico. Uh-huh. Entonces tenía sus actuaciones en los escenarios de Alemania. Yo lo presenté muchísimo tiempo, pues además soy presentadora, he hecho teatro también, para que me vayan conociendo de a poquito, no sé, capaz que vengo hoy nunca más, pero bueno, es una forma de que me conozcan un poquitito más. Así que para mí Héctor Omar ha sido un placer conocerlo, hemos compartido y hemos grabado asadito, vinito por medio. Ahí, ya cuando uno tiene un vasito de más, graba, ¿viste? Graba todo.
1: La alegría. ¿Sabés que te miro y me haces acordar a una maestra de cuarto grado que yo estaba, que bailaba el tango?
0: No sería Lía Erci, ¿no?
1: Ay, no sé, muy parecida a vos.
0: ¿Ah, sí?
1: Y bailaba el tango.
0: No, yo estudié en la escuela 58, la primera.
1: Ah, no.
0: Así que no. Ahí en 71 y 18. No, ellos son mis
1: Benito
0: barrios.
1: Lynch. Benito, bueno. Lynch, 14, 34, 35.
0: Bueno, vamos a pasar un temita, Matías, querido. Matías es un muchacho, les voy a contar. Está bastante buen mozo. Así les voy a decir. Una pinta de español que ni les cuento. Por supuesto que está el invitado de Beri. Pero bueno, cayó bien. Yo le dije, cuando me lo presentaron, dije, mira, a mí me gusta agarrar, tomar, abrazar. Así que lo abracé fuerte, le di un beso y ahora le digo muy buenas noches, Mati, querido. ¿Cómo estás? Me alegro muchísimo. Y vamos a ir a escucharlo. Este es un regalo para Beri Chaparro.
1: Ay, gracias.
0: Y quiero saludar y agradecer también a toda la gente de los mensajes que me mandaron empujándome a que yo viniera hoy aquí. Y le vamos a mandar al señor Héctor Omar Civilotti, que nos va a traer 2 temas preciosos. Uno se llama Perdóname, que es de Stamponi nada menos, y de Cátulo Castillo. Si algún día llego a tener un programa acá, les voy a contar la historia de estas cosas. Y el otro, que se llama Amarga Despedida, un tango que él cantaba cuando estaba... Esto es de Roberto Grela, un guitarrista de lujo, y de Roberto Piro, ¿eh? Así que... la verdad, todos los arreglos de estos temas lo hicieron con él de La Plata, el guitarrista de Berizzo, Omar Di Galuppi, Chichel y Galuppi, que ya no están. 2 guitarristas y 2 hermanos, 2 músicos, un malmásigo de artistas en la ciudad de La Plata y alrededores. No tengo otra cosa para decir. Vamos, Mati.

0: Y sí, volvemos, ¿no? Querida Olga.
1: Sí, volvemos, así es. Estábamos escuchando entonces el regalo que le hicimos a Beri Chaparro, que no dijo ni a, pero bueno, no importa. Ella habla con otras personas y me invitó a mí y no, ni cinco. Y aparte, café en la red. Es una voz.

habla esto? Bueno, no importa, no importa. Vamos a... Bueno, tenemos la presencia de un gran escritor que lo conozco, de un montón de exposiciones y de presentaciones de libros, y me ha regalado

0: ¿Cuál? Sí.
1: Día Mundial de los Docentes y las Docentes. El 11 de septiembre estuvo ahí por ser, llegó a ser el Día Panamericano de la Docencia, pero bueno, cuando se votó en Naciones Unidas se decidió que sea el 5 de octubre, el Día de las y los Docentes en el mundo.
0: Y el Día del Camino.
1: Claro, también. que tiene que ver específicamente con que en 1969, el 5 de octubre, se puso un piso, sí. Un poco vos hacías referencia cuando venía para acá, al tema de que en este momento se está tratando de dignificar, sí, el trabajo de los docentes universitarios.
0: Sí.
1: Y la verdad que, bueno, en 1969, un 5 de octubre, la Organización Internacional del Trabajo y la UNESCO le pusieron un piso de derecho a eso, ¿no? Es decir, bueno, de acá para arriba, que en todos los países se trate de dignificar el trabajo de las y los docentes. Por eso se toma el 5 de octubre como el Día Mundial del Docente. Muy contento de estar en tu programa. Lo escucho a veces por radio y pues con la facilidad de que la SADE, que de paso agradezco mucho a Selva Simón, que nos permitió conocernos.
0: Saludos.
1: Sí, sí, una persona inmensa, también una hermosa escritora. Sí. Nos permitió conocernos y bueno, y hoy estar acá y estar trayendo Historias Educativas, que es el primer libro que escribí.
2: A ver si lo podemos...
0: ¿Vamos a mostrarlo?
2: Lo podemos mostrar ahí, así está bien, a ver... Ahí, ¿sale? Ahí está. Ahí, o para arriba. Un poquito más para arriba. Ahí. ¿Sí? Buenísimo. Y con respecto a Héctor Omar, es una emoción total. Porque Héctor Omar fue un compañero mío de trabajo. Entonces... Es este un muchacho no docente de Bellas Artes, como dijo nuestra querida Olga, sí. Y nosotros le decíamos Tito Civilotti, en los momentos más terribles.
0: Claro, Tito Civilotti, tal cual.
2: Tito, sí. Civilotti.
0: Sí.
2: Y Héctor Omar, su nombre artístico, ¿no?
0: Su nombre artístico, tal cual.
2: Cuando volvíamos, nosotros íbamos a las movilizaciones con Fatum, la Federación Argentina del Trabajador de las Universidades Nacionales, y se llenaban las plazas, la Plaza de Mayo, en los dos congresos, y los dirigentes hacían sus discursos también. A veces volvíamos sabiendo que no teníamos nada, o éramos vaciados, y no estoy hablando de ahora, estoy hablando, tengo 62, así que estoy hablando de mis 30 años, así que nos agarraban también en la plaza y nos han golpeado también. Siempre el pueblo ha recibido golpes. Y el pueblo solamente puede hacer algo para que no los reciban más y para que mejoren las cosas. No viene ningún salvador ni salvadora, ¿eh? Y Héctor Omar, cuando volvíamos cansados, a veces nos hacían un sándwich, y ese sándwich era maravilloso porque era por ahí la comida que teníamos, se lo puedo asegurar. A veces cuando le cuento a mi hijo que comíamos un sándwich, no nos puede creer. Él es de otra época. Mi hijo de 26 años es de otra época. Yo a los 26 años no tenía casa, no tenía auto, no tenía bicicleta. Y si trabajaba en la universidad, llegaba hasta por ahí también. No es que... Es decir, tuvimos que luchar mucho para todo. Los chicos yo noto que no vieron eso. Votan en contra de sus abuelos y sus padres, muchas veces. Y yo lo respeto, ¿eh?
0: Yo creo que...
2: Tenés oportunidad, por supuesto, de opinar, porque vos estás en la educación y conoces mucho más, y los dos tienen, sí, libertad. Sí, sí. Termino con esto, sí, para que les dejo la palabra. Miren, Tito Civilotti, ante esa tristeza que traíamos nosotros en los micros, que veníamos de Capital hasta el sindicato y después nos íbamos caminando a nuestras casas, muchos, él nos cantaba un tango. Así que para mí es lo más maravilloso que me hayan podido traer, es un tango de Héctor Omar. Gracias, Olga.
0: No, por favor, te lo merecías, me hablaste cuando me llamaste, uh-huh. Te emocionaste inclusive como te has emocionado ahora. Y la verdad que yo lo tuve como compañero, lo conocí como persona, lo conocí como padre de familia, y realmente maravilloso, maravilloso. Uh-huh. Toda la familia en sí, ¿no? Uh-huh. Con Tito Civilotti. Uh-huh. Bueno,

0: Vamos a cambiar. No dijimos el nombre del escritor que nos acompaña. Se llama Claudio. Yo me queda la duda a mí, ¿no? Claudio Mazón Castiñeira. ¿Mazón es otro apellido o es otro nombre?
1: No, Claudio Adrián
0: Mazón. Ah, mío, estás engañando a la gente, te voy a decir.
1: El mío con acento en la Mazón Castiñeira.
0: Bueno, la verdad que te agradezco un montón esto, porque realmente un montón no se dice, pero bueno, me voy a educar ahora, ¿eh?
1: Y si hay algo que a mí me gusta es el tango, así que me encantó saber.
2: ¡Ay, buenísimo! Mira, qué bueno, ¿viste? Me gustó.
0: Bueno, en una oportunidad, la Municipalidad de la Ciudad de La Plata programó un espectáculo, un homenaje a la Ciudad de La Plata, y para ello llamó a las mejores guitarras de la ciudad, que eran los hermanos Salinas, Omar y Edgardo Salinas. También estaba Chiche Ligalupi, que eran dos hermanos, después uno de ellos se fue a España, y el otro era... ay, no veo nada, porque no me pongo los anteojos.
2: ¿Por qué no te pones los Libertela? Anteojos?
0: Una cosa...
2: No
0: se ponen los anteojos porque con los anteojos... Libertela, realmente quiero que escuchen estos temas, porque es de ellos, es nacimiento de lo que sentían por el tango, de lo que sentían por esa compañera que abrazaban como si fuera la novia, donde sacaban el alma y ponían el alma para sacar estos dos temas, que se los vamos a dedicar al primer cantor de tango de la República Argentina y que llevó el tango a Francia, lo llevó a París, lo llevó a Estados Unidos, que se llamó Carlos Gardel. Así que le hacemos un homenaje, vamos a evocar a Carlos Gardel, es una selección de tangos de Carlos, y luego a un Carlos de Buenos Aires. Los dos pegaditos, los dos juntitos, ¡va, Mati!

Y vos en AM Rocha 1570 del Dial, que cita en calle 29, número 127, entre 34 y 35. Vos que te querés comunicar, lo podés hacer al teléfono de línea al 221-663-8077. Y si no, tenés el WhatsApp. Se pronuncia así, ¿no?

0: WhatsApp 221-678-9929. ¿Está bien, Mati? ¿Está bien? Perfecto. Me dijiste que había un mensaje por allí, ¿no? ¿Puede ser? ¿Se me perdió?
1: Perdón. Hola, Matías, aquí estoy con Borito escuchando el programa. Ay, saludos, Borito, a todos. Bueno, ya saben quién es.
0: Por supuesto que es un honor que nos escuchen con semejante partido que hay hoy. Estamos, este programa está compitiendo con la figura de Lionel Messi, que me encanta, lo amo profundamente a Lionel Messi. Bueno, les cuento que fui presentador, señora Andía Garay, durante muchísimo tiempo en el Teatro Argentino, en el Teatro de Ensenada, la Casa del Tango de la Plata, la Casa del Tango de Ensenada, en el Coliseo Podestá. También he hecho un homenaje a la señora Mercedes Simone, la trajimos a su hija con el sobrino nieto de Mercedes Simone. He cantado, porque además canto tangos, en la Manzana de las Luces, allí en Boedo, donde vivía Mercedes, y la verdad que fue una emoción impresionante lo que yo viví. Así que la traje a María Garay para que ponerle música a la mamá de Beri, que me ha llamado, y bueno, sí. Yo estoy más que emocionada. Estoy en mi salsa. La verdad es que estoy en mi salsa, la que ustedes quieran, pero en mi salsa, ¿eh? La voy a escuchar con un gracias, Buenos Aires.

0: Qué grande, María, qué grande. Qué emoción canta esto, gracias Buenos Aires. ¿Y saben de quién es este tema? De Raúl Lavie. Es una cosa impresionante, la verdad. No sé si yo amo el tango desde que tenía 3 años, a mí me decían la galleguita, porque andaba en la calle, soy santafesina, les quiero contar eso, de hoy ciudad, de Teodelina, que cumplió en julio 163 o 66 años. Abuelos gallegos tengo, gallegos porque eran de Galicia los dos, así que abuelos paternos gallegos. Después tengo sangre francesa, vasca, así que imagínense el carácter que tengo, ¿no?
1: Y Castiñeira también, Castiñeira sí,
0: claro,
1: también, ¿no?
0: Claro.
1: ¿Dónde nació tu...?
0: Bueno, hay que respetar los tiempos, perdón, Beri, querida, tenemos que respetar los tiempos. Mi misión de invitar termina en este momento y nos vamos a ir con el trío de Carlitos Rulfi, que el papá era gran cantor de tangos y él toca el bandoneón, toca el piano, toca, es una cosa impresionante. Y tiene como 25 viajes a Japón, igual que lo tenía Valente, ¿no? Parte del dueño de la línea 203 cuando era la 273. Una cosa increíble. No, pero los tiempos hay que respetarlos. Bueno, acá hay un invitado que hay que darle la oportunidad de que abra la boca, porque pobre no abrió la boca.
1: Y bueno.
0: Este muchacho. No, entonces bueno,
1: está bien, nos vamos a ir.
0: La verdad que por lo menos yo acostumbro a trabajar así, Beri, no sé si estás de acuerdo. Porque si no estás de acuerdo no me vas a invitar más.
1: Es terrible. Te dice una pregunta y la responde.
0: Y responde.
1: Sigue. Y después, después le seguimos preguntando a nuestro querido Historias Educativas de Claudio Mason Castiñeira. Para las 9 en el espacio SADE. Pero la escuchamos a ella con esa risa. Nuestro honor de estar hoy con ella, ¿eh?
0: Bueno, muchas gracias, Beri, querida. Entonces nos vamos, les digo, hasta la próxima vez. Por supuesto aquí con toda la alegría que tengo de estar detrás del fierrito, la magia del fierrito corto, a hierro corto, que es el micrófono. Nos vamos con Carlitos Rulfi y adiós Nonino. Escuchen por favor los arreglos del piano de Viacava, maravilloso.

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1: Señora Beri Chaparro, no tengo más que palabras de agradecimiento por esta invitación a esta emisora tan prestigiosa. Así que realmente gracias, gracias a al público, que yo sé que hoy están con el tema del fútbol, pero muchísimas gracias igual porque van a andar por allí dando vuelta a los videos de este prestigioso programa de Café en la Red, que vuelvo a repetir que es una burla, pero bueno, no tenemos café. No, en serio, Mati.